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Gloria al Señor, que Dios bendiga a la iglesia del Señor esta noche. Dios sigue siendo bueno. Recalcamos, Dios sigue siendo bueno. Dios bendiga a los siervos pastores. Quítemele abajo, por favor, este asunto. Que Dios bendiga a los pastores. Entre más suave dice uno, más suave dicen el amén. La iglesia tiene amenes fuertes y tiene amenes anestesiados, ¿no? Que Dios bendiga a los pastores. Tenemos siervos del Señor de diferentes lugares, de diferentes rincones. Y esta noche el diablo se da cuenta de que el reino de Dios está extendido en Honduras. No todo está perdido en Honduras. Hay un pueblo que alaba a Dios esta preciosa noche. Amén. Pastor Jorgito, Dios te bendiga. Estamos ahí a través de las páginas de nuestro ministerio para diferentes lugares del mundo, donde hay gente que diera todo lo que tiene por estar esta noche aquí, pero no pueden, porque están en un lugar donde no pueden viajar, algunos encerrados por el frío, otros por la migra, pero usted está libre para alabar a Dios aquí. Que me diga el pastor Jorge. Cariñosamente creo que todos le decimos Jorgito, ¿verdad? Gloria al Señor, a su esposa, a sus niños, a la amada iglesia que él pastorea. Ya tenemos algunos años de estar viniendo a predicar por acá. Y recuerdo la primera vez que Jorgito me llamó para una campaña. Pasó la prueba, Jorgito. Porque yo siempre estoy ocupado y eso de hallarme así un poco de cerca es difícil. Y le digo yo, orale al Señor y primero Dios el otro año. Estuve esperando, Jorgito. Y estaba más pequeño. Cuando el Señor llamó al pastor a su presencia y quedó él a cargo de la iglesia. Para mientras, ¿verdad? Así le dijeron, para mientras viene Cristo. Eso que lo dejen para mientras, eso es para mientras viene Cristo. Ahora ando bien completo. Anda mi esposa y parte de mis hijos. Nos acompaña Raquelita. Y por acá tenemos a Danielito, que se ponga de pie Daniel. Le decimos Danielito. Ya está más grande que mí. Queremos ir a la palabra del Señor. Mientras usted busque el libro de Apocalipsis capítulo 6, yo quiero dar la más cordial bienvenida a las amistades que están con nosotros. Porque sin duda tenemos amigos. Y si no son amigos, son hermanos que parecen amigos. Porque tenemos ese otro problema, ¿eh? Y uno hace llamamiento, dice, Señor, a Cristo le ama. Soy la diaconisa, dice la iglesia. Todavía anda pelona llena de argolla. Entonces uno se confunde todo. Y ahí enfrente tenemos a veces un amigo y no le hacemos llamado porque parece pastor. Jesús dijo que los hijos del infierno eran más sagaces que los del reino. Apocalipsis capítulo 6. Vamos a leer el último versículo de ese capítulo. Versículo 17. Y lo hacemos para honrar a Dios, el Padre, a Jesucristo, su Hijo y a su Espíritu Santo. Porque el gran día de su ira ha llegado. ¿Y quién podrá sostenerse en pie? Voy a hacer esa pregunta de nuevo.
¿Y quién podrá sostenerse en pie? Diga gloria a Dios y se siente. Últimamente estamos reviviendo los mensajes del último tiempo, porque a la verdad la iglesia está siendo filtrada con mucha doctrina adventista. ¿Aquí está la iglesia? La iglesia está siendo demasiada mezclada con doctrinas anti-arrebatamiento. ¿O estoy mintiendo? Cada vez más son ministerios y ministerios que aparecen ahora negando la esperanza bienaventurada de la iglesia. Una promesa que hizo Cristo, que aunque el diablo se revuelque, Cristo la va a cumplir. Y esta iglesia no está esperando otra cosa más que el arrebatamiento de la iglesia. Y los que han estado en las campañas que he estado últimamente se han dado cuenta que hemos estado tocando temas de tipología apocalíptica. Por esa razón, porque si no nos ponemos listos, hermano, la nube va a venir de gusto. Tenemos el mensaje para esta preciosa noche: la irresistible ira de Dios, parte 1. ¿Qué significa que va a haber parte 2? Y porque no hay tiempo, hubiera parte 3, 4, 5 y 6. Pero quiero ver si en 2 días logramos hablar de lo que significa la ira de Dios. Amén. Y repito, lo hacemos porque la iglesia está preparada para otra cosa, no para enfrentar la ira de Dios. Cristo murió para que escapáramos de la ira de Dios. Él es nuestro escape de la ira de Dios. Pablo dice que no fuimos llamados para ira, sino para salvación. Y si guardamos la palabra de la paciencia, se lo voy a parafrasear en español, y si guarda la palabra con paciencia, si tiene paciencia para vivir lo que dice la Biblia, el Señor le promete salvarlo de la ira que viene sobre el mundo entero, para probar a los moradores de la tierra. Alabado sea su nombre. ¿Quién podrá sostenerse en pie? Es una frase que ha sido anunciada en la Biblia y la encontramos en varios pasajes, y en todos son relacionados a la ira del tiempo final de Dios sobre esta tierra. No solamente la encontramos en Apocalipsis, la pronunció Isaías, Malaquías, Nahum, Audías, Sofonías. ¿Me está escuchando? Todos los días, Jeremías, Isaías y todos ellos. Daniel habló de esto. Ezequiel habló de esto. Jesús habló de esto. Los apóstoles advirtieron de esto. ¿Y quiénes somos nosotros para quedarnos callados en gritarle al mundo que la ira de Dios está cerca? Esta iglesia se va y este mundo es un caos. La sal de la tierra se quita y esto queda amargo. Alabe a Dios si puede. Se va la luz de la tierra y queda en tinieblas este asunto. Dígame, la luz de la tierra, la luz del mundo, la sal de la tierra, el testimonio de Cristo en la tierra es la iglesia. ¿Cuántos alaban al Señor en esta hora? A su nombre. Por eso es que en el versículo que leímos de Apocalipsis 16, 6, 17 dice:

hasta el capítulo 19. Alabe a Dios si puede en esta hora. ¿Cuántos dicen amén? Gocémonos y alegrémonos, porque se llegaron las bodas del Cordero, y a su esposa se le ha concedido que se vista de lino fino, blanco y resplandeciente. ¿Cuántos dicen gloria a Dios? A su nombre sea la gloria, porque el lino fino, blanco y resplandeciente son las acciones de los santos, las acciones justas, los que perseveran en bien hacer, los que aman la santidad, los que viven en justicia, los que aman la rectitud, los que aborrecen el pecado, los que dejaron la novela, los que dejaron el fútbol, los que odian la pornografía, los que desecharon el chambre, la amargura, el chisme, el pleito, el celo, la brujería, la maldad, todo lo que Dios aborrece. Esta se llama iglesia, que está preparada para escapar de la ira venidera. A su nombre sea la gloria. ¿Cuántos decimos amén? El gran día ha llegado. La pregunta me deja espantado a mí. Los que se queden para la ira de Dios se les pregunta. Abra bien los oídos, porque para muchos de ustedes es la pregunta. Porque tienen planes exactos de quedarse. No cambian. 20 años de evangelio y no ha cambiado ni de cejas. No piense viajar. El Señor no viene a hacer maleta. El Espíritu Santo sabe a quién levanta y a quién deja. ¿Cuántos alaban al Señor? Es que una cosa es estar en una iglesia donde hay chinchi telepate, donde hay de todo y todos van para el cielo, pero otra cosa es la iglesia de Cristo. Esa es una única, es sin mancha, es santa, sin arruga, sin contaminación del mundo, sin cosa que se parezca. Alguien dijo gloria a Dios. Este versículo hace la referencia al día en que Dios y el Cordero castigarán a la humanidad rebelde y pecadora. Amén. Isaías, en su capítulo 13, versos 6 al 9, para leerle un poquito de Isaías 13. Aullad, porque está cerca el día de Jehová. Mire, una cosa es alabar a Dios y otra cosa es quedarse a aullar. Porque aullan los chuchos cuando están con miedo. O aullan los coyotes cuando andan con hambre. O aulla el gato cuando está prensado con una mesa. Pero esos animales nunca aullan de alegres. El aullido es de tristeza. Y aquí no dicen lloren, dice aullad. Porque está cerca el día de Jehová. Vendrá con asolamiento del Todopoderoso. Por tanto, toda mano se debilitará y desfallecerá todo corazón de hombre, y se llenarán de terror, angustia y dolores, se apoderarán de ellos, tendrán dolores como mujer de parto, se asombrará cada cual al mirar a su compañero, su rostro, rostro de llamas. He aquí, el día de Jehová viene, terrible y de indignación, ardor y de ira, para convertir la tierra en soledad y raer de ella sus pecadores. Ese es el día que viene. La iglesia se va y esto se pone feo. Dios bendiga a los que dijeron gloria a Dios. Porque no todos los vamos, creo, ¿verdad? La iglesia se va y esto se pone feo. Con el simple hecho de que pasen dos días de campaña, ya para el día, hermano, domingo aquí en la mañana, esto se mira feo ya. Puede ser bonito Pespiri, ayudémosle un poco. Puede ser bonito Río Chiquito, échele la manito para que crean que es cierto. Pero nunca es tan bello este lugar como está hoy, esta noche, con un pueblo reunido que alaba a Dios. Ese pueblo bullicioso que va de paso, extranjeros y peregrinos en la tierra, a su nombre. Malaquías 3:2 dice: ¿y quién podrá sostenerse en el tiempo de su venida? ¿O quién

0: podrá estar en pie cuando Él se manifieste. Amén. Luego, esto está refiriéndose, hermano, al regreso del Señor y la presencia de Él entre su pueblo. Esto es Israel. ¿Cuántos alaban al Señor? Nahum agregó también un poquito, y en el capítulo 1 de Nahum, versos 6 y 7, se lee: ¿quién podrá mantenerse de pie ante su ira? ¿Quién podrá resistir su enojo? Y este versículo está haciendo referencia a la ira de Dios y a su furia, que se derramará como fuego sobre toda maldad y sobre todo pecador en la tierra. A la época que estamos viviendo han resurgido tantos versículos de una Biblia que se llama Según San Yo, porque San Mateo no es. Según San Yo, versículos como ayúdate que te ayudaré, al tonto ni Dios lo quiere. ¿Usted ha oído esos versículos que la gente se inventa? Ah, pues así se han inventado uno, como por ejemplo el corazón mira a Dios, lo demás no importa. También es otro texto que está en San Jerónimo 80:20. Y por ahí está uno que dice: es que Dios aborrece el pecado, pero ama al pecador. También ese está en Santa Sofía 15:2. Porque no se encuentra. Mi Biblia me enseña que Dios está airado contra el pecador todos los días. La ira de Dios está sobre el pecador desde ya. El pecador siente el ardor de la ira de Dios desde ya. Juan escribió y dijo: el que tiene al Hijo tiene la vida, pero el que niega tener al Hijo no tiene la vida. La ira de Dios está sobre él ya. No hay esperanza para el pecador a menos que el pecador abrace la esperanza que es Cristo Jesús. ¿Cuántos dicen gloria a Dios en esta hora? A su nombre sea la gloria. A su nombre sea la gloria. Amén. La ira de Dios será derramada sobre este mundo ateo, sobre este mundo soberbio, impío, sodomizado y corrompido. Nunca las generaciones han estado tan sodomizadas después de Sodoma y Gomorra como lo están ahora. Porque ahora, hasta en cierto modo, el pecado y el sodomismo es legalizado por la ley. Al menos cuando aquellos fueron quemados, no habían hecho ley en favor del pecado. Eran desenfrenados y degenerados, no tomaban en cuenta la ley de Dios. Pero nuestra generación, tras que patea la ley de Dios, crea sus propias leyes para ampararse pecando. Pero ni el oro ni la plata que tengan amontonado los librará el día que Jehová actúe con ira. ¿Cuánto dice gloria a Dios en esta hora? A su nombre sea la gloria. Será una época donde los juicios de Dios serán manifestados y no será más un cuento de hadas, como se le llama a las profecías bíblicas ahora. La gente, incluso creyentes dentro de las congregaciones, creen que esto es un juego, creen que esto es un pasatiempo. Se dejan dar mucha casaquita y carreta de los testigos de Jehová. Los testigos de Jehová o los falsos testigos de Jehová dicen que todo lo que hay en Apocalipsis solo es una tipología. Aquí no hay tipologías, aquí es la crema neta. Aquí es la verdad de Dios clara. Aquí deje de estar buscando interpretaciones subliminares, porque aquí se habló claro. Estas palabras son fieles y verdaderas. ¿Cómo son? ¿Qué le busca usted a los fieles y verdaderos? ¿Qué le quiere añadir? Nada. Por eso es que el tiempo me lo voy a llevar más leyéndole, porque usted en la casa ni toca la Biblia. Alabe a Dios si puede. Dije que la iglesia, y en su tipo, termina acá en la tierra todavía al 4:1 de Apocalipsis. Y en el 4:1 de Apocalipsis se oye una voz como de trompeta. Diga, trompeta. ¿No le suena eso? ¿No le suena familiar trompeta? Y que después de esa trompeta que se oye en el 4:1 diga, ¡sube acá! Y en el instante, dice Juan, yo estaba en el Espíritu allá arriba. En el instante. Es lo que Pablo dijo, en el abrir y cerrar de ojos, trasladado arriba. Dele fuerte esa gloria a Dios en esta hora. Y le dijeron a Juan, y de aquí te voy a mostrar lo que sucederá después de estas cosas. O sea que Juan empezó a ver todo lo que sucede después del arrebatamiento. En el cielo, en el resto del capítulo 4 y capítulo 5, se abre bonanza y alabanza y adoración. No hay nadie más ni nada menos que la iglesia santa que está adorando al Cordero arriba. Ahora somos hijos de Dios y no se ha manifestado lo que vamos a hacer, pero está así el día, a la vuelta de la esquina, al otro lado del calendario, la siguiente página puede ser, mañana puede ser, hoy en la noche puede ser, que estaremos frente a frente, cara a cara, le veremos tal como él es, seremos semejantes a él. ¡Alábalo! ¿Pero qué pasará después? ¿Qué es lo que viene después? Mientras de arriba se empieza la adoración, la alabanza. Por eso siempre se enseña que el que no puede adorar aquí, que no vaya a molestar allá arriba. Porque lo que menos se quiere de arriba, hermano, son apagones. Amén. Mientras allá está la iglesia gozándose. Me gozaré, me alegraré y cantaré a su nombre. Porque han llegado, ¿qué? Las bodas del Cordero. Seremos la esposa, ya no la novia. Nos uniremos eternamente al esposo, al que la compró en la cruz del Calvario. Pero también Juan miró que en el trono el Señor tenía un libro sellado con 7 sellos que necesitaba que se abrieran. Amén. Y una voz clamó y dijo, ¿quién es digno de tomar el libro del que está sentado en el trono y de desatar sus sellos? Y buscaron en el cielo, y buscaron en la tierra, y buscaron debajo de las aguas en la tierra, y no se encontraba uno digno. Juan empezó a llorar, porque Juan tenía el sentir que en aquel libro habían cosas que se necesitaba saber para advertirle al pueblo de Dios lo que venía, para que el pueblo de Dios entienda de qué es que nos ha salvado el Señor. El Señor no te ha salvado del alcoholismo, el Señor no te ha salvado de la drogadicción, el Señor te está salvando de la ira eterna, de la ira venidera, de la destrucción eterna contra el pecador. De eso nos ha salvado el Señor. ¿Cuántos alaban al Cristo de la gloria? Por eso es que esta salvación se llama grande. ¿Cómo es esta salvación? Grande. Por eso Pablo hace la pregunta, ¿y cómo escaparemos nosotros si descuidamos una salvación tan grande? Más de la mitad de los que me escuchan aquí tienen una salvación descuidada. Pero a la hora de llamar a un reconcilio, nadie se mueve. Porque preferimos vivir hipócritamente e irnos al infierno que ser sinceros y estar a cuenta con Dios. No se avergüence de ponerse a cuenta con Dios. avergüéncese de estar en pecado y cantando en los púlpitos, avergüéncese de estar en pecado y estar predicando en el púlpito, avergüéncese de estar en pecado y bailando cumbia en las alabanzas, avergüéncese, pero nunca se avergüence de rendirle su vida al que pagó por su alma en la cruz del Calvario. Gloria a Dios, soy a tu manso, te alaba, gloria a su nombre, y después que se gloria a Dios en esta hora. Ay, es que no me reconcilio porque me da vergüenza, vergüenza que le dé como anda. Amén. A su nombre. No se encontraba a nadie. Y ahí es donde yo me pregunto, y si los papas son tan santos y son tan transparentes y tan infalibles, ¿por qué no hallaron ni uno ni siquiera en Roma entonces? Porque ni haciendo licuado los casi 400 papas no sale uno digno. Pero uno de los seres vivientes y los ancianos le gritó a Juan y le dijo: Juan, no llores. Ay, dijo Juan, pero ¿cómo no voy a llorar si yo quiero saber lo que hay en ese libro? Juan, no llores, aquí hay uno digno. Y cuando dijo aquí hay uno digno, hubo un terremoto, un relámpago, un estruendo, voces tremendas en el cielo, y apareció en el escenario un cordero, como con señas de haber sido muerto, pero aquí que vive, con su cuerpo teñido de sangre. Oh, gloria a Dios, aleluya, gloria a Dios, aleluya. Y le dijo, aquí hay uno que es digno, porque él ha vencido. Y dice que el cordero tomó el libro de la mano del Señor que estaba en el trono. Y cuando tomó el libro, dice la palabra que oyó Juan la voz que le dijo, esposas. Oyó Juan la voz que le dijo, oiga, cuando tomó el libro, ven acá y mira. Y he aquí, miré, dice Juan, cuando desató el primer sello. Y apareció un caballo blanco. Y el que lo montaba traía un arco en su mano. Amén. Y se le dio corona. Y salió venciendo y para vencer. Desdichadamente hay mucho predicador que cuando habla de ese jinete del capítulo 6, verso 2 de Apocalipsis, asegura que se llama el Cristo victorioso. Por algo se llama anticristo, porque sí, engaña a cualquiera haciendo creer que es Cristo, que es Mesías, que es príncipe de paz, pero no lo es. Y no es Cristo, porque Cristo es el que está desatando los sellos. Y no es Cristo, porque este viene sin corona y Cristo ya tiene la corona de la victoria y muchas diademas sobre su cabeza, porque a él pertenecen todos los reinos del mundo. Y no es Cristo, porque este salió venciendo y para vencer, y Cristo fue digno de tomar el libro porque ya había vencido. Entonces, si no es Cristo, ¿quién es? Es al que la Biblia llama la bestia. El nombre bíblico y profético de ese personaje es la bestia. Y se le conoce como el anticristo en terminología bíblica. Pero Juan fue específico y dijo que anticristos hay bastantes. Y dijo que todo aquel que niega a Dios y a su palabra, o a Cristo y su palabra, es un anticristo. Entonces tenemos una gran puñada de anticristos dentro de las iglesias, porque en la iglesia hay un montón de gente que el mensaje de Dios, el mensaje de verdad, no lo traga. Lo escupe, lo vomita, no lo quiere, alabe a Dios si puede. Y viven difamando al pastor porque predica fuerte. Y viven escribiéndole al presbítero que les traiga otro, como si hay fábrica de pastores. Esa bestia engañará a Israel. ¿A quién? A Israel. Israel firmará un pacto de paz con esa bestia. Medio Oriente llegará a la paz. Y esta paz falsa se extenderá al mundo. Y por 3 años y medio, dice el profeta Daniel, fingirá ser el Mesías con una falsa paz. Por eso el Señor lo dijo bien claro: mi paso dejo, mi paso doy, yo no la doy como el mundo la da. Yo vengo en nombre de mi Padre, dijo Jesús, y a mí no me reciben. El otro vendrá en su propio nombre y a ese van a recibir. Y lo reciben. Y firman el pacto de paz. Por 3 años y medio no hay guerras en el mundo. Por 3 años y medio las fronteras no existirán. Usted podrá viajar para donde le dé la gana. Dije usted porque piensa quedarse. Cuando usted esté viajando aquí para donde le dé la gana sin frontera, yo ya he viajado para allá arriba. ¡Aleluya! ¿Cuántos alaban al Señor? ¿Cuántos tenemos ese viaje para allá arriba? ¡Aleluya! Dígale, ven Señor Jesús. ¡Ven Señor Jesús! Y el que oiga que diga ven, y la esposa dice ven, y el espíritu dice ven. Sí, ven Señor Jesús, y él responde, he aquí, yo vengo en breve. ¡Amén! Fuerte ese aplauso siempre al Señor. ¡Oh, gloria a Dios! Alábelo si puede. Preparen 5 botellas más de agua, que hoy lo fuimos a las 10. ¿Cuántos alaban al Señor? Ahora, todo está tranquilo. Hasta los creyentes que se quedaron dijeron que engañados estaban ellos, se los llevaron los extraterrestres. Y la mentira que va a meter el diablo, que toda esta gente que desapareció, millones de cristianos, fanáticos les dirán, los marcianos están haciendo jabón y champú con ellos allá arriba, en Marte, que vinieron los extraterrestres y están haciendo, hermanos, esas líquidos para limpiar piso de la manteca de todos allá arriba. Y el mundo se lo creerá. Y los sancochados que oirán y se acordarán del mensaje estarán entre dos aguas. ¿Será verdad lo que dice el Cristo que ha venido a reinar? ¿O será verdad lo que nos predicó el pastor Viera allá en Río Chiquito? Que para entonces ya va a ser Río Grandote, porque va a tener sangre de par en par. ¿Me está escuchando? Y la gente va a empezar a aceptar la doctrina de la bestia. Y en ese tiempo él empezará a vacunar y a errar su ganado. ¿Qué significa errar el ganado? Cuando un hombre compra un terreno lleno de ganado, inmediatamente pone el juego a calentar y pone los fierros en el juego. Y el ganado desfila por un pasaje y ahí están poniéndole el hierro. Propiedad mía, dice, propiedad mía, propiedad mía. Será el 666 en la frente o en la mano derecha. Y aquellos que se acuerden de esto, entonces van a rechazar el 666 y van a decir, no, yo no me puedo dejar marcar, yo no quiero ser marcado. Entonces, si no quiere ser marcado en la cabeza, vaya que se la quiten. ¿Que me quiten qué? El ayote, hombre, la cabeza. Y será decapitado. Pero yo no creo que usted aguante ser decapitado si no aguanta ni la exhortación de su pastor. Alabe a Dios si puede en esta hora. El pastor habla fuerte y se va bravo. Otro día ya está en culto en la otra iglesia, pidiendo membresía, el aguado. Pero es más aguado el otro pastor que lo recibe sin preguntarle por qué va ese loco para allá. Y alaba, iglesia. Gloria a Dios. Usted deje estar, esos animales llevan chofer ahí. Usted vea para acá, aquí yo estoy manejando ahorita. Amén. Y cuando el anticristo llegue al momento de declararse quién es, el mundo se dará cuenta que metió la pata. Porque todo se va a ver tan tranquilo. Amén. Pacífico. Aleluya. No van a haber cárceles. Todo estará bien. El problema es que Israel, en su afán de estar en paz, reconstruirá y hará el templo que tanto han luchado por hacer. Israel tiene más de 2000 años de estar luchando por hacer ese templo y no lo pueden hacer. Se nos está acercando una señal. Y esto debería poner a la iglesia más alerta. El presidente de los Estados Unidos anunció ayer ante el primer ministro israelí Benjamín Netanyahu. No puedo decir ese apellido, así que me quedo con el primer ministro nada más. Y dijo que Estados Unidos se hará cargo de la franja de Gaza. Estados Unidos apartará a los palestinos y los meterá en todos los países comunistas, terroristas y de todas las pistas que hay por ahí. Los va a apartar para crear una ciudad de paz entre Israel y sus enemigos. Esto me está dando una señal que ya no va a haber quien estorbe a Israel para hacer el templo. Esto me está diciendo que Cristo está más cerca que lo que creemos, que lo que lo esperamos. Él está a la puerta. Él está a la puerta. En el momento menos esperado, la trompeta va a sonar y los muertos en Cristo resucitarán y los vivos seremos transformados para volar juntamente con ellos en el aire a recibir al Señor sobre las nubes. ¡Alábalo! Si hay algo que me hace abrir los ojos es esa noticia. ¿Cuál es el interés de que en la Franja de Gaza haya tranquilidad? Israel no es que esté esperando que le den chance para empezar a buscar piedras para construir. Israel tiene todo para construir. Todo está listo. ¿Me está escuchando? Todo está listo. Pero no puede. Porque donde se va a construir el templo es un terreno que está en pleito, está en disputa. Y por eso se están matando. Pero cuando se firme la paz se podrá construir el templo. En 2 Tesalonicenses capítulo 2, el apóstol Pablo explica esto. Y dice que cuando el templo ya está listo y se va a inaugurar, Israel piensa que va a suceder lo que pasó con Salomón. Que el templo se llenó de humo blanco y la gloria de Dios se manifestó en el templo. Y entonces cuando ellos llegan al templo para inaugurarlo, se dan cuenta que no hay humo blanco, que no hay nube de gloria, que quien está sentado en el altar es la bestia. Y la bestia les dice que él es Dios, se sienta como Dios, haciéndose pasar por Dios como si fuera Dios, para que todo aquello que es objeto de culto sea para él. Israel abrirá los ojos y notará que metieron la pata de nuevo. Entonces se rebelarán contra él y él cambia el aspecto. Ya no es un caballo blanco, no es un jinete con arco sin flecha, ya no es un jinete con buscando corona. Ahora se desata el segundo sello y el caballo que viene es un caballo rojo y el jinete trae una espada larga bañada en sangre. Eso significa muerte a todo el que invoque el nombre de Dios en la tierra. Alabe a Dios si puede en esta hora. ¡A su nombre! ¡A su nombre! Dice Apocalipsis 6:3. Cuando abrió el segundo sello, oí el segundo ser viviente que me decía: ven y mira. Y salió otro caballo bermejo, rojo, lenteja, frijol, chilipuco. y el que lo montaba le fue dado poder para quitar ¿qué? La paz de la tierra. ¿Qué paz? La paz que se había montado 3 años y medio atrás. El mismo que firma la paz, el mismo la viene a quitar. Amén. Y dice, y que se matasen unos a otros, y se le dio una gran espada. Esa espada significa corte. Alabe a Dios si puede. Matanza. Empezará el mundo a sufrir todo aquello que se le ha gritado por 2000 años. Todo aquello que se le ha dicho al mundo, escapa por tu vida, Cristo te ama, Él te quiere salvar. El mundo entenderá de qué lo quería salvar el Señor, pero será demasiado tarde. ¿Cuántos alaban al Señor? Ahora estamos a tiempo. Y no termina ahí. Comienza esa guerra en el mundo. Muchos llamarán tercera guerra mundial a eso. Pero no existe tal tercera guerra mundial, porque esta se llama la última guerra antes del fin del mundo. ¿Me está escuchando? Y esto nadie lo puede parar. Solo la presencia de Cristo cuando aparezca, viniendo en la gloria de su Padre en las nubes. ¿Me está escuchando? Pero cuando comienza esto, nadie lo puede parar. Por eso es que la pregunta dice, ¿quién podrá ser el valiente? Porque ahorita el hombre con 3 cervezas es macho, hermano. Con 6 es burro. Y con 1 docena se cree elefante. Hasta con los policías busca pleito y sí, está seguro que lo van a madurar. Pero él es más hombre que la suegra, dice. Pero para entonces no van a haber valientes. La palabra aullad significa que no habrán valientes. ¿Me está escuchando? Sí. Significa que no habrán valientes. Entonces dice, hermano, que cuando se abrió el tercer sello, oyó el tercer ser viviente que decía, ven y mira, y miré, y he aquí un caballo negro. ¿Ve cómo va cambiando la atmósfera? De blanco a rojo. De rojo, esto se está poniendo más feo. ¿Por qué el color del comunismo es rojo y negro? Cuando usted mira una bandera rojo y negro, suficiente 3 dedos de frente para saber qué es símbolo de comunismo.
1: ¡Aleluya! ¡Gloria al que vive!
0: ¿Amén? Que me disculpen los rojos que andan aquí. Ojalá no sea en alusión al rojo y negro. Que sea casualidad. Alabe a Dios si puede. Alabe a Dios si puede. Un caballo negro. La espada significa guerra, muerte, matanza. Lo rojo. Ahora lo negro. Lo negro tiene simbolismos bíblicos que son hambre, luto, dolor, tumulto y desesperación. ¿Qué significa? Vea cómo aprietan las cosas en el mundo. Ahorita usted se queja porque un huevo vale 20 lempiras. Quédese para ver lo que va a pasar aquí. Me cuenta después, ahí me manda un telegrama porque yo no voy a estar aquí. Oiga, abrió el tercer sello y el tercer ser viviente me dijo, ven y mira, y miré un caballo blanco, un caballo negro, un caballo negro. Y el que lo montaba tenía una balanza en la mano. Balanza, medida, pesa, raciocinio, ración, porción, límite. ¿Me escuchó? Y oí una voz de en medio de los 4 seres vivientes que decía, no le voy a hablar de los granos que hay aquí porque usted no los conoce, pero hablemos así, 2 libras de frijoles por 1 día de trabajo y 1 libra de arroz por 1 día de trabajo. tendrá derecho a una libra de arroz por un salario. No habrá moneda. Eso ya se está trabajando agigantadamente para ir desapareciendo las monedas. Las tarjetas vienen avanzando desde hace tiempo para ir desapareciendo el papel en billete. Luego van a desaparecer el papel en billete, dizque por seguridad, para que los asaltantes no te roben. Te lo van a incrustar aquí el control o acá. Entonces llegarás por tu libra de arroz a la máquina y harás esto. Derecho a su libra de arroz, llévesela. Si no es así, pues llegarás a la máquina del otro lado con tu frente. Para usted que todavía saluda como católico, bendito te vaya practicando bien. Porque hay creyentes que así saludan todavía. Bendito te. Avívese, ya está grande. ¿Cuántos alaban al Señor? ¿Cuántos alaban al Señor? A su nombre sea la gloria. A su nombre sea la gloria. Decimos amén. Entonces dice que 2 libras de arroz y 1 de frijoles. ¿Tendrá derecho? Sí. El problema es que usted tendrá hambre. Y usted estará ya metido en aquellas cuevas donde viven los sopes en el Naranjito, allá por las antenas. Arriba de donde Mano Quirós. Mano Cristóbal, ¿verdad? ¿No vino hoy? Ya me la debe. Usted estará encuevado si se queda del rapto. Lástima su doble cabina, ¿verdad? No lo va a poder usar. Y tan orgulloso que es que ni al pastor le quiere dar raya ahora. Usted andará huyendo si se queda. El problema es que el hambre es un poquito más maniobrable para el viejo, aunque no tanto, porque en los ayunos no los veo.
1: ¡Gloria a Dios! ¡Aleluya! ¡El poder de Jesús!
0: Entonces eso significa, ¿por qué no va a los ayunos? Y si llega, llega a las 9 de la mañana con 2 plátanos y 7 tazas de café adentro ya. Porque no puede estar sin comer. El problema es que usted va a andar niños. Y esas criaturas llorando de hambre lo obligarán a usted a salir a buscar la comida como dé lugar. Y tendrá que llegar al lugar que el anticristo, la bestia, asigne en Pespire. Puede ser el templo que está aquí al lado. Los templos serán oficinas de la bestia. Por eso yo digo, cuando haga un templo, hágalo bonito, hermano. Que ese demonio se dé cuenta que nosotros hacíamos buenas cosas para adorar al Señor. ¡Alabe a Dios si puede! Y entonces, hermano, la gente llegará porque por los niños quiero un cumbo de leche. ¿Ok? Pase ahí al frente, que lo escaneen. No, es que yo no tengo el sello, pero quiero la leche. Entonces pase allá, que le pongan la marca. No, es que no me quiero marcar. Ah, entonces sígalo a él. Aquí sígalo. Allá atrás usted se va a ver que cuando usted asome va una cabeza rodando. ¿La de quién? La del que iba delante de usted. ¿Y eso qué? Él no se quiso marcar. Perdone, me voy a acercar bien. ¿A dónde? Póngalo. Porque una cosa es teoría, la otra cosa es la realidad. Uno lo predica y la gente dice, este nos quiere meter miedo. No, si yo sé que usted no tiene miedo, si para la vida que lleva usted no tiene miedo. Pero yo no vengo a meter miedo, vengo a advertirle lo que viene. Vengo a decirle lo que está pronosticado por la boca de Dios. Y el cielo y la tierra pasará, pero esta palabra no pasará. Aquí sigue la iglesia. Habrá raciocinio. ¿Amén? ¿Y la medicina? ¿Y la ropa? ¿Y el gas? ¿Y la luz? ¿Y el agua? Tiene que venderle su alma al diablo para pasarla bien los últimos 3 años. No la pasará bien si le vende el alma al diablo, porque la ira de Dios viene específicamente para los que tengan la marca de la bestia. O sea que no conviene quedarse. No conviene. Porque si te quedas, no tienes la marca, eres blanco principal del diablo. Tienes la marca, eres blanco principal de Dios. A eso yo le llamo sándwich. Quedaste en medio. En cambio, hoy hay una vía de escape. Jesucristo dijo: yo soy el camino y la verdad y la vida. Y nadie viene al Padre si no es por mí, dijo el Señor. Entra en esa verdad. Camina por ese camino. Abraza esa vida y escaparás de la ira venidera. ¿Cuántos alaban al Cristo de la gloria? Dele fuerte ese aplauso si es para el Señor. A su nombre. Y mientras estaba la gente muriéndose de hambre, después de aquella gran matanza, oigo que me dicen, dice Juan: ven acá y mira. Y miré, y he aquí un caballo amarillo. Ya no es blanco, ya no es rojo, ya no es negro, es amarillo. Disculpen los de amarillo, que simboliza muerte. Pero con esto no estoy diciendo que usted está muerto, aunque no le he oído ni un amén en todo el culto. Como que lo estuviera. El jinete que trae este caballo, el que viene sobre este caballo, se llama muerte. Y tras de la muerte viene el infierno. ¿Me escuchó? La muerte matando y el infierno tragando. Por eso Salomón dice que el infierno nunca dice ya basta. ¿Qué barriga tiene? Alabe a Dios si puede. No se sacia el ojo de ver ni el infierno de quemar gente. ¿Me está escuchando? Y habrá mortandad. ¿Amén? ¿Qué habrá? Mortandad. Porque a este jinete le fue dada potestad sobre la cuarta parte de la tierra para matar con espada, con hambre y con mortandad y con las fieras de la tierra. La cuarta parte de la tierra será diezmada en muerte. Muchos se asustaron para la pandemia. Y eso no es nada. Y eso hizo cambiar de mensaje a muchos predicadores. A media pandemia aparecieron negando el rapto y dijeron que ya estábamos en la quinta copa. Se trasladaron todos hasta tomar la copa. Se trastornaron. Un tal Riva de allá por Guatemala, están más patas arriba que una cucaracha con baigón, negando el arrebatamiento y que todos vamos a la gran tribulación. Pero si todos vamos a la gran tribulación y hay un precio que pagar en la tribulación y hay que rodar cabeza para ir al cielo, ¿a qué vino Cristo? Dígame. ¿Por qué me cruzo de brazos? Porque no hay esperanza, pues. ¿Qué chiste tenía de venir a morir en una cruz si yo podía pagar el precio para salvarme? Pero nadie va a ir al cielo por pagar su precio. El precio lo pagó uno solo. Una ofrenda y para siempre. El precio por nuestros pecados fue pagado por el Cordero de Dios, que quita el pecado del mundo. Y la sangre de Jesucristo, el Hijo de Dios, es la que quita todo pecado. Dele fuerte ese aplauso si es para Él. Mientras esto estaba pasando, no hay respiro en la tierra, dice Juan, y escuché cuando me dijo: ven y mira. Y cuando abrió el quinto sello, ¿Cuál sello? El quinto sello. Vi debajo del altar las almas de los que habían muerto por causa de la palabra de Dios y por el testimonio que tenían, y clamaban a gran voz diciendo: ¿hasta cuándo, Señor santo y verdadero, no juzgas y venga nuestra sangre en los que moran en la tierra? Y se les dieron vestiduras blancas, y se les dijo que descansaran todavía un poco de tiempo hasta que se cumpliera el número de sus consiervos y sus hermanos, que también habían de ser muertos como ellos. Juan observó que en el altar de Dios, debajo del altar de Dios, estaban todos los que habían sido decapitados por causa del testimonio. Es decir, la mayoría israelitas. ¿Habrá gente de las otras naciones? Sí. ¿Alguien lo niega? Pero sí habrán salvos de todas las naciones. Pero de esa manera. Yo le voy a ser sincero, de esa manera no me salvo yo. Si es que yo a una aguja de una inyección le tengo pánico, hermano. Yo a veces estoy bien mal de salud, y cuando quedo mi esposa, mira, te mandé a traer esta inyección, te la voy a poner. Yo ya estoy bien, le digo yo. Con los ojos viscos de la fiebre, pero me hago el bueno, porque es que yo le tengo pánico a una aguja, hermano. ¿Ah? Y le digo yo, me arrepiento de haberte enseñado a inyectarle. Porque yo mismo la preparé. Imagínese, voy a hacer una pequeña remembranza. No estoy aquí para difamar la Iglesia Católica, ni para hablar mal de ellos, ni para decir que son pícaros y que son religiosos y que son sinvergüenza. No ocupo de decirlo porque ya lo son. Así que no vengo a eso. Pero si tan solo se pone en práctica lo que la Iglesia Católica practicó en la Santa Inquisición, que de santa no tenía nada, para que los creyentes negaran la fe y hacerlos blasfemar para que no fueran al cielo, cosa que no lo lograron porque los creyentes morían abrazando la cruz de Cristo, pero lo aguantaban porque el Espíritu Santo está como consolador en la iglesia. Y para la gran tribulación ya los gentiles no tendrán consolador. El Espíritu Santo estará restaurando a Israel. Porque el tiempo de gracia se habrá terminado y la gracia es para los gentiles. Hasta que se consume el tiempo de los gentiles, dijo Daniel. Amén. Solo para que tenga una idea. Así que usted no se deja poner la marca de la bestia. No. La verdad es que yo acepto que fui un creyente sancochado, fui una vieja novelera, chismosa, pleitista, buchinchera. Y nunca le hice caso a mi pastor y por eso me quedé, pero estoy dispuesta a pagar el precio para no ir al infierno. Ah, ok, está bien. Amárrenle al poste, rájenle la panza, métanle dos gatos dormidos adentro y vuélvanla a costurar, y ahí me avisa cuando se despierten los gatos. Le estoy diciendo lo que ya se vivió. No estoy inventando nada. Así no se deja marcar, don Serapio, no. La verdad es que yo acepto, pues, que yo estuve en la iglesia siempre, dos caminos, un camino y dos viejas, ¿cómo es? Estuve a dos viejas y un camino. Nunca me compuse de adúltero que fui. Pero la verdad es que ahora entiendo que yo me quedé por necio, por no obedecer la palabra. Pero marcarme no me marca. Ok, no hay problema. Deme sus piecitos, le vamos a agarrar un grillo por acá, otro grillo por allá. No le estoy hablando de grillos de esas cucarachas, le estoy hablando de hierro. Una cadenita por aquí, otra para allá. Amarren esta cadena al caballo que está allá, está la otra caballo que está allá, esta mano para el otro caballo que está allá. A la cuenta de tres me arrean esos caballos, cada quien va a su rumbo. Los caballos empiezan a caminar y su cuerpo empieza de plastilina. Cuando las costillas empiezan a tronar, ¡párele! No va a aguantar. Luego viene el potro. El potro es, hermano, un armazón de tabla que termina con filo acá, como un triángulo. Y a usted lo sientan desnudito en ese filo. Y usted dirá, gracias a Dios que yo estoy livianito, no peso tanto. No, es que le amarran en las patas unos grillos de hierro así de grandes, colgados, que lo estén jalando para abajo. Y empieza a oír los lamentos. La tortura que viene. Y esto no es nuevo. Esto se está sufriendo en los países donde el evangelio todavía es aborrecido y odiado. Donde las leyes prohíben la predicación. Donde si te hallan una Biblia, estás muerto. Aquí usted puede tener 10 Biblias aunque no las lea. Y nadie le dice nada. Yo ando Biblias varias veces para la gente que acepta a Cristo, le regalamos una Biblia. Y hay países que no puedes ver una Biblia. Hay un país donde hay unos hermanitos que para hacer culto, los 5 hermanos se montan en el carro como que van a pasear, van a una gasolinera, lo llenan de gasolina, debajo de la lengua uno lleva un papelito con un texto, en el carro lo saca, mi hermano, y lee ese texto, y de ese texto les predica a los otros en el carro, el Espíritu Santo lo sacude en aquel carro, el carro corriendo y sacudiéndose porque van danzando en el Espíritu, sin música. No son como usted que si no oye el merengue no mueve las caderitas. ¡Carnudo! ¡Alabe a Dios si puede! Y cuando den un retén de la policía que los para, se traga el papel el hermano. Se lleva la mayor parte porque el texto le queda a él. Y nosotros aquí, celebrando culto en una escuela. Amén. Con los señores agentes de la policía ahí afuera en la calle poniendo la sirena para que estemos protegidos, que un furgón no se venga a meter aquí, porque ni preparados que están todavía. Ah, ahí los señores agentes afuera. No sé a quién esperan, pero a alguien esperan ahí. Alabe a Dios si puede. Alabe a Dios si puede. Y llegamos a la lectura bíblica. En otras palabras, voy declinando porque mañana continuamos si Dios lo permite. Miré cuando se abrió el sexto sello. De este fue que leímos el final. Y he aquí, hubo un gran terremoto. Diga, un gran terremoto. Se supone que habrá una estremecida en la tierra cuando la iglesia se vaya. Se supone que habrá otra estremecida en la tierra cuando el Cordero tome el libro de la mano del que esté en el trono. Hay un terremoto, trueno, relámpagos y centellas. ¿Me escuchó? ¿Amén? Y ahora viene un tercer terremoto. No le estoy hablando de estas que tenemos ahorita, que ya ni caso le hacemos. Nosotros, donde nosotros vivimos, no le hacemos caso a temblores de 4 grados, 5 grados. ¿Quién me está meneando la maca? No hay nadie. Ah, pues temblando es que están. Tranquilo. Para que digamos, bueno, salgámonos un rato, no se sabe, porque tiene que ser de 7 para arriba. Aquí no estoy hablando de terremoto de 5, ni de 6, ni de 7, ni de 8, ni de 9. Aquí estoy hablando de 12, 15, 20 grados. Terremotos que sacudirán el planeta entero. No un terremotito aquí, otro por allá, un temblor por allá, un bolo de goma por allá. No, no, no. Estoy hablando de un gran terremoto. ¿Qué hubo? Un gran terremoto. y el sol se puso negro como tela de silicio, y la luna se volvió toda como sangre, y las estrellas del cielo cayeron sobre la tierra como la higuera deja caer sus higos cuando es sacudida por un fuerte viento, y el cielo se desvaneció como un pergamino que se enrolla, y todo monte y toda isla fue removida de su lugar. Un terremoto que desaparezca el cerro que tenemos a este lado. Y que los de Novillo se quedan buscando a Mapala. Y que los de Amapala y Novillo. Las islas van a ser removidas. Desaparecerán.
2: Gloria al Señor.
0: ¿Me escuchó? Y sigue, oiga. Y los reyes de la tierra, aquí viene lo fuerte. Y los grandes, diga grandes. Larach, Simán, ¿quién más? Rosenthal, ¿ah? Calleja, ya murió Calleja. ¿Ah? Ah, los de Amapala, dice. Los grandes, generales, reyes, millonarios, archimillonarios. ¿Me está escuchando? Los ricos, los capitanes, los poderosos y todo siervo y todo libre se escondieron en las cuevas y entre las peñas de los montes y decían a los montes y a las peñas: caed sobre nosotros y escondernos del rostro de aquel que está sentado sobre el trono y de la ira del Cordero, porque el gran día de su ira ha llegado, y ¿quién podrá sostenerse en pie? Amén. Ustedes no tendrán mayor dificultad si se quedan. Les doy ese consuelo. Porque usted solo sube tantito de San Antonio Flores para arriba y ahí hay peñasca suficiente para aplastar gente. Ahí hay una peñasca que es más grande que el municipio de Pespire. Que uno pasa por la orilla de la carretera, por debajo de ella, ya la ha visto. ¿Cómo le llaman a esa cuesta? Esa es la Moramulca. Quizás todos odian la cuesta de Moramulca, pero muchos la van a buscar en esos días. Y van a gritarle a esas grandes rocas: vénganse sobre nosotros. De rodillas le van a hablar a las peñas. ¿Por qué no se arrodilla mejor hablar con Cristo ahora? ¿Por qué no se arrodilla mejor hablar con Cristo ahora? ¿Cuántos alaban al Señor? A su nombre. Caigan sobre nosotros y se van a ir a los cerros. Caigan sobre nosotros, cúbranos, ya no aguantamos. Óigame, pero ¿cómo es que no aguantan si esto apenas comienza? Esto apenas es un calorcito que va agarrando calor y calor y calor y fuego. ¿Me está escuchando? ¿Quién podrá sostenerse en pie? Esto ya está predicho por la boca de Dios a través de los profetas del Antiguo Testamento. Y el Señor Jesús y los apóstoles también advirtieron la irresistible ira de Dios. Sería algo que el hombre jamás podría medir, ya que se trata de un furor implacable de un Dios santo y celoso contra toda una impiedad del hombre. Será terrible lo que viene. A tal grado que los profetas lo calificaron de esta manera. Sofonías 1, 14 al 18. Cercano está el día grande de Jehová. Cercano y muy próximo. Es amarga la voz del día de Jehová. Gritará allí el valiente. El verso original dice: llorará allí el valiente. Amén. Y aquellos que Vicente Fernández le dijo que los hombres no deben llorar, se darán cuenta que era un cuento de vieja. Van a llorar. Llorará o gritará allí el valiente. Día de ira aquel día. Día de angustia. Día de aprieto. Día de alboroto. De asolamiento. Día de tiniebla y de oscuridad. Día de nublado y de entenebrecimiento. Día de trompeta y de algarabía.

pues toda la tierra será consumida con el fuego de su celo, porque ciertamente destrucción apresurada hará a todos los habitantes de la tierra. No es nada bueno lo que viene. Cuando yo le digo, Cristo le ama y lo quiere salvar, es de esto que le estoy hablando. Señor, sálvame del alcoholismo. Eso solo deja de tomar y ya estuvo. ¿Sí? Señor, sálvame de la droga. No las consumas, ¿no? Pero nadie va a ir al cielo porque deje de fumar drogas, de tragar guaro, porque deje de adulterar o deje de fornicar. No, no, al cielo se va porque se cree en la sangre del unigénito Hijo de Dios. Porque se acepta como Señor y Salvador de su vida. Y porque renuncias a ti mismo y te sometes a su voluntad. Porque no es todo el que dice Señor, Señor, el que entrará en el reino de los cielos, sino el que hace la voluntad de nuestro Padre que está en los cielos. Dele fuerte sea gloria a Dios. A su nombre sea la gloria. Dice Amós 5, 16 al 20. Por tanto, así ha dicho Jehová de los ejércitos, en todas las plazas habrá llanto. ¿Qué hay ahora en las plazas? Berrinche, discos móviles, fiesta rosa. Bueno, esas están las iglesias, se ha metido ahora. Que Dios socorra a los pastores aguados que celebran esa basura. Son los primeros que se van a quedar a tragar fuego. No lo vea como una amenaza. Véalo como una advertencia en amor de Dios. Aquí se fue el gozo ya. ¿Ah? ¿Todas las plazas habrá qué? Llanto. Y en todas las calles dirán: ¡ay! ¡Ay! Y al labrador llamarán a lloro y a endecha, y los que sepan endechar, y en todas las viñas habrá llanto. ¿Qué habrá? Llanto. Amén. En todas las viñas habrá llanto, porque pasaré en medio de ti, dice Jehová. ¡Ay de los que desean el día de Jehová! Usted ha oído la gente que sin sentido dice: ¡ay, yo quisiera que hoy fuera el fin del mundo! ¡Ay de los que hablan esa locura sin saber lo que piden! ¿Para qué queréis el día de Jehová? Será de tinieblas y no de luz, como el que huye de delante del león y se encuentra con el oso. Ajá. Como quien dice: me escapé del león, paz, te abrazó el oso. Pero digamos que te escapaste del oso y llegaste a la casa cansado y te apoyaste de la pared. Ahí estaba el cascabel esperándote y te mordió. ¿Qué quiere decir? No habrá lugar donde te puedas escapar de la ira de Dios. No habrá lugar. ¿Cuántos alaban al Señor? No hay lugar seguro. A su nombre sea la gloria. No será día. No será el día de Jehová tinieblas y no luz, oscuridad que no tiene resplandor. Este día de ira de Dios está muy próximo. Si hay algo que está luego para cumplirse, es este día. Solo hay algo que detiene al misterio de la iniquidad para que dé todo su esplendor en la tierra. Y es el Espíritu Santo obrando en la iglesia todavía. Y no es que ya no sea tiempo,
y no es que Dios retardó

0: promesa, como algunos creen que tarda, sino que Él es compasivo y misericordioso, no queriendo que ninguno perezca, sino que todos procedamos al arrepentimiento. Si entendiéramos esa palabra, yo le digo que en cada culto pasáramos siempre en arrepentimiento. ¿Sabe que los pastores erramos mucho cuando predicamos en los cultos locales? Y como no vemos a un inconverso que nos visita, no hacemos llamado. Y más de la iglesia anda, más de la mitad de la iglesia anda descarriada. ¿Ah? Hasta la mamá del pastor se agarró de las greñas con la consuegra. Pero así llevaron el tiempo de alabanza y no pasó nada. ¿Qué significa? Que debemos de estar conscientes cómo estamos con Dios. ¿Está viviendo de acuerdo a su palabra? Al Señor ese aplauso, déselo fuerte. Si no le duelen las manos, déselo más fuerte. ¿Estamos viviendo de acuerdo a su palabra? ¿Ah? ¿Sí? Levanten la mano los que están obedeciendo la palabra de Dios. Mire, si usted es una hermanita que todavía anda en pantaloncitos apretados, ni se atreva a levantar la mano porque este micrófono le va a tirar. Yo no sé por qué, es que la gente no entiende lo que uno pregunta. Si usted todavía anda con los sobacos al aire libre ahí enseñando teta, usted no esté levantando las manos. Usted mejor venga hacia aquí, se arrepiente y le dice al Señor que quiere empezar una nueva vida. Porque el que está en Cristo, nueva criatura es. Las cosas viejas pasaron, aquí todas son hechas nuevas. Viva para Dios, no viva para su carne. Viva para Dios, no viva para los antojos y apetitos lasciviosos de su carne. Sométase a la voluntad de Dios, porque a última hora hacer la voluntad de Dios es pasaje al cielo. Den fuerte ese aplauso siempre al Señor en esta hora. Por tanto, si hoy escuchas la voz de Dios, no endurezcas tu corazón. Hoy es el día aceptable. Hoy es el día de salvación. Hoy. Como dijo el profeta Elías, escogeos hoy. Si Jehová es Dios, vámonos con él. Si vale Dios, pues quédate con él. Pero hay que escoger ahora y no llevar esa vida en dos aguas. Creyente en la iglesia mundana en la calle. No, eso no vale. Usted tiene que ser creyente aquí, afuera, en el bus, en el tren, en el avión, en el parque, en el trabajo, en la escuela, donde quiera, usted es hijo de Dios. Usted da testimonio de haber sido regenerado. Póngase de pie. Gracias a Dios, dijeron. Levante sus manos al cielo y en sus propias palabras dele gracias a Dios por la advertencia que nos envía de su palabra. Mientras usted le da gracias a Dios, yo quiero llamar a esas personas inteligentes que hoy quieren escapar de todo esto que estamos anunciando. Y esta es una parte de entrada nomás, falta lo peor todavía. Si Dios nos permite, mañana lo predicamos. Pero yo quiero llamar a esa persona que esta noche va a hacer su decisión con Cristo. ¿Hay alguien? ¿Hay alguien que esta noche dice, pastor, yo quiero que ore por mí? Yo me estoy congregando, pastor, pero la verdad es que no estoy llevando una vida que le agrada a Dios. Yo quiero reconciliarme, porque si ahora me muero o Cristo viene, me quedo, pastor. Lo he entendido por la palabra. Así que está a tiempo. Estamos en el momento propicio y en el lugar propicio. Alguien levanta su mano y dice, yo quiero rendirle mi vida a Cristo. ¿Hay alguien esta noche? ¿Hay alguien esta noche? ¿Usted se hace acompañar de una persona que necesita de Cristo? Pueda que usted ya lo tenga y está luchando por perseverar, pero a la par suyo hay alguien que usted sabe que necesita de Cristo, dígale, vamos al altar. Vamos, entrégate a Cristo, sé sabio, sálvate, escapa hoy de la ira que viene. Hay lugar seguro, hay lugar seguro, y es en Cristo Jesús. Solo en Él podemos obtener la vida segura y eterna. Dios le bendiga en esta hora. Necesito un pastor de esos rápidos. Dios te bendiga. Va reconciliando con Cristo. Un pastor, por favor. Solo uno. ¿No hay ni uno? Hermano Jorge, venga usted, pues, por favor, porque aquí está, aquí está uno, aquí está el pastor. Ore con él. Gloria. ¿Hay alguien más? ¿Hay alguien más? ¿Alguien más? ¿Alguien más? Mire, si solo esta alma se reconcilia, ha valido la pena. Pero salvación hay para todo el que la necesita. ¿Hay alguien más esta noche? Dios le bendiga. Dios le bendiga esta noche. Por favor, tráiganme una silla y se la ponen a ella. Y quiero que mi esposa venga, por favor, para que ore por ella acá. Ya le pusieron ahí. Siéntemela ahí, porque mientras acá están orando por lo que vienen pasando, es que yo aquí, el que va llegando aquí se agarra y es de Cristo ya. ¿Hay alguien más? Alguien que sabe que necesita arreglar cuentas con Dios. Aquí alguien va a hacer una oración de fe con usted. Pase de corazón. Esto es de corazón. Esté sabiendo que su alma está en peligro eterno. Dios te bendiga. Otro pastor. Pase por este lado, hermano. Usted, pase por acá. Y usted se me queda a aquel lado, hermano. Allá, a aquel lado, pase. Allá. Pase para acá, hermano. No se me vaya todavía. Quédese para acá. Ore con él, hermano. Ore con él. Sigue pasando. Dios le bendiga. Necesito la hermana, la sierva. Sierva, venga, por favor. Sí. Me alegro de verla, hermana. Aleluya. Gloria al Señor. Paz, ore con ella acá. Esta mujer que está llorando acá. Caballero, el caballero que está aquí, el joven, vénganse para aquel lado, por favor. Acérquense a las que están reconciliando aquí. Acérquense ahí. Mi esposa va a ir, va a seguir orando con ustedes ahí. Y la hermana también. Hermano Jorgito, por ahí hay dos más. El joven y el caballero. Gloria al Señor. ¿Hay alguien más, hermano? Seguimos esperando. Esto se trata de poner oído a la advertencia y escapar, ser sabio. Escapa como gacela del lazo del cazador. Prudente como la serpiente, sencillo como la paloma. Abra sus ojos y mire que todo está cumplido. Todo a nuestro alrededor. Lo que Cristo viene, se lleva a la iglesia y este mundo se descompone. Porque los juicios de Dios empezarán a desatarse sobre esta tierra. De esa advertencia se trata. De esa advertencia se trata. Espero por alguien más todavía. Cristo le ama. Cristo le ama. Pero que ya entendemos de dónde el Señor nos sacó y la promesa que tenemos de vida eterna. Gemimos porque otros conozcan lo que nosotros tenemos. Si tiene alguien al lado que todavía no ha creído a Cristo, dígale, vamos, vamos al altar. Vamos, sálvate ahora. Sálvate ahora. Sálvate ahora. Gloria a Dios. Gloria. ¿Hay alguien más todavía? ¿Hay alguien más? Espero un minutito más. Porque hay corazones que están indecisos. ¿Voy o no voy? Ahí está una jovencita que viene llegando. Gloria a Dios. Las otras jóvenes que están por allá al par suyo también. En el nombre de Jesús. ¿Te oraron por ti?
1: Sí, ya.
0: Ya. Oh, gloria a Dios. No sé si todavía hay alguien más. Estamos terminando. Vea que de aquí a su casa pueden suceder tantas cosas. De aquí a mañana pueden suceder tantas cosas. Pero no hay cosa más seguro que estar en las manos de Dios. Sea que vivamos, dijo Pablo, o sea que muramos, del Señor somos. Y así podremos decir, tranquilo me acuesto y en paz duermo porque tú me haces vivir confiado. Pero hay que estar bien con el Señor. No sé si tenemos a alguien más todavía. Si no hay, quiero que los que han pasado aquí al frente levanten su mano al cielo. Ya oraron por usted, pero ahora levante esa mano arriba. Levante esa mano y dígale: Señor Jesús, te doy gracias. Gracias por tu perdón. Gracias por la vida eterna. Gracias porque me has perdonado. Gracias porque me has dado la oportunidad de rendirme a ti. Gracias, Señor, porque han orado por mí y por fe yo te he recibido. Dame fuerza para congregarme. Dame fuerza para hablar contigo en oración, para leer tu palabra y para testificar a otros la salvación que tú me has dado. En el nombre de Jesús de Nazaret, Padre, te damos gloria y te damos honra y alabanza, porque tú te la mereces. A ti sea, Señor, la gloria por los siglos de los siglos. Toca a los enfermos, sana toda dolencia, echa fuera toda enfermedad de los que han pasado al frente y de los que todavía se han quedado por ahí enfermos. Pero tu palabra llega donde esté el enfermo, en el nombre de Jesús.
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0: Aleluya.
1: Cristo viene pronto.
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0: hasta el fin. En la Biblia, la expresión hasta el fin adquiere una gran importancia. Hasta el fin debemos permanecer firmes. Hasta el fin debemos mantener la osadía de la esperanza. Hasta el fin debemos mantener la confianza. Hasta el fin debemos mantener la plena certeza de la esperanza. Hasta el fin debemos guardar las obras de Cristo. Permanece hasta el fin.
1: Son las 10:01.

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1: La presencia de Dios revela majestad y poder. Dirige a su pueblo hacia el reposo. Da seguridad ante toda maldad. Anima en forma sobrenatural. Proporciona tiempos de refrigerio. La presencia de Dios.

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2: Dios les bendiga, les saluda el hermano pastor y evangelista José David Viera Fuentes, esperando que estén siendo bendecidos a través de su radio. 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

0: ti. Amén. Dios les bendiga.
1: Gloria a Dios, mis amados hermanos. Dios bendiga a mi hermana Madeline por esos preciosos coros que le ha cantado al Señor. Así que, mis amados hermanos, voy a dejar a la vida de mi hermano que va a predicar en esta preciosa hora de la tarde. Él mismo va a orar. Así que hasta aquí va a llegar mi tiempo, mis amados hermanos. Que el Señor les bendiga.
2: Gloria al Señor. Dios les bendiga, hermanos. Dios los bendiga a todos. Estamos un poco estorbados de salud, hermanos, créanme. Pero no somos cobardes, no nos quedamos en la casa. No nos vamos a detener, ya que hemos dicho que a Dios hay que alabarlo en las buenas y en las malas. Porque qué bonito se siente cuando alabamos a Dios, cuando todo está bien. Cuando, hermano, todo va bien, cualquiera alaba a Dios. Pero cuando está terrible la cosa, ahí es donde hay que ver qué tal. Bien, yo le invito a leer conmigo. Vamos a ir con la tercera parte del mensaje. Hemos leído segunda parte, ahora vamos con la tercera parte. Amén. Veo un poco serio ya. Unos hermanos a través de la radio, todavía ahora me dice un hermano Joel, nos gozábamos con ese mensaje del día de ayer, porque hasta ayer lo soné. Soné la primera parte del viernes, el lunes, y ayer martes soné la del domingo. Así que hoy vamos a entrar con esta mensaje tercera parte. Gloria al Señor. ¿Cuál es la carta que hemos tomado, los que han estado presentes? ¿Ah? Ajá, ¿cuánto? Aleluya. Póngase de pie, pues. Ya lo dijo hermana María. Tito 3, 1 en adelante. Gloria al Señor. ¿Cuántos están contentos? Yo vengo contento. Si usted no viene contento es porque no quiere, ¿verdad? Va, agárrenme, porque me van a ayudar con la Biblia. Hoy voy a poner a leer a estas jóvenes. Si supieran que a través de la radio me dijeron, felicitamos a las jóvenes que estaban ahí leyendo la porción bíblica. Así que hoy las van a escuchar a todas ellas. Gloria al Señor. Así es que, ¿cuántos se gozan por eso? Así que no se vayan a estar ahí, ¿verdad? Riendo, porque si no, los chistes van a salir. Así que hoy las jóvenes se me van a controlar, no van a estar riendo. Porque la cuestión es que no vaya a salir chiste ahí en el mensaje, sino que salga con gozo, pero escuchando la palabra. Amén. Dice la palabra en el nombre del Padre, del Hijo y del Espíritu Santo, y la iglesia da un...
3: ¡Amén!
2: Eso. Dice, recuérdales a que se sujeten a los gobernantes y a las autoridades. ¿Y qué más dicen? Que obedezcan, que no sean desobedientes, quiere decir eso. Que estén dispuestos a toda buena... Siga, hermana, por favor. Y que nadie difame... Y que no sean pleitistas. ¿Qué más dicen? Sino amables, demostrando toda mansedumbre, siga, para con todos los hombres. Porque nosotros también éramos en otro tiempo insensatos, rebeldes, mira cómo éramos nosotros, extraviados, esclavos de concupiscencias, de deleites diversos, viviendo en malicia y envidia, aborrecibles, aborreciéndonos unos a otros. Hasta ahí, ¿verdad? Vamos a orar para que Dios nos dé una palabra conforme a nuestra necesidad. Soberano Dios, en esta tarde, Señor, le damos las gracias por esta base bíblica, la cual hemos tomado y queremos ser edificados a través de esta porción de tu palabra. Señor, hable a mi vida,
3: hable a la vida de cada uno de nosotros, Señor, los cuales vamos
2: a ser edificados a través de esta palabra. Señor, esperamos el respaldo de usted
3: en todo lo que vamos a estar haciendo.
2: Señor, le pedimos que su poder, que su gloria se mueva, Señor, en esta bendecida tarde, Dios, y que usted nos pueda dar una palabra conforme a la necesidad nuestra, conforme a la necesidad de cada uno. Señor, queremos ser edificados, Señor, en esta tarde, redargüidos, reprendidos, Señor. Yo sé que esta palabra no retornará vacía, sino que hará lo que usted quiera para aquellos a quienes le va a llegar o a quienes la envía, Señor. Esperamos el total respaldo de Dios en estos minutos que vamos a compartir su palabra. Use mis labios, Señor. Use mi boca, Señor, para dar a conocer con denuedo su palabra. En el nombre poderoso de Jesús de Nazaret, Padre, le pedimos, Señor amado, que sea usted manifestando su poder, manifestando su gloria, Señor amado. Que sea usted, Dios mío, dándonos una palabra, Señor, conforme a nuestra necesidad. En el nombre de Jesús de Nazaret, Padre, le pedimos que sea usted manifestándose en gran manera, Señor. Que su gloria pueda fluir mientras estamos predicando su palabra, Señor. Que seamos edificados, redargüidos, reprendidos a través de esta palabra, Señor. En el nombre precioso de Jesús, Señor. Muchas gracias. Háblenos a través de esta poderosa palabra, Señor. En el nombre de Jesús. Amén y amén. Bendito sea Dios. Gloria al Señor Jesús. Gloria a Jesús. Qué bueno, amados hermanos, es una bendición, bendito Dios, podernos gozar en esta bendecida tarde. Amén. Gloria al Señor. La vida que vivíamos antes, diríamos, ¿verdad? Gloria al Señor. ¿Cuántos se acuerdan de la clase de vida que llevaban antes? Amén. Todos tenemos una vida, hermanos, terrible de lo que vivimos antes de venir al Evangelio. Amén. En otro tiempo éramos personas que divagábamos, que no conocíamos de Dios. Pero ahora que hemos conocido a Dios, entendemos cuán grandes cosas ha hecho Dios con nosotros. Fíjense, hermano, que esta carta el apóstol Pablo la escribe a Tito, a un líder de la iglesia primitiva y compañero de confianza del apóstol Pablo, un fiel servidor del Señor. Tito era un gentil. Vamos a ver, hermana, si es verdad lo que dice Gálatas 2:3. Vamos a ver. Tito era un gentil. Vamos a ver Gálatas 2:3. Y los hermanos también lo leen, porque de todas formas, gloria al Señor, a eso hemos venido, a leer palabra de Dios. Y el que no quiera leer, pues es que ya no le gusta leer la Biblia. Vamos a ver si es verdad lo que la Biblia nos dice. Adelante, hermana Brenda.
4: Más ni a un Tito,
2: ajá,
4: que estaba conmigo,
2: ajá,
4: con todo y ser griego,
2: ajá,
4: fue obligado a circuncidarse.
2: Le obligaron a circuncidarse.
4: Amén.
2: Amén. ¿Por qué le obligaron a circuncidar? ¿Verdad? Ahí apáguelo. Gloria a Dios. Amén. Eso, apáguelo. Porque Tito, hermano, según, era un gentil. Bendito sea el nombre del Señor. Entonces lo estaban obligando a circuncidarse. Pero dice que también llegó a la fe en Cristo, gloria al Señor, gracias al apóstol Pablo. Lo podemos ver en capítulo 1 de Tito, verso 4. Oiga cómo dice: a Tito, verdadero hijo en la común fe, gracia y misericordia y paz de Dios Padre y del Señor Jesucristo nuestro Señor. Amén. En aquel tiempo, hermanos, el apóstol Pablo comúnmente con quien tenía más agarre era con los judíos, porque querían judaizar a los gentiles. Alabado sea el nombre del Señor. Este hombre, según hermano bendito Dios, fue traído por el ministerio y se convirtió en compañero de Pablo, acompañándole a él y a Bernabé desde Antioquía hasta Jerusalén. Tito está incluido en los otros creyentes de Hechos, capítulo 15, verso 2, para mayor orientación. En el concilio de Jerusalén, Tito habría sido un excelente ejemplo de cristiano gentil nacido de nuevo. Tito era la prueba viviente de que la circuncisión no era necesaria para la salvación, Gálatas 2:3. Después, Tito fue a Corinto para servir en la iglesia ahí. Lo podemos ver, segunda de Corintios, capítulo 6, capítulo 8, verso 6 al 16, y puede usted seguir viendo hasta el verso 17. En el tercer viaje misionero de Pablo, que tuvo lugar en

ministerio en Corinto, segunda de Corintios capítulo 7, segunda de Corintios 7, verso 6 al 7, puede ver el verso 13, el verso 14. Cuando Tito regresó a Corinto, entregó en persona la epístola de segunda de Corintio y organizó una colecta para los creyentes necesitados en Jerusalén. Gloria al Señor. Segunda de Corintios 8:10, el verso 17 y el verso 24. Miren trabajo de este varón, alabado sea Dios, a pesar de ser un gentil. Gloria al Señor. Amén. Ahora, mi amado hermano, nos vamos a enfocar. La vez pasada ya vimos un punto tan importante, gloria al Señor. Y es, hermano, en cuanto a la vida que nosotros vivíamos. Lo estuvimos viendo el domingo, gloria al Señor. Donde Pablo dice, porque nosotros también éramos en otro tiempo. ¿Cuál fue el que estuvimos viendo? ¿Te acuerda alguien del punto que estuvimos viendo? ¿Éramos? No tengan miedo. Dice la Biblia que éramos insensatos. Amén. Eso éramos nosotros. La palabra insensato, ¿cómo les dije que era? Necio. Necio. Pero también dice que éramos tontitos, les dije yo, con cariño, ¿verdad? Porque para que nadie se sienta mal. Éramos tontitos en el ámbito de nuestro lenguaje. Gloria a Dios. Éramos personas que nos faltaba capacidad mental, porque no razonábamos bien nosotros. Para nosotros era alegría. Bueno, para el que andaba ahí, hermano, drogado, para él era alegría andar ahí drogándose. Para él era alegría andar borracho. Para ella era alegría andar con uno y con otro. Para él era alegría andar con una y con otra. Esa es falta, ¿verdad? Es el falto de la mente. Amén. Actuábamos con capacidad, hermano, buena. No, nosotros éramos incapaces de razonar. Nuestra mentalidad estaba nomás dirigida hacia lo malo, hacia el pecado. Algunos de nosotros, quizás más de alguna vez, le robamos hasta una nona, quizás al vecino. Éramos faltos de la mente, aunque nos dieran una pedrada en el lomo, y quizás, hermano, se robaba aquella nona. Bendito Dios, porque no tenía, hermano, capacidad para razonar. Pero cuando vino el Espíritu Santo, el cual el Padre prometió, dice la Biblia que este nos guía a toda verdad y a toda justicia. Amén. Cuando el Espíritu de Dios mora en los creyentes, no lo deja ser travieso, no lo deja ser, hermano, perverso. Perdóneme, se me salió esto. Aleluya. Pero es que, hermano, aleluya, sin Cristo nosotros no razonábamos. Amén. Entonces veíamos que el hombre sin Cristo, hermanos, aleluya, antes que vivíamos sin Cristo, éramos insensatos, éramos necios, éramos tontitos. Nos faltaba capacidad mental. Rechazábamos la sabiduría, hermanos, que venía de Dios. Éramos, hermanos, aleluya, bendito Dios, personas necias, hermanos. Éramos personas. Pero dirá usted, ¿pero por qué me dice necio, hermano, si la Biblia dice que no puede llamar necio a su hermano? Es que la Biblia lo dice. Que nosotros éramos necios. Amén. Bíblicamente, no le estoy diciendo que usted es necio. Éramos. Eso entiéndalo también. Porque muchas veces usted dice, el hermano nos dijo necio. No, éramos. Eso que quede bien claro. No le estoy diciendo a usted. Dice que éramos necios. Ahora, ¿cómo éramos nosotros? Vivíamos negando a Dios todo el tiempo. ¿Cómo actúa un necio? ¿Cómo el necio vive actuando? ¿Cómo vive actuando el necio? Negando a Dios todo el tiempo. Así lo dice el Salmo, hermano, 14:1. Así lo dice. El necio dice en su corazón, no hay Dios. Así vivíamos nosotros. Vivíamos negando a Dios todo el tiempo. Y nosotros, según nos mirábamos bonitos negando a Dios, ¿qué clase de vida llevábamos? ¿Cómo éramos nosotros, hermano? Éramos personas, hermano, que decíamos, no, que si Dios existe, ¿por qué Dios no me ha cambiado? Que si Dios existe, ¿por qué no sanó a mi mamá y se murió? Que si Dios existiera, no hubiera permitido que mi primo se hubiera muerto. Pero es que Dios ha determinado día para los impíos. Dios ha determinado día, hermano. Y si usted vivía impíamente, si usted vivía haciendo el pecado, Dios ya te puso día. Y aún a los evangélicos, Dios ya nos puso día. Si no estamos haciendo bien las cosas,

0: Porque ¿qué puede decir el barro a su hacedor? ¿Qué puede decir el barro al alfarero? ¿Qué puede decir el barro? ¿Podrá el barro decirle, no me forme de esta manera? ¿Podrá el barro, hermano, aleluya, interactuar con su hacedor? No, porque él puede hacer de ti la vasija que él quiera. Él puede hacerte, él puede deshacerte a la hora que Dios quiera. Nosotros no somos quien para poder estar ahí, hermano, altercando contra Dios, porque el hombre no puede altercar contra Dios. El hombre no puede estar diciendo, Dios, ¿por qué haces esto? Es como que nosotros ahora que somos cristianos le estemos diciendo a Dios, Dios, ¿por qué no me contestás? Dios, ¿por qué permitiste esta prueba? Dios, ¿por qué hiciste esto? Dios dice, no es como tú quieras, es como yo quiera, dice Dios allá arriba en el cielo. Porque imagínese, hermano, muchas veces el hombre se pone a pelear con Dios, el tiesto peleando con su hacedor. ¿Ah? Eso es una locura. Amén. Entonces vivíamos negando a Dios, vivíamos también en segundo lugar corrompidos, vivíamos, hermano, aleluya, en calamidad, vivíamos entregados a la muerte, vivíamos siendo siervos hasta del sabio. Mire cómo vivíamos nosotros. Vivíamos también, amado hermano, aleluya, gloria a Dios, manifestando necedad. Qué galán que nosotros la comiéramos solo. Vivíamos manifestándola todo el tiempo vivíamos siendo necios, hermano. Y aunque no lo queramos creer así, pero es así. Amén. Usted ha visto, hermano, que hay personas que hacen locuras allá, hermano, como monitos. Usted ha visto los monitos en el circo, ¿va? Que hacen musaraña. Así vivíamos nosotros. Y según nosotros lo que hacíamos era bonito. ¿Usted cree que la hermana, ella decía, wow, qué sexy me miro con un pantalón blue jean? ¿Ah? ¿Usted cree que nosotros, wow, decía, qué pantorrilludo soy con calzoneta aquí? Bien guapo se miraba usted, ¿va? Según usted. Vivíamos manifestando nuestra necedad. Y la gente decía, mira que el pata seca, vos mirando, qué bonito se ve, con qué chilillo. Vivíamos dando lástima. Aleluya, aunque no me lo crea. Porque nosotros mismos manifestábamos la necedad. Y la hermana con una camisa que aquí, todo esto aquí, el lomo pelado, y era sequita y todas las varillas de aquí se le miraba, mostrando su necedad. Y aunque usted no diga amén, pero es la verdad. Así vivíamos nosotros. También vivíamos, hermanos, derribando lo poquito que lográbamos, ¡bum!, lo derribábamos. Más tardaba en ganar, allá en la cantina estaba, y el cantinero, tamaña panza hasta el ombligo saltado para jugar el cantinero. Así vivíamos. Vivíamos, hermanos, derribando lo poquito que lográbamos. Amén. Proverbios 14:1. Así vivíamos. También, hermano, vivíamos rechazando el consejo. ¿A cuánto le dieron consejo? No andes tomando, hombre. No, hombre, si más tardaban en decirle que no anduviera tomando cuando ya estaba en la cantina. No andes con esos malos amigos, te van a llevar a la desgracia. Mire cuánto joven está preso ahora en la cárcel porque andaban con malos amigos. Desean salir de ahí, pero ya no pueden. Cuando usted se ajunta, hermano, con alguien que anda bien, le va a ir bien. Ajúntese, hermano, ajúntese con un sabio, sabio será. Ajúntese con necio y llevará consecuencias, según el proverbista. Si usted anda con un sabio, usted va a ser sabio. Ajúntese con un desordenado, el siguiente desordenado es usted. Ajúntese con un creyente que dé frutos dignos de arrepentimiento, el próximo en dar frutos dignos de arrepentimiento será usted que está aquí. Alabe lo que Cristo vive. Entonces, vivíamos derribando lo que lográbamos, pero ahora lo que logramos, hermano, lo que Dios nos da ahora, ¿verdad que hoy sí lo aprovechamos para la gloria de su nombre? Nos vestimos bien, andamos olorosos, no nos faltan los frijoles, no nos falta la tortilla con sal, vivimos bendecidos por Dios, la mano de Dios está a nuestro favor, mi casa está siendo bendecida, su siguiente casa será la próxima en que Dios va a bendecir. Amén. Entonces vivíamos rechazando el consejo también. ¿Cuántos aman el consejo aquí? Va, este punto no lo vimos la vez pasada. Vamos a ver Proverbios 15:5, por favor. Vamos a ver qué dice Proverbios 15:5. Mire cómo vivíamos nosotros, hermanos, cuando éramos insensatos. Cuando éramos, no le estoy diciendo que lo es ahora. Proverbios 15:5. Mire cómo éramos nosotros. Vamos a bajarle un poquito a esta cosa de hermana Brenda para que no chille. Vamos a ver, hermana Brenda.
1: El necio menosprecia el consejo de su padre.
0: El necio menosprecia el consejo de su padre.
1: Más el que guarda la corrección.
0: Más el que guarda la corrección.
1: Vendrá a ser prudente.
0: Vendrá a ser prudente. ¿Cuántos aman la corrección aquí? ¿Cuántos les gusta la corrección? No nos gusta. Seamos sinceros, hasta los evangélicos no nos gusta la corrección. Que mande a su mujer. A mí quien me mande, mi papa, dicen estas hipotas, que no me mande el pastor. No, es que él puede poner reglas ahí en la casa. Aquí en la iglesia es el pastor que las pone. Aleluya. Allá en la casa está bueno que le diga. No, aquí las reglas conforme a la palabra de Dios. Amén, hermanos. Vuelva a leérselos, hermana, para que escuchen esto bien, porque no van a decir que es mío. Vamos a ver.
1: Amén. El necio menosprecia el consejo de su padre.
0: El necio menosprecia el consejo de su
1: padre.
0: ¿Pero a cuánto le gusta el consejo aquí? Sí, nos gusta el consejo, ¿eh? Yo a mí me gusta el consejo. Muchas veces se siente duro, pero que nos llame y nos aconseje, para mí es de bien, hermano. Para mí es de bien. ¿Cómo vivíamos nosotros? Rechazando el consejo. Gracias a Dios que ahora lo recibimos, y aunque así torciendo la cara va, pero lo recibimos. Vuelve a leerlo.
1: El necio menosprecia el consejo de su padre.
0: Así vive, siga.
1: Más el que guarda la corrección.
0: Más el que guarda la corrección.
1: Vendrá a ser prudente.
0: Vendrá a ser prudente. ¿A dónde dice la Biblia y no, a dónde nos habla del prudente en la Biblia? Cuando la Biblia habla de prudente, ¿a quién le recuerda a usted? ¿Se acuerda del hombre que dice la Biblia que edificó su casa sobre la roca? A ese la Biblia lo llama prudente. ¿Amén? Pero también se acuerda del necio que habla la Biblia, que dice que edificó su casa sobre la arena. Pero cuando llueve, cuando vino el viento con ímpetu, creció aquello y se llevó la casa de aquel porque estaba fundada en... Ah, pues ese es el que no le gusta escuchar el consejo. Nosotros éramos parientes del que le gustaba andar haciendo la casa solo en la arena. Cada rato caíamos. Solo en la ruina vivíamos. Mire, hermano, usted aconsejaba un bolo, no andes tomando. Mire, un día venía con un ojo hinchado así. No, ya no vuelvo a tomar ya. Y el siguiente día usted lo atendía con atolito. Y ya, hermano, ya estaba curado. Y al nomás que ya se asomaba un bolo allá por la ventana, que iba así medio sanámbulo, y le hacía señas, se iba de vuelta. ¿Sí? Hermano, y ya con un ojo hinchado, y ya luego el siguiente, ya en la noche volví a la casa ya con los dos ojos hinchados. Y aunque no me digas que no. ¿Cómo éramos nosotros? Éramos personas necias, según la Biblia, que rechazábamos el consejo, nos aconsejaban, más tardábamos, hermano, en escuchar el consejo cuando nos íbamos y no nos interesaba. Y veníamos, pero ya después veníamos llorando de vuelta. Ahí veníamos llorando. Amén. Mire la clase de vida que llevábamos nosotros. Qué chulada de vida, hermano. Esa era la chulada de vida que llevábamos. Ahora, dice Pablo, oiga bien, porque nosotros también éramos en otro tiempo insensatos. Así éramos. Diga conmigo, yo era insensato, diga conmigo. No tenga miedo, diga, yo era insensato. Sí, porque cuando usted dice yo era insensato, usted está diciendo, es verdad, eso era yo. Eso era. Por eso Pablo dice, porque nosotros también éramos en otro tiempo. Éramos en otro tiempo. Pero ahora, gracias a Dios, que ya no, hermano. Y ahora ya nosotros no actuamos así alocadamente. Ya no hacemos las cosas a lo loco. Ya no vivimos una doble vida. Vivimos, hermano, agradando a nuestro Señor. Número dos. El primer punto que Pablo está viendo ahí, le dice a Tito, gloria a Dios. Mira, Tito le dice, yo te voy a explicar esto. Nosotros éramos así antes. Pero ahora que estás en el Evangelio, quiero que me pongas orden ahí en la iglesia. Porque antes de que Pablo le escriba esto a Tito, primero le había dado los requisitos de los ancianos y de los obispos, y le había dado la enseñanza de la sana doctrina antes de darle esto a Tito. Porque Pablo pone a Tito y le dice, por esta causa, le dice él, te dejé en Creta para que corrigiese lo deficiente y establecieses ancianos en cada ciudad como yo te mandé. Porque Pablo, antes de dar esta enseñanza, le pone bien clarito a Tito qué es lo que tenía que hacer dentro de la iglesia. En cuanto a los requisitos de los obispos, ya que Tito era un hombre que se movía, hermano, relacionado a la obra de Dios. Y le dice Pablo, yo te dejé en Creta, pero no te dejé para que vayas, como que yo le dije, hermano Milcar, hermano Cristian, yo los mandé a Pasajina, pero no para que fueran a estar viendo si habían lagartos debajo del río ahí. No, yo los mandé a hacer la obra, los mandé. Amén, hermano. Y me gozo porque me dijeron los hermanos, buen mensaje recibimos el domingo. Wow, dije yo, está bueno. Porque no me dijeron que fueron a andar divisando garrobos por allá, no. Me dijeron que les dieron palabra de Dios. Y eso es muy importante, gloria al Señor. Y qué bueno que aquí están estos dos titos, ¿verdad, hermano? Sí, porque que hayan titos es bonito, hermano. Pero que hayan, hermano, gloria al Señor, gente desobediente no se siente agradable, bendito sea el Señor. Amén. Entonces, en esta enseñanza que Pablo le está dando a Tito, le dice también, pero nosotros también en otro tiempo éramos insensatos, le dice, y rebeldes. Amén. Éramos insensatos. Ahora, el punto 2 que vamos a ver, le dice Pablo a Tito, Tito, quiero decirte algo. Mira, yo en otro tiempo era insensato. ¿Usted cree que Pablo, hermano, cuando vemos aquí en el punto, hermano, donde dice que derribamos todo lo que logramos, ¿usted cree que Pablo no había logrado mucho en el judaísmo? Uy, hermano, ¿cuánto no logró Pablo en el judaísmo? Pablo, hermano, logró mucho. ¿Cómo vivía Pablo también? Negando a Jesucristo, así vivía Pablo. Pablo vivía también corrompido. Pablo vivía también en calamidad. Pablo vivía también entregado a la muerte. Pablo vivía también, aleluya, siendo siervo de los sabios. Pablo también vivía manifestando su necedad. Porque Pablo, hermano, estaba en contra del cristianismo. Estaba en contra de los aleluya. Estaba en contra de los que adoraban a Jesucristo, el Hijo del Dios viviente. Así estaba Pablo, gloria al Señor. Y también Pablo vivía rechazando el consejo. Así vivía Pablo, hermano. Así vivía Pablo. Entonces Pablo le dice, debes de saber esto, en otro tiempo éramos insensatos. Éramos insensatos. Ahora, lo que se viene aquí es que Pablo le dice, cuando nosotros éramos insensatos, vivíamos un camino de locura. Vamos a ver qué dice el Salmo 49:13. Mira el camino que vivíamos cuando éramos insensatos nosotros. Gloria al Señor. Salmo 49:13 le dije. Vamos a ver qué nos dice la Biblia.
1: Este su camino es locura. Con todos sus descendientes se complace en el dicho de ellos.
0: En un camino de locura vivíamos nosotros. Vuelva a leerlo.
1: Este su camino es locura.
0: Ajá.
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0: Oiga, así vivíamos nosotros. También vivíamos en un camino de engaño. Proverbios 14:8. Así vivía el insensato. Vamos a ver, vivíamos también en un camino de engaño. Vamos a ver, Proverbios 14:8.
1: La ciencia del prudente está en entender su camino.
0: Ajá.
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0: Oiga cómo vive el necio, en engaño. Amén. Y mire, hermano, quiero que lea Proverbios 26:11, que esto también es fuerte. Proverbios 26:11. Mira el camino del insensato. Este es fuerte, hermano. Y usted va a decir, ay, pastor, pero yo quiero que Mana Brenda lo lea para que no digan que soy yo. Léalo, por favor, hija.
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0: Como firulay, en el término de nosotros ahora, va, porque a los animalitos esos aguacateros, así le llaman hoy. Como firulay que va al vómito, así es el necio que repite su necedad. fuerte, hermano, como Firulai, pues, porque hoy en día, hermano, si uno habla así, la gente dice falta de ética. No, es que la Biblia aquí es tajante. Y estuvimos viendo el domingo, ¿verdad?, la versión de la Biblia latinoamericana. La estuvimos viendo. Que allí, hermano, allí no le dice tontito. Allí le dice estúpido a la gente. Lo vimos el domingo, ¿verdad? Y un hermano me dice, hermano, es que qué bonito ese mensaje que dio el domingo. Me dice, me gustó. Porque qué tajante esa palabra. Y ¿sabe qué me dijo? Consígame esa Biblia que la quiero así. Así la quiero yo, me dijo. Yo le aseguro que, gracias a Dios, aquí en la iglesia, hermano, aunque despacito les hemos ido enseñando a los hermanos, van entendiendo. Pero si en otra denominación usted predica así, a la primera de cambio lo echan para afuera. Lo echan para afuera. Pero mi amado hermano, ¿podemos nosotros evadir la palabra? No la podemos. Y aún en esta versión Reina Valera 1960 que mi hermana está leyendo, los está dando lectura en estos versos de la Biblia. Oiga cómo dice, como perro que va al vómito, así es el necio que repite su necedad. Qué terrible, hermano. Dios nos ayude, iglesia amada, y que nos guardemos. Bendito sea el Señor. Voy a pasar de ahí para que los teólogos no me vayan a decir que los ofendí a ellos. Sí, así dice el proverbio. O como les ha acontecido, dice, como la puerca que después de lavada. Entonces también así es comparado el necio, como la marrana. No éramos así nosotros, hermano. Mire, y yo le digo, y yo le he visto, hermano. Mire, hay marranos que usted los lava, hermano, y los baña, y por más que los baña. Yo tuve una chanchita que se llamaba Gringa, le puse yo. ¿Sí? La bañábamos y al ratito ya estaba lodosa. Mira, le decía yo a mi esposa, ya de lodo este animal. Y me quedé viendo yo y le digo, hey, mira, le digo, pero ¿sabes qué? Le digo, ajá, aquí se cumple lo de la Biblia. Que el marrano vuelve al charco. ¿Para qué así éramos nosotros? Pues sí, así éramos antes. Y como el marranito éramos nosotros antes, hermano. Como el puerco, como el tunco. Así éramos. Pero gracias a Dios que ahora ya no lo somos así. Porque ahora somos inteligentes, ¿verdad? Porque ahora tenemos a Cristo en el corazón. Nuestra vida ha cambiado. Amén. Gloria al Señor. Regálele a Jesús ese aplauso. Ahora, la vida que vivíamos, le dice Pablo a Tito. No se te vaya a olvidar, Tito. Acordate que nosotros éramos insensatos. Pero te voy a dar otro punto más, le dice Pablo a Tito. Mira, Tito, le dice. También nosotros teníamos otra cuestioncita que nos hacía pedazos. Éramos, le dice, rebeldes. Diga conmigo, éramos rebeldes. Éramos, yo fui bien específico. Éramos, gracias a Dios ya no. Porque si usted fuera rebelde, no estuviera aquí. Si usted fuera rebelde, yo le aseguro que ahorita anduviera allá por Walmart. Bañando en las chepas. Allá estuviera ahorita, hermano, allá por el Encantadito, haciendo sopa de camarón. Pero gracias a Dios, hermano, ahora usted ya no es rebelde. Amén. Vamos a ver. Cuando Pablo dice que éramos rebeldes, éramos personas, hermano, contumaz. Mire bien. Éramos personas desobedientes. Éramos tan rebeldes, aleluya, que la Biblia nos llamaba desobedientes a la palabra de Dios. Así éramos nosotros. Desobedientes a la palabra de Dios. Amén. ¿Qué dice el Salmo 107, 11? Vamos a ver. Conozcamos al rebelde, pues. Gloria a Dios. Vamos a conocer al rebelde. Gloria a Dios. Salmo 107, 11.
1: Por cuanto fueron rebeldes,
0: ajá,
1: a las palabras de Jehová.
0: Por cuanto fueron rebeldes a la palabra de Dios.
1: Y aborrecieron el consejo del Altísimo.
0: Y aborrecieron el consejo del Altísimo.
1: Por eso quebrantó con él.
0: Ajá.
1: Trabajó sus corazones.
0: Ajá.
1: Cayeron y no hubo quien los ayudase.
0: Oiga bien. ¿Cómo eran los israelitas antes? Rebeldes. Los israelitas vieron la mano de Dios hasta decir ya no. Amén. Pero los israelitas, a pesar de que vieron la mano de Dios, se hicieron idólatras. Cayeron en rebeldía. Pero a pesar de todo y eso, Dios siempre tenía misericordia de este pueblo. A pesar que eran tan rebeldes, pero Dios siempre tenía misericordia. Vamos a ver cómo es el rebelde en Isaías 31. Vamos a ver cómo es el rebelde. Isaías 31. Vamos a ver. Quiero que lo lea ahí, por favor.
1: Ay de los hijos que se apartan,
0: ajá,
1: dice Jehová,
0: ajá,
1: para tomar consejo y no de mí,
0: ajá,
1: para cobijar de con cubierta y no de mi espíritu. Oiga, añadiendo pecado al pecado.
0: Oiga bien, oiga cómo dice en esta versión: ay de los hijos rebeldes que hacen planes sin tomarme en cuenta, que buscan acobijarse, pero no bajo mi espíritu. Con lo que añaden pecado tras pecado. Amén. Vemos, hermano, gloria al Señor, que la vida de antes de nosotros, ¿cómo era? Nosotros hacíamos planes sin la voluntad de Dios. Los planes que nosotros hacíamos, hermano, eran planes que no nos llevaban a nada bueno, nos llevaban al fracaso. Pero viéndolo bien ahora, gracias a Dios, que los planes que ahora nosotros tenemos, hermano, lo que hacemos es que tomamos en cuenta a Dios en cualquier plan que nosotros tengamos. Pero en los planes de nosotros antes, gloria al Señor, no tomábamos en cuenta a Dios. Aquí dice el profeta: ay de los hijos rebeldes que hacen planes sin tomarme en cuenta. Amén. Usted nunca haga algo si no lo pone en las manos de Dios. Nunca comience el día sin antes tomar el nombre de Dios y decirle: en el nombre de Jesús voy a iniciar este día. Pero ¿a cuánto nos ha pasado que nos vamos al trabajo y no decimos: Señor, en tu nombre? ¿Cuántos tienen planes? ¿Cuántos hemos hecho planes sin poner a Dios? Y yo le voy a decir algo bien específico: cuando nosotros no tomamos en cuenta a Dios, caemos en este mismo pecado que antes teníamos. Porque el hombre sin Dios es desobediente, es rebelde, es necio, sin Dios. Pero ya el que tiene a Dios, ese no, hermano, se toma en cuenta a Dios. A hacer tamales va Mana Juanita y dice: en el nombre de Jesús voy a vender estos tamales. ¿Sí? Mis hermanas a vender tortillas van, pero ellas dicen: en el nombre del Señor voy a echar estas tortillas y hoy se van a vender todas. Pero, hermano, ¿qué es lo que pasa cuando una gente, hermano, no conoce de Dios y es rebelde? Lo primero que hace es que no toma en cuenta a Dios en sus planes. Y, hermano, ¿cuántos planes han fracasado porque nosotros nunca ponemos en cuenta a Dios? A muchos de nosotros se nos han caído planes. A muchos de nosotros se nos han ido abajo cositas que teníamos planificadas y no se nos han cumplido, porque nosotros somos los causantes, porque nosotros primero no pusimos a Dios en primer lugar. Así que no lloremos ahora que se nos ha venido abajo. No estemos llorando, porque los causantes de ese fracaso somos nosotros mismos. Porque muchas veces no le decimos a Dios si es la voluntad de Él hacer esto, sí o no. Moisés, cuando Dios le dice que iba a ir a libertar a su pueblo, Moisés aún mismo le dice al Señor: si vas conmigo, yo voy. Si tú no vas conmigo, yo no me muevo. ¿Y nosotros? Nosotros no vamos, hermano. Como decía un amigo que yo tenía: ¿a dónde vas a ir a curilear?, le decían. A donde apunte nariz, decía él. Y cuando ya, ajá, y ya cuando íbamos, que nos tirábamos en el estero, hermano, y le decíamos: ¿a dónde vas a ir? Donde apunte nariz, decía. Y ya él volteaba la nariz a donde quería ir y ya se iba para ahí. ¡Ey, llévalo! No, porque como él decía que donde apuntara la nariz, él se iba. Así pasa con muchos cristianos. Muchos cristianos dicen: no, es que aquí me voy, aquí me voy. ¿Y quién lo saca de ahí, pues? Y aunque él sabe que va mal, pero nadie lo quiere, nadie lo va a sacar de ahí, según él. Amén. Entonces, Nosotros éramos tan rebeldes que vivíamos en desobediencia a tal grado que vivíamos haciendo planes y nunca tomábamos en cuenta a nuestro Dios. Aleluya. Quiero que vaya conmigo primer libro de Samuel 15:23. Ya vamos a ver a otro hermano que hace algo indebido delante de los ojos de Dios. Vamos a ver a la luz de la Biblia.
1: Porque como pecado de adivinación es la rebelión.
0: Porque como pecado de adivinación
1: es la rebelión.
0: Es la rebelión.
1: Y como ídolos e idolatría, la obstinación.
0: Ajá.
1: Por cuanto tú desechaste la palabra de Jehová,
0: ajá,
1: Él también te ha desechado para que no seas rey.
0: ¿A quién le está diciendo eso Dios?
1: A Saúl.
0: Por medio del profeta.
1: ¿Ah? A Saúl.
0: A Saúl. Amén. Samuel, un hombre profeta de Dios, que desde que nació, desde pequeñito, fue consagrado para servir a Dios. ¿Se acuerdan de una mujer que se llamaba Ana? Que dice la Biblia que lloraba y lloraba. ¿Cómo le dijo Isaí? Digiere tu vino, le dijo, mujer, le dijo. ¿Estás ebria? No, mi señor, le dijo, no es que estoy ebria, le dijo. Gloria al Señor. A esta mujer, ahí en esas lágrimas que tenía, hermano, en esas lágrimas que derramó delante de Dios y que buscaba de Dios, porque había una que se llamaba, ¿cómo se llamaba? Penina. Que esta mujer, hermano, gloria al Señor, irritaba a Ana, ¿verdad que sí? Y el Cana le decía, no, si yo suficiente con vos, mujer, y porque yo soy feliz, me siento, no me das hijos, pero yo estoy feliz con vos. Pero aquella dice que le irritaba, le decía que no podía tener hijos y se burlaba de ella. Y esta mujer cuando iba al templo era una mujer inteligente. ¿Cuántas mujeres inteligentes hay aquí? Ana era inteligente. Ana aprovechaba y se iba al altar. Las hermanas quieren respuesta, allá se queda Mana Glenda, porque sabemos su situación. Pero ya las hermanas quieren acompañar a Mana Glenda allá atrás. Dice que no están en disciplina. Y la hermanita, ¿por qué le pegue la brisa? Es que está ahí, su condición. Aleluya. Es como la juventud, estas jóvenes vergonzosas, fuera que estuvieran allá atrás. Hermano, si la juventud es algo hermoso, hermano, los jóvenes adelante, los varones adelante, las hembras adelante. Pero resulta que los viejitos vienen para adelante y los jóvenes allá atrás. Aleluya. Pero algo me gusta de Ana, mi amado hermano, es que Ana, cuando iba a la casa de Dios, aprovechaba el tiempo. ¿A qué iba esta mujer? A orar. Señor, aquí estoy. Padre, mi marido dice que me ama, pero padre, esta mujer, mira cómo me irrita. Si me das en que sea uno, yo te lo dedico a ti, te lo consagro a ti, te lo voy a dar a ti. Y esta mujer, hermano, cumplió la promesa que le hizo a Dios. Le dio a Dios, hermano, el hijo que ella le pidió. Y claro, Dios se lo dio, pero no solo le dio ese hijo, Dios le siguió dando más hijos también. Como cuando uno es bien inteligente y se viene al altar y dice, Señor, aquí estoy, Señor, regálame, Señor, los primeros 100 bloques para mi casa. Y dice el Señor, ah, ¿querés 100 bloques? Pero venipe, díselos aquí, me vas a contar dentro de un año, dos o tres años, a ver si no van a estar ahí. Es que hermano, usted cuando venga aquí, venga a pedirle lo que usted quiera a Dios, y Dios te lo va a dar. Y no es hijo de él, pues. Usted y yo somos hijos de Dios. Pero el que se va a acercar a Dios, crea que le hay y que es galardonador de los que le buscan. Porque si se va a acercar aquí, acérquese en plena certidumbre de fe, que lo va a encontrar y que su Dios le va a responder. Aunque digan que usted viene a chillar aquí, no interesa. Estas oraciones son las efectivas. dijeron que ay, Señor, Señor, quiero que me regales, Señor, ay, dame $10, Padre. No, esa oración no. Usted ya parece más Chago Zúñiga clamando así con los ojos pelados. No, hermano, si usted se viene aquí, venga a derramar lágrimas como Ana. Que Ana pidió ese hijo y Dios lo dio, y fue uno de los profetas grandes de Israel. Fue uno de los profetas grandes de Israel, a tal grado que fue uno de los que estuvo a cargo del pueblo de Israel cuando el mismo pueblo de Israel quería rey. Y Dios dice a Samuel: no, no te preocupes, ellos quieren rey de hueso y de carne, ellos quieren a uno que puedan tocarlo. Y Samuel les decía: ¿para qué quieren uno de hueso y de carne? ¿Acaso no le basta a Dios? ¿Acaso no le basta a Dios? ¿Qué más quieren, hombre? ¡Aleluya! Y ellos: no, no, queremos rey que podamos tocar y palpar. El rey que ustedes quieren les va a quitar sus hijos y se los va a llevar a la guerra, hombre, tranquilos. Y después, aunque quieran tener a sus hijos, no van a poder. Eso le pasó a Isaí de Belén. Sus hijos se los llevaron a la guerra, los más fortachones, los más cholos. ¿Ah? Cuando Goliat se enfrenta, hermano, con David, David fue a dejarle de comer a sus hermanos. Ya esa palabra se cumplió, lo que Samuel dijo. Mire, si no se cumple la palabra, les van a quitar sus hijos, los van a llevar a la guerra. Bueno, así quieren ustedes, va, está bueno, pues. Y Dios les dio rey a uno que buscando asnas andaba. Porque Saúl buscando burros andaba cuando Dios lo llama al ministerio. Pero Dios usó al profeta Samuel. Dios lo usa, hermano, pero aquí adelante, en el capítulo 15, ya vemos que un Saúl desechado por Dios, a un Saúl que se le dio orden: vas a exterminar a todos los de Amalek, no quiero ni uno vivo. Vas a exterminar con todo, y todo era todo. La orden de Saúl era a dejar quemada la ciudad, no dejar ni un amalecita vivo. Y dirá alguien: ay, pero que Dios tan malo. Dios no es malo. Es que los de Amalek se le cruzaron a Israel en el desierto. Y Dios dijo: ah, no me han dejado pasar a mi pueblo, no dejan avanzar a mi pueblo. Pues que les quede claro que viene día en que yo voy a raer a toditos los de Amalek. Y la orden de Dios era a Saúl: ya que tengo rey en Israel, dijo Dios, ahora ya que tengo a este hombre aquí, ahora voy a cumplir mi palabra. La orden es que me vas a desaparecer a todos los amalecitas de sobre la faz de la tierra. No quiero ni uno vivo. Y la orden que llevaba era no perdonar ni los animales, ni perdonar los de pecho. ¿Ya se imagina usted? Mire, mire esta hermosura que Dios le ha regalado a hermana Karen, preciosidad de niño. Y ya se imaginan todas las mujeres de allá de Amalec chineando a sus niños, pero la orden era: no quiero ni uno vivo. Y dirá alguien: va, Dios es malo. No, Dios no es malo. ¿Cómo va a ser Dios con esta tierra hoy en día, en este tiempo también? Dios no es malo. Dios les ha, demasiado tiempo ha dado Dios. Dios es tan bueno. Dios le ha dado tiempo al hombre para que se arrepienta. El hombre que no quiere arrepentir. Y me alegro con ese sueño que tuvo mi hermana Juanita. ¿Sabe por qué? Porque estoy tratando la manera de presentarlos a ustedes delante de Dios. ¿Sabe cómo? Como una virgen pura que no tenga manchas, ni arrugas, ni contaminación del mundo. Alabado sea el Señor. Ese es mi objetivo. Bendito sea Dios. Ahora, vemos, hermano, aquí que se le dice a Samuel en el verso 22. Y Samuel dijo: se complace Jehová tanto en holocausto como en víctima, como en que se le obedezca a la palabra de Jehová. Ciertamente el obedecer es mejor que los sacrificios, y el prestar atención que la grosura de los carneros. Porque como pecado de adivinación es la rebelión, y como ídolo a la idolatría la obstinación. Por cuanto le dice: tú desechaste la palabra de Jehová, él también te ha desechado, porque para que no seas rey. Así éramos nosotros, rebeldes, Pregunto, ¿qué le dice el profeta ahí? Le habla de rebelión, de rebelar, y hermano, rebelarse contra Dios. Porque usted se puede rebelar contra mí, puede agarrarla contra mí. El problema es rebelarse contra Dios. Ahora, si usted se puede rebelar contra mí, pero el que se rebela contra mí, contra el hermano, contra usted, con cualquiera, se está rebelando contra el mismo Dios, porque Dios mora en usted. Dios vive en usted, alabado sea el Señor. Dios está en usted, alabado sea el nombre del Señor. Ahora, eso éramos nosotros, rebeldes, rebelándonos todo el tiempo. Ahora, aquí vemos a un hombre que es puesto por Dios, a un hombre que cuando Dios lo elige como rey, lo unge, el Espíritu de Dios vino sobre él. Pero a pesar que tenía el Espíritu de Dios, sale con rebeldía. Dios lo unge. Pero, ¿qué hace este hombre? Volverse rebelde. Alabado sea el Señor. Qué tremendo. Vamos a ver qué dice Proverbios 17:11. Mire, así éramos nosotros, éramos rebeldes, ingobernables, como hizo Saúl, que no se dejó gobernar por Dios, y como el pueblo de Israel, que todo el tiempo vivían rebeldes haciendo planes sin la voluntad de Dios.
1: El rebelde no busca sino el mal.
0: El rebelde no busca sino
1: el mal.
0: Ajá.
1: Y mensajero cruel será enviado contra él.
0: El rebelde solo busca el mal. Pero va a haber un mensajero que va a venir contra él, ¿verdad? ¡Qué tremendo! Dice en esta versión, los malvados anhelan la rebelión, pero serán castigados severamente. ¿Qué va a pasar con el rebelde? Será castigado. ¿Lo dice el pastor Joel? No, lo dice la Biblia. Los malvados anhelan la rebelión, pero serán castigados severamente. Ahora, Salmos 37:38, porque los rebeldes son ingobernables, intratables. Mire cómo son los rebeldes, son intratables. Vamos a ver qué dice. Salmo 37:38, son, mire cómo es el rebelde. Es ingobernable e intratable. No puede tratar usted con el rebelde. Vamos a ver.
1: Mas los transgresores serán todos uno a uno destruidos.
0: Mas los transgresores serán todos uno a uno destruidos. ¿Qué más? Hasta ahí llega.
1: La posteridad de los impíos será extinguida.
0: Hasta ahí. Bien. En esta versión dice, pero los rebeldes serán destruidos por completo. El futuro de los malvados será su destrucción. Mire, los malvados anhelan la rebelión. Eso les encanta a los malvados. Pero dice que serán destruidos completo. El futuro de los malvados será su destrucción. Todo aquel que es rebelde, ingobernable, intratable, le espera destrucción. No es verdad, hermano, que el que no quiere nada con Dios, mire, ahí sáleme. Nos encontramos en el lugar de los hechos. Aparentemente pasó un carro y le pasó disparando y dicen que está muerto. ¿Cuántos muertos hay? Aparentemente dicen que hay 4. Ay, dice la mamá, mi hijo. No, es que porque como era rebelde, ¿verdad que sí? Vea, hijo, no reclame nada. Mire, me perdonan las madres, pero voy a decir esto. Yo estoy en contra de aquellas madres que andan reclamando a sus hijos que están allá guardados. Yo estoy en contra de eso. Les voy a explicar por qué. Los padres tienen responsabilidad de poner orden en su casa. Ahora que sus hijos están allá guardados, no le ande reclamando al gobierno. Usted sabe que hay padres que saben la condición, quién era su hijo, cómo era su hijo. Hoy no le pueden reclamar ni a Dios, ni tampoco al gobierno. Pregunte usted por qué su hijo está allá. Algunos que la deben, otros que no la deben, porque hay que ser sincero. Hay gente que está inocentemente. Porque hay gente que está inocentemente guardada. Pero hay gente que está porque cometió crímenes y tienen que pagarlo. Y no vamos a reclamarle nada al gobierno nosotros. Dice que el hijo sabio, hermano, no es vergüenza para su padre. Pero el hijo necio llevará consecuencias. Amén. Y qué bonito cuando alguien, hermano, es tratable, pero dice que el rebelde es intratable. ¿Cuántos hijos rebeldes que son intratables? Que no puede usted como padre tratar con ellos. Miren, amados, yo les voy a decir algo. Si nosotros tenemos familia y la aconsejamos y le damos buenos consejos, ellos no agarran el consejo, no se preocupe que el día de mañana van a pagar sus consecuencias, porque son rebeldes. No andemos ahí renegando. Si nosotros sabemos, hermano, mire, hermano, yo le voy a decir a las hermanas madres, desde chiquitos sus niños, al verles un error, corríjaselo. Dele, no lo va a matar. Dele con un chilillito. No vaya a venir a agarrar a un niño así como este niño que está chineando al otro con un gran garrotón, con una vara. No, no. Agarre un chilillo delgadito de tamarindo. Dejo que leen. Ay, ay, ay, hermanito. Tres en las patitas. Ay, qué lindo. Ya para estas jóvenes ya pueden ir a conseguir un brotón de mangle, de unos que son así por lo menos. Ya estas aguantan dos pitazos en los caitillos. O agarre la correa de cuero y póngale tres. No, que yo no quiero ir a comprar, que vaya Brenda. Te estoy mandando a vos. Dubla, vas a ir a comprar vos. No, y Josué dice, no, es que no, que vaya Josué. No, te dije a vos, Dubla. No, es que yo, mira, papá, hasta hijo tengo ya. Eso no me interesa. Venga para acá. ¡Pah! Tres bien puestos. Porque hay hijos que porque creen que ya están casados, piensan que... No. Una vez mi mamá me dijo, te voy a dar tu barazo. Dele, mamá, le dije yo. Y oiga, como dice, ah, dicen rapidito, ¿será que ustedes así le hacen cuando van? No, yo le dije a mi mamá y me dijo, te voy a dar tu barazo. Dele, mamá, le dije yo. ¿Sabe por qué? Yo le voy a decir esto, prefiero que mi mamá me dé mi garrotazo y eso me va a quedar de recuerdo, que viejita me pegó todavía los últimos. Y yo me voy a gozar, aunque ya viejita, pero me dio los últimos. Pero eso, hermano, yo voy a saber que me corrigió por alguna deficiencia que yo haya hecho o por andar de rebelde, alabado sea el Señor. El rebelde, ¿cómo se conoce en la Biblia? Ingobernable, intratable. Con el rebelde usted no puede tratar. No puede. Veámoslo a la luz de la Biblia. El rebelde aborrece la corrección. Salmo 50, 17. Vamos a ver. No le voy a dar, hermano, explicación. Solamente que lo voy a leer rapidito para que todos nos vayamos luego para la casa a tomar café con pan. Gloria al Señor. Vamos a ver que dice Salmo 50, 17. El rebelde aborrece la corrección.
1: Pues tú aborreces la corrección.
0: ¿Cómo es el rebelde?
1: Pues tú aborreces la corrección.
0: Oiga, ¿cómo es el rebelde? Aborrece la corrección.
1: Y echas a tus espaldas mis palabras.
0: Echas a tus espaldas mis
1: palabras.
0: Ya usted conoce de esos hermanos rebeldes en la iglesia que dicen, yo no voy a hacer lo que el pastor diga. ¿Qué hacen con eso? Echan a sus espaldas la palabra. Aquí en la iglesia, por ejemplo, aquí como pueblo de Dios, gracias a Dios, aquí no celebramos ninguna fiesta del mundo. Y yo los felicito a ustedes porque a pesar de que todos son humanos, yo también, y que todos podemos ser seducidos a celebrar ciertas fiestas que el mundo celebra, gracias a Dios nos mantenemos firmes y hasta aquí podemos decir Dios nos ha ayudado. Y podemos decir Ebenezer, viene el día del padre, el día de la madre, viene el cumpleaños, viene la basura que el mundo ofrece y nosotros estamos de pie porque estamos viendo al coronel de coroneles, estamos viendo al rey de reyes y señor de señores, al blanco que es Cristo, y estamos ahí, hermano, amando la corrección. Y qué lindo ese sueño, repito, ese sueño está hermoso. Y yo le estaba dando gracias al Señor, le dije, Señor, gracias, gracias, gracias. ¿Sabe por qué? porque yo quiero un día presentarme delante de Dios con todos ustedes, sin que nosotros hayamos sido amancillados por el diablo con el mundo. Alabado sea el Señor. Mira el rebelde. El rebelde aborrece la corrección. Número uno, el rebelde aborrece la corrección. Número dos, el rebelde no ama la palabra. Vamos a ver qué dice Jeremías 6:10. Mire la vida del rebelde. Así éramos nosotros. Vivíamos aborreciendo la corrección y el rebelde tampoco ama la palabra. 6:10 de Jeremías.
1: ¿A quién hablaré y amonestaré para que oiga?
0: ¿A quién hablaré? ¿A quién amonestaré para que oiga?
1: He aquí que sus oídos son incircuncisos y no pueden escuchar.
0: No pueden ni escuchar.
1: He aquí que la palabra de Dios les es vergonzosa. No la aman.
0: ¿Qué pasa con los rebeldes? La desechan, no la aman y les es vergonzosa la palabra. ¿Usted conoce de esos creyentes que les da pena andar la Biblia en la unión? ¿Conoce? Y son evangélicos. Y Pablo está hablando de los rebeldes que éramos antes, pero traigámosla a la actualidad. Hay creyentes que les da pena salir con la Biblia. Yo la Biblia, si yo voy a donde usted que vaya, yo ando la Biblia. A comprar que yo vaya a la unión, yo ando la Biblia. Salgo a visitar a un hermano, yo ando la Biblia. Creo que para mí paseo yo le llamo cuando ando haciendo diligencia, pero que yo voy a salir a pasear solo por pasear, nunca. Yo le llamo paseo cuando ando haciendo una diligencia, fíjense. Pero yo paseo, que yo voy a salir solo. Mire, mi esposa me dice: hijo, ¿cuándo me vas a traer alegría? Y le digo yo: ¿y qué más alegría? No te doy alegría, yo le digo. Porque ella me dice que quiere ir a un lugar que se llama Alegría. Y no te soy alegría yo. ¿Cómo no? Me dice, pero es que yo quiero ir a Alegría. Pues me dice, a un pueblo que se llama Alegría. No, hombre, ¿y qué más alegría conmigo? Le digo yo. Amana Juanita vende alegría. Sí, no, y en veces ya le he llevado y le digo, mira que hay alegría, le digo yo. Amén. Entonces, mi amado hermano, ¿pero qué es lo que pasa? El rebelde, según la palabra, dice que no la ama. No la ama. Se la echa tras la espalda, él no hace caso y él vive como él quiere. El rebelde también no quiere oír a Dios y pone su corazón como diamante. Zacarías 7:12. Eso lo leemos después, hermano, en la casa. También el rebelde es desobediente en su vida. Romanos 1:30, Romanos 11:30, Primera de Timoteo 1:9, Hebreos 4:6. El rebelde, gloria al Señor, hermano, es una persona que jamás, hermano, va a querer escuchar verdad de Dios. El rebelde todo el tiempo vive en desobediencia. El rebelde todo el tiempo vive haciendo lo que a él le da la gana. Pero ahora bien, veamos también al rebelde. El rebelde, hermano, gloria al Señor, niega aceptar aún la autoridad de la palabra. Quiero que vaya conmigo al Salmo 5:10. Vamos a ver, la autoridad de Dios y la autoridad de su palabra. Vamos a ver, Salmo 5:10.
1: Castígalos, oh Dios.
0: Castígalos, oh Dios.
1: Caigan por sus mismos consejos.
0: Caigan por sus mismos consejos.
1: Por la multitud de sus transgresiones.
0: Por la multitud de sus transgresiones.
1: Échalos fuera.
0: Échalos fuera.
1: Porque se rebelaron contra ti.
0: Porque se rebelaron
1: contra ti.
0: ¿Qué hace el rebelde?
1: Se rebela.
0: Se niega a aceptar la palabra. Se revela, pues. ¿Verdad que sí? Usted ha escuchado a esa gente que dice: no, no hay infierno. Negando que hay infierno. No, que Dios a nadie va a mandar al lago de fuego. Rebeldes. Mire, y así vivíamos nosotros. Amén. Pero el rebelde se niega a aceptar la palabra de Dios y la autoridad de Dios. Pero no solo eso, sino que también el rebelde se niega a aceptar la autoridad que Dios tiene, es decir, a sus representantes dentro de la iglesia del Señor. Hebreos capítulo 13, verso 17. El rebelde se niega a aceptar la autoridad de los que Dios ha puesto en la grey. También, eso de Hebreos 13, 17, léalo en su casa. El rebelde también, hermano, tiene otra cuestioncita. El rebelde es orgulloso y piensa que puede vivir sin Dios. Salmo 107, 11. El rebelde también lo podemos ver en Proverbios 17, 11. Este sí lo vamos a ver, hermana Brenda. Segunda de Pedro 2, 4. Bendito Dios. Con esto termino. Que el rebelde es orgulloso, hermano. Aleluya. Con ese terminamos, hermano. Gloria a Dios. El rebelde es orgulloso y piensa que puede vivir sin Dios. ¿Usted ha visto este mundo cómo estaba? No, necesitamos de Dios. ¿Qué más queremos? Y nosotros, Carlos Darwin dice que venimos del mono. Que tan feos se creen estos hermanos para decir que son del mono. Aleluya. Yo no soy evolución del mono. Yo soy creación de Dios. Alabado sea Cristo. Gloria a Jesús. Bendito Dios. Y así éramos. ¿Cuántos eran orgullosos más antes, hermano? ¿Se acuerda cuando le poníamos de esos ojos de gato a la bicicleta y le poníamos limpia rayos y nos parábamos así, va? Aleluya, ¿se acuerda? Cuando venía el 24 y comprábamos zapatos, tenis, que cuando le hacía, hasta así le hacía usted las lucecitas, ¿verdad? Así éramos nosotros, éramos orgullosos, maleantes, mafiosos, de todo teníamos. Y ahí andábamos reventando cohetes a medianoche, gracias a Dios hoy no va. Hoy son los chifladores, va. Va a llevar juego. Andan de haciendo las cosas de escondida, gloria a Dios. Va, vamos a ver cómo era, hermano, su vida y mi vida. Éramos rebeldes, éramos orgullosos, amén. Éramos personas, hermano, que pensábamos que podíamos vivir sin Dios. Pero vamos a ver qué dice segunda de Pedro 2, 4.
1: Porque si Dios no perdonó a los ángeles.
0: Porque si Dios no perdonó a los ángeles.
1: Que pecaron. Sino que entregándolos al infierno. Los entregó a prisiones de oscuridad. Para ser reservados al juicio.
0: ¿Por qué? Por rebeldes. ¿Qué pasó con esos que Dios los entregó a prisiones de oscuridad? Porque se rebelaron contra Dios y el diablo les decía, miren, vénganse conmigo. El diablo se llevó la cuarta parte. Y ellos creyeron que podían, porque quien se puso de orgulloso fue el diablo. Y el diablo dijo, voy a subir hasta allá arriba, subiré al trono de Dios, voy a tomar el lugar de él. Pero no sabía con quién se estaba metiendo el diablo. Es que como él vio que cuando a él fue creado, hubo fiesta. Y fiesta hermosa la que hubo. Y el diablo ha de haber dicho, ya la hice. Si hubo fiesta para mí cuando me crearon. Pero no, hermano. Ahora, estos no guardaron su dignidad. Estos quisieron usurpar un lugar que no les correspondía. Ahora, las consecuencias de eso es que ellos están reservados, dice la Biblia, en prisiones de oscuridad, reservados para el día del juicio. Por ser rebeldes. Es que al rebelde no le va bien. ¿Qué le espera al rebelde? Lugar de juicio. ¿Qué nos esperaba a nosotros? La muerte, el infierno, después del infierno, lago de fuego. Y que le quede claro a los pecadores, son tres cosas que no te vas a escapar: la muerte, el infierno, el lago de fuego. ¿Qué es lo que le espera? Si alguien dice, no, yo voy a seguir echándome mis tragos, siga de bolo, porque los borrachos no entran al reino de los cielos. ¿Qué? Yo voy a seguir adulterando, siga comiendo adulterio, que lo espere el infierno y luego el lago de fuego. Porque todo el que hace pecado no viene a la luz para que sus obras no sean manifiestas en Dios. Porque ya en el Evangelio todo sale manifiesto. Ustedes no se han fijado algo. Que una persona que no ha aceptado a Cristo puede hacer lo que quiera, nadie dice nada. ¿Se han fijado usted? ¿Comete un error usted? Por eso dice la Biblia que muchos no vienen a la luz para que sus obras no sean manifiestas. Porque somos carta leída de este mundo. Entonces, Mi amado hermano, ¿qué podemos aprender de esto? Que esta era la clase de vida que vivíamos nosotros antes. Éramos rebeldes y orgullosos.

Eso éramos antes de venir al evangelio. Éramos orgullosos, no podíamos andar algo porque éramos bien orgullosos. Usted tenga lo que tenga, manténgase humilde y dele gracias a Dios que todo lo que tiene Dios se lo ha dado. Aleluya. Esta es la tercera parte de la vida que vivíamos antes. Y vamos a seguir el domingo también con la cuarta parte. Yo creo que esto vamos a llegar hasta como por la 10. El número 10. Porque aquí, hermano, hay mucho de qué hablar. Hay mucho de qué hablar. Amén. Y esta palabra no es para avergonzarnos, sino para edificarnos y consolar nuestros corazones. Vamos a darle gracias al Señor para que Dios nos lleve con bien. El viernes no se nos olvide que el culto es donde hermana Cecilia, a partir de las 3 de la tarde, hagamos acto de presencia y como pueblo vamos a glorificar a Dios ahí también. Oramos. Amado Dios, en esta tarde damos gracias por su palabra, la cual la hemos predicado. Oh Señor, con su ayuda, muchas gracias por el consejo de su palabra, que una vez más nos ha hablado a nuestra vida y hemos visto la clase de vida que nosotros llevábamos, Señor. Era una vida diferente a su voluntad, una vida de rebeldía, Señor, una vida, Señor, desviada de su voluntad. Muchas gracias, Señor, por esta palabra que hoy hemos predicado. Lo hemos hecho, Señor, para la gloria de su nombre, Señor. Hemos predicado su bendita y santa palabra, esperando que este mensaje, Señor, haya sido de bendición a la iglesia, mis hermanos varones, mis hermanas hembras, a los que nos van a escuchar a través de la radio, Señor, a los que van a oír esta palabra, Señor, a través de los diferentes medios, Señor amado. Muchas gracias, Señor, por este consejo de esta tarde. Bendiga a los que se hicieron presentes, los que no pudieron venir también, bendígales en el nombre de Jesús. Y desde ya ponemos ese culto del día viernes, Señor, que no dudamos será de mucha bendición para nuestra vida. Bendiga a mi hermana Cecilia y a todos mis hermanos quienes harán acto de presencia el día viernes allá en Loma Larga. Muchas gracias, Jesús, así como nos trajo, llévenos con bien hasta nuestros hogares. El ángel de Dios aparte todo peligro y de este lugar nos vamos sanos en el nombre de Jesús. Amén y amén. Gracias, Señor. Aleluya. Ayúdeme ahí, hermana, con la transmisión. Bendito sea el nombre de Dios. Que Dios le bendiga. Cualquiera ahí, córteme la transmisión. Bendito sea Dios, solamente dele finalizar. Así que, amados hermanos, Dios les bendiga. No se nos olvide que el día viernes estamos donde hermana Cecilia, unidos alabando al Rey de Reyes y Señor de Señores. Dios les bendiga a todos. Amén.

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lo que el Señor hizo por nosotros en la cruz. Él pagó nuestros pecados. Él cumplió las Escrituras. Él entregó su vida por nosotros. Pidió perdón por todos. Él salvó al criminal arrepentido. Abrió el camino a la casa del Padre.

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2: Ciertamente, llevó Él nuestras enfermedades y sufrió nuestros dolores, y nosotros le tuvimos por azotado, por herido de Dios y abatido. Mas Él, herido fue por nuestras rebeliones, molido por nuestros pecados. El castigo de nuestra paz fue sobre Él, y por su llaga fuimos nosotros curados. Todos nosotros nos descarriamos como ovejas, cada cual se apartó por su camino, mas Jehová cargó en Él el pecado de todos nosotros. Isaías 53, del 4 al 6.

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Adore al Señor. Vamos a cantar esa alabanza que dice a tus pies. Amén. Gloria al Señor. Adore a Dios esta preciosa noche. Te damos gracias, Señor, por tu misericordia, Señor, por tu bondad.

bendice Dios a tu pueblo. Adora la iglesia esta noche. Él hará grandes cosas en tu vida y mi vida. Él ministrará nuestras vidas. Aleluya.

Aquí está su gloria derramándose en nuestras vidas. Oh, aleluya. Dale palmas al Señor, iglesia. Dale palmas al Espíritu Santo de Dios esta noche.

alabanza, Señor. ¿Cuánto le da la gloria a nuestro Dios? Alábale porque Él se merece la gloria y la honra. Porque Él nos ha dado vidas en este día.

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0: Dios es Dios. Así que el Señor le bendiga. Vamos a llegar hasta acá porque también queremos escuchar a nuestro otro hermano, ¿verdad? Que también.
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2: Bienaventurado el varón que no anduvo en consejo de malos, ni estuvo en camino de pecadores, ni en silla de escarnecedores se ha sentado, sino que en la ley de Jehová está su delicia, y en su ley medita de día y de noche. Será como árbol plantado junto a corrientes de aguas, que da su fruto en su tiempo, y su hoja no cae, y todo lo que hace prosperará. No así los malos, que son como el tamo que arrebata el viento. Por tanto, no se levantarán los malos en el juicio, ni los pecadores en la congregación de los justos. Porque Jehová conoce el camino de los justos, mas la senda de los malos perecerá. Salmos capítulo 1. El justo y los pecadores.

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y Él os dio vida a vosotros cuando estabas muerto en vuestros delitos y pecados. 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

Alabe la gloria de Dios. Y a su nombre. Y a su pueblo. Y todo lo que respire. Aleluya.

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1: Alabe la gloria de Dios. Y a su nombre. Y a su pueblo. Y todo lo que respire. Aleluya.

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0: Vamos a leer del verso 14 en adelante a terminar en el capítulo 7, verso 1. Porque si usted se fija, este párrafo de la Biblia termina hasta ahí. Estamos listos. De antemano pido su atención y su reverencia, no a este viejo canoso, sino a la palabra que este viejo canoso va a predicar. Porque a veces estoy predicando y hay hermanitos allá abajo sueltos, platicando, haciendo otros movimientos raros. Cualquier rato voy a tener la azúcar elevada y le voy a tirar el micrófono para que predique desde allá abajo. ¿Estamos listos? La palabra se lee para la gloria del Padre y del Hijo y del Espíritu Santo. No os unáis en yugo desigual con los incrédulos. ¿Por qué? ¿Qué compañerismo tiene la justicia con la injusticia? ¿Y qué comunión la luz con las tinieblas? ¿Y qué concordia Cristo con Belial? ¿O qué parte el creyente con el incrédulo? ¿Y qué acuerdo hay entre el templo de Dios y los ídolos? Porque vosotros sois el templo del Dios viviente. Como Dios dijo, habitaré y andaré entre ellos, y seré su Dios, y ellos serán mi pueblo. Esto lo digo en Levítico 26:12. Por lo cual, por lo que acabamos de leer, por lo cual, salid en medio de ellos y apartados, dice el Señor, y no toquéis lo inmundo, y yo os recibiré. Y seré para vosotros por padre, y vosotros me seréis hijos e hijas, dice el Señor Todopoderoso. Así que, amados, puesto que tenemos tales promesas, esta que acabamos de leer. Amén. Limpiémonos de toda contaminación de carne y de espíritu, perfeccionando la santidad en el temor de Dios. Diga gloria a Dios y se sienta. Ahí está la porción de la palabra. De antemano les anuncié que íbamos a hablar con respecto a algo muy importante para los últimos tiempos. Porque estamos viendo que entre más tiempo va pasando, la iglesia va más enredadita en cosas que no debe de enredar. No por falta de predicación, no porque faltó consejo, faltó reprensión, orientación, no, sino porque cada vez nuestro corazón se va volviendo como un poquito más diamante, más duro, menos dócil para obedecer a la palabra. Y la iglesia ha llegado a desenfrenarse en un tanto de que el porcentaje que ha quedado en la línea de la obediencia y apartada del mal es poca gente. Por eso yo titulo la enseñanza de hoy, la iglesia y las fiestas paganas. Yo creo que ustedes ya han observado antes lo que es el mensaje, el sazón de la idolatría, con el cual le cerró las puertas a apóstoles y profetas, la iglesia de Dios, y otros que están por ahí planeando cerrarnos las puertas. Un aposento alto que hay por allá, nos cerraron las puertas. Porque es un mensaje muy extremista. Por este tipo de temas y de enseñanzas hemos sido ridiculizados. Pero ridiculizados por predicadores comerciantes contemporáneos. Ellos son de la opinión que nada es malo y que debemos de socializar a costa de todo a través de estas cosas con la sociedad actual. Y la Biblia lo que me dice de esta sociedad actual es que es una sociedad adúltera, una sociedad rebelde, una sociedad de gente contumaz. No contumaz, sino que contumaz. Pero poco nos importa lo que piensen los demás. Nuestra preocupación debe de ser qué piensa Dios en su palabra. Es esa debe de ser nuestra preocupación. Y quiero hablar de esto porque la Biblia aquí nos está diciendo de una manera clara, y quiero detenerme un poco en esas preguntas.
1: Gloria a Dios.
0: Porque la primera llamada de atención ahí es: no os unáis en yugo desigual.
2: Gloria a Dios.
0: Y muchas veces caminamos con el impío en su mismo desenfreno, argumentando de que somos creyentes maduros. Pero hermano, esto que él va a hacer no es bueno, y usted qué va a hacer ahí. Dice: no, yo soy maduro. Que yo sepa, hay un maduro allá por Venezuela, no está tan completo. Entonces yo le tengo miedo a esos maduros, porque a veces se pasan de maduro, y lo que se pasa de maduro se pudre. Y es a través de las fiestas paganas que Satanás trata de imitar. Oiga esto: las celebraciones que Dios ordenó en el Antiguo Testamento para el pueblo de Israel, aquellas fiestas solemnes y algunas celebraciones como de costumbre para Israel, ¿verdad? Aunque aquí cabe agregar, hermano, que sectas como los judaizantes también practican aún estas cosas, en son de que están todavía obedeciendo algunas cosas de la ley. Cuando yo le digo judaizante, me estoy refiriendo a los que forzosamente quieren arrastrarnos al judaísmo y a celebraciones y costumbres que ya no tienen ningún valor en la gracia salvadora de nuestro Señor Jesucristo y para el cristianismo.
1: ¡Aleluya!
0: Esa gente está judaizante. Hay que tener mucho cuidado porque esta gente está cambiando hasta de lenguaje. Si hoy te hablan hebreo, toda esa gente te habla hebreo, ellos se sienten judíos, andan bien desquiciados de la cabeza. Nomás leen un libro hebreo. Yo tengo un compendio hebreo, yo estudio el hebreo para ver qué quiere decir el versículo original que está escrito ahí. Hay versiones que no están bien claros los textos, y uno tiene que irse a buscar el texto base del hebreo, del griego, y uno tiene que ver esos compendios. Y no va a venir aquí hablando de Yahshua, la Mashiach y Shalom.
2: Gloria a Dios.
0: ¿Y qué le interesa a usted la Mashiach? Entonces, nos interesa saber que Jesús es el Mesías y en el lenguaje que hablamos. Dejémonos de cuentos.
2: Amén, gloria a Dios.
0: Y es de esas malas interpretaciones que se ha originado, hermanos, costumbres dentro del cristianismo que han dado lugar a las tradiciones y a las fiestas que no son agradables delante de Dios.
2: Gloria a Dios.
0: Poco a poco se fueron metiendo. Poco a poco. Hoy va a haber usted congregaciones que están celebrando, por ejemplo, y que acaso es malo que demos gracias a Dios por las cosechas, ¿no? Pero está volviendo a celebrar la fiesta de la cosecha como al tiempo de Israel. Sí, pero solo traen el canasto de maíz, el poco de frijoles, los ayotes, los pipianes, los ponen ahí, celebran y después se los llevan para la casa. Y al tiempo de Israel lo que se llevaba era el diezmo de todo el grano y se dejaba ahí. Alabia a Dios. Ahí viene con dos ayotes. Cuando lo que sembró fueron 10 manzanas de sandillas, ¿para qué queremos dos ayotes? Porque no trajo la mitad de las sandillas. La ganancia, pues. Nada, nada. Siempre estamos buscando algo como para apantallar. Estas celebraciones conducen a una conducta desordenada en la iglesia. Porque como Dios no las pide en el tiempo de la gracia, el Espíritu Santo no las respalda. Y lo que el Espíritu Santo no respalda es un desorden. Se convierte en un libertinaje. Y entonces estas celebraciones que conducen a esa conducta desordenada de la iglesia la llevan a un estado liberal. Donde hay iglesias que ahora tienen gente en borracheras literales.
2: Amén.
0: Sí, se echan los tragos. En idolatría depravada. ¿Verdad? Y aunque le dan apariencia de espirituales a estos movimientos, solo llevan a la perdición al pueblo de Dios.
1: Amén.
0: Y yo quiero hablar un poco de esas fiestas con ustedes.
1: Gloria a Dios.
0: Porque yo soy responsable de ustedes. Ya los que oyen a través de la transmisión, si quieren, bueno, y si no, que sigan su camino. Pero con ustedes yo soy responsable.
1: Amén.
0: ¿Verdad? Y si en algo puedo pronunciarme y gritarle y reprenderlo, es porque yo estoy, hermano, con responsabilidad de enseñarle la palabra de Dios a usted.
1: Aleluya.
0: Y En El Salvador, sobre todo Latinoamérica, todo lo que es Latinoamérica o las Américas, por decirlo así, desde Canadá hasta Chile, Argentina, que allá termina el mundo abajo, tenemos unas culturas apegadas a tradiciones. Venimos de descendencias de familias tradicionalistas. Y a veces hasta mucho de supersticiosos también. Y como yo estaba pequeño, mi abuela, que ya era evangélica, todavía arrastraba con esto y decía: oye, cuidado el Viernes Santo, no te subas el palo. Cuidado, no toques este caballo.
1: Aleluya,
0: Dios. Porque era Viernes Santo. Entonces, no corras, te va a cargar la pata Dios. Ahí, si viene un carro encima, pues no va a correr usted. Pero había que obedecer a todo eso. En esta semana no comas carne, usted pasó por eso. O todavía lo hace. Hermano, dije, la única oportunidad que tenía de comer carne, pero cayó en Semana Santa y no pudo comer. Entonces venimos de ahí. Y desde que comienza el año, comienza con unas sus tradiciones. Es terminando las grandes parrandas de que con esa fue a terminar. Pero quiero comenzar con la otra. Es terminando las grandes parrandas de fin de año, en las que muchos creyentes se involucran, directa o indirectamente. Que vamos a hablar de eso después, pero me adelanto a decirse lo que hay gente que se le traba la manzana cruzada aquí cuando no tiene ropa que estrenar para el 24-31. Es una tradición. Se pega una endeudada, hermano, por dar zapatos nuevos, ropa nueva y comprar puente y hacer cuatro panes con un pollo accidentado y después en enero no haya cómo pagar. Gente payunga. Ahora, viene lo que es ese famoso Día de Reyes. Nada que ver con la familia, hermano. Cuidado. Sea pedido. No se enojen los reyes que están acá. Estamos hablando de los Días de Reyes, que es la primera fiesta del año, que entra cuando el año comienza, y que tradicionalmente la celebran el 6 de enero, donde se cree que, hermanos, es algo tradicional que se debe celebrar, entre comillas, por los reyes, digo entre comillas también, porque ya les voy a explicar, que visitaron a Jesús en el pesebre, allá en el establo. Pero la Biblia en ningún aspecto dice que eran reyes. Tampoco dice que eran tres. No se menciona cantidad ni el título de rey. Se dice de unos magos del Oriente, que por cierto como que eran de diferentes lugares, pero eran del Oriente. ¿Verdad que sí? Entonces, esto aparentemente comenzó en Egipto. Esta fiesta comenzó en Egipto y en Arabia. Y hermanos, se acostumbraba a llevar regalos a los reyes. Y era cuando también se preparaban los regalos para los niños de la casa. Y usted va a oír que eso se menciona hasta el día de hoy, los reyes de la casa. A los niños. Por eso los padres han llegado a tal grado que el niño hace un birrinche y el padre lo que hace es reverenciarlo. Así que el niño manda en la casa. Y lo que ese birrinche hace, eso hay que hacer para él. Entonces son los reyes de la casa. Parece que dio resultado lo que el diablo se inventó. Ajá. Hasta la fecha esto continúa. Y el uso actual de la celebración tomó como excusa la única mención que se hace en Mateo 2:1, que se refiere a la visita de los sabios o magos cuando Jesús nació. Esta mención en la Biblia no especifica cuántos eran ellos ni sus nombres. El número de ellos y los nombres de Gaspar, Melchor y Baltasar fueron tomados de un libro no inspirado por Dios, conocido como libro apócrifo, que no se incluye en la Biblia porque no tenía nada de Espíritu Santo, conocido como el Evangelio del Pseudo Tomás. Si se tratara de Tomás el Incrédulo, ¿qué puedo aprender yo de Tomás? Alabia a Dios y pueblo. Es como que me digan: mire, quitó un libro de Judas Iscariote Pero si yo por naturaleza nací mañoso, ¿y para qué quiero un libro de Judas? Gracias a Dios que me quitó lo mañoso.
1: ¡Aleluya!
0: Ahora, se comenzó a celebrar en el año 194 después de Cristo. No es algo nuevo, novedoso, ¿no? Lo único que lo han ido mejorando, ¿verdad? Se comenzó en el 194 después de Cristo, y primeramente era conocido como la Epifanía de Jesús, que representaba la aparición del Señor al mundo de los paganos, en este caso eran los magos. Pero después fue cambiada, dándole énfasis a los magos y ya no a Jesús. Se sacó al niño Jesús de la fiesta y se dejó solo a los reyes, entre comillas, porque no se dice que eran reyes. Ya que en algunos países esta fiesta principal se celebra el 6 de enero, donde se intercambian regalos, específicamente, sobre todo para los niños. Y en ningún lado de la Biblia se nos ordena como iglesia que participemos de esas cosas. Cuando Pablo dice, no os unáis en yugo desigual con los incrédulos, nos está diciendo que no actuemos en hacer nada que como cristianos no se nos está ordenando que hagamos en la Biblia. Que como cristianos no hemos sido enseñados a hacerlo. Que como creyentes tenemos que pensar bien primero antes de hacerlo. Hay otra palabra que se convirtió en celebración, que es la palabra carnaval. De primas a primera se escribía, hermanos, de un latín que se decía carmen levare, que significa quitar la carne o descarnar. O sea que el diablo va a ser menús. El carnaval tiene su origen en fiestas paganas como la de el buey Apis y la Isis de Egipto, la mancuerna de la vaca y el buey. Cuando se celebraba para estos animales, se celebraba a todo lujo y a toda barbarie y a toda depravación. Allí había de todo sodomismo. ¿Cuántos de ustedes se acuerdan haber leído una parte de la Biblia cuando Moisés subió al monte para recibir las tablas de la ley, que estuvo 40 días y 40 noches allá mientras Josué esperaba en las faldas del cerro? Y cuando bajaron, dice que oyeron la algarabía, los gritos, los alaridos que estaban llevando el pueblo abajo. Entonces Josué, como era joven, no tenía una mente tan clara. Josué dijo que había gritos de victoria, gritos de alabanza. Moisés, que ya tenía sus añitos de experiencia y conocía bien los fundamentos egipcios, le dijo, a mí no me parecen gritos de victoria ni de alabanza, yo oigo gritos de depravación, esos son alaridos de terror. Y cuando descendieron, hallaron a Israel rodeando a un toro, a Apis. Lo habían hecho, se lo hizo Aarón. 40 días el pastor se ausentó y el copastor hizo pedazos la obra. Les permitió todo. Y con el oro que andaban, ya saber cuántas veces los habían amonestado que se despojaran de todas esas prendas, no querían, pero ahora como era para un relajo, bien las aportaron. Y el hombre que iba en el camino a Canaán, pero llevaba el molde, mucha gente va caminando a Canaán, pero no ha botado el molde de los ídolos, ni la maña de cómo adorarlos, y que cuando se les predica aquí se enojan, se ponen mal. Hermano, dice que cuando Moisés bajó y miró aquello, agarró las tablas y las quebró contra el suelo. Le estoy hablando, quebró las tablas que Dios había hecho con su dedo. Por eso a Moisés eso le estuvo bastante claro, pero es que tenía razón, hermano. Yo le doy la justa razón a Moisés. Si ese hombre sintió hernias en ese momento, yo le doy la justa razón. Si es que, hermano, hay gente que usted le dice, le grita, le dice, le grita, y no le saca paso, hermano. Y si yo hubiera podido, no la quiero en el suelo, yo se la quiero en la cabeza, Aarón. Se lo merecía, en la cabeza. Y con los pedazos agarraron los demás. Pero Moisés quebró las tablas y le dijo a Aarón, molocamente es hecho. Y Aarón se cobijó y dijo, no, porque la gente me pidió que yo les hiciera un Dios como en Egipto. Ese es un carnaval. El origen de los carnavales viene de Egipto. ¿Me escuchó? Hay un país en el mundo que lo celebra igual a lo depravado y al rojo vivo, es Brasil. Pregunte cómo está Brasil. Brasil, por esa parte, es un país que se constituyó enemigo de Dios. Y ser evangélico en Brasil

0: hurtadera, hay alcoholismo, hay sexo, hay droga, hay depravación. Pero hay hermanitos también dándose brisa en la Chicagua, en la voladora, buscando conserva en pan. No les basta ser tontos, sino que van a buscar la conserva también. Y allá andan metidos en esa parranda. Y cuando de repente se descarrila una cosa de esta, salen los noticieros y dicen, se cayó un juego mecánico, y ahí está la hermanita con la cabeza amarrada, andan ahí. Ahí salen en las noticias. Entonces, ¿por qué? Porque no se les enseñó, claro que se les enseñaba. Pero hay gente cerca. Hay gente que usted ahorita le predica aquí y mañana está en el Carmen encaramado en la rueda. Y mañana está con la, ¿cómo le llaman ahorita? Y está bien organizada la parranda. Y miren, y pongámoslo listo, están más organizados que nosotros. Uy, se me fueron. Entonces, dice, hermano, que esta fiesta era pagana, ¿verdad? Dedicada a los dioses paganos. Bajo la deidad romana, que era el dios borracho, Eros y Pan, se celebraba en febrero, 40 días antes de la Pascua. Y su nombre proviene del latín carne, o carmen, perdón, carmen levare, quiere decir quitar la carne. Ahora, dice que en muchos lugares se celebra durante 3 días. Esto todavía lo escribieron cuando todavía no existía San Miguel. Porque aquí en San Miguel lo celebran un mes.
1: Gloria a Dios.
0: Es un mes. Es un mes que cruzar esa ciudad es un problema. Es un mes que usted no puede ir con un enfermo de emergencia para San Miguel. Mejor llame a la funeraria una vez y espere en la casa. Porque usted no va a cruzar esa ciudad tan fácil. ¿Verdad? Se celebra 3 días. Dice que busca también el catolicismo meter este tipo de festividades y lo hace 3 días antes del llamado miércoles de ceniza, que es cuando la gente aparece como gato coloso con ceniza y manteca en la frente. Una vez conocido el origen, hermano, y la finalidad de esta celebración, debemos apartarnos de ella, porque eso es lo que Dios nos está mandando. Porque no fue establecida por Dios ni para Dios, porque va en contra de los principios bíblicos. Y todo aquel que quiere agradar a Dios y quiere ser un hijo de Dios, no celebra ni participa en estas cosas. Y ahora llego a una de esas cositas que estamos viendo que está ahorita en su apogeo, tiene más de un mes de estar en promoción, porque su promoción comienza desde septiembre y ahorita está en su apogeo. Están en la recta final, que es esta semana que entra, finalizando el lunes, con lo que es los sacrificios. Finaliza el lunes, los sacrificios. Pero no finaliza la parranda ahí, la parranda termina hasta el 2 de noviembre. Y esa se llama el famoso Halloween, que es el día de las brujas en español. Yo no soy gringo, así que se lo decir en español. El día de las brujas y de los brujos, de los santeros, de los hechiceros, de los arboreros, de los adivinos, de la macromancia, de la necromancia, de todas las ansias que salen por ahí. Ese día de Halloween, que el día centro de ellos es el 31, pero que la parranda está todo el mes de octubre. Esta celebración no tiene ninguna relación con el cristianismo. Y si la tiene, es porque de los cristianos es que ellos secuestran personas para los sacrificios satánicos. La única relación que tiene la iglesia con el Halloween es que la iglesia es la que proporciona a las víctimas. ¿A quién destazan en los altares? Es a los pastores, evangelistas, predicadores, niños, hijos de cristianos. Entonces, por eso sí tiene relación la iglesia, pero es una relación que le sale caro a la iglesia. Y muchas veces nosotros, la familia que tenemos, usted sabe, allá, ese es un lenguaje para saber dónde es allá. Algunos dicen, you stay, yo digo allá. Muchos familiares de los que tenemos allá, que ya se socializaron con allá, y la cultura de allá, aquellos que ya no hablan mucho español, aquellos que ya solo dicen, oh, ya, oh, hey, oh my God, esa gente ya creen que son norteamericanos y vienen, hermanos, con algunas cositas. Y cuando vienen

0: pasear por estos lados, vienen a celebrar esa ideología que ya agarraron allá. ¿Me voy a entender? Así que esta parranda del Halloween tiene su origen aproximadamente hace 3.000 años. No es nueva. 1.000 años antes del cristianismo ya se practicaba. Hace 3.000 años. Y en los pueblos del norte de Europa se celebraba a lo grande. Inglaterra, Irlanda, Francia. Originalmente, hermanos, los celtas no cristianos. Esta festividad ha dedicado totalmente el culto a Satanás y a sus demonios. Y lo celebran los sacerdotes druidas el 31 de octubre como un año celta. Ese día terminaba la cosecha y celebraban la fiesta de sus dioses de la muerte. En México llegó a tener tanto poder ese culto que ahora la muerte es un dios venerado para la mayoría mexicana. Tiene culto paralelo al catolicismo, que son gemelos, se llevan bien. Tiene culto paralelo. Casi la misma cantidad de gente que adora cualquier otro santo o santa, adora la muerte. Tiene su altar. Yo fui una vez a Houston, me llevó un hermano que tenía su hermano inválido. Y fui, me dice, vamos a orar por mi hermano. Él ha quedado en silla de ruedas. Llegamos. El hombre estaba en silla de rueda y rebelde hasta morir. Llegamos y está en la silla de rueda, así, en las espaldas, en toda la pared, está la estampa de la Virgen de Guadalupe. No me importa a mí, pero así le dice. No sé si fue Virgen, si fue de Guadalupe, o si existió en verdad. Para algunos creen que sí. Juan Diego no sé quién es tampoco. Ni me interesa saberlo, porque si no está en la Biblia, para mí no importa. Entonces estaba ahí. Aquel muñecón, grandísimo, toda la pared. Y cuando yo me acerqué a él, no llegué peleando por la muñeca, a mí no me estorba el problema ese. Hay gente que llega, ese de bono, no, tranquilo. Yo iba por el vivo, ese muerto está ahí, no. Digo, mi amigo, venimos a visitar, que mi hermano me dijo que siempre trae gente aquí que oren y que no sé qué. No, no querés que oremos. Ah, no, me dijo. Ahora me dijo, si usted cree, me dijo, que Dios me sana, me dijo, para irme a echar la chela de nuevo, me dijo, óreme. Ah, no, este diablo, que se muera, le dije yo a él. Además de eso, me dijo, aquí está mi jefecita, que es la que me ayuda. Me señaló la pintura. Y le dije, yo está bien. Él no quiso que oráramos por él. Cuando yo llegué de nuevo a Houston, a otra campaña, el muchacho me dice, no será tanto insistir, hermano, tal vez, mi hermano, cede, que oremos por él. Bueno, ahí sí me fui y me topé con la pintura de un solo. Nomás lo saludé, me le quedé viendo y le dije, ¡se te murió! Le dije, ¿quién es? Pues la señora que tenía la vez pasada. ¿Cuál? Le dije, sí, me dijiste que se llamaba La Lupe. Pero hoy tenés una calavera, no, pues se te murió. Ah, no, me dijo, la Madre Santísima no me quiso ayudar, me dijo, hoy estoy pidiendo a la niña, sí, a la niña, estoy pidiendo a mi niña me va a ayudar, la blanquita, sus piedras como de prieta, le dije, la negra es de la muerte oscura, hermano, alabia a Dios y puede, porque la muerte en su cobija es pecado, y su padre es pecado. Y entonces, hermano, le dije, no, estás más arruinado. Pues ahí se quedó en silla rueda. No sé qué fin tuvo aquel con su cadáver ahí. Entonces, la gente celebra la muerte, ¿verdad? Y lo que yo le quiero decir a usted, es que si usted, en estas épocas y en esos días, se ha fijado que aquí, algunos de ustedes que están acá, salieron disfrazados. Que yo no sé para qué se pusieron disfraz y no ocupan. Pero algunos salían disfrazados. Salían disfrazados. Algunos de ustedes se vestían de mujer y hasta dejaban que lo besaron hombre. Sí, porque salían ahí con sus pechugas y sus nalgas grandes. Y hacía con máscara, andar molestando en las noches, ahí pidiendo ayote. Porque no quieren, ya se usted. Qué miseria andar pidiendo ayote en la noche, hombre. Pero salía, ¿o no? No, no se hagan que no. ¿Ah? ¿Alguna hermana que sabe de que salen en la noche el 31 de diciembre a dar molestando? ¿Sale? ¿Qué más? Hacen fogones, andan con tizones, molestan a la gente. Ánimas somos, en pena andamos, dulces queremos y no lo vamos. No sé cómo que dicen, pero piden dulce, piden ayote, piden no sé qué. Y muchas viejitas de la iglesia tradicionalmente están cociendo ayote con dulce. ¿Sí? Ay, hoy es el día de los ayotes. Es tan tremenda, hermano, que se le olvida cuando nació, pero dice, yo solo me acuerdo que fue el día de los ayotes. Punto de referencia. Cuando va al Duricentro dice, busque la fecha de los ayotes que ahí nacido. Entonces, la gente practica esto. Si usted participa dando dulce, ayote con dulce, dando cosas, abriendo puertas, atendiendo a esa gente, ponga si usted la máscara y sale de todos vos ya metió la pata. Porque aquí es claro de que participamos de las obras infructuosas de la tiniebla. Y Pablo, en el 5, 11, 14 a los Efesios, le dice de esta manera: y no participéis en las obras infructuosas de la tiniebla, sino más bien reprenderlas. Porque vergonzoso es aún hablar de lo que ellos hacen en secreto. Mas todas las cosas, cuando son puestas en evidencia por la luz, son hechas manifiestas. Porque la luz es la que manifiesta todo. Por lo cual dice: despiértate tú que duermes, levántate de los muertos y te alumbrará Cristo.
1: Gloria a Dios.
0: El día de brujas es una fiesta infernal.
1: Gloria a Dios.
2: Gloria a Dios.
0: Si yo voy al supermercado, si yo voy a las tiendas de Estados Unidos ahorita, usted no puede comprar un chocolate que no traiga las calaveras de Bucará. Usted no puede comprar un dulce que no traiga las calaveras de Bucará y el papel achotado, el papel amarillo. Sandalias, calcetines, todo. Pero es que no es extraño. Muchos de nuestros hijos visten ese montón de cosas de demonios que salen por ahí. Hay niños con camisas del hombre araña, hay niños con camisas de hermanos de qué? ¿De qué más ayuden? ¿Sí? De Batman, del demonio ese, del vampiro de las tinieblas, de los túneles. Hermano, está gente que anda, sus hijos, pues anda ahí, hermano, con camisetas ahí, zapatos de Pokémon, de Goku, de los Power Rangers, de toda esa basura. Es una legión de demonios. Y andamos ahí y hacemos propaganda. Y yo le regalé una camisetilla y dice, si quiero declaración con el internacional, nunca se la puso. ¿Le da pena? Entonces, ¿qué tenemos nosotros? Gente que necesita despertarse del sueño que tiene. Gente que necesita levantarse de entre los muertos. Porque nosotros estábamos ahí en ese cementerio de prácticas paganas. Nosotros estábamos metidos ahí. Y para nosotros fue una división. Pero un día nos despertamos. Un día la venda de nosotros cayó por el poder de la palabra. Y ahora el Señor nos ha abierto los ojos y nos ha alumbrado Cristo. ¿A cuánto nos ha alumbrado Cristo? Gloria al Señor. ¿Pero usted cree que ahí termina todo lo de Halloween? No, es una cadenita. Hay un eslabón que une todavía. Porque el 31, cualquiera dice, bueno, ya tuvo todo el diablo, ¿no? El diablo sigue celebrando. Amanecer el primero, amanecemos con la fiesta de los santos inocentes. Seguida por el 2 de los finados, es decir, los muertos adultos. ¿Quiénes son estos santos inocentes y muertos adultos? Los que el día 31 fueron sacrificados, entre los cuales iban niños, gente buena, ministros del Evangelio, que fueron secuestrados para ser sacrificados a Satanás. ¿Me está escuchando?
2: Amén.
0: Ahora el primero se amanece celebrándole los ritos a esas personas.
1: Gloria a Dios.
0: Y esta fiesta se celebra el 1 y el 2 de noviembre, y en las iglesias católicas anglicanas, para honrar a los muertos, es una orden la celebración. Se estableció como fiesta a principios del siglo VII por el Papa Gregorio IV, que dio la autorización en el año 1835 para que este culto fuera celebrado, conscientes de que de la mano con el satanismo habían hecho diabluras al cristianismo. Ahora había que hacer celebración para los niños que habían muerto como víctimas inocentes y para los adultos. Muy probable que, hermanos, se eligió el 1 de noviembre para los niños inocentes por coincidencia, porque esto coincidía con una de las grandes fiestas de los germanos, o sea, de los alemanes. Y dice acá, y la política de la iglesia era sustituir los ritos paganos por los cristianos. Y como cristianismo, metieron el Día de los Muertos. Para la iglesia católica, cualquier cura que me esté oyendo sabe la verdad, sea el toro o la vaca, sabe la verdad de que ellos lo tienen como un evento cristiano. Porque el mundo, si usted no se explica bien, usted se traga cualquier cosa. Cuando usted oye en las noticias que dice el cristianismo, no está hablando de los evangélicos, está hablando de los católicos. A ellos se les conoce como el cristianismo. Cuando yo digo cristianismo aquí, estoy hablando de cristianos evangélicos. Con apellido. ¿Verdad? Cristiano evangélico, apostólico, no romano, sino cristiano. A su nombre sea la gloria. Entonces, dice acá que en palabras más sencillas, llevaron a la gente de las llamas al brasero. ¿Eh? Por otro lado, se indica que el Día de los Muertos se originó con los aztecas, que esa es la versión más nueva que se tiene, pero no es así en realidad. El Día de los Muertos se originó mucho más antes que los aztecas se lo inventaran. Lo que hicieron los aztecas fue mejorar, entre comillas, que le dieron a los aspectos de tradición para adorar a su diosa llamada la Mixcacochutli, algo así, todo raro. La mujer, dice acá, de los muertos, que era la diosa que ellos adoraban, se estableció que hay que lavar las tumbas, limpiar las tumbas, pintar las tumbas, coronar las tumbas, prenderle velas y hacer todo eso. El día que nació Daniel, malaya coincidencia, porque nació el 2 de noviembre, ya vamos a tener tu hijo. Hace 18 años yo llevaba a mi esposa muriendo en el carro, porque estaba ya muriéndose. Y como ella era una mujer, y es todavía una mujer bien tenaz en el aspecto de enfrentar caprichosamente su deber, nunca yo la pude convencer en todos los partos de ir al hospital. Ella siempre lo tuvo en casa. Pero esa vez, que ya eran 7 años de no tener a luz un hijo, porque Raquel ya tenía 7 años cuando Daniel nació, que ya no esperábamos más, pero nos dio esta bendición de predicador. Se me estaba muriendo mi esposo. Y la eché con la partera en el carro. Yo arranco, viaje con ella para el hospital, porque yo dije, no puede ser que se me muera. Uno saca medidas rapidito. Y dije yo, viejo, feo, pobre, endeudado, viudo, ¿quién me va a querer? Y con cipote, ¿quién me va a querer? Ahorita cualquiera se puede equivocar, y por esa doble cabina me cago, y no es mío tampoco. ¿Ah? Es de la Azteca, de parte. Entonces, y me voy a topar con el cementerio de la Unión, que no existía el bypass. Me voy a topar con el cementerio de la Unión, que no había, hermano, cómo pasar. Una cola de carro. Porque eso estaba que era un mercado el día final. Una de la tarde más o menos. Y hoy preocupadísimo, yo pito y pito y pito y hago con las luces a la gente. ¿Y cómo? El otro fila de carro que era para acá no me daban chance. Y hermano, y por poco le doy a un pastor con una paila de aluminio llena de coronas en el hombro, que no se apartaba en la calle. Me dieron ganitas de pegarle un empujoncito así como de 10 metros. Pero el Señor me dijo, cuidado, hijo. Gloria al Señor. Un pastor con la mujer y los hijos. Como que era burro cargado con corona, el 2 de noviembre. Dije yo, pero si así está el pastor, imagínense por dónde irá la iglesia. Los hermanos ya están rezando en las tumbas. Dije. Pastor, pero usted está diciendo que yo tengo que dejar en el abandono la tumba de un pariente. Bueno, si cree que lo va a revivir, vaya todos los días a ver. Pero tampoco le estoy diciendo que lo deje en el abandono. Usted puede arreglar la tumba a su pariente para que no se pierda. Yo tengo tan mala suerte que yo perdí la tumba de mi papá y le enseñé a los hermanos una quebrada pasa hoy por el puentecito de donde estaba mi papá. Por allá de estar el viejito escondido en algún lado. Pero no me voy a echar a morir porque no hay la tumba de mi papá. Mi papá se entregó a Cristo antes de morir. Yo a mi papá que voy a hallar después. Pero si usted tiene ahí los antiguos en la Biblia, era lógico y bíblico que cuidaban las tumbas de sus padres. Pero no iban a venerar como tradición de coronar. ¿Qué hace un creyente en esa época en el cementerio? A menos que se muera, está bien, yo no lo detengo. Pero ¿qué hace un creyente en el cementerio con coronas, con botes de pintura y siguiendo esa misma tradición? ¿Qué hace? ¿Qué hace? No hay otra fecha en que usted pueda restaurar esa tumba lejos de aquella fecha que está marcando el mundo, lejos de seguir la misma tradición. Algunos se pasan de raya, hermano, que hasta la olla de ayote llevan para dejar el pie de la cruz. Y hermanos, que hay gente que hace locura, y empieza aquí el diálogo con los muertos. El pariente llega porque es una tradición que enseñó la religión. Llega, se sienta a la orilla de la tumba y dice, aquí vengo otra vez a visitar. Y cuando estaban casados no se hablaban, dormían juntos en la misma cama y no se hablaban. Ahora en la tumba le está hablando, 7 cuartas abajo, con un gran cajón de hierro encima, podrido, esquelético allá adentro, que no oye, puede responder y está hablando. Anticipadamente yo le digo a mi familia, no quiero que ustedes estén cometiendo esos errores cuando yo me vaya. Hace un año que te fuiste, papito, pero me mira desde el cielo y me cuida. ¿Qué hace hablando conmigo? Hable conmigo ahorita. Dígame ahorita lo bien o lo mal que le caigo. ¿Pero qué hace hablando usted con un mujer? ¿Cómo me hace falta? No, dígaselo ahorita. Ay, este rato que me has estado, me diste falta, pero gracias a Dios ya veniste. ¿Verdad? Pero ya cuando no oye. Repita conmigo. Los muertos no me cuidan desde el cielo. Los muertos no son ángeles guardianes. Sáquese eso en la cabeza, porque el diablo ha metido a través de esta fiesta en la gente y en la iglesia. Yo estoy viendo publicaciones de hermanos, de hermanas, familia, que ya perdieron un ser querido, su esposo, una familia, y han mandado a hacer estampas de cartón con la foto del marido, de la hermana, del papá, de la muchacha, así. Van a la tumba a visitar y ahí andan con ese cartón abrazado, como que lo mandan a él, se toman fotos con ese cartón. Esa gente está quedando loca. El diablo se lo está tapando y no sabe cómo. Y en la casa ahí lo tienen así, el cartonón. Van a sentarse a comer y lo ponen en la silla donde él se sentaba. Y esa viuda está joven, pero ¿quién demonios se va a querer casar con ella con ese cartón ahí? Y esa señora de dormir porque esa cartulina. Ahí el otro. Se despierta viendo el otro al otro lado. ¿Quién va a querer casarse? La gente está loca. Pero todo eso es el embrollo que traen estas fiestas paganas. Ya el tiempo se me está terminando. Para el mensaje, no creas que ya me estoy muriendo. Tan alegre. ¿Verdad? Vienen esos días. Y detrás de eso vienen días como la fiesta famosa mundial navideña. Digo mundial porque la mayoría del mundo se ha metido en esto, no los países medio orientales, ni mucho menos los judíos, porque entonces se contradijeran los judíos que no aceptan la venida de Cristo como Mesías, no puede estar celebrando Navidad porque se contradicen entonces. Pero en la mayoría de los países europeos, asiáticos, y nosotros por acá en América, se celebra esa fecha de la Navidad. La palabra no sería Navidad si se refiriera a Cristo. Se refiriera a la palabra natividad, porque estamos hablando de un nacimiento. ¿Me escuchó? No simplemente de una nueva, sino de un nacimiento. Hay ahí un objetivo, un niño que nació. Esta celebración anual es la que se conmemora en el, dice acá, por el nacimiento de Jesucristo, está entre comillas. Y los evangelios muestran que Jesús no nació ni siquiera en diciembre. ¿Me escuchó? Ni siquiera en diciembre. Debidamente reconocido el nacimiento de Cristo hasta después de 345 años. ¿Cuándo fue? Cuando el papá entró a Roma. Porque durante... murió Pedro, hasta Gregorio I no hubieron papa, no los zanahorias. Entonces fue 345 años después que comenzó el papado. Y entonces, ¿cómo es que la Iglesia Católica es la que sembró Cristo, la que fundó Cristo, y cómo tuvo 345 años sin papa, ni remolacha, ni nada había? Porque dice que Pedro fue el primer papa. Pero al morir Pedro, hay 345 años para adelante que no hay nada. Entonces cuando ellos entran, implantan esta fiesta, y esta fiesta, hermano, viene con una estrategia tremenda de suplantar una fiesta pagana que se celebraba desde los tiempos del Génesis. ¿Desde cuándo? Se venía arrastrando una dichosa fiesta de los santorales que se celebraba en representación de un árbol que representaba la vida y la encarnación de un dios, y todo comenzó así. Había un matrimonio satánico que la Biblia menciona como el anticristo del Antiguo Testamento.
2: Gloria a Dios.
0: Un famoso Nimrod, que la Biblia lo señala como el hombre que se levantó contra Dios. Era un antidios. Y este hombre se creó como un dios, se sintió dios entre la sociedad de ese tiempo. Y su mujer se llamaba Semiramis, una sacerdotisa bruja. Era una pareja perfecta para tener a todo mundo anestesiado con una idolatría depravada. Pero resulta que se les murió este dios. El famoso Nimrod se murió y Semiramis quedó sola, quedó viuda. Al parecer, Nimrod no engendraba hijos. Semiramis queda viuda y no le queda sucesor al reino. Viene ella y se las arregla y se mete a vivir con un sacerdote. Y le exige al sacerdote que la preñe lo más pronto posible. La mujer queda embarazada, y al ver que está embarazada, proclaman el milagro: concebida sin pecado. ¿Me escuchó?
2: Aleluya.
0: Embarazada milagrosamente. Y los dioses me han dicho que este Nimrod se ha encarnado una vez más y va a nacer como un niño dios. Y nace el niño. A este niño se le puso como nombre Tamuz. Tamuz, que luego fue conocido como el niño Dios, a quien se celebraba el 25 de diciembre su natalicio. Y de ahí para acá la fiesta de Navidad nació. Ya con el arbolito, no había luces eléctricas como ahora, sino que eran velitas las que se le amarraban al arbolito. se le colgaban pintas de colores, regalitos, se ponían regalos alrededor, se adornaba todo, y todo era velas y luces y luces y velas y luces. Regalos para allá, regalos para acá, estrenos, comedera, chupadera y todo. Este niño, Tamuz, quien llegó a ser el dios sol, fue venerado como tal, como el dios sol, del 25 de diciembre.
2: Aleluya.
0: Hasta el día de hoy, todo sacerdote católico, al finalizar su homilía, pasa a la Eucaristía, que es tomar la hostia y hacer esto. Cuando usted ve una hostia, búsquela en internet, diga, quiero conocer la hostia. Y lo que le va a salir es una galleta redonda que dibuja el sol.
2: Sí.
0: ¿Es el sol? El báculo que el Papa carga tiene arriba el sol. Todo es adoración a ese demonio. Entonces, se empieza esa tradición de hacer la Navidad. Nace Jesús y agarra un apogeo la gente con el nacimiento de Jesús. Entonces viene, hermano, la antigua Grecia y Roma, Babilonia y todos estos pueblos paganos, para no perder su tradición antigua del dios sol, dice, trasladémoslo al nacimiento de Jesús, pero sabemos a quién le estamos celebrando. Digámosle a la gente que es el nacimiento del niño Dios. Allí nace la palabra niño Dios. A Jesús nunca lo conocemos como el niño Dios en la Biblia. ¿Usted lo ha ido así ya? ¿Por niño Dios? No, no, no. Él es Jesús de Nazaret, el hijo de Dios viviente. Pedro le dijo, yo digo que tú eres el Cristo, el hijo del Dios viviente. ¿Me está escuchando? Entonces Jesús no aparece como niño Dios. Y la gente siempre está celebrándole ¿a quién? Al niño Dios. Y ahí se compra el niñito de barro, ¿verdad? Una vaquita, un torito, una cebra, ahí otro animalito. El burro no, porque ya es el que compró el árbol, que es el burro. Y el burro ya está ahí por nacimiento, la burra. Y empiezan a poner esas cositas ahí. Y aquellos hermanos de poner, hasta hay un escatólogo que aquel día medio lo mencioné allá, que recomienda a la iglesia poner cintas rojas en las ventanas, chongas rojas, cortinas rojas para Navidad, porque hay que celebrar esas fiestas. Estos paganos son hijos del diablo que están arrastrando al pueblo de Dios ciegamente al barranco. Yo no soy escatólogo, no soy psicólogo, ni homólogo, ni ningún logo de eso. Ni tampoco soy loco, y suficiente lo que yo leo en la Biblia para decirle que la Navidad no es real.
2: ¡Amén!
0: Y tengo mis razones para decírselo claritamente con tres dedos de frente que me sobran suficientes. Mire, la Navidad es el tiempo más frío en Israel. Ningún rey va a cometer el error de hacer un censo de la población en esa fecha. Primero, no había carros con calefacción, no había máquinas apartando el hielo en las calles para que pasaran los carros, como ahora. No, todo se paralizaba. ¿Quién se atrevía a salir al desierto en un burro? Semejante frío con 10 grados bajo cero. O no estaba rodillas de hielo. ¿Quién se iba a atrever a hacer eso? Iba a ser este hombre, ahora iba a ser José tan entendido. Vaya María, montate al burro, que vamos a ir a censarnos allá. ¿A matarlo? No. Primero, porque no puede hacerse eso en una época. Jamás un rey, por tonto que estuviera, iba a hacer un censo. ¿No? Así que Jesús no nació en diciembre. No nació en diciembre. A mí lo que me extraña es, y estoy terminando para que usted respire profundo, como cuando van a sacar la aguja, respire profundo. Lo que me extraña es, ¿por qué es que la Semana Santa a veces cae en marzo y a veces en abril? Entonces, ¿por qué no cae en enero la Navidad? Pues sí, hoy cayó en marzo, entonces también la Navidad es diciembre. Pero hoy va a caer en abril, entonces hay que mover la Navidad para enero. Pero ¿por qué movemos Semana Santa y no la Navidad? fecha? ¿Y por qué la Navidad cae en la misma fecha todos los años? ¿Pero de quién es que celebra la crucifixión en Navidad? No, no, diga, ¿de quién es? ¿De quién? No, ustedes no, estoy hablando de los religiosos. Ustedes también, esos son sus tortitas y se van a la playa de dudas. Pero, ¿de quién celebran la Semana Santa? ¿De quién? Supuestamente la pasión de Jesús. Pues no es el mismo que nació en diciembre que le celebran en diciembre. ¿O son dos? Un Jesús que nació en diciembre y uno que mataron en abril y otro que lo mataron en marzo. Ya se viene un montón de chungos aquí. Alabia a Dios y pueblo. Y como dijo alguien por ahí, que me explique y yo me convenzo. Pero eso está así. ¿Y la iglesia? ¿Quién cae? ¿Y la iglesia? Ordenadamente cae. ¿Cuántos de ustedes no están tranquilos el 24 si no han salido a buscar panes con pollo? Y otro dice, no, yo para mandar pidiendo yo los hago en la casa. Una lista del mismo Mike Picado. Los del mismo Borbón. ¿Ah? Que te vas a morir no participar de esas comederas así.
1: Gloria a Dios.
0: Ah, no, pero como hoy dependemos de la economía externa. Para eso lo mando, papá, para que se eleve. Ay, para eso me lo mandan. No, este hipote no me va a volver a mandar. Ay, hijo, pero es que el pastor se enoja. Ya lo están metiendo en cabeza a uno, no me meta a mí. Diga que es la palabra de Dios. No es palabra. Porque el pastor está metido.
1: ¡Gloria a Dios!
0: Ay, de veras que nuestro pastor nos regaña. No, yo no estoy regañando. Le estoy diciendo que esas fiestas no son de Dios.
3: Amén.
0: Yo celebro desde el 23 de febrero del 91 el nacimiento de Cristo aquí. Yo me daba cuenta que había nacido, había muerto y había resucitado, pero no me valía nada. Pero el día que nació aquí,
3: aleluya,
0: cuenta para mí.
3: Aleluya.
0: Así que a mí cuando me preguntan, ¿cuántos años tiene usted? 32. Soy sobre 32.
1: Amén.
0: Porque yo cuento esa vida del día 23 de febrero del 91 para acá.
3: Amén.
0: Y ahí para atrás fue un desperdicio. Pero esa nueva criatura ha valido la pena. Y Dios quiere que yo me separe del mundo para servirle a Él.
1: Amén.
0: Porque para perfeccionar la santidad, tenés que apartarte de lo que no es santidad. Agarrados de la mano con el mundo, jamás llegaremos a ser santos. Podemos decir santo en la boca, pero de verdad, de práctica, nada. Ay, hermano, porque el tiempo avanza. Y ya está terminando ya. Pero, ¿qué si añadiéramos todas esas fiestecitas de las que nosotros participamos, directa e indirectamente? Aquí tenemos a hermanitas, estos jóvenes y estos jóvenes, y ustedes también, muy bien. Y no puede salir alguien ahí diciendo que es cumpleaños porque ahí estamos mandando pastelitos, mandando velitas.
3: ¡Gloria a Dios!
0: Mandando mariachi con el saco verde.
3: ¡Aleluya!
0: A mí me comparten todo eso. Ahí me cae como notificación. Hoy cumpleaños Bulán, que me interesa. Y que un Dios le bendiga, basta. Pero que yo me ponga a estar ahí. Le deseo felicidades, que Dios lo prospere y ni le hablas, no seas mentiroso. Eso es hipocresía. Y mandándole pastelitos cuando nunca le han mandado una bolsa de comida y ya sabía que estaba con hambre todo el día. ¿Ah? Ahí están mandando hijos de ustedes los predicadores, ahí están, hermano, ¿qué pasó? Si a esto le añadimos el día de la madre, ay, ya me voy a contar que está viejita, ¿ah? El día de la madre, ay, hermano, y el del maestro no ha hablado de deporte. Ay, yo dije, me dijeron, y si no le hablan y no le mandan un tiempo para ese día al hospital. Se cubrió el mar con toda la presión arriba y el azúcar abajo. Pero qué descontento. ¿Por qué? Porque ya hicimos un hábito religioso en la gente. Usted es madre todo el día. Y los hijos se van a llorar todo el día. Usted es madre todo el día. Y sus hijos deben de honrar y respetarlo todo el día. Y para el colmo de males, hermano, que Aquí te trae con mamá un regalito por el día de la madre y de la misma cartera de la mamá sacó los 5 pesos para comprar. De paso que la falta. ¿Ah? Ahí que dice el día el pastor. ¿Qué tal? Lo celebramos este año. Ah, ¿verdad que no? Como es el pastor, ¿verdad? El día del pastor, el día del pastor se alojó en la iglesia, hermano.
1: Sí.
0: Y esa fue una de las cosas que provocó que estos pastores mediocres me cerraran las puertas. Porque me tiré contra esta fiesta pagana. Donde el pastor tiene que estar ahí al frente como que es el niño de Atocha y todo el mundo tiene que venir ahí a ponerle los regalos al frente. Ah, y salir con el saco lleno de sobres y con las bolsas llenas de sobres y con ropa nueva y de la gachón, pero viene doblada, bien doblada. Sí, con calcetines de esos de Bukele, o rayado. Pero ahí está el pastor. De ahí mira lo que mira, no dice nada. Entonces el otro día del pastor no va a estar bien. Entonces, parece que el pastor tiene todos los días. El pastor. Aunque no haya culto, es pastor. Y aunque no esté aquí en la iglesia, el pastor, cuando alaba al Señor. ¿Verdad? Ay, que si hablamos del día de los enamorados, hermano. El día del amor y la amistad. Valentín me va a llamar. Yo le agradezco a Dios y a ese hermanito que tengo en San Pedro Sula.
1: Gloria a Dios.
0: ¿Eh? Apenas van a firmar ese hombre, pero tiene una inteligencia bárbara. Porque él dice que él fue el que estudió más, pero nunca pasó de primero. ¿Tú lo conoces, Freddy? ¿Quién más lo conoce? Guillermo. Humberto lo conoce, ¿verdad? Ya me salva, entre 12 años. ¿Tanto es? 12 años. Mi hermano es rústico, rústico, ese hombre es rústico. Pero tiene un cuidado más que los creyentes a veces. A veces, cuando yo estoy, él mira los videos, ahí está el comentario de él. Mira, vos me dice, y uno que estaba ahí sentado atrás de vos me dice, pues estaba ahí con el teléfono, no estás predicando, que no respetas a esa gente. Imagínate, y él dice que es ateo. Que está en el evangélico. Mi hermano, cuando yo nací, a mí me iban a poner Valentín. Un hermano de mi abuela, hermano de la hermana Tina Fuente Guzmán, de aquí de las Chachas, la mamá de todos los Guzmanes, hermana de mi abuela. Ese tenía un hermano que se llamaba Valentín. Y yo nací el 14 de febrero. Entonces a mi mamá se le vino rápido. ¡Oh! Un Valentín se va a llevar igual a mi tío. Tío Valentín era un gran músico de violín, ¿no? Y cuando está mi papá saliendo para la alcaldía, se le pone el Roberto en el camino y le dice, ¿y usted dónde va? Para la alcaldía, acercar a tu hermanito. Y ya le dio el papel, no, venga, le dijo, póngale David. David, ¿lo va a arruinar con ese nombre? Valentín, no, le dijo. Y le dice, sí, el papel está bien quito. Pero ya puesto allá le dije, solo David, no póngale José. Habemos 4 José. Entre mis hermanos, sí, de los 17 varones, habemos 4 José. Y de las 6 hembras hay 4 María. Póngale. ¡Qué idolatría! El día de San Valentín, el angelito, el cupido, el que con la flecha, el que atraviesa el diablo atravesando. ¿Has mirado? Que los jóvenes se mandan sus papelitos con un corazón atravesado, dicen que lo tiene el diablo, como que son atador ya.
3: ¡Aleluya!
0: Y que si hablamos de los baby showers que se han metido a la iglesia,
3: sí.
0: Le llaman culto de baby shower. ¿A dónde están esos cultos en la Biblia? ¿Ah? ¿Y qué tal los 15 años? Y ahora está en el templo, hay que bailar el vals. ¿Ah? El papá con la hija, sí, ahí en el templo. No, aquí arriba en el altar. Sí, ahí está la quinceañera con el papá. ¿Algunas de ustedes bajo de agua lo han hecho en la casa? Pero sé en el templo, en la casa, el Dios a quien servimos es el mismo. El mismo es. ¡Aleluya! ¿Quién evita que cumplamos años? Nadie. Si cumple un año, es un año menos. No es uno más, menos. ¿Quién evita? Pero de ahí hacer parranda, porque esto ya es otro Cristo. Bueno, tal que me dice de la boda, y no de la boda que se celebra normalmente, que ya se arruinaron la mayoría de iglesias. Usted va a ver la boda, puro católico. Puro católico, entró el primer chorro de diablos, ay hermano, medio raras todas, la madrina, la madrina, los padrinos, la dama de honor, el tajo, el... todo bien. ¿Verdad que sí? Sí, hombre, y el de otro, el padrino de petate, el padrino de sábana, el padrino de almohada, el padrino de cojín, de video, de galleta, de churro, de maruchán. Y viene el con un mecate también, ahora viene con un lazo, lo agarran del pescuezo. ¿Y por qué no traen al cura el carne que le sale más barato? Y ese que está diciendo que es pastor y está haciendo eso en el templo. Pero no estoy hablando de esa boda de inicio, sino la otra boda loca. La de hierro, la de bronce, la de plata y la de oro. ¿Me suena la estatua de Nabucodonosor? ¿Verdad que esos son los metales de la estatua de Nabucodonosor? Ah, pues. La de hierro dicen que es cuando la persona tiene 5 años casada. La de bronce dicen que es cuando tiene 10 años. La de plata de 25 años de casado y la de oro es de 50 años de casado. Yo no me iba a llegar a la de oro. ¿Y sabe qué hacen? Vuelven a casar a los viejos arrugados. ¿Cómo hacen? Yo les digo a mis hijos, nunca vayan a hacer la locura con nosotros, aunque ya estemos ansaimosos ya. Con ansaimos, todos paralíticos, no vayan a hacer esa locura con nosotros. Vestirnos de novio, traernos todos arrugados, payasos todos juntos. Y ahí viene, prometé amarle, respetar. Y ya lo hizo una vida larga. Deje de cantar en paz, viejitos. Vuelven a casarlos. Los hacen repetir votos de casamiento y los declaran marido y mujer. Ya para qué. Alabia a Dios si puede.
2: Gloria a Dios.
0: Diga conmigo, salir de en medio de ellos y no toquéis mi mundo y yo recibiré. Gloria. Hermano Samuel hace una oración así relámpago por los enfermos. Y el que tenga fe de Dani y el que no se va.
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Alabe la gloria de Dios. Y a su nombre. Y a su pueblo. Y todo lo que respire. Aleluya.

0: Son las 5 con 15 minutos.
1: Cristo viene pronto.
0: Con 15 minutos.
1: Espéralo.
2: Dele gracias al Espíritu Santo. Te adoramos, Jesús. Te exaltamos, Espíritu Santo de Dios. Oh, dale la gloria, iglesia, al Rey de Reyes y Señor de los Señores.

Gracias, Señor. Gracias, Espíritu Santo. Declaramos victoria, Señor, aleluya. Declaramos victoria esta noche.

en el nombre de Jesús. Declara victoria en el nombre de Jesús esta noche. Porque hay victoria, iglesia, hay victoria, hay victoria. Hay poder en su nombre. Yo puedo sentir la gloria de Dios en este lugar. Hay gloria.

0: esta noche. Gracias, Jesús. Bendito tu nombre, Señor.
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2: Son las 5:59.
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0: Son las 5 y 59 minutos.
1: Oración matutina de confianza en Dios. Salmos 3. Oh Jehová, cuánto se han multiplicado mis adversarios. Muchos son los que se levantan contra mí. Muchos son los que dicen de mí: no hay para él salvación en Dios. Mas tú, Jehová, eres escudo alrededor de mí, mi gloria y el que levanta mi cabeza. Con mi voz clamé a Jehová, y él me respondió desde su monte santo. Yo me acosté y dormí y desperté, porque Jehová me sustentaba. No temeré a 10 millares de gente que pusieren sitio contra mí. Levántate, Jehová, sálvame, Dios mío. Porque tú heriste a todos mis enemigos en la mejilla, los dientes de los perversos quebrantaste. Las salvaciones de Jehová sobre tu pueblo sea tu bendición.
2: Dios quiere hacer cosas grandes en esta hora. Bendito sea Dios.

y el bien que ha hecho se lo volverá a pagar. Proverbios capítulo 19, versículo 17. 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Como está escrito: repartió, dio a los pobres, su justicia permanece para siempre. 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

yo me alegré con los que me decían: a la casa de Jehová iremos. Nuestros pies estuvieron dentro de tus puertas, oh Jerusalén. Jerusalén que se ha edificado como una ciudad que está bien unida entre sí. Y allá subieron las tribus de Gad, conforme al testimonio dado a Israel, para alabar el nombre de Jehová. Porque allá están las sillas del juicio, los tronos de la casa de David. Pedid por la paz de Jerusalén, sean prosperados los que te aman, sea la paz dentro de tus muros y el descanso dentro de tus palacios. Por amor de mis hermanos y mis compañeros, diré yo: la paz sea contigo. Por amor a la casa de Jehová nuestro Dios, buscaré tu bien. 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

0: Son las 6 con 42 minutos.
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0: Son las 6:46.
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2: Cuando la venida del Señor es el evento más señalado en la Biblia, más marcado. Y el Señor dijo, cuando veas todas estas señales, erguíos vuestras cabezas, levantad la cabeza y mirad para arriba, porque tu redención se

0: basura. Cambiaron su salvación por un estilo de vida aguado. Cambiaron su salvación por un evangelio mediocre. Hay que esperar a Cristo en la base del evangelio de la vida eterna. Diga gloria a Dios.
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2: Amén. Abra su Biblia, porque me imagino que anda, ¿verdad? Y vamos a leer en el libro de los Hechos. Libro de los Hechos. ¿Cómo conocemos este libro, hermanos pastores? ¿Libro de los Hechos de quién? Vale. Vamos a darle el verdadero nombre al libro. Se llama el libro de los Hechos del Espíritu Santo a través de los apóstoles. ¿Cuántos alaban al Señor? Porque Jesús le dijo, y recibirán poder. Y con ese poder es que me van a ser testigo. Y eso lo dijo clarito Pedro y Juan. ¿Por qué los miran a nosotros? Nos vimos nosotros. ¿Cuántos dicen amén? Era el poder de Dios en ellos. Libro de los Hechos, capítulo 17. Alabado sea Dios. Capítulo 17, versículo 24 y 25. Río Chiquito, respire, está en bendición otra vez. Y todos los que han venido del sur, del norte, del oriente, del occidente, del centro, de donde haya venido, está en bendición esta noche. Dios bendiga a Honduras, mi segunda patria. Alabanza a Jesús. La palabra se lee para la honra del Padre y del Hijo y del Espíritu Santo. El Dios que hizo

0: Cristo y todas las cosas. Amén. Y que de una sangre ha hecho todo el linaje de los hombres para que habiten sobre toda la faz de la tierra, y les ha prefijado el orden de los tiempos y los límites de su habitación para que busquen a Dios, si en alguna manera palpando puedan hallarle, aunque ciertamente no está lejos de cada uno de nosotros. Amén. Ya habíamos orado, diga gloria a Dios y se siente. Alabanza a Jesús. Quiero pedirle su atención. Las enchiladitas, las dobladitas, las macheteaditas, las baleaditas, las navajaditas y todo eso, que se esperen. Y ahorita usted va a estar oyendo la voz de Dios. Es decir, desde que se comience el culto debe estar usted atento. Porque el culto aquí no es para San Caralampio, es para el Cristo que resucitó. ¿Cuántos alaban al Señor? Y ese culto debe respetarse siempre. Usted tiene derecho a comer. Yo sé que usted come hasta dormido. Pero hay momento, hay tiempo para todo. Y cuando se abre un culto para Dios, se para de estar comiendo. Ahora, quiero titular el mensaje de esta noche. ¿Amén? Y el mensaje de esta noche tiene como título: Templos llenos de gente vacía.
1: Gloria a Dios.
2: Cristo vive.
0: ¿Me metí algún problema? ¿No?
2: Gloria a Dios.
0: Templos llenos de gente vacía. Alábelo si puede. Y es que quiero comenzar diciendo que hoy en día, al igual que antes, pero un poco mejor todavía, un poco más acelerada la situación, las personas van de un lado a otro buscando un local donde poder congregarse. ¿Amén? Y la gran mayoría buscan un lugar con categorías y características específicas. Buscan un lugar grande, un edificio grande, un edificio bonito, un edificio cómodo, de preferencia que ya esté construido, porque no quiere llegar a trabajar tampoco. Alabe a Dios si puede. Ustedes nunca han pasado por eso, que la gente a la hora de construir mejor se pasa para otra iglesia. Cualquier hacha que pone para irse. Pues lo que no quieren es agarrar la piocha. Entonces la gente busca esos lugares cómodos, de preferencia alfombrado, con aire acondicionado, bien iluminado, hasta con pantallas plasmas por todos los lados. ¿Me está escuchando? Y con mucha gente. Siempre anda la gente. A mí me gusta porque hay bastantes. Le voy a poner un ejemplo. Había una mosca que le llamaban la mosca inteligente. Y esta mosca va volando y llega a donde está una araña en su telaraña. Y la araña le dice: mosquita, te invito a mecerte en mi hamaca. La mosquita dijo: no, ¿me haces bajada con vara o qué? ¿Me has visto la cara? Tú lo que quieres es que yo me siente ahí para luego comerme. Yo no voy a despegarme de ahí. No, yo no soy tonta, dijo. Y siguió volando por ahí. Y de repente vio como unas 3,000 moscas que están todas con las alitas así bien alegres. Y dijo: ahí hay bastantes. Ahí me meto yo. Y cuando se metió, se dio cuenta que todas estaban pegadas en un papel matamosca. Y ya no se pudo despegar. Su inteligencia terminó mal. Mucha gente va donde va toda la gente. Y muchos se sienten bien rodeados de mucha gente. Y muchos hacen el ambiente con más gente. El verdadero creyente siente el verdadero ambiente cuando tiene a Cristo en su corazón. Y el Espíritu Santo es el guía de su vida, de sus propósitos, de sus metas y de su voluntad. ¿Cuántos alaban al Señor en esta hora? ¿A su nombre? ¿A su nombre?

0: Entonces se busca esos lugares que tenga un buen grupo musical, un selecto grupo de danzas, que está muy de moda eso ahora, atajuelocas con gabanes y banderas bailando enfrente. Tráigamelas aquí, va a ver lo que va a pasar. ¿Cuántas alaban al Señor? Y va buscando un ambiente donde acomodarse, porque esto creen ellos que es tener un gran templo.
1: Gloria a Jesús. Cristo vive.
0: Parece que olvidan una clara señal que Jesucristo dijo. Y Jesucristo dijo: porque donde estén dos o tres congregados en mi nombre, yo estaré ahí en medio de ellos. La comunión verdadera no está en el montón, está en los que de corazón han recibido a Cristo, han nacido de nuevo, han cambiado su vida, han cambiado su carácter, son nuevas criaturas. ¿Cuántos alaban al Señor en esta hora? Y oiga esto, la gente no solamente busca, oiga que no estoy señalando a nadie de ustedes, yo solo digo la gente. Cuando la Biblia habla de la gente, habla así de la chusma, la gente. ¿Cuántos alaban el Cristo de la gloria? Y cuando dice gentío, eso es peor todavía. Pero la gente, hermano, busca no solamente un templo cómodo, sino también busca donde esté un pastor que se acomode a sus demandas. En otras palabras, alcahuete. No sé si conocen esa palabra aquí. Igual. Con confianza lo digo, porque yo sé que aquí no hay ni uno que yo conozca. ¿Su nombre? Y eso entonces dice la gente: aquí es mi puesto. Aquí estoy bien. Oh, gloria a Dios. Si usted ve la gente que sale de un servicio de culto, si se le pudiera llamar culto a algunos carnavalitos que se celebran a veces dentro de los templos, o más bien parece una práctica de 2 horas de poronchinelas para rebajar, como si fuera gimnasio el templo.
1: Gloria a Jesús.
0: Brinque con las manos para arriba, patalee con las patas, suma la panza, saque el lomo. ¿Sí? Y empieza a dar vuelta y vuelta y vuelta y vuelta, remolinee, hermano, y salí. Pero está bueno, si no es así, no botas las lombrices. Cuando la gente sale de todo esto, el comentario solo está en la puerta del templo, del edificio. Oye, hermana, y algunas todavía se dicen comadre. Nos gozamos, hermana. Lo gozamos. Qué linda, hermana. Pero según se van alejando de aquel lugar, qué linda, hermana. Ah, hermana. A ver, ¿cuándo venimos otra vez? Se va muriendo. Llegó a la casa, hartarse novela. Porque no se llenó allá. Nada de lo que tocó y nada de lo que brincó y nada de lo que gritó lo llenó, porque la euforia y la emoción carnal no llena las cosas espirituales. Las cosas espirituales se llenan con la virtud del Espíritu, de la palabra, con el poder del Dios de los cielos y del Cristo resucitado. ¿Cuántos hay aquí? Revivida, sana, oh, gloria a su nombre. ¿Cuánto da gloria a Dios en esta noche? Y ese es el detalle que se está viviendo hoy en día.
1: Gloria a Jesús.
0: Una de las razones es tan sencilla por qué la mayoría de las personas que profesan piedad y la niegan con sus hechos viven en ese estilo de vida. Es sencilla. Y el apóstol Juan dijo claramente que es porque no conocen a Dios. Una cosa es oír hablar de Dios y decirle Dios a todo lo que le ponen por delante, y otra cosa es conocer verdaderamente a Dios. Cuando dice amén, Job dijo unas palabras cuando Dios trató con él. De oídas te había oído, mas ahora mis ojos te ven. Eso es conocer a Dios.
1: Gloria a Dios.
0: Ver sus caminos, andar por sus caminos, conocer sus preceptos, conocer su palabra, vivir en su voluntad, hacer lo que Él manda, no lo que manda mi regalada gana. ¿Cuántos alaban al Señor? Conocer a Dios es muy lejos de lo que nosotros muchas veces pensamos. Casi siempre que estoy predicando, hay un espíritu que está diciendo ahí, ¿y qué pasó? Pues yo traje amigos, ¿y por qué no le dice a los amigos? Esos amigos ahorita me están entendiendo más que alguno de ustedes. Porque hay mucho inconverso, y lo digo porque yo vengo de allá, que está observando el proceder de muchos que andan la Biblia bajo el sobaco. Anda un libro bajo el sobaco, pero su mente está vacía de ese libro. Se acaba pasta tras pasta, todos los años le cambia pasta a la Biblia, porque el sudor del sobaco mata el papel. Pero su mente está en blanco de Dios. Su mente no conoce el poder de Dios. Peca tan deliberadamente, hace todo lo que hace tan confiado como si Dios no existiera. Esto me está indicando que no conoce a Dios, porque el que conoce a Dios le sirve con temor y temblor. Oh, gloria a Dios, a su nombre, a su nombre. Entonces es posible que muchos estemos discutiendo de un Dios a quien no conocemos. Es peligroso confundir los preceptos religiosos y los inventos dogmáticos de cualquier organización pagana con nombre de cristiana y creer que esa es la voluntad de Dios. Se lo digo esto porque una mujer llamada La Sama Gritana, ¿te conoció a La Sama? ¿Ya ha leído la Biblia? Allá está en San Policarpo, capítulo 14. ¿En qué libro es que está? ¿Ah? En el Evangelio de Juan, capítulo 4, dice la Biblia que hay una mujer samaritana, no porque se llame samaritana, sino porque era de Samaria. Y tenga cuidado que en la Biblia, cuando hay un personaje a quien no se le pone nombre, es porque se parece a usted y a mí. ¿Se me fue? La Biblia habla de un Lázaro y de un rico. ¿Y que acaso no tenía nombre el rico? Pues esos son los nombres que más suenan que los pobres. Pero la Biblia no se lo pone. Porque el rico siempre sigue ahí adentro en las bancas de la iglesia, está sentado. Hay un discípulo de Jesús llamado Tomás. ¿O no? Tan incrédulo. Hay un discípulo de Jesús que se llama ¿cómo? Tomás. Pero la Biblia dice que Tomás es Didimo, que quiere decir gemelo. Sí, amén. Y Diana David Viera inteligentemente se pone a buscar en todo el Nuevo Testamento el dichoso hermano gemelo de Tomás y no lo hallaba. Y va de buscarlo, oraba al Señor, Señor, revélame a dónde está el hermano Tomás, quién era el hermano Tomás. Y buscaba nombres de hombres que aparecen ahí, no, eran hijos de otras personas, eran de otra ciudad. No era este, quién era el hijo, que el hermano de Tomás. Y un día yo, Señor, en la madrugada estoy leyendo la Biblia, Padre, ya día estoy buscando al hermano Tomás, ayúdame a buscarlo. Y me digo, no te desesperes, ¿para qué te estás buscando a Tomás, al hermano de Tomás en la Biblia? No está en la Biblia. Pero si habla de él, ¿por qué no está en la Biblia? Porque él existe en todos los templos. Todos los incrédulos son los gemelos de Tomás. Yo quisiera que usted le diera un aplauso al Señor si es creyente de verdad. La samaritana llegó al pozo donde Jesús está ahí. Alguien dijo que Jesús estaba descansando. No estaba descansando, esperándola estaba. Jesús sabía que tenía que llegar ahí. Y no hay cosa más segura que ir a buscar las almas al pozo donde están tragando agua sucia. Hay que tener cuidado, hermanos pastores, porque a veces vamos a buscar almas al pozo que ya están tomando agua limpia. Se va uno a buscar los que están en el agua sucia todavía, para cambiarles el agua por lo menos. Orgullosa la señora, fíjese, porque los samaritanos y los judíos tenían una revancha religiosa. Los samaritanos vivían en el Naranjito y los judíos en Río Chiquito. Y aquellos creían que estaban más cerca de Dios por los 2 kilómetros inclinados más arriba. Y creían que se adoraba mejor en aquel monte que los que adoraban abajo. Y esa fue la discusión de la samaritana con Jesús. Amén. Yo quiero ir al punto nada más con la samaritana. La historia esta es larga, dame de beber y el agua y todo, y la equivocación de ella pensando que Jesús estaba ya tirándole el cuento. Estaba perdida la señora. Pero lo que yo quiero es al punto donde ella le dice al Señor: dicen mis padres que se adora mejor aquí en este monte que allá en Jerusalén. Y Jesús le dijo: mujer, entiéndeme. Llegó la hora y ahora es cuando. Amén. Ni en ese monte, ni en Jerusalén se va a poder adorar. Porque el Padre lo que busca son adoradores que le adoren en espíritu y en verdad. Gente que se llene de Dios. ¿Y cuánta gente existe peleando su religión? Mira que mi templo vale 3 millones, que hasta los narcos aportaron ahí para hacerlo. ¿Aló? Mira que nosotros tenemos una flota de buses, somos un ministerio millonario, y hasta los diáconos son contrabandistas. Pero por allá está una congregación que ni trabajo tienen los hermanitos. Una porque no hay, otra porque son haraganes. Que los diezmos del mes entre toda la iglesia de 40 llegan a 17 lempiras.
1: Gloria a Jesús. Gloria a Dios.
0: Aleluya. No tienen buses.
1: Gloria a Jesús.
0: No tienen ni siquiera un ventilador tracatraca que esté tronando en las paredes para darle brisa, ni que se desmaya el sol. Hay ventiladores que ellos solo se desmayan del calor. No tiene nada más que un pedazo de cartón que anda en medio de la Biblia, está soplando en el gran calor, un techo que se chorrea el agua, una pared con puntales, hermano, debajo de un palo de mango con un nylon negro. Pero el poder de Dios estremece a esos hermanos que se congregan ahí, porque están llenos de la gracia de Dios, están llenos del amor de Dios, están llenos de salvación. ¿Cuánto dicen gloria a Dios en esta hora? A su nombre. Entonces el primer problema está en que la gente no conoce a Dios.
1: Cristo vive.
2: Gloria a Jesús. Gloria a Jesús.
0: Viva la flor que la mía es la mejor. Como es la de él, no siente mal olor.
2: Aleluya. Aleluya. Gloria a Jesús.
0: Aleluya. Y empieza la gente. A mí me gusta ahí porque ahí no nos dicen nada porque hacemos esto. Y a ustedes allá los tienen bien como presos. Y ustedes allá que no aplauden. Y ustedes allá que no se sientan. Y ustedes allá que se paran. Y empiezan a hablar tantas locuras que a Dios no lo mencionan en nada.
1: Gloria a Dios.
2: Gloria.
1: Cristo vive. Gloria a Dios.
0: Ya comenzó la Semana Santa y solemnidad.
1: Gloria.
0: ¿Cuántas alaban al Señor? Y en esa razón también es que ignoran cuál es la realidad del templo que a Dios le importa.
1: Gloria a Jesús.
0: Una, no conocen a Dios, y la otra es que ignoran el real templo que a Dios le interesa.
1: Gloria a Jesús.
0: Que no son las cuatro paredes. Y eso es lo que dijo el escritor aquí. Dios no habita en templos hechos por manos humanas. Ni es honrado por nadie como si algo necesitase de nosotros. A Dios no le ande echando ayuditas porque le va a ir mal. Dios no es viejito para que usted le ponga bordones. Dios no es ciego para que usted lo ande jalando. Dios no es sordito para que usted le esté rurriendo en el oído. No, diga lo que diga usted, Dios lo conoce mejor a usted que usted a él. ¿Cuántos alaban al Señor en esta hora? La religión en el mundo acostumbró a la gente a ponerle muletos y sillas de ruedas y bordones a Dios. Un Dios inválido. Un Dios incapaz el que adoran. No es el verdadero Dios de la Biblia. Es un Dios inválido, incapaz. Ciego, sordo, mudo. Y si quiere búsquelo en el Salmo 115 y se va a dar cuenta qué clase de Dios es el que adoran. ¿Amén? Por eso es que siempre la gente dice: Primero Dios, pero no le hagas ni siquiera para arriba, porque aquí lo tienen pintado. Primero Dios y la mamá de él. Pues si Dios tiene nana, pues es igual que yo tengo también.
1: Gloria a Jesús. Gloria a
0: Dios. Amén. Como una hermana que me aparece los otros días: hermano David, ayúdeme a buscar una cita que ando buscando, que le he perdido, no me acuerdo qué días la ando buscando, usted ha de saber cuál cita es. Es aquella, hermano, donde se perdió Jesús. ¡Bum! Me asustó la hermana. ¿Qué? Sí, donde Jesús se pierde. Jesús se pierde, hermana, sí. Hay una cita que dice que Jesús se pierde. Sí, hermano, no la he leído. Usted me tiene asustado, hermana, porque si Jesús se pierde, ¿qué hago yo siguiendo a uno que se pierde? Yo vengo de perderme. Si yo vengo de andar perdido y voy siguiendo a uno que se pierde, los dos nos vamos de cabeza al barranco, a caer al río. ¿Ah? Es cuando la mamá, cuando María y José caminaron 3 días después de la fiesta, y hasta 3 días se dieron cuenta que no iba con ellos. Y se... Ah, no, hermano. Aquí está, mire, y se la leo yo. Esa es, míreme. ¿Y quién cree que se perdió aquí? Le digo. Pues sí, Jesús, como estaba cipote, me dijo. Que no está oyendo, le digo yo, lo que Jesús le dice a los dos viejos. ¿Ah? ¿Por qué me buscáis? ¿Cuál es el susto de ustedes? Que no saben, que ignoran ustedes que yo tengo que estar en los negocios de mi padre. Es decir, Jesús estaba donde tenía que estar, los que andaban perdidos eran ellos. Alabe a Jesús. Hay gente así que no va al culto y creen que Jesús es el que se perdió el culto. A su nombre. Dios no necesita de ayuda. Tú no puedes llevarle una ayudita a Dios. Abraham quiso ayudarle a Dios, y mire lo que tenemos hasta el día de hoy con la ayuda de Abraham. Coche bombas por todo el mundo, sobre todo enemigos a muerte de Israel, una descendencia árabe palestina terrorista. ¿Me está escuchando? Por la ayudita que Abraham le hizo a Dios. Dios le dijo: te voy a dar un hijo de esta viejita, ya solo tiene 2 dientes y un colmillo, pero la voy a hacer parir. Y la viejita no cree, porque en realidad tenía razón. Tenía razón, pues no tenía 90 años ya. Y le dijo: ¿cómo se puede creer que voy a tener hijos? ¿No? Mira, viejo, le dijo: esto ha de ser una metáfora, hombre, porque la gente agarra metáfora a la palabra de Dios. Démosle vuelta a este asunto, echate con la sirvienta y ten ese hijo, ¿yo cómo te lo voy a tener? Y el viejito rogado se va a echar con la sirvienta. Y ahí tenemos esa descendencia que no era la de Dios. Usted no le anda echando la manito a Dios, Él sabe lo que hace. Él no ocupa su ayuda, quien ocupa de Dios es usted, soy yo, somos nosotros los que tenemos que llenarlo de su gracia, de su poder, de su majestad, de su gloria, de su reino. Cuando dicen amén, para su nombre la gloria, a su nombre. Entonces desconocemos muchas veces cuál es el verdadero templo de Dios, y nos pasa igual que los corintios, una iglesia grande. Diga conmigo: una iglesia grande. ¿Cuántos están conscientes que Corintio era una de las iglesias más grandes que Pablo ministraba? Era tan grande que se hacía 4 pedazos. 4 grupos en un solo local. Los que iban el jueves, porque jueves predicaba Manosefas. Los que iban el sábado, porque el sábado le tocaba al hermano Pablo. Y los que iban el domingo, porque el de domingo le tocaba al hermano Pedro. Y los que iban el día de oración, porque ese día ministraba a Cristo. 4 en un solo grupo. Hay iglesia que tiene 20 miembros y tiene 5 pedazos.
1: Gloria a Dios. Aleluya.
0: Y Pablo, cuando les escribe claramente, les dice: para vergüenza vuestra lo digo, muchos de ustedes no conocen a Dios. Y le dice: ¿o ignoráis que sois templo del Dios viviente? o ignoráis que sos templo y morada del Espíritu Santo de Dios y que no sois vuestros? ¿Qué les dice? Ignoráis. Ellos ignoraban. El problema de los corintios, que era una iglesia muy rica, la cena del Señor ahí se practicaba a lo grande. Cada quien llevaba su torta de pan y un galón de guaro, perdón, de vino. Ahí estorbaba el imperio, ahí había de todo, ahí había celos, contienda, disensión, herejía, envidia, adulterio, fornicación, hechicería, se practicaba la idolatría y se practicaba de tantas cosas y nadie frenaba aquello. ¿Por qué? Porque ellos ignoraban que desde el momento en que Dios rescata a una persona de la vida perdida, lo convierte en la casa del y el trono del Dios de los cielos aquí en la tierra. Y es ahí donde nos preocupamos por llenar un templo de gente, pero vacía de Dios. ¿Y a qué sirve tener un templo que ya no le cabe más y tumbando paredes para hacer más? Si todos los que están ahí andan huecos.
3: Gloria a Dios.
0: Como esos palos que el garrobo se mete por el pie y sale por el cojollo, por dentro el palo. Y no se sabe por qué rama va a salir, porque es un rompecabezas de arriba.
4: Aleluya.
0: Cuando no hay temor de Dios en el corazón, es evidente que estamos vacíos de Dios. Y ese vacío está ahí. Y por eso es que, hermano, la carne arrastra a la persona y la lleva a buscar deleite. Cuando el Espíritu gobierna, arrastra a la persona a buscar disciplina del cielo, a buscar palabra de exhortación, a buscar palabra de edificación, a lavarse con el agua pura de la palabra, a quitar las cosas viejas y agarrar las cosas nuevas. Pero cuando todavía no somos evidentemente el templo donde Dios habita, nos vamos buscando emociones. Nos vamos buscando, hermanos, el retozo, el recreo de la carne. Oh, mira qué divino, hermano, en la iglesia donde yo estoy. Ya tenemos planeado que nos vamos desde el jueves y venimos hasta el domingo de resurrección. Vamos a un retiro a la playa con todo y pastor. Si usted le llama iglesia a eso, llámele iglesia si quiere. Pero bíblicamente esa iglesia, si se llama iglesia, es otra clase de iglesia. No es la de Cristo. En 2 Corintios 6, 16, el apóstol Pablo amonesta a los creyentes a no unirse en yugo desigual, desde el verso 14 en adelante. Y les dice en el verso 16, ¿qué acuerdo hay entre el templo de Dios y los ídolos?
5: ¡Aleluya!
6: ¡Aleluya! ¡Aleluya!
0: Templo de Dios y los ídolos, sí. ¿Qué acuerdo hay entre el templo de Dios y los ídolos? Los corintios oyen la lectura en el templo de Dios y los ídolos. Y ellos miran para las cuatro paredes del templo de ellos. ¿Aquí no tenemos ídolos? Y Pablo le dice, el templo de Dios, el cual sois vosotros. ¿Quién es el templo de Dios? Ve cómo Dios no promete habitar ya en la gracia en templos hechos de mano de hombre. Si fuera así, que la gloria de Dios estaría permanente en los edificios, pues no se llevaran los sonidos, mano. Pero se llevan hasta las cerámicas y nadie los descubre. Abren los templos, se llevan el sonido, arrancan los ventiladores, se llevan hasta la alcancía que tenía usted por ahí del grupo de caballeros y dejan hasta las cortinas, se llevan. Y la gente dice, qué barbaridad, ahí en El Salvador se acaban de robar a San Roque. Qué vergüenza.
5: Cristo vive.
0: A una pobre señora ahí vecina de donde yo pastoreo, le roban las únicas dos vaquitas que tiene la viejita viuda. No salió por la noticia. Se roban un muñeco muerto de una parroquia por ahí y es noticia en el mundo entero. Ya no respetan la casa de Dios. Muchos de esos edificios tienen buenos rótulos por fuera. Una vez fui invitado a Guatemala a una campaña. Llegué a la terminal, tomé el taxi y le digo, mire esta dirección. Sí, yo lo llevo.

0: vámonos, dele pues ya, vámonos. Lo fuimos. Y me dice el muchacho, mira muchacho, aquí es la dirección, muchacho. ¿Sí? Sí, aquí es. Y ahí decía afuera, santidad a Jehová. Gloria a Jesús. Aquí es. Bajé mi maletín. Gloria a Dios. Puerta cerrada. Puerta de vidrio oscura. Como cuando usted está viendo a ver si ya van a abrir el banco. Porque ahí se madruga, ¿va? ¿Cuántos alaban al Señor? Y la gente que está adentro, ¿cómo se ríe de uno? O que ellos bien lo ven a uno. Y le hago yo así. Y ya mire que la puerta se movía. Ya me aparté. Iba saliendo una gran escopeta chacha. Dos cañones. Fueron los que asomaron. No asomó nadie. Dos cañones. Señor, le dije, a Guatemala vine a entregar los cerramientos, padre. Me mataron. Me equivoqué. Pensé que estaban metiéndome en un banco. Y ya salió el guarura, el seguridad, el guachimán, como le dice usted aquí en Honduras. Me dice, ¿qué deseaba? Oh, no, le digo, disculpe. Y el muchacho del taxi no se iba, para ver si no era ahí, pues ganarse otro peso más. Y le digo, no, permítame, creo que me equivoqué y me volví a retirar todavía. Le digo, santidad Jehová, pues sí. Es que vengo buscando una iglesia que se llama Santidad a Jehová y esta es la dirección. ¿Usted viene de Salvador, ve? Sí. ¿Usted es el predicador, ve? Así. Pase, que lo están esperando. ¿A dónde? Aquí, me dijo. Aquí el templo. Y abrió la puerta del todo y estaban las hermanas bailando. Puro reggaetón ahí. La mujer con una señora con una joven que está arriba cantando, la señora en pantalones y la muchachita en pedacitos de chorcitos que cuero, cantando y danzando y dando vueltecitos y moviendo la caderita y el baterista hasta el palo se le caía, viendo aquel diablo agasajando la carne. Pero yo me volví a ver atrás y digo yo, santidad a Jehová. El rótulo afuera está bonito. Jesús trató a esa gente con la palabra bien clara y le dijo, sepulcros blanqueados por fuera, pero están llenos de huesos de muertos por dentro. Óigame, el que lave el plato por dentro lo lava también por fuera. El que lave el vaso por dentro lo lava también por fuera. ¿Cuántos le lavan? Nombre bonito. ¿Qué? Comunión, qué acuerdo, qué concordia, qué enlace, qué pacto hay entre el templo de Dios y los ídolos. Porque vosotros sois el templo del Dios viviente. Como Dios dijo, habitaré y andaré entre ellos y seré su Dios y ellos serán mi pueblo. Por lo cual, salid en medio de ellos y no toquéis lo inmundo. Y yo recibiré y seré para vosotros por Padre. Vosotros me seréis hijos e hijas, dice el Señor Dios Todopoderoso. Capítulo 7, verso 1, 2 Corintios. Al seguir, al terminar, capítulo 6 dice: así que hermanos, puesto que tenemos tales promesas, limpiémonos de toda contaminación de carne y de espíritu, y perfeccionemos la santidad en el temor de Dios. El templo de Dios es santo. El templo de Dios es santo. Usted y yo somos el templo del Dios viviente. Dele fuerte esa gloria a Dios en esta hora. ¡A su nombre! Ahora, el problema es que nosotros no comprendamos esto. ¡Gloria a Jesús! Y estemos entregados a que el templo son las cuatro paredes.
1: ¡Cristo vive!
0: Claro, esas cuatro paredes se dedicaron para alabar a Dios. Hay que respetar eso. Cierta reputación de respeto a esa pared, a ese altar que está ahí, puede ser, hasta de tierrita puede ser, no hay problema, cuatro piedras, pero ya se llama altar, donde el pastor se sube y predica, y ese es un lugar muy delicado delante de Dios. Pero el verdadero templo soy yo y es usted. Imagínate que tú te congregues en un templo que la cerámica, desde que entras en la puerta, te va de un zorro resbalón hasta el primer asiento. Porque está bien planchadita.
1: Gloria a Jesús.
0: ¿Ah? Que tenés una temperatura 22, 24. Con ventiladores y aire acondicionado. Cuando te sientas, la butaca es así de alta, pero cuando te sientas, te vas hasta abajo.
1: Gloria a Dios.
0: Y el ujier te lleva una taza de café. Hombre, dice uno, qué lindo aquí. Y de repente se apagan las luces grandes y se quedan unas luces menores, entre moradas, rojas, verdes, amarillas, y aquello se va convirtiendo en una discoteca. Y empieza una música, pananana, primer poco de humo. Y qué bonito eso, hermano. Pero tu corazón está vacío de Dios. ¿Qué ganancia tendrías en eso? La orquesta de nuestra iglesia puede tocar reggaetón y fue hasta Venezuela y fue hasta Colombia y es famosa porque son tremendos jóvenes, todos medios raros. Pero cuando cantan no te llenan nada. ¿Cuál es mi preocupación al predicar? Mi tarea no es revolcarte el cerebro, mi tarea es confrontar tu corazón con la palabra. Si yo predico un mensaje que no me confronta mi corazón con la palabra, ese mensaje no venía de Dios. Porque cuando Dios habla al hombre, lo confronta con la santidad que él reclama. Yo soy santo, vosotros tenéis que ser santos. Eso ha dicho Jehová. ¿Cuántos alaban al Señor en esta hora? El mensaje de Dios es confrontativo. Todo el que predica un mensaje que no confronta la maldad, no está predicando de Dios. No, señor. Muy bonito catedrático puede ser, tremendo, elocuente orador, pero no está hablando de Dios. Dijo un maestro un día en una enseñanza: hay predicadores que son buenos para hacer ensaladas.
1: Gloria a Jesús. Gloria a
0: Dios. Y hay predicadores que son buenos para hacer guisado. Ahí está un hombre que invita a sus amigos a la casa para un almuerzo.
1: Gloria a Jesús.
0: Y la esposa le dice: empiezo a hacer el almuerzo. No, espérate que vengan mis invitados primero. Él quería apantallarlos. Cuando están todos los invitados, se fue a la refri, sacó el pedazo de carne, la puso enfrente donde están todos los invitados y les dice: hoy vamos a comer una carne deliciosa. Esta carne es hija de, es de una vaca que era hija de otra vaca. Una vaca muy joven que tenía cuatro patas, que al jalar de las tetas echaba leche. Una vaca que no nunca tomó agua sucia. Una vaca que fue vacunada contra todo. Una vaca que no la dejamos ensuciarse nunca su cuerpo. Esta carne va a estar deliciosa. Y aquello con una gran hambre viendo el pedazo de carne. ¿Cuándo va a terminar este bárbaro? Vino la señora que ni sabía si era de vaca o de caballo la carne. Agarró el pedazo, ya terminaste, viejo, le decía, bam, bam, ahora acá. Se lo llevó para la cocina y hizo los filetes y empezó a revolcarlos ahí en condimento y lo tiró en la cacerola y le echó cebolla, tomate y chile verde, fastiró los platos, puso un poco de arroz y ensalada a la par y se lo lleva y le dice: esta vaca que se van a comer está buena porque está cocida. Y todos a una dijeron: amén. Ellos lo que tenían era hambre. Hay gente que llega vacío. Hay gente que va a la iglesia vacía, con una gran hambre. Y el cocinero solo se fue a leerle la receta y no le dio de comer. Y vuelve otra vez con hambre. Por eso es que cualquier tonto le da de comer basura afuera. Por eso es que cualquier canal los mantiene ocupados. Por eso hay gente que no está siendo edificada por el pastor que le predica, sino por el canal Enlace de Costa Rica. Están hartándose tanto veneno y tanta locura y tanto invento del diablo, nuevas revelaciones y nuevos movimientos, que de Dios ya no se acuerdan. La palabra la rechazan, vomitan cuando comen palabra. Pero Dios quiere gente que abra el corazón, gente que se llene de Dios esta noche. A su nombre, a su nombre.
1: Gloria a Jesús.
0: Esteban. Esteban, el primer mártir de la iglesia evangélica cristiana protestante, aleluya, gloria a Dios, de Belachuchu come gallina. los apellidos que los ponen tan buenos porque todos calzan con nosotros. Y yo no sé por qué se limitan a decirnos come gallinas, y yo hasta chancho me harto. Destapen esto, que así sellado no me sirve. Estamos igual, ¿verdad? Destapado es que da función esto. Ahora, ¿cuánto dicen amén? Esteban fue el primer mártir. ¿Y qué pasó con Esteban?
1: Gloria a Jesús.
0: Amén.
2: Gloria a Dios, aleluya.
1: Gloria a Dios.
0: Tenemos a los apóstoles. Y a los como 120 eran los que estaban encerrados en el templo, ¿sí o no?
1: Gloria a Jesús.
0: Poderoso. Y Jesús les dijo: no me salgan de ahí hasta que sean llenos. Hermano pastor, nunca salga vacío. Nunca. Jamás. Jamás. De todo. Asegúrese que va lleno cuando sale de su casa. De todo. Desde el poder de Dios y en todas las cosas materiales, vaya lleno. Porque si no, el diablo le va a poner cualquier oferta allá afuera. Cuando voy a salir, mi esposa me dice: solo frijoles hay. Frijoles me teme. Es que ir con hambre, cualquiera te da un bocado, hermano, y te mata. Amén. Asegúrate que voy hasta aquí. No me salgan de ahí hasta que sean llenos del poder. Cuando reciban ese poder, entonces van a salir para hacerme testigos. ¿Dijo el Señor o no? Vale. ¿Y no va a creer usted que reciben el poder? Y le va gustando el asunto ese solo de estar danzando y hablando en lengua. Porque es maravilloso, hermano. Claro, cuando danzas por el espíritu. Cuando danzas por el bombo y la batería. No. No, esa se llama baile y retozadera. La del espíritu sí es danza. El espíritu no hace cosas desordenadas como tirar a una mujer patas arriba que enseñe los bloomers, no. Eso no lo hace el espíritu. Aventar un hombre encima de una mujer en medio de la congregación tampoco lo hace el espíritu. Hay que averiguar qué espíritu es el que se está moviendo ahí. Y cuando un perverso le esté metiendo la uña del dedo gordo en la frente y empujándolo, agárrele usted la mano y échale una zancadilla, aviéntelo, mira cómo se siente caer, desgraciado. Porque ese no es trabajo de nadie. Si usted va a caer por algo, que sea el espíritu que trate con usted. Y no va a creer usted que les había gustado a ellos, pues.
1: Gloria a Jesús.
0: Y Esteban estaba que ardía por dentro. Esteban estaba que explotaba. Y ellos, gloria a Dios. Esta casa se ha llenado de la gloria de Dios. Ellos miraban las cuatro paredes llenas de la gloria de Dios, no ellos.
1: Gloria a Jesús.
0: Y hasta gloria al Señor, hermano, qué lindo el Señor. Y todo el que pasaba a testificar lloraba. Está con moco. Y Esteban ardiendo allá en un rincón el sol. Y cuando es que van a abrir la puerta, pues decía Esteban.
1: Gloria a Jesús.
0: Y Esteban quería quitarle un pasador a una puerta, otro hermano le ponía dos. ¿Y a dónde vas, Esteban? Pues si el Señor dijo que saliéramos con este poder, ¿qué estamos haciendo aquí? Cuando acordaron, yo no sé por dónde se les tiró, pero se les fue. Se salió Esteban. Porque la llenura. La llenura te da un poder que nadie te detiene. Nadie te detiene. Cuando Dios te llena, no hay nada que te pare. ¿Cuántos alaban al Señor en esta hora? Y aquel indio que lo habían elegido para servir platos a las viudas y al huérfano, ahora está en la calle hablando un mensaje que hizo temblar hasta los más altos gobernantes de Jerusalén. Vino el comandante de la policía, los de la DEA, los antinarcóticos, no sé cómo se llaman, y hermanos, vinieron hasta los choriceros de la municipal, y vinieron todos los gobernadores y los alcaldes y los diputados, todos los del departamento municipal, y vinieron todos a ver a Esteban, y les ofendía lo que Esteban estaba diciendo, porque les decía: nucas tiesas, corazón de piedra.
3: homicidas, asesinos que entregaron a muerte al justo, al santo de Israel, y libraron de muerte a un mañoso corrupto como Barrabás. Ustedes se entregaron a muerte, pero él no se quedó en la tumba. Dios le envió espíritu de vida y lo ha levantado con poder hasta la diestra del cielo, y desde allá intercede por nosotros, y él habita en templos hechos de manos humanas, porque Dios habita en aquellos corazones que reciben su gracia. Para él ese aplauso fuerte. A su nombre.
0: Aleluya. Ya voy a terminar la introducción para empezar el mensaje. No crea que se me ha olvidado que voy a predicar. Lleno. Le buscaron testigos falsos. Párese a hablar la verdad en el púlpito. Y hasta su suegra se va a voltear contra usted.
4: ¡Aleluya!
1: ¡Aleluya!
0: Ponga hojitas de guineo y mantitas tibias sobre los tumores de esa gente. Y todo el mundo lo va a andar chineado, pero Dios lo va a soltar.
1: ¡Aleluya!
0: Así como lo oí.
1: ¡Gloria a Jesús!
0: Una vez cometí el error, yo hace como 17 años. Dios me había dado el mensaje ya. Y a la hora de las horas, no, dije yo, aquí me voy a meter a problemas, mejor voy a buscar otro. Juan 3:16 habla del amor, dije yo. Y me voy por Juan 3:16, ay, hermano mío, y me salió peor el tiro. Y después que terminé de orar, Dios trató tan duro conmigo que una viejita usó el Señor y me, ahí estaba hincado yo orando, pidiéndole perdón a Dios por la gran revolcada que me pegó a mí. Y llegó una viejita y me dijo, ¿aprendiste que soy yo el que hablo en tu boca? ¿No eres tú el que me pones la palabra a mí? Una viejita con una chancleta roja y una verde.
4: ¡Aleluya!
0: Pero llena del poder. Yo he visto profetas en televisión más elegantes que el presidente de Estados Unidos y andan llenos de demonios.
4: ¡Aleluya!
0: Y he visto gente profetizando como un zapato de uno y otro de otro porque no anda más. Y hablan de parte de Dios. Y ahí está Esteban hablando. Y ahí está Esteban sacudiendo, redarguyendo el pecado. Óigame, pero cuando está lleno de Dios, ni la muerte te hace retroceder. Lo condenaron a muerte. Los testigos le dan las ropas a Saulo de Tarso para no chispearse de sangre y sueltan las primeras pedradas. Y a la primer pedrada, si Esteban se hubiera congregado en Pespire, da la vuelta y se corre. Pero Esteban no se corrió porque Esteban no era de Pespire. Esteban no era del Naranjito, Esteban no era del Carrizal, ni de Nacaome, ni de San Lorenzo. Esteban no era del Salvador, aleluya. Esteban no era de Choluteca, Esteban era del cielo y iba para el cielo. Y él esperaba la gloria y dice que levantó la vista y vio los cielos abiertos. Cuando está lleno del poder de Dios, puede ver los cielos abiertos. No te preocupa la prosperidad terrenal, no te preocupa el bienestar terrenal, te preocupa llegar a la diestra de Dios. ¿Cuántos alaban al Señor en esta hora? Pero cuando no estamos llenos de Dios, lo que nos preocupa, ay, no ando pisto, voy a llamar a ver quién me manda un money gran. Óyeme vos, aquí la cosa está terrible vos. Y aquel tonto está viviendo bajo un puente, ¿cree que no está terrible también la cosa?
4: ¿Ah?
0: Yo conozco predicadores que si no les pones 50% del gran montón que te piden por ir a predicar, no se pegan un paso.
1: ¡Gloria a Jesús! ¡Gloria a Dios!
0: Tenga cuidado, pastor, por ahí andan regándome una bullita que yo cobro por ir a predicar. Y yo siempre he dicho, aquí está hermano Quiroz, que somos amigos de años, cuando yo a un pastor le he dicho, deme tanto por ir a predicarle. Allá me apareció un pastor sinvergüenza que se robó el pisto de la iglesia donde estaba pastoreando y dijo que a mí me lo había dado el sinvergüenza, que por eso no iban a seguir la construcción porque yo tuve que pagarle a ese hombre, cobra caro, dijo. Vale que este hombre me oyó y me dijo, póngase listo que lo andan feo por allá. Yo tuve que testificar cuando fui por aquellos lados, por el Carrizal, ¿se acuerdan, hermanos, del Carrizal? Yo tuve que aclarar eso. Jamás le he dicho a un pastor, deme tanto. ¿Sabes lo que le pasó a un predicador que andaba conmigo una vez? Predicaba un día él, otro día yo, toda la semana. Joder, el gusto de la iglesia que los invitó. Queremos que estén los dos. El día que él predique, usted ora por los enfermos. El día que usted predique, aquel ora por los enfermos. Ah, está bien. Gloria al Señor.
1: Gloria a Jesús.
0: Y así aprende uno, porque viendo a otro predicar, uno ahí metió la pata este. De los errores de otro se perfecciona uno.
1: Gloria a Jesús.
0: Y el sábado el pastor salió con un sobre en cada mano. Bueno, David, Dios le bendiga, me dijo, me dio un sobre. Gracias, varón, Dios le bendiga a usted también. Lo doblé y me lo eché en la bolsa. Solo me aseguro que la bolsa no ande rota. Y ahí lo ando. Y el otro le hizo así. Vaya, dije yo, este no agarra ni de fe. Pues sí, pues. Ni por fe agarra este, porque hay gente que también es cerrada. No, no, no. Yo no agarro nada. Pero no, le dijo, si allí no vienen, era el colón, si allí no vienen 800 colones, le dijo, no me dé nada, le dijo. Tome, varón, le decía el pastor, esto es lo que Dios le provee a usted. No, ya le dije, si no vienen ahí 800 colones, no me dé nada, le dijo. De allá el pastor se puso así, porque los pastores los enojamos rápido, ¿sabes? Se puso así como sapo prensado, con carreta, medio salado, medio raro. Dijo, tesorero, sí, hermano, venga. Tome este sobre, ábralo, ya lo abrió, saque 400 colones de ahí, habían billetes de a 200, unos moraditos, ya sacó dos billetes, déselo a mano de David Viera, que él creo que tiene más necesidad, le dijo. Y aquí están sus 800, no, ahí dejan, no, usted quiere 800, le dijo, agarra sus 800, sin vergüenza, le estaban dando 1200, eso le estaban poniendo en la mano de bendición, y el necio que 800 quería. Como un primo mío que vendía una chancha. ¿Cuánto le da? Yo quiero 200. Y le dice el viejito que estaba comprando, 250 te doy yo. Le dice, no, es que yo 200 quiero. Pedazos de bruto. ¿Cuánto creen que es mejor lo que Dios da? Claro. Un señor está vendiendo dulces en la orilla de la calle. La madre va con su niño, una madre sin dinero, de esas madres solteras que son más del 80% en Honduras. Porque aunque tengan marido es como que estén solteros. Y ahora Gano se levanta a buena mañana a buscar leña si quiere. Y el niño se quedó viendo los dulces así con chorra saliva. Y la señora los jalaba y dice, veniste, mandamos presto. Veniste. Y le dice el señor con lástima, déjelo, suéltelo, suéltelo. Niño, venile, quiere dulce, sí. Mete la mano, estaban los botes en la mesa. Mete la mano, agarra papá. Mira, el niño metió la mano, pero cuando metió la mano no agarró nada y la volvió a sacar sin nada. Agarra papá. No, le dijo el niño, mejor deme usted, le dijo. Agarra, hijo. No, le dijo, deme usted mejor, le dijo. Mira, el hombre metió la mano y el niño metió su manito y se la llenó de dulce. Y cuando va con la mamá, le dice la mamá, ¿por qué no agarraste, po? Ay, mamita, le dijo, si yo agarro, tú no comes dulce. Porque solo para mí iba a agarrar con mi manita chiquita y la de él es bien grande, le dije. Me llenó las dos, mira. Su mano es chiquita, la de Dios es grande. Deje que él le dé. Deje que él lo llene. Él sabe lo que usted necesita. Pero no se preocupe por el materialismo. Preocúpese por caminar derecho a la eternidad. Como dijo el apóstol Pablo, yo estoy consciente, dijo, por dónde he pasado y todos los obstáculos que he logrado vencer. Y ya estoy para ser sacrificado, pero corrí la carrera, peleé la batalla y guardé la fe. Ahora solo me espera recibir esa corona. ¿Cuántos alaban al Señor en esta hora? Por tanto, hay que estar lleno de Dios. ¿A su nombre? Pero Dios pasa por alto los tiempos de ignorancia. Y el problema de Pablo, hasta ahorita voy a entrar al mensaje. El problema de Pablo es que entró a una ciudad que se llamaba Atenas. Y quizás entró como para estos días que a donde quiera hay altares. El altar de San Caralampio, el altar de San Antonio, el altar de San Judas Tadeo, no Tadeo, San Judas Tadeo, el altar de Santa María de Ostuma, el altar de la Fátima, de la Guadalupe, de la Suyapa, de la Candelaria, el altar del San Día y de San Juan y de San Cudo y de todos los santos. Y aquel hombre va viendo en la ciudad santos por todos lados, gente de rodillas por todos lados, unos con ceniza, con til en la frente como gatos golosos. ¿Qué pasa aquí? Dijo Pablo. ¡Qué terrible esta gente! ¿Cómo están de ciega? Dijo Pablo. ¡Qué barbaridad! Pero de repente Pablo se detuvo porque había un altar que no tenía muñeco.
1: ¡Gloria a Jesús! ¡Gloria a Dios!
0: ¡Aleluya!
4: ¡Aleluya!
0: Había un altar que no tenía, en lenguaje suyo, no tenía pichingo adentro. Pero tenía un letrero arriba que decía: este altar le pertenece al Dios no conocido. ¡Ah! Habían oído hablar de Dios, pero no lo conocían. Por si acaso, dijeron ellos, es verdad que existe, pero como no sabemos cómo es, no podemos dibujarlo. Y jamás Dios se dejará tomar retrato de estos cabezones de la tierra, porque Dios no regala ortógrafos. ¿Cuántos alaban al Señor en esta hora? ¿Cuántos dicen gloria a Dios en esta hora? Porque la gente cree que a Cristo es el que andan en el lomo ahí, un pedazo de pueblo envuelto con trapos morados y un pelo de yegua, todos jubilados. No, eso no es Cristo usted. En ese momento tiene a Dios vomitando desde arriba. Eso le pega vómito a Dios, le dan náuseas. Y cuando Pablo reúne la gente en el Areópago, toda aquella multitud que estaban allá en los santos adorando, estaban ahí oyendo, porque esa gente era bien ganosa de oír. Y Pablo le saluda así, mire, bien éticamente: hermanos atenienses, casi les dijo atenido, ¿verdad? En todo noto que sois devotos y muy religiosos, porque pasando por vuestra ciudad he visto altares al escoger, hermano. Carroza ya no se diga. Pero me llamó la atención un altar que tienen ahí por la tercera avenida Pespira y calle Río Chiquito, donde dice al Dios no conocido. A ese Dios que vosotros no conocéis aún, su servidor ya lo conoció. Y de ese es quien les quiero hablar. Y quiero que sepan que Él es el que hizo los cielos y la tierra y todo lo que en ellos existe. Por tanto, ni los mismos cielos pueden contener su gloria. Y el hombre no le puede hacer casa en el que él pueda habitar, porque él no habita en templos hechos de manos humanas. Él habita en los corazones que le reciben. ¿Cuánto dicen gloria a Dios en esta hora? A su nombre. Y esa es la misma situación que se repite hoy. Hay altares para el Dios no conocido, vacíos. Porque hemos tenido la noticia, como decían los egipcios, metidos en el charco antes de que llegara Moisés, no sabían quién era Dios ni cómo actuaba. Solo tenían noticia que había un Dios que les iba a dar una tierra para ver cuándo. Y ellos pensaron que esa tierra iba a estar así de la puerta de Gosén, carrera mar, pum, Canadán, y ahí está, ya estuvo. No, no, tenés que dejar el pellejo en el desierto si quieres llegar a Canadán. Amén. Lo terrible es que tú vas a pie y los enemigos vienen en carro. Por eso Jeremías dice: si con los de a pie te vas ahogando, ¿cómo vas a hacer cuando vengan los de a caballo? Alabia a Dios si puede. A su nombre. Y es ahí donde la situación se vuelve a repetir hoy. ¿Por qué? Porque la mayoría de las personas, hermanos, aleluya, la mayoría de las personas están llenos de idolatría, están llenos de adulterio, están llenos de fornicación, de lascivia, de inmoralidad, de soberbia, están llenos de emoción, de euforia carnal, están llenos hasta de humo y de luces de colores, como le dije ya, hermano, están llenos de tanto retozo y de tanto baile en la carne, pero vacío de Dios. La preocupación de cada uno de los hombres y mujeres en la tierra debe ser conocer a Dios. Y esto Dios lo gritó por los profetas en el Antiguo Testamento. No se alabe el rico en su riqueza, ni el valiente en su valentía, ni el sabio se alabe en su sabiduría. Alábese en esto.

0: esta noche. Si tu corazón está vacío de Dios, permítele que se llene hoy. Si en tu corazón falta paz, es porque Dios no está ahí. Si en tu corazón falta amor, es porque Dios no está ahí. Si en tu corazón falta verdadera fe, es porque Dios no está ahí. Si en tu corazón falta humildad, Dios no está ahí. Si en tu corazón falta moral, Dios no está ahí. Y cuando me refiero a moral, me refiero a esos actos que se manifiestan en el ser humano demostrando que no conocen a Dios.
1: Gloria a Jesús.
0: Hombres casados desnucándose viendo a la mujer ajena.
2: Aleluya.
0: Mujeres ajenas casadas exhibiendo sus pechugas a los demás hombres. Señando todos sus garabatos con pedazos de vestido. Y las más hipócritas con vestido hasta los tobillos, pero con el cine hasta arriba. ¿Me escuchó? Porque no hay temor de Dios. No es al hombre que agradamos, es a Dios. Si todavía buscamos agradar al hombre o a la carne, dejamos de ser siervos de Cristo. Yo quiero que ahí como está sentadito, incline su rostro y le diga al Señor, gracias por hablarme. Si usted cree que Dios le habló, si no, no le dé gracia. Gracias, Señor, por tu palabra. Gracias, Señor, por no negarnos a dar lo que tú deseabas que aquí se diera esta noche. Gracias, Padre, porque tú conoces qué dimensión de llenura hay en cada corazón. Pero que esta noche, Señor, tratarás con muchas vidas. Hay personas en medio nuestro que nunca te han recibido. Su corazón está vacío de Dios. Está lleno de muchas cosas, muy cargado de tanto pecado y maldad, de desobediencia. Pero esta noche puede ser vaciado de todo eso sucio y lleno de tu gracia y de tu salvación y de tu fe. Gracias, Señor, por aquellos corazones de aquellos hermanos que aún estando en una congregación, Señor, no sienten que llenan sus vacíos espirituales. Buscan una cosa y buscan otra, andan de templo en templo buscándole solución a su vida cuando es su corazón el que está enfermo. Toca ese corazón esta noche y sánalo, llénalo de tu gracia. Oh Señor, ten misericordia de nosotros. Que esta noche, Señor, puedas tocar esos corazones, que podamos entender que estamos en la fuente donde podemos llenar y saciar nuestra sed. En el nombre de Jesús, yo quiero estar dispuesto, con un corazón como tierra fértil, como un corazón como una tierra esponjada esperando semilla y sedienta de lluvia. Hoy, ¿hay alguien más esta noche? Como dijo Jesús, no son 10 los que yo limpié y solo uno vino donde están nosotros 9. De toda la multitud que habemos, no hay nadie más que quiere esta noche abrir su corazón para que Dios llene su vida. Aquí no se trata de estar medio lleno o medio vacío. Aquí o está vacío o está lleno. David no dijo mi copa se está llenando, dijo mi copa está rebosando. Tiene que estar lleno. ¿Dónde está esa persona? ¿Quién más levanta su mano y dice yo necesito que oren por mí? ¿Quién más sale de ahí? ¿Quién más sale de ahí? Dios le bendiga esta noche. En el rato que tengo de estar llamando, tu mente ya corrió y tu conciencia ya te dijo, necesítate Dios. No te hagas el desentendido porque más mal acarreas para ti. Necesítate Dios. Tu conciencia te lo está gritando, a gritos te lo está diciendo. Sálvate ahora. Llénate ahora de Dios. Nos vamos poniendo de pie para inclinar el final del llamado. Si solo estas 3 personas reciben esa bendición esta noche, gloria a Dios. Pero si hay más en este último llamado, espero que se venga al frente en el nombre de Jesús. Nos vamos a quedar sin música. Yo quiero saber esta noche si hay alguien más todavía. ¿Hay alguien más todavía? ¿Hay alguien más que levanta su mano y dice, yo necesito de Dios?

0: ¿A dónde está esa esposa que no puede equilibrar su matrimonio por su temperamento, por su carácter? Dios la está llamando aquí. ¿A dónde está ese marido que es un descontrolado en el matrimonio y en el hogar? Dios quiere poner paz en tu corazón ahora. ¿Dónde estás, hijo desobediente, que no respetas a tus padres, pero estás en la iglesia posiblemente? El Señor te está llamando a arreglar cuentas hoy. Venid luego, dice el Señor, y estemos a cuenta. No importa la categoría de tu pecado, será emblanquecido como la blanca nieve y como la blanca lana. Si quisieres y oyereis, comeréis del bien. Mas si no quisieres y fueres rebelde, seréis consumidos a espada, porque la boca de Jehová lo ha dicho. ¿Hay alguien más esta noche? ¿No hay nadie más? Ok. Yo voy a orar por estas tres personas. Quiero que levanten su mano al cielo y le digan: Señor, te doy gracias por la vida. Gracias, Señor, por la bendita oportunidad que abres para mí. Gracias por darme el sentido de aprovecharla, Señor. Puede ser la última, pero hoy abrazo tu cruz y te sigo cada día. Sé que tú eres un Dios de misericordia. Renuncio a todo aquello que he hecho fuera de tu voluntad. Y me someto ahora, Señor, a aquellas cosas que tú me pidas que haga en tu voluntad. Gracias por perdonarme. Gracias por limpiarme de toda culpa. Y por reafirmar mi nombre en el libro de la vida. Gracias, Señor, en el nombre de Jesús. Amén. Quédese ahí nomás. Yo quiero invitar a los creyentes enfermos que creen que Cristo sana. A los enfermos que creen que Cristo sana, pasen al frente, por favor. Vamos a orar por ustedes. Oiga, mi llamado es bien específico. Creyentes que andan enfermos, que creen que Cristo sana. Si no cree, no se mueva, porque es inútil. Es para el que cree que todo le es posible. Viendo hacia el frente allá, póngase, porque voy a invitar a los pastores que oren con nosotros acá. ¿Sabe, iglesia, que los pastores necesitamos también sus oraciones? Hay enfermedades físicas, hay flaquezas espirituales, hay problemas en la vida del pastor y necesitamos su ayuda de oración. Así que llegó el momento de orar unos por los otros. A eso vamos, a orar por todos. Vénganse, por favor, hermanos pastores, porque aquí están todos los enfermos que creen que Cristo sana. Quiero que se pongan así enfrente, los pastores viéndoles a ellos para acá. Gloria al Señor. Si alguien de los que ha pasado aquí últimamente entendió la palabra de Dios que lo estaba llamando al arrepentimiento y desea reconciliarse con el Señor, todavía está a tiempo. Porque la llave de salirse de un azote a veces es el perdón de Dios. Si se humillare mi pueblo, esa es la promesa. ¿Cuántos alaban al Señor? Si se humillare mi pueblo y buscare mi rostro y oraren y se volviere de sus malos caminos, entonces yo voy a perdonar sus pecados y voy a sanar su tierra. Hermanos pastores, extendamos nuestras manos sobre estas personas. Y nosotros como enfermos, pero con fe que también el Señor puede sanar a aquellos que no han pasado. Padre, en el nombre de Jesús. En el nombre de Jesús, el que pagó el precio en la cruz del Calvario por mis pecados. Pero que con ellos también pagó el precio de mi enfermedad en su llaga. Por esa promesa gloriosa, Señor, de haber sido molido por mis rebeliones, machacado por mis culpas. Pero que también en tu llaga fuimos nosotros curados. Reclamando esa promesa, Señor. Reclamando ese pacto hecho en la cruz del Calvario para dar plena libertad a los hombres que creen en ti. Bendice todos los cuerpos que vinieron con un problema de salud, con un aguijón en su carne, cada hermano ahora en el nombre de Jesús. No importa cómo se llame la enfermedad. No importa si se llame diabetes, se llame cáncer, se llame artritis, se llame conjuntivitis, Oh Dios mío, insuficiencia renal, azúcar en la sangre, la presión alta, la presión baja, tumor cerebral, pulmones, Señor, dañados. Oh, cualquier tuberculosis que esté dañando los pulmones, no importa el tumor en el vientre, en los pechos de una mujer, no importa qué es lo que esté pasando, porque tu palabra hoy es la última, esa palabra es la que vale, es la ciencia la que detecta muchas cosas, pero tu palabra es la que reprende la dolencia ahora. En el nombre de Jesús, en el nombre de Jesús, levante la mano al cielo si usted cree. Levante la mano al cielo y dígale: recibo tu salud, recibo tu libertad, Señor. Recibo por la fe, es por la fe que recibo. Pon tu mano en mi vida, controla esta enfermedad ahora y échala fuera en el nombre de Jesús. En el nombre de Jesús, fuera, fuera, fuera. En el nombre de Jesús se va fuera. Y eso es lo que la palabra manda. En el nombre de Jesús se pondrá la mano sobre los enfermos y sanará. Por tanto, se va fuera. En el nombre de Jesús. Gracias, Dios mío, en esta preciosa tarde. Gracias, soberano Dios. Gracias, Cristo. Dígale gracias. Dígale gracias. Sea agradecido. Sea agradecido. Dígale gracias. Dígale gracias. Ve allá donde dolía, dígale gracias, Señor. Vea que ya no duele. Ese brazo que no podía levantar, ese pie que no podía mover, ese dolor que no le dejaba estar en paz. Toque, apriete donde dolía y dígale, Señor, gracias, porque se ha ido. Gracias, gracias, Señor. Gracias, Señor amado. Toda jaqueca, toda migraña se va hoy en el nombre de Jesús. La sinusitis, la gastritis ahora es reprendida en el nombre de Jesús. Oh Dios mío, gracias, porque tenemos un médico por excelencia en el nombre de Cristo Jesús. La iglesia del Señor dice: denle fuerte, pero fuerte aplauso al Señor en esta hora. A su nombre.
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1: La autoridad del Señor. A Él fue dada toda la autoridad sobre toda carne, para perdonar los pecados, para hacernos hijos de Dios, para darnos dones a fin de efectuar su obra, para juzgar. La autoridad del Señor.
2: Son las 8 con 19 minutos.
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2: Son las 8 y 20 minutos.

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Recuerda lo que la palabra del Señor dice en Juan 8:36, así que si el Hijo del Hombre os libertare, seréis verdaderamente libres. Dios te bendiga.

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2: No deis lugar al diablo. Y escúchelo, por favor. Escúcheme. Que el único que puede poner en peligro su salvación es usted mismo. El único que puede echar a perder todo es usted mismo. Efesios capítulo 4, verso 27. Dice las Sagradas Escrituras: ni deis lugar al diablo. Un versículo corto. Pero escúcheme, por favor, en esta noche. El apóstol Pablo, cuando le escribe a estos hermanos, esta iglesia estaba en un lugar donde se practicaba mucho el paganismo. Allá había un templo a Efrodita, a Diana, que así le llamaban los romanos, a la diosa Diana, la diosa de la sexualidad. En ese templo habían más de 1,000 prostitutas que dedicaban sus cuerpos a las orgías, al pecado, a la inmundicia, y allí estaba plantada la iglesia de Éfeso. En medio de esa oscuridad de maldad, de libertinaje, de inmoralidad, allí estaba una iglesia del Señor. Y esa es iglesia que Pablo escribe. Y dice este texto: ni deis lugar al diablo. Escúcheme, por favor. Escúcheme esto, hermano. Aunque usted ore, aunque usted ayune, aunque usted reprenda al diablo, y aunque usted entre en 40 días de ayuno, de oración, sin entregar, el diablo seguirá siendo diablo. Él no dejará de atacarte. Si buscas a Dios, posiblemente más se va a levantar el diablo contra ti. Más te va a atacar. Va a tratar de hacerte la vida difícil, imposible. Pero hay algo que podemos hacer nosotros: no darle lugar al diablo. ¡Fuera! ¡Échalo fuera! Emanso que matai alias samai. El diablo te puede estar atacando en esta noche. El diablo te puede estar haciendo la vida imposible. No le des lugar al diablo. No te puede tocar. Santo, mi alma te alaba. Él va a llegar a tocarte la puerta con tentaciones, con pecados. Alaba lo que Él vive. Él va a tratar de sacarte de la iglesia. Pero si eres de los cristianos que te has dispuesto a decirle no, Satanás, óyeme bien, Satanás, quiero que sepas que en mi vida no te voy a dar espacio. Haz lo que te dé la gana, pero conmigo no vas a entrar. A mi casa no te voy a invitar. A mi familia no la vas a tocar. Con mi hogar no te vas a meter. Con mis hijos no tienes parte ni arte. Mando Kimas, Samalaya y Amai. Si el diablo te está haciendo daño, es porque tú le estás dando lugar al diablo. cuando tú empiezas a aceptar textos, dama, de hombres sin vergüenza que no tienen temor de Dios, no es el diablo el que te está destruyendo, tú le estás abriendo la puerta. Si tú eres una mujer casada y estás dándole lugar a un hombre que no es tu marido, tú le estás dando lugar al diablo. Y si te destruye, no culpes ni a Satanás. Eres tú la responsable delante de Dios. Alaba lo que Él vive. Esto es serio. Fuera Satán en el nombre de Jesús de Nazaret. El diablo tiene que salir de aquí. El diablo tiene que salir de tu lado. El diablo tiene que salir en el nombre de Jesús. Sabakimalata y Sakimama y Somahaya. Óigame bien, hermanito. Caballero. Si usted es muy demasiado caballeroso con una dama que no le corresponde, usted le está dando lugar a Satanás. Y usted no me venga a decir a mí, el diablo se me ha levantado. No, el diablo no te puede hacer nada si Cristo está contigo. El diablo no te puede tocar si la unción del Espíritu Santo de Dios está en tu vida. Alaba lo que Él vive. El diablo no te puede tocar ni con un dedo. Santo su nombre. Si el poder de Dios está en tu vida y le dices al diablo, en mi vida tú no tienes lugar, no tienes espacio, no hay libertad para ti en mi vida. Yo le pertenezco a Cristo. Aleluya. Échelo fuera. Échelo fuera. Que Dios le dio autoridad y poder para que lo echara fuera. Usted no me venga a decir que la tentación está a las puertas para que usted peque delante de Dios. El Señor reprenda al diablo. Dios te dio autoridad para echar fuera a Satanás. Dios te dio autoridad para resistir esa tentación que te asedia. Alaba a los que Él vive. Échalo fuera. Esta es la noche, échalo fuera. Hay gente aquí de la cual el diablo se le está riendo en la cara. Satanás se mofa en su cara. Porque los tiene atados. Los tiene oprimidos. Aleluya, mi alma lo alaba. Les ha quitado el poder de Dios. Porque le han dado lugar al diablo. Santo, mi alma te alaba. Gloria a su nombre. Hay gente que dice, yo no puedo orar. No, tú no puedes.

Mi alma te alaba, Jesús. Alabado sea su nombre. El apóstol Pablo nos dijo: tenle miedo al diablo. El diablo te va a atacar. El diablo se te va a levantar y tú vas a ser un desastre de cristiano. Eso no dice la Biblia. La Biblia dice: no le des lugar. Y si la Biblia dice que no le des lugar, quiere decir que hay una parte que tú la puedes hacer. El diablo no entra si tú no le das lugar. No entra. No entra. El diablo no destruye mi familia si yo no le doy lugar en mi casa de que él llegue a hacer lo que le da la gana. Basta.

la lascivia. Alaba lo que él vive. Santo, mi alma te alaba. Santo. Aleluya. Hay gente que dice, no, mira, hermano,

0: y a mi familia.
1: Alabado Dios. Alabanzas al Cordero. Aleluya. ¿Sabes cuándo Satanás va a dejar de estorbarte? Cuando te pares firme y le digas basta ya. Aleluya. Este desánimo que tengo se va a ir de mi vida. Esta opresión que me está estorbando para yo buscar a Dios se va a ir de mi vida. Alabado Dios. Este sueño que me da cuando viene el mensaje de la palabra se va a ir en el nombre de Jesús. Se tiene que ir porque tiene nombre. Tiene nombre. Se llama Satanás, tu enemigo, el adversario, la serpiente antigua, Belcebú. Échalo fuera en el nombre de Jesús. Échalo fuera. Ordénale que se vaya. Dile que se tiene que ir. ¿Dónde está el poder que Dios te ha dado, iglesia? ¿Dónde está la autoridad que Dios te ha dado como pueblo de Dios? ¿Dónde está la unción del Espíritu Santo que Dios te ha dado? ¡Úsala! ¡Usa el poder que Dios te ha dado! ¡Sabacama, salabacaya, aquí ama! ¡Oh, mi alma alaba a Dios! ¡Usa el poder que Dios te ha dado! Hay gente que está oxidada en la iglesia, oxidada. Gloria a Dios. No tienen unción de Dios Santo. Mi alma te alaba. Porque poco a poco le fueron dando espacio a Satanás. Y hoy ya son, aleluya, un ser humano sentado en la iglesia, muerto espiritualmente. Gloria a Dios. Yo te vengo a decir en esta noche, Cristo no.

Cristo vino a fundar una iglesia poderosa, que dice la Biblia que las puertas del infierno no prevalecerán contra ella. Alábalo, Calvide, alábalo. Alábalo, alábalo. Alábalo. Échalo fuera. Échalo fuera. Échalo fuera. Échalo fuera. Ordénale que se vaya de aquí. Ordénale que se vaya. Vamos, iglesia. Sácalo de la iglesia. Sácalo de tu vida. Sácalo. Sácalo. Sácalo, sácalo. Dios.

¡Échalo fuera! ¡Fuera, fuera, fuera! ¡Gloria a Dios! ¡Échalo fuera! ¡Ay, santo, mi alma te alaba, mi alma te alaba! ¡Ay, Dios mío, te alabo, te alabo! ¡Aquí hay gente que necesita echarlo fuera! ¡Aquí hay gente que necesita echarlo fuera! ¡Fuera, fuera, fuera, fuera, fuera! ¡En el nombre de Jesús! ¡Hay poder de Dios! ¡La iglesia tiene poder! ¡Oye bien! ¡La iglesia tiene poder! ¡Cristo le dio poder a la iglesia! ¡Usamatarabaqueia! ¡Marrabacatabasabacaya! ¿Sabes qué dice la Biblia? ¡El yugo se pudrirá! ¡Se pudrirá! ¡Se pudrirá! A causa de la unción, de la unción, el yugo de Satanás se pudre.

¡Vamos! ¡Cierra las puertas! ¡Ciérrale la puerta, Satanás! ¡Ciérrala! ¡Ciérrale esas puertas que están abiertas! ¡Sabacata macata la basamanaya aquí a Mahay! ¡Gloria a su nombre! ¡Gloria a su nombre! ¡Ciérrale esas puertas que le has abierto al diablo!

cuando el diablo está atacando. Y hay que entender cuando le has abierto la puerta a Satanás. Aleluya, aleluya. Cuando el diablo te está atacando y tú estás lleno del Espíritu Santo, tú puedes alabar a Dios en medio de la prueba. Tú puedes sentir la paz y el gozo en medio de la dificultad. Gloria a Dios. Pero cuando tú le abres puertas a Satanás, estás oprimido en el culto. Estás atado. No tienes libertad. No te puedes levantar porque necesitas cerrarle las puertas al diablo.

A su nombre, gloria. Haz lo que dice la Biblia, iglesia. Haz lo que dice la Biblia. ¿Y sabes qué dice la Biblia? Por lo demás, hermanos míos, fortaleceos en el Señor y en el poder de su fuerza. Efesios capítulo 6, verso 10 y el 11 dice de la siguiente manera: vestíos de toda la armadura de Dios para que podáis estar firmes contra las acechanzas del diablo. Vístete con toda la armadura de Dios para que cuando venga el ataque del diablo sepas lo que tienes que hacer. Aleluya. A su nombre, gloria. Hay personas que, mire, si no se ponen listas, Satanás les va a hacer un daño terrible. Oiga lo que le voy a decir, por favor. Si yo no mal recuerdo, el martes pasado se acercó a mí la hermana Marta Ramos. No sé si está aquí hoy. Se acercó a mí la hermana Marta Ramos y me dijo estas palabras: pastor, viene un ataque contra la sociedad de caballeros. Yo la vi, pastor, me dijo. Así me dijo. Y yo le dije: yo se lo voy a comunicar. Días antes de eso, nuestra hermanita Ana, creo que así se llama, hermanita de Perú, de Ecuador, perdón, ella hablaba conmigo y mi esposa. Había una unción especial cuando estábamos hablando con ella. Y ella me dijo estas palabras: mire, pastor, hay brujos peleando contra esta congregación. Hay una guerra de Satanás contra esta iglesia, me dijo. Ahí está la hermanita en la parte de atrás. Era la primera o segunda vez que nos estaba visitando, algo así. Porque ella me pidió que quería hablar con nosotros. Y ella me dijo: mire, pastor, hay ataques satánicos contra la iglesia. Ella no nos conocía a nosotros. Y yo le voy a decir, esta madrugada yo oraba. Y yo le dije a Dios: visítanos. Porque yo sentí que mientras oraba, sentí en mi espíritu el ataque demoníaco. Aleluya, mi alma te alaba. Oiga bien, estamos hablando la palabra hoy y hay gente que no se ha dado cuenta porque se ha descuidado espiritualmente. Y yo sentí esta mañana, hay ataques demoníacos. Yo empecé a interceder y le dije: Señor, ato con la autoridad que tú me has dado, ato todo demonio el que va a llegar a este culto esta noche a querer quitar la comunión, a querer quitar la paz. Abasamalakai. No permitas que le dé sueño al pueblo, le dije, en el nombre de Jesús. Derrama de la unción de tu espíritu, porque aquí hay una batalla espiritual. Mi alma te alaba, aleluya. Gente que viene atada, santo, mi alma te alaba. Porque cuando tú le das lugar al diablo y tú te metes a andar en pecado de escondida delante de la presencia de Dios, tú invitas demonios a que vengan a la iglesia. Oh, gloria a Dios, porque tú tienes que darte cuenta que cuando tú entras a la iglesia, aquí se tiene que venir en santidad.
¡Alábalo! Excepto que usted sea un amigo que no conoce a Dios y no conoce la palabra, y Dios lo trae atado para libertarlo en la iglesia, pero que un evangélico esté cometiendo pecado a escondida, que el Señor reprenda al diablo y su demonio. Yo te voy a decir algo en esta noche: Dios te va a destapar. Dios te va a destapar. Dios te va a revelar lo que estás haciendo.

0: Alaba mi alma a Dios. Dios va a revelar lo que se está haciendo escondida para que te des cuenta que la iglesia es de Cristo y no es nuestra. Yo no conozco a uno que se haya burlado de Dios. No lo conozco todavía. Oh, gloria a Dios. Por eso el apóstol Pablo le decía a los Gálatas: no os engañéis, Dios no puede ser burlado. Todo lo que el hombre siembra, eso lo tiene que cosechar. Oh, gloria a Dios. Espérate y prepárate. Es mejor que andes recto delante de Dios, porque Dios lo va a destapar. Hoy, mañana o pasado mañana, Dios lo va a destapar. Dios va a destapar el pecado, porque Dios está cansado ya. Mi alma alaba a Dios. Tú que estás cometiendo pecados terribles de inmoralidad y te estás deleitando en la pornografía, óyelo bien, tú que estás viendo pornografía donde tú crees que nadie te ve, a la 1 de la mañana, 2 de la mañana, 3 de la mañana, estás viendo pornografía y el Dios del cielo está en sus ojos sobre ti viéndote todo lo que hace. Yo vengo a decirte en esta noche: no le sigas dando lugar al diablo, porque el Dios de la verdad ya se cansó del pecado. Se cansó. Y cuando Dios se cansa, dice: basta, basta, basta ya, basta ya. Gloria a Dios. Alaba lo que Él vive, alaba lo que Él vive. Alaba lo que Él vive. Ya llegó la hora que Dios tiene que revelar las cosas ocultas. Ya llegó la hora. Porque el Dios de la palabra y el Dios de esta iglesia está vivo. Y tú lo vas a saber. Tú lo vas a saber. Sabatara vaquita la masala bacay. Él está aquí en esta noche. Él está aquí para demostrarte que Él es real y verdadero. Que Él no ha perdido el control de la iglesia. Él sigue teniendo el control. Ay, mi alma te alaba. Ay de los burladores. Ay de los burladores. Ay de los burladores. Ay de los que se quieren burlar de Dios. Ay, ay, ay. Samalakata la mahamakai. Ay, sarabakata la makialai. Mi alma te alaba, Dios. Samalakata la yasamai. Mi alma te alaba. Mi alma te alaba. La Biblia dice que horrenda cosa es caer en las manos de un Dios vivo. Mira, hermanos, aleluya. Es mejor que usted no haya nacido. Es mejor que nunca lo haya conocido. Aleluya. Aleluya. Solo Dios sabe cuántas lágrimas yo he derramado por esta iglesia, por un avivamiento, para que Dios restaure el pueblo, para que el fuego de Dios se encienda aquí. Pero qué triste que mientras el pastor ora, hay unos cuantos que les gusta estar pecando escondidas. Sakatarama kitamaskiama. Aleluya. Pero Dios le está poniendo final a esto ahora. Alábalo. Dios le está poniendo final a esto. Sabakataramaki alai. Ay, mi alma te alaba, mi alma te alaba. Iglesia, vístete con toda la armadura de Dios, iglesia. Vístete con toda la armadura de Dios para que podáis estar firmes contra las acechanzas del diablo. El diablo va a pelear contra esta iglesia. El diablo se va a levantar contra esta iglesia. Pero Dios te está llamando. Vístete de toda la armadura de Dios. No te duermas. No te duermas. Vístete con la armadura de Dios. que esta no es batalla en la carne. Nuestra lucha no es contra sangre ni carne, sino contra principados, contra potestades, contra huestes espirituales de maldad en las regiones celestes. Y yo vengo a decirte en esta noche, mira, mientras yo predico esta palabra, hay una batalla espiritual aquí, entre Dios y los demonios, entre los ángeles. Aleluya, mi alma alaba a Dios. Y los demonios que están peleando su derecho. Alábalo que Él vive, alábalo. Alábalo que Él vive. Se está librando una batalla espiritual en esta hora. El martes pasado le dije a usted, ¿de qué lado te quedas? ¿Del lado de Dios o del lado del diablo? ¿Del lado de Dios o del lado del diablo? Usted decide en esta hora. Ay, santo, te alabo en esta noche. Te alabo en esta noche, gloria a Dios. Mi alma te alaba. Tú me puedes decir mil cosas en esta hora. Tú me puedes decir, es que el diablo se me levantó, pastor. Tú me puedes decir en esta noche que soy débil. Es que ya no puedo, pastor. Es que la tentación es demasiado fuerte. Es que el problema ya es demasiado grande. Tú me puedes inventar todas esas historias, pero yo te seguiré diciendo lo que dice la Biblia. Santiago capítulo 4, versículo 7. La Biblia dice de esta manera: someteos pues a Dios, resistid al diablo y de vosotros huirá. Huirá. Si te sometes a Dios, el diablo tiene que salir huyendo. Te lo voy a repetir: si te sometes a Dios, el diablo sale de esta iglesia, sale de tu familia, sale de tu matrimonio, sale de tu casa, sale de tu vida. Alaba lo que Él vive. Si te sometes a Dios, el diablo se tiene que ir. Se tiene que ir en el nombre de Jesús. Eso dice este libro sagrado, la Biblia. Someteos pues a Dios. Es un llamado tierno, dulce, amoroso. A veces nosotros estamos preguntando, pastor, yo hago una cosa, hago la otra, y viera que las cosas no me salen. ¿Y cómo te van a salir si no te sometes a Dios? ¿Tú piensas que con una oración de 5 minutos el diablo se va a ir? No se va a ir. ¿Tú piensas que con un ayuno al mes el diablo se va a ir? No se va a ir. Sométete a Dios. Métete en ayuno sin entregar. Métete en ayunos profundos. Métete en oración sincera y verdadera. Y ya verás cómo el diablo se va. Y suelta a tus hijos. Y suelta todo lo que Dios tiene para ti. Hay bendiciones retenidas. Hay dones del Espíritu retenidos. Porque no hay quien se someta a Dios. Dios quiere moverse en medio de su pueblo. Dios quiere hacer cosas grandes en este lugar. Dios quiere sanar a los enfermos. Dios quiere echar fuera a los demonios. Dios quiere demostrarte que Él es real y verdadero. Y no te asombres cuando el Señor empiece a revelar cosas ocultas. Porque mientras estoy orando de madrugada, están viniendo muchas cosas. Y no porque usted se haga el santurrón, con Dios no van los santurrones. Aquí tienes que ser íntegro.
1: Aquí tienes que vivir en un espíritu de obediencia, porque aquí el que es el Jesús es el Señor. Aquí el jefe no es un hombre, es el Señor. Jesús es el dueño de la iglesia. A su nombre, gloria. Eso es todo lo que hay que hacer. Sométete a Dios. Pero ¿sabe cuál es el problema? Que a la gente le entra por aquí y se le sale por aquí. Sométete. Y la palabra se va a cumplir en ti. La Biblia dice que el diablo va a salir huyendo. Alábalo. Va a salir huyendo. Mira, hermanito, si hay gente aquí que pueda oír lo que Dios quiere hacer con esta iglesia. Dios mío. Pero ¿sabe qué es lo que más le duele a Dios? Nuestra crueldad con Él. Nuestra indiferencia tan cruel. En otras palabras, no nos importa Dios ni su palabra. Eso suena tan crudo, tan fuerte, pero es que así ve las cosas Dios. Yo le voy a decir algo, querida iglesia. Usted tiene que tomar la actitud que tomó Jesús. Lucas capítulo 4. Mire lo que Cristo hizo cuando el diablo llegó para tentarlo. Número uno, fíjese cómo vivía Jesús. Jesús lleno del Espíritu Santo. Eso es lo primero, hermano. Si usted no está lleno del Espíritu Santo, dígame, usted es un cadáver. Lucas capítulo 4, verso 1 en adelante. ¿Lo tienen? Dice la Biblia: Jesús, lleno del Espíritu Santo, volvió del Jordán y fue llevado por el Espíritu al desierto. Oiga eso, lleno del Espíritu Santo, fue llevado por el Espíritu. Así se debe de vivir y mover el cristiano. Jesús es nuestro modelo. ¿Sabe qué dijo Jesús? Aprended de mí, dice la Biblia. Por 40 días era tentado por el diablo. Si el diablo no respetó a Jesús, ¿usted cree que lo va a respetar a usted? Pero oiga bien, por favor, la clave, el secreto del éxito nuestro: no le dé lugar al diablo. Él va a llegar, él te va a tentar, él te va a hacer la vida cuadritos, él va a tratar de destruirte. Pero déjalo que haga lo que quiera, tú no le des lugar. Mira, el diablo va a estar allá afuera babeándose por destruirte. Ay, solo que me dé un chancecito, solo que me dé una oportunidad, lo voy a destruir. Pero estoy esperando que me dé la oportunidad. Le voy a presentar a este joven una muchacha bonita para que caiga. Y el joven dice: no, yo soy cristiano. Y la Biblia dice que no puede haber yugo desigual. Mi novia tiene que ser cristiana. El diablo sale rascándose la cabeza y dice: con este no puedo, le voy a buscar otra. Y empieza el diablo a inventar y a planificar a ver cómo te destruye. Pero el secreto está: no le des lugar al diablo. Firme, iglesia, firme. no le dé lugar. Deje que Él se revuelque afuera. Deje que Él tenga el deseo de destruirte. No lo puede hacer. Tiene límites. Esos límites se los puso Dios. Y los límites que pone Dios no los puede traspasar Satanás. Hágale así, mire, no. Aunque quiera, no. Aunque quiera, no puede. En el nombre de Jesús de Nazaret, no puede. En el nombre de Jesús de Nazaret, no puede. Pero si tú no le das lugar, y dice la Biblia, y no comió nada en aquellos días, pasados los cuales tuvo hambre, y dijo el diablo: este es el momento, voy a atacar a Jesús. Pero Jesús estaba firme como nunca. Aleluya. Entonces el diablo le dijo: si eres hijo de Dios, di a esta piedra que se convierta en pan. Jesús se le quedó viendo con el rostro firme. Respondiéndole, Jesús dijo: escrito está, no solo de pan vivirá el hombre, sino de toda palabra de Dios. ¿Cuántos lo alaban? No solo de pan vivirá el hombre, sino de toda palabra de Dios. Aleluya. Mire, hermano, el diablo le tiró un gancho y se fue en el aire. Jesús se lo puso en la quijada. Aleluya. A su nombre, gloria. Gloria a Dios. Mire, Cristo lo dejó viendo estrellitas. Creo que el diablo tomó su tiempo y se sacudió y dijo: ay, bendito. Alabanzas a su nombre. Pues dijo el diablo: voy en mi segundo round. Y lo llevó el diablo a un alto monte y le mostró en un monte todos los reinos de la tierra. Y le dijo el diablo: a ti te daré toda esta potestad y la gloria de ellos, porque a mí me ha sido entregada y a quien quiero la doy. ¿Quién se la entregó? Adán. Pero Cristo había venido para decirle: ven para acá, regresa esto, que eso es mío. Aleluya. A su nombre, gloria. Venía para derrotarlo en la cruz. Venía para derrotarlo en la cruz. Bendito sea su nombre. Alaba lo que Él vive. Y a quien quiero lo doy, la doy. Si postrado me adorares, todos serán tuyos. Como que aquello se puso mejor, ¿verdad? Respondiendo Jesús le dijo: vete de mí, Satanás, porque escrito está: al Señor tu Dios adorarás y a Él solo servirás. Alaba lo que Él vive. Adórelo. Adórelo. Solo a Él hay que adorarlo. Solo a Él. No le dé lugar al diablo. Adore a Cristo. No le dé lugar al diablo. Adore a Cristo. Adore a Cristo. Adore al Señor. Al Dios de la palabra. Adórelo. Santo. Solo al Señor tu Dios adorarás. Le dijo. Gloria a su nombre. Y aquí hay una iglesia que lo adora también. Aquí hay una iglesia que adora al Señor. Y hay cientos de miles de personas que están a través de la radio, a través del internet, a través de la televisión, que también están adorando a Dios. Adóralo allí en tu casa. Adóralo a través del celular. Adóralo, adóralo.

0: prende en esta hora.
1: Santo. Y vino el tercer embate del diablo contra Jesús. Mire, mire la manera en que Cristo nos enseña. Así se responde al diablo. Con el diablo no se negocia. Con el diablo no se hacen componendas. Al diablo se le reprende. Al diablo se le echa fuera en el nombre de Jesús. Al diablo no se le da la bienvenida. Al diablo se le ordena que se vaya. Fuera. Fuera. Fuera. Llega a tu casa en esta noche. Y si sientes que hay opresión en tu casa, métete a tu casa con tus hijos, con tu esposa, con tu esposo, y dile: diablo, te tienes que ir de aquí, porque aquí vivo yo, y aquí vive el Padre, el Hijo y el Espíritu Santo. Aquí está la presencia de Dios. En este cuarto tú no puedes habitar, en este apartamento tú no puedes vivir. Aquí habita Dios conmigo. Él es el huésped invisible y Él vino para quedarse. Fuera, fuera, fuera. Con el diablo no hables, échalo fuera. No cometas el error que cometió Eva. Échalo fuera. Aleluya. Mi alma lo alaba en esta hora. Y dice la Biblia: y le llevó a Jerusalén. Verso 9. Y le puso sobre el pináculo del templo. Y le dijo: si eres, oiga eso, hermano, si eres hijo de Dios, échate de aquí abajo. Como diciendo: yo creo que tú no eres, pero si eres, tírate, obedéceme. Aleluya. Pero como Él es el Hijo de Dios, y como usted es hijo de Dios, no le da lugar al diablo. ¿Estamos de acuerdo, hermano? ¿Cuántos son hijos de Dios aquí? No le dé lugar al diablo. Mándelo. Mire, mándelo, despáchelo. Despáchelo en el nombre de Jesús, que se tiene que ir. Ay, santo. Porque escrito está: ese diablo es bandido, sabe Biblia. Y no hay ataque más peligroso que cuando Él te ataca con la Biblia. Y si tú no sabes Biblia, el diablo no es tan bobo. Usa la Biblia, pero la saca de contexto, la aplica mal. El diablo puede ser un buen predicador, pero mal aplicado. No sabe aplicar la Biblia. Aleluya, santo su nombre. Porque escrito está: a sus ángeles mandará ser acerca de ti, que te guarden. Verso 11. Y en las manos te sostendrán, para que no tropieces con tu pie en piedra. Eso es el Salmo 91, ¿sabe? Verso 12. Respondiendo Jesús le dijo: dicho está, no tentarás. Otra vez le volvió a decir: al Señor tu Dios. Yo soy tu Señor y soy tu Dios. En otras palabras, el que manda aquí soy yo. Aleluya, alábalo. Alaba a los que Él vive, alaba al Señor. Alaba a los que vive. ¿Y sabes qué dice la Biblia? Y cuando el diablo hubo acabado toda tentación, se apartó de Él por un tiempo. Por un tiempo. Lo mismo que hace contigo y conmigo. Te ataca hoy y tú dices: gloria a Dios, Dios me dio la victoria. Y al diablo ni se acerca a mí. Ay, hermanito, ten cuidado, que cuando más dormido estés te agarra. Por eso en este lugar hay que vivir despierto. ¿Sabes qué decía el apóstol Pedro en primera de Pedro capítulo 5 verso 8? Porque vuestro adversario, ¿sabe qué quiere decir eso? Tu enemigo. No es tu amigo, hermanito. ¿Y para qué le das lugar? Te va a destruir tu vida, te va a destruir el hogar, te va a hacer desastres. Porque vuestro adversario, el diablo, como león rugiente, como un león hambriento, anda buscando a quien devorar. Él viene a la iglesia y anda allí, mire, oliendo ovejas descuidadas. Así se mete el diablo. Él tiene un olfato diabólico. Ay, dice, este no oró. ¡Ja! Este me lo como hoy. Este me lo como. Le voy a meter una tentación. Hoy no oró. Este no tiene unción del Espíritu Santo. Este no está viviendo en santidad. Este le está abriendo puertas a Satanás. Está texteando con el hombre que no es de ella. Está texteando con la mujer que no es de ella. O con la mujer que no es de él. Gloria a Dios. Está texteando con alguien que no le pertenece. Ay, dice el diablo. Allá anda como león rugiente a ver a quién se devora. Pero en esta noche, no le deis lugar al diablo. Cierro con esto. Escúchame, si te va mal, no culpes a Dios, ni culpes a este pastor. Será tu culpa. ¿Sabes qué hizo Sansón? Sansón era un tipo de cristiano carnal, solo detrás de mujeres andaba. Desde el capítulo 13, desde el capítulo 14 en adelante, mujeres, mujeres, prostitutas, mujeres. Eso era la vida de Sansón. Todo el tiempo andaba buscando mujeres, hasta que encontró una a su medida. Se llamaba Dalila. Se enamoró de Dalila. Dalila bailaba en un pie. Y los filisteos dijeron: esta es la oportunidad. Le ofrecieron dinero, plata, lo que le gusta a la gente, para que revelara el secreto, el misterio, de a dónde es que este hombre tenía esa fuerza sobrenatural, que agarraba las puertas de la ciudad, las arrancaba con tuy y cerrojo, y se las echaba al lomo y se iba hasta el cerro. Agarraba un león y lo despedazaba. Agarró la quijada de un asno y mató 1,000 filisteos. ¿Y sabes qué decía? Pa, pa, po, pa, pa. Un montón, dos montones. Hasta que hizo un montón de 1,000 filisteos muertos. Ese era Sansón. Y aquellos estaban locos por averiguar de dónde es que este hombre tenía ese poder. Ese poder no venían de músculos. No venían de gimnasio, venían desde arriba, de Dios. Alaba lo que Él vive. Es que con Dios es que tú eres fuerte, hermano. Es con Dios, es con Dios. Con Dios es que tú tienes poder y autoridad. Es con Dios, entiéndelo, iglesia. Sin Dios tú y yo no somos nada. Sin Dios el diablo no destruye. Pero Sansón cometió ese error. Empezó a darle lugar al diablo. Ten cuidado. Ten cuidado que Satanás también tiene sus Dalilas. Y cuando digo Dalila, no me estoy refiriendo a las hermanas que están aquí en la iglesia que se llaman Dalila. No, porque las hermanas no tienen culpa que les hayan puesto Dalila. Eso no es, no tiene nada que ver. Sansón empezó a coquetear, a jugar lo que hacen los evangélicos. El diablo a mí no me bota, porque se sienten fuertes, porque confían en sí mismos, porque piensan que ellos son capaces, porque se consideran demasiado maduros. Tan maduro está usted que ya se está pudriendo. Cuidado. Entre más, ¿sabes cuál fue el consejo que le dio un pastor anciano a otro pastor más joven? Mira, hijo, le dijo, mantén los pies en la tierra, que de la tierra nadie se cae. Eso es verdad. Entre más Dios te use, le dijo, mantente abajo, que de allí nadie se cae. Pero óigame bien, hermano, todo el que le da lugar al diablo, Satanás se lo devora. Sansón empezó con el jueguito, a que te digo y no te digo, te digo y no te digo. Le decía una cosa a Dalila: oh, si me amarraren con unas herejas mis 7 trenzas que tengo en el pelo y las pusieren en una estaca, hasta allá acaba mi fuerza. Ya se acostaba y Dalila lo chineaba un surratito, y era bien dormilón, rapidito estaba dormido. Es como ese estilo de enamorado, ¿verdad? Que hasta se anda. De tanto amor que hasta los ojos se le cierran. Así estaba Sansón, apasionado. El problema fue que cuando le dijo Dalila, Sansón, los filisteos. Y Sansón dijo, oh, las estacas iban arrastradas, las llevaba. Ya ves, le dijo, tú no me amas. Tú dices que me amas. Le dijo. Ay, le empezó a tocar las sensibilidades del corazón. Y se empezó a meter el diablo. Hasta que cayó en su red. Y le dijo Sansón, es que te voy a decir la verdad. Mi fuerza consiste en que desde que yo nací no se me ha cortado el cabello, porque Dios había hecho un pacto y Dios cumple su palabra. Pero el día le dijo que me lo cortaran, hasta ahí llegó mi fuerza. Entonces dijo Dalila, hoy sí, porque hasta Dalila se dio cuenta que esa vez sí le había dicho la verdad. Ru, ru, ru, niñito, le dijo, ru, ru, ru, duérmase, duérmase. Lo durmió el diablo, hermano. Se durmió Sansón. Y cuando se durmió, trajeron a un filisteo. Plac, plac, plac, plac. ¿Y sabes qué dijo tristemente Sansón? Otra vez saldré ileso como antes. Porque así piensa la gente. Andan mal y dicen, ah, el diablo no me bota a mí. Ya verá usted que yo, ya verá. Y así pensó Sansón. Pero ya Dios dice la Biblia, pero Jehová ya no estaba con él. ¿Sabe por qué? Porque le dio lugar a Satanás. Lo agarraron los filisteos, le sacaron los ojos y quitaron el burro que molía en el molino y lo pusieron a él. ¿Y sabe cuál fue el final de Sansón? Murió con todos los filisteos. David igual le dio lugar al diablo y cayó en adulterio. Ananías y Zafira les entró codicia por lo material y decidieron hasta mentir para no dar lo que habían prometido, y Dios los cortó. Querido hermano, retén lo que tienes. Si alguien necesita oración, yo oro por usted. Pero no Esto es más serio de lo que jamás usted alguna vez se haya imaginado. Cuando yo nací en la iglesia y mi pastor hacía estos llamados como el que acabo de hacer yo aquí, yo era el primero en salir corriendo y le decía a Dios: ayúdame,

0: encuentro salvación en tu presencia.
1: Solo, mientras están aquí en el altar, hermanos, la hermanita quiere compartir algo con nosotros. La hermanita Ana. Inés, perdón, Inés, hermano. Yo siempre le cambio el nombre, lo sé. Y voy a permitir que la hermana comparta con todos nosotros.
2: Que Dios les bendiga, hermanos, a toda la iglesia del Señor, amén. Mis amados hermanos, yo mientras estuve allá atrás sentada,

Aleluya. Bendito sea el Señor. Y mientras el pastor predicaba, hermanos, bendito sea el Señor, yo no le escuchaba al pastor. Yo escuchaba una voz bien grande, bien fuerte, que yo no podía abrir mis ojos ni mover mis piernas. Era una voz tan gruesa que yo no podía, hermanos, moverme. Bendito sea el Señor. Y yo decía: Señor, eres tú. Y él decía: sí, porque yo hablo aquí en esta iglesia.

0: Dios bendiga a nuestra hermanita Inés. Y yo le voy a decir algo, hermanos. Esta madrugada, mientras yo oraba, porque yo sé que para algunos no me ven como su pastor, porque yo les puedo decir, hermano, haga esto, y no lo van a hacer, porque cuando uno es oveja, usted obedece. Y yo sé de quién soy pastor. Y yo le dije en esta madrugada al Señor: confírmale a tu pueblo, confirma a tu pueblo que tú eres el Señor de esta iglesia. Y que la hermana esté diciendo esto hoy, esta noche, a mí me hace temblar, porque yo sé lo real y verdadero que es Dios. Y yo sé que hay personas, incluso yo sé que hasta la hermana Carlita nos podría decir algo a nosotros. ¿Usted desea decirnos algo, hermana Carlita? Porque yo sé, hermano, que Dios está tratando. Dios quiere hacerle ver a este pueblo que Él quiere manifestarse.
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0: glorioso.
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0: me enoje, mi hermano.
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yo me alegré con los que me decían: a la casa de Jehová iremos. Nuestros pies estuvieron dentro de tus puertas, oh Jerusalén, Jerusalén que se ha edificado como una ciudad que está bien unida entre sí. Y allá subieron las tribus de Gad, conforme al testimonio dado a Israel, para alabar el nombre de Jehová, porque allá están las sillas del juicio, los tronos de la casa de David. Pedid por la paz de Jerusalén, sean prosperados los que te aman, sea la paz dentro de tus muros y el descanso dentro de tus palacios. Por amor de mis hermanos y mis compañeros, diré yo: la paz sea contigo. Por amor a la casa de Jehová nuestro Dios, buscaré tu bien. 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

0: Son las 10 y 16 minutos.
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0: que tu cuerpo, o ignoráis, dice Pablo, que tu cuerpo es templo y morada del Espíritu Santo de Dios. Alábalo que Él vive. Que no se te olvide eso, hermanito. Cuando vayas para la tienda, acuérdate que tu cuerpo es templo y morada del Espíritu Santo de Dios. Hermanita, cuando te vayas a vestir, que no se te olvide que tu cuerpo es templo y morada del Espíritu Santo de Dios. Hermano, cuando tengas que hacer algo, lo que sea, que no se te olvide que tu cuerpo es templo y morada del Espíritu de Dios. Alábalo, alábalo, que Él vive, alábalo. Mi alma te alaba, Padre. Cuando sientas la tentación que el diablo te pone de abrir la computadora o el celular para ver pornografía, que no se te olvide que esos ojitos son parte del templo del Espíritu Santo de Dios. Aleluya. Y por eso es que hay muchos cristianos que tienen al Espíritu de Dios muy molesto, muy enojado en estos tiempos. ¿Sabes por qué? Hay demasiado rebeldía. Mira, hermano, yo le doy gloria a Dios. ¿Y sabes quién es el que permite que hoy traiga esta palabra? Ese bendito Espíritu Santo de Dios. ¿Sabes por qué? Porque Él nos guiará a toda verdad y a toda justicia. Aleluya. Y Él conoce la necesidad que hay en este pueblo. Él conoce la necesidad que hay en los que están a través de las redes sociales, los que están a través de radio, los que están a través de televisión. Oh, gloria a Dios. El Señor está preparando su iglesia. Aleluya. Él no viene por una iglesia rebelde. Él viene por una iglesia obediente. Él no viene por una iglesia carnal. Él viene por una iglesia llena del Espíritu Santo de Dios. Él viene por una iglesia santificada. Él viene por una iglesia separada para la gloria de su nombre. Ay, Dios mío, te alabo, Padre. Aleluya, gloria a su nombre. Mire, hermanos, mientras yo predico esta palabra, estoy seguro que el Dios de la gloria está haciendo también algo grande allá en Sudamérica, en Centroamérica, en Europa, en México, en los Estados Unidos, en Canadá. Oh, gloria a Dios. Y sabes por qué el Espíritu de Dios se está moviendo en medio de nosotros. Todavía Dios habla a tiempo y fuera de tiempo. Todavía la palabra sale con poder y autoridad. Oh, gloria a Dios. No porque el pastor David Gutiérrez la predique. Es gloria a Dios el que da esa autoridad y el que da esa unción. Se llama Espíritu Santo de Dios. Yo no tengo nada de qué jactarme. Toda la gloria es de Él. Toda la gloria es de Él. Aleluya. Es tan doloroso escuchar cuando uno lee en estos textos, mas ellos fueron rebeldes. Hay cosas que son incomprensibles, que no sabemos cómo explicar. Porque siendo Dios tan bueno con nosotros, porque aquí no hay uno que pueda levantar la mano y decir: Dios me trató mal a mí. Ni uno. Aquí no hay alguien que diga: mi rebeldía se debe a que Dios me falló. No, mi hermano. Dios nunca te ha fallado. Wow. Nunca. Y entonces uno se pregunta: ¿y entonces por qué dice este texto? Mas ellos fueron rebeldes. Y dígame usted, ¿qué puede hacer Dios con un rebelde? ¡Wow, hombre! ¿Qué puede hacer Dios con un rebelde? ¿Cómo se siente usted que es padre de familia y tiene un hijo que es rebelde? Hermanito, en los tiempos de antes dejaban los ancianos el lazo en el agua. Amén, hermano. ¿Lo castigaron a usted así? Aquí hay gente que sabe lo que eso significa. ¿Qué dolor causa un hijo rebelde? Que usted quiere el bien para él y ellos interpretan como que usted quiere hacerle un daño. Pues yo quiero decirle que si nosotros, siendo imperfectos, nos sentimos mal, ¿cómo cree que se siente Dios cuando ve a un cristiano rebelde? Gracias a Dios que Dios siempre nos habla a tiempo. Eso es lo primero que dice este texto. Sigamos en el mismo texto. E hicieron enojar su Santo Espíritu. Ay, Dios mío, ahí hay que detenerse. Nunca cometas el error de hacer enojar el Espíritu Santo de Dios. Nunca. Es mejor que pierdas un amigo. Es mejor que nadie te quiera. Es mejor que todos te aborrezcan. Pero nunca cometas el error de hacer enojar el Espíritu Santo de Dios. El que te motiva a venir a la iglesia es el Espíritu Santo. El que te trajo a la iglesia cuando eras un vil pecador es el Espíritu Santo de Dios. El que te fortalece cuando el diablo se te levanta y las pruebas te sacuden es el Espíritu Santo de Dios. Alaba lo que Él vive. Cuando las cargas de la vida ya no se soportan, es el Espíritu de Dios el que te fortalece siempre. Amasuita lama calla día. Mi alma te alaba, Padre. Con la única iglesia que el diablo no puede hacer nada es con la iglesia que está llena del Espíritu Santo de Dios. Y yo te voy a decir algo que tienes que entender: cuando una iglesia está llena del Espíritu, los demonios, mira, se revuelcan por destruir esa iglesia, pero aunque lo intenten, las puertas del infierno no prevalecerán contra esta iglesia. Aleluya, alábalo, alábalo, alábalo, alábalo. Mire, hermanito, el diablo daría cualquier cosa para que se cierre esta iglesia. Los demonios celebrarían el día que esta iglesia se cerrara. Los brujos harían fiesta el día que esta iglesia se cerrara. Pero como aquí está el Espíritu de Dios y hay gente aquí llena del Espíritu, el diablo no la puede cerrar. Es tan grande el poder del Espíritu Santo que la Biblia dice que aún el hombre de pecado, el anticristo, no puede aparecer mientras lo que impide no sea quitado. Oh, gloria a Dios. ¿Y qué es lo que le impide? El Espíritu de Dios que está en la iglesia. Adóralo que Él vive, adóralo, adóralo, adóralo. ¿Pero qué hizo esta gente? Hicieron enojar al Espíritu Santo. Óigame, ¿y qué gana usted con hacer enojar al Espíritu Santo? Usted pierde. Ay, hay algunos que lo tienen enojado, porque yo no veo que lo están sintiendo esta noche. Adóralo. Aleluya. ¿Por qué la gente no busca la llenura del Espíritu Santo en nuestros días, hermano? ¿Por qué los cultos a veces son aburridos y apagados? ¿Por qué a veces no se siente el Espíritu de Dios? Porque hay mucha gente que tiene el Espíritu Santo de Dios enojado. Ay, santo, te adoro. Oh, Dios, te adoro en esta noche, te adoro. Santo, no lo enoje, no lo enoje, hermanito. Adórelo mejor, adórelo, adórelo. El Espíritu de Dios es muy sensible. Oh, gloria a Dios. Mira, si te sientes vacío esta noche, dile: perdóname, Espíritu Santo, perdóname. Pídele al Señor perdón. Dile que te lave con su sangre. Aleluya. En esta noche, mira, este altar se va a abrir para que todo aquel que necesite corra al altar. Pero que corra, que corra, que corra, que corra, que corra. Sabataya Lima, suámala. Oh, Dios, mi alma te alaba, Padre. Ay, Dios mío. Y no hay, mire, hermano, no hay nada más triste que estar en un lugar donde el Espíritu de Dios esté molesto. Oh, gloria a Dios. Y que tú quieres orar y no puedes. Y tú quieres alabar y no puedes. Y tú quieres predicar y no puedes. Y tú quieres cantar y no puedes. Aleluya. Bendito sea el nombre de Dios. No lo enoje, no lo enoje. No lo enoje, hermanito. Dígame, si usted enoja el Espíritu Santo, ¿quién le va a ayudar? ¿Quién va a venir a su rescate? ¿Quién lo va a motivar? ¿Quién le va a dar poder? ¿Quién le va a dar autoridad? ¿Quién te va a dar autoridad sobre los poderes del diablo?
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1: 46 verso 8 de Isaías no es ofensa.

a Jehová presta el que da al pobre, y el bien que ha hecho se lo volverá a pagar. Proverbios capítulo 19, versículo 17. 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

al dador alegre, y poderoso es Dios para hacer que abunde en vosotros toda gracia, a fin de que teniendo siempre en todas las cosas todo lo suficiente, abundéis para toda buena obra. Como está escrito, repartió, dio a los pobres, su justicia permanece para siempre. 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

pero gracias sean dadas a Dios de que nos da la victoria por medio de nuestro Señor Jesucristo. Radio Evangélica Ríos de Agua Viva le saluda a toda nuestra linda audiencia que nos escucha a través del 106.1 FM en Morazán y a través de la 92.5 FM en el Departamento de la Unión. 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En primer lugar, por medio de Jesucristo, doy gracias a mi Dios por todos ustedes y porque su fe se difunde por todo el mundo. Romanos capítulo 1, versículo 8. Amada audiencia, que Dios te bendiga.

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0: quiero leerles un texto. Y quiero que ese texto lo haga suyo. Bienaventurado el que lo haga. Y pues lo siento muchísimo por aquel que no lo quiera recibir. Fíjese que el apóstol Pablo llegó a un lugar que se llamaba Filipo. O más bien, antes de llegar a Filipo, dice la Biblia que llegó a un lugar que se llamaba Troas. Pero después de ese lugar, llegaron a este lugar que se llamaba Filipo. Y dice: un día de reposo salimos fuera de la puerta, junto al río, donde solía hacerse la oración, y sentándonos, hablamos a las mujeres que habían reunidas. Escucha esto, por favor, que esto es lo que me interesa que usted escuche. Hechos 16:14. Entonces, atento a esto, una mujer llamada Lidia, vendedora de púrpura de la ciudad de Tiatira, que adoraba a Dios, estaba oyendo. Estaba oyendo. Atento a esto, por favor. Y el Señor abrió el corazón de ella para que recibiese, atenta a lo que Pablo decía. Esto me conmovió a mí. Porque aquí dice: y el Señor abrió el corazón de ella. Yo te voy a decir algo en esta noche. Es Dios el que prepara tu corazón. Yo puedo desear lo mejor para ustedes aquí. Yo puedo venir de orar por ustedes. Pero si el Señor no prepara tu corazón, tú te vas de aquí igual o peor. Bendita sea esta mujer llamada Lidia. Y bienaventuradas las mujeres y hombres que están aquí hoy. Y que el Señor esté preparando tu corazón. El día sábado el Señor bautizó aquí con el Espíritu Santo. Y la gloria sea para Él. ¿Sabes qué es lo que pasó? Que Dios preparó el corazón de esa hermana. Eso es lo que Dios hace. O sea, yo quiero que usted sepa que cuando se va a hablar la palabra, es algo muy importante. Y vea que estos hermanitos no estaban en un templo, estaban a la orilla de un río donde se iba a hacer la oración. Estaban sentaditos, se sentaron a oír. Pablo hablaba la palabra y el Señor se dio cuenta que había una mujer allí que tenía hambre de Él. Cuando Dios te ve que tú has llegado a este servicio, no para perder un día más de culto, no, te has sentado ahí. Allá en el cielo se dan cuenta. Inmediatamente dice: mira, este vino para oír mi palabra. Prepara el corazón. Entonces la palabra que es como fuego y como martillo que quebranta la piedra, empieza a ser el milagro en tu vida de la transformación. Y tú oyes la palabra, y cuando la palabra te llega, tú dices: yo no quiero seguir siendo el mismo. Quiero un cambio. Quiero un milagro. Estoy cansado de ser religioso. Estoy cansado de vivir de esta manera. Quiero sentir a Dios. Pero para ello Dios tiene que preparar tu corazón. Pero si mientras se habla la palabra, lo que tú estás haciendo es pensando en el trabajo, pensando en el problema, pensando en el text, quién te va a textear, pensando en muchas cosas que podríamos pensar, Es imposible que el Señor pueda prepararte. Así es que espero que este texto haga algo en ti en esta noche. El tema que voy a compartir con ustedes, y puede ir abriendo su Biblia en Hechos capítulo 6. Ahí vamos a empezar. Alabanzas a Cristo. Este es el tema. ¿Está listo para recibirlo? Aleluya. El precio de vivir para Dios. Ese es el tema de esta noche. Se lo voy a repetir. El precio de vivir para Dios. Aleluya. Ser religioso no cuesta nada. Nada. Andar una Biblia no cuesta nada. La andan hasta los brujos, los santeros, los curas, un inconverso, un pecador. Hasta el borracho dice: yo amo a Dios, y está ebrio. Gente que lleva una vida inmoral y lee la Biblia. Pero servirle a Dios, vivir para Dios, quiere un precio. Aleluya. Yo quiero que ustedes sepan algo en esta noche, iglesia amada. Escuchen esto, por favor. Desde el momento en que tú te determinas, te decides servirle a Dios, se levanta el diablo como tu enemigo. O sea, está enojado. Bien enojado. Hará lo imposible por destruirte. Es quitarte la paz, quitarte la salud, destruir tu familia. Te tiene un odio terrible. ¿Sabes por qué? Porque te decidiste vivir para Dios. Voy a vivir para Dios. Ay, santo. Y Kumaya los cima. A su nombre gloria. A su nombre gloria. Aleluya. Por eso es que usted va a encontrar algunos hermanitos que dicen: hermano, desde que yo empecé a ayunar, el diablo se me levantó. Desde el día que decidí servirle a Dios como Dios manda, el diablo se me ha levantado. Me botaron del trabajo. La mujer está enojada todo el tiempo. Mi marido no me quiere dejar ir a la iglesia. Y empiezan los problemas de toda clase. Gloria a Dios. No te preocupes. Aleluya. Es que tú has decidido vivir para Dios. Y fumando la sabacaya. Y al diablo le entra una rabia, le entra un enojo cuando ve que tú vives para Dios. A él no le preocupa si tú sigues siendo un falso cristiano, si tú sigues siendo un pecador, si tú sigues siendo un borrachón, si sigues siendo un fumador, aunque andes Biblia en la mano, eso no le preocupa al diablo. Pero el día que tú determines servirle a Dios y vivir para Dios, el diablo empieza a temblar, el infierno empieza a darse cuenta que las cosas han cambiado en tu vida. Eso es lo que ha pasado con este grupo de hombres y mujeres que estamos aquí hoy. Al menos eso yo pienso, y eso es lo que yo deseo, y eso es lo que yo quiero en mi vida personal. Porque yo no tomé este camino para un pasatiempo, yo tomé este camino porque me determiné vivir para Dios. ¿Cuántos sienten lo mismo, hermano? Que le arda el diablo, que le arda los demonios, que le da envidia al infierno de que ya no eres de él. Amas, ojalá y Akima. Gloria a Dios. Que el diablo que te tenía atado pueda decir: ese era mío, ese era borracho, ese era drogadicto, ese era malcriado, ese era hablador, ese era chismoso, pero ya no lo eres para la gloria de Dios. Amas, ojalá y aquí amai. Mi alma te alaba, Jesús.
1: Hoy se está predicando un evangelio bien acomodado, bien fácil. Un evangelio de la prosperidad. Y que todo se basa que la bendición de Dios está contigo si estás prosperado económicamente, saludable, con buena casa, buenos carros, un avión privado y todo lo demás. Eso no es sinónimo de bendición de Dios, no. Los que tienen la bendición de Dios son los hombres y las mujeres que están ardiendo en el poder del Espíritu Santo. Alaba lo que Él vive. Aunque no cargues un centavo en la bolsa, pero si tu corazón está lleno de la gloria de Dios, tú eres el hombre más dichoso sobre la faz de la tierra. Su nombre sea toda la gloria esta noche. Pero esa es la falsedad que se está predicando hoy, lamentablemente. Hoy no se nota quién es cristiano y quién no lo es. Aleluya. Hemos cambiado el evangelio. Le hemos enseñado a la gente que el evangelio es fácil, que en el evangelio solo es para venirnos a gozar. No, hoy te voy a mostrar con la palabra, gloria a Dios, el precio de vivir para Dios. Te vas a dar cuenta que aquí hay lágrimas, que aquí hay momentos de angustia, momentos de dolor. Se te levanta el vecino, se te levanta el familiar, se te levanta el amigo, se te levanta el infierno, se te levantan los demonios. Todo viene contra ti, gloria a Dios. Hay una sola razón, es que tú tienes el sello de Dios en tu vida. Cuando el diablo te ve el Espíritu de Dios en tu vida. Cuando el diablo te ve, él sabe que tu cuerpo es templo y morada del Espíritu Santo de Dios. Y que para tocarte a ti hay que pedirle permiso al cielo, porque eres propiedad de Dios y a Él no le pertenece. Él no puede hacer lo que le da la gana contigo. Para hacer algo contigo tienen que pedirle permiso al dueño y Señor de nuestra vida. Santo, mi alma te alaba. Aleluya. A su nombre gloria. Todos tienen Hechos capítulo 6. Yo quiero que ustedes noten que no hay nada que se parezca de la iglesia moderna de estos tiempos con la iglesia apostólica, la iglesia primitiva. Y ahí es donde vamos ahora. Oiga lo que dice la Biblia. En el capítulo 6 del libro de los Hechos se desata un problema. Oiga esto. Problema en la iglesia donde los miembros eran los 12 apóstoles. Aleluya. Ese diablo es un atrevido. Ahí estaba Pedro, ahí estaba Juan, ahí estaban los apóstoles. Pero allí se fue el diablo a meter un problema. Oiga bien lo que dice la Biblia. Verso 1. En aquellos días, como creciera el número de los discípulos, hubo murmuración de los discípulos. Perdón. Hubo murmuración de los griegos contra los hebreos de que las viudas de aquellos eran desatendidas en la distribución diaria. Aleluya. Santo. Mira lo que estaba haciendo el diablo. En una iglesia de oración, en una iglesia de ayuno, en una iglesia de santidad, había metido unos que les gustaba la murmuración. Aleluya. Y yo le voy a decir por qué, hermanos. ¿Por qué ocurren estas cosas? Porque eso es lo que quiero tratar en esta noche. ¿Cuál es el precio de vivir para Dios? ¿Sabes por qué surgen estas cosas dentro de una iglesia donde se predica la verdad, donde se enseña la doctrina? Porque el diablo aborrece una iglesia que vive en santidad. El diablo aborrece una iglesia que vive en oración. El diablo aborrece una iglesia que esté en ayuno. Cuando una iglesia se determina separarse para Dios y vivir para Dios, el infierno se revuelca y no haya que hacer. Y tarde o temprano traerá un murmurador para meterlo dentro de la iglesia. Que el Señor los reprenda en esta noche. Los inconformes, los que nunca están contentos, los que todo el tiempo se están quejando, que por qué el color de las paredes así, y que por qué esa lámpara alumbra de esta manera, y por qué el hermano se viste de esta forma, y que por qué fulano vino de esta a esta hora, y todo es una murmuración, de todo se quejan, que por qué pusieron el speaker aquí, y por qué se tiene este púlpito de manera, y ellos buscan mil cosas para estar murmurando, en lugar de ponerse a orar delante de la presencia de Dios. Cuando sepas que algo no esté bien, doble la rodilla delante de la presencia de Dios para que Dios meta mano. No desuna la iglesia, trabaja con la iglesia, únete a la iglesia, pelea la buena batalla de la fe. Oh, gloria a Dios. Pero hoy vamos a entender que la verdadera iglesia de Cristo tiene que pagar un precio bien caro, porque el diablo se levanta contra aquellos que quieren vivir para Dios. Si aquí hubiéramos dejado meter el mundo y el pecado, hace rato el diablo estuviera contento con nosotros. Pero aquí no queremos ningún tipo de negocio con el diablo ni con los demonios. En el nombre de Jesús les ordenamos que se vayan fuera. Gloria a Dios, porque no pertenecen. Este es el pueblo de Dios. Esta es la iglesia del Señor. ¿Y sabe por qué estaban murmurando? Porque no estaban de acuerdo cómo se distribuían las cosas. Porque ellos pensaban que las viudas de los griegos estaban siendo desatendidas. Gloria a Dios. Y hay gente que, aunque usted haga las cosas de la mejor manera, nunca los tiene contentos. Usted puede vivir perfecto en esta tierra, pero para ellos usted nunca hace las cosas bien como a ellos les gustan. Porque ellos quisieran que usted haga las cosas como ellos dicen y no como dice la palabra. Y este camino no es de complacer la gente. El apóstol Pablo dijo: si busco agradar a los hombres, dejaría de ser un siervo de Jesucristo. Y cuando Pablo le escribió a los Gálatas en el capítulo 4, verso 16, le dijo, les hizo una pregunta: me he hecho vuestro enemigo por decirles la verdad. Gloria a Dios. Y yo no sé si yo me esté buscando unos cuantos enemigos aquí en esta noche por decir esta verdad. Oh, gloria a Dios. Pero ¿sabes qué? Yo sé cuál es el precio de aquellos que quieren vivir, aleluya, para Dios. Aleluya, su nombre gloria, aleluya. Alaba lo que Él vive. Nunca permitas que la murmuración se meta dentro de la iglesia, hermanito. Aprende, gloria a Dios. No te unas con ese grupito. Eso lo vamos a tener en la iglesia. Tarde o temprano se va a meter alguno que se va a meter a la iglesia a estar metiendo la contienda, la división, los pleitos, los desacuerdos. No te lleves con este hermano, no te juntes con fulano, no le hables a fulano, fulano es así, dañándole el testimonio a los demás. No te juntes con esa persona. Gloria a Dios. Nosotros entendemos que eso tiene que pasar. ¿Y por qué tiene que pasar? Porque vuelvo a repetirlo, que el precio de vivir para Dios es caro, pero aquí no le tenemos miedo a ese precio. Hemos aceptado llevar la cruz de Cristo con alegría, con gozo. Alaba lo que Él vive. Gloria a Dios. Alabanzas a Cristo. Oiga bien esto, por favor, hermano. Llevan este problema delante de los discípulos. Mire, escuche esto. A mí me encanta cómo resuelven los problemas la gente que ora. Nunca le lleves problemas a la gente que no ora. Porque el que no ora, ¿sabe lo que va a hacer? Tienes razón. Yo ya me di cuenta que le están dando más a los hebreos que a los griegos. Y en lugar de hacer la unidad, despierto una guerra entre los hermanos. Aleluya. Y en lugar de buscar la paz, destruye la obra del Señor. Pero aquí habían hombres de Dios. Verso 2. Entonces los 12 convocaron a la multitud de los discípulos. Los 12 apóstoles convocaron a toda la multitud. Yo me imagino, hermano, que los murmuradores dijeron: al fin oyeron nuestros derechos, defenderán nuestra causa. Aleluya. Han de haber puesto levantado el pecho. Hay que dejarse oír. Alcen la voz. Díganle al pastor de lo que ustedes no están de acuerdo. Aleluya. Aleluya. Vaya y dígale a ese líder que usted no está de acuerdo. Porque así es la gente buchinchera y peleonera. Aleluya. Que cuando les duele la palabra se ponen en desacuerdo con uno. Aleluya. Alabanzas al Cordero. Pero esto es lo que más le dolió al diablo. Escuche bien esto, hermano. Esto es lo que más le dolió al diablo. Los 12 discípulos, los 12 apóstoles, aleluya, convocan la multitud de los discípulos y les dijeron: no es justo que nosotros dejemos la palabra de Dios para servir a las mesas. ¿Sabe lo que quería el diablo? Mantener a los apóstoles ocupados, barriendo, limpiando, y que dejaran de orar, y que dejaran de la palabra, y que descuidaran el ministerio, y sacarlos de la palabra. ¿Sabes por qué? Porque cuando esta palabra está siendo predicada y enseñada, se le está destruyendo, se le está desenmascarando al diablo. Oh, gloria a Dios. La gente es santificada por la palabra. La gente, aleluya, nace de nuevo. La fe, dice la palabra de Dios, la fe viene por el oír, oír palabra de Dios. Aleluya. El diablo deseara ponerle tapones en los oídos a la gente cuando la palabra está siendo enseñada o predicada. Aleluya. Para que tú no la recibas y te vayas igual para tu casa. Que el Señor lo reprenda. Pero allá habían hombres llenos del Espíritu, hombres dirigidos por Dios. Dijeron: no, no es justo que dejemos la palabra de Dios. Alabado sea Dios. A su nombre, gloria. Para servir a las mesas, el llamado de los hombres que están en los púlpitos es a orar y a leer la palabra, a orar y a hablar la palabra. Alaba a los que él vive. Mire, hermanito, si usted tiene un pastor, aleluya, no lo ponga a ser pro templo. Mándelo a orar, mándelo a ayunar, mándelo a estudiar la palabra, para que cuando se pare aquí, Dios hable a través de él. Trabaje con su pastor, ayúdelo para que pueda traer palabra de Dios. Alabanzas al Cordero. A su nombre, gloria. Aleluya. Que un hombre que esté bien orado te va a traer palabra de Dios. Un hombre que vive en el Espíritu, Dios lo va a usar para la gloria de su nombre. Un hombre que vive pegado a la palabra te va a predicar palabra de Dios. Pero alguien que no vive sometido a la palabra y no vive viviendo lo que dice aquí este libro sagrado, va a hablar chistes en el púlpito, va a entretener la gente. Y este lugar santo no es para entretener gente, es para preparar la iglesia de Cristo para ir al reino de los cielo. Es para que las almas vengan al conocimiento de la verdad. Y la palabra dice: y conoceréis la verdad, y la verdad te hará libre. Para la gloria de Dios. Aleluya. Alabanzas a Cristo. Oiga bien esto, hermanito. Esto le iba doliendo más y más y más al diablo y al infierno. ¿Sabe por qué? Verso 3. Buscad a cualquiera, alguien que quiera. ¿Quién quiere? No, búscalo. Es como decirle a alguien: asegúrate. Aleluya. Buscad pues hermanos, de entre vosotros a siete varones, escuche esto, de buen testimonio. Así es que si usted no da buen testimonio, ¿cómo lo podemos poner a trabajar en la iglesia? Esto no es un requisito que lo exige el pastor, lo exige la Biblia. Estas no son reglas de hombre, estas son reglas de Dios. Estos son estatutos de Dios, mandamientos de Dios, preceptos de Dios. Y eso no hay que cambiarlo. Con esto no se negocia. El que va a trabajar en el ministerio, el que va a trabajar en la obra, en el área que sea, tiene que tener buen testimonio. Alaba lo que él vive. ¿Cuántos están de acuerdo con esa palabra? No dije con el pastor, con la palabra. Con la palabra, buen testimonio. Gloria a Dios, buen testimonio. Qué importante es el testimonio, verdad, hermanito. Oh, gloria a Dios. Allí es donde el diablo empieza a enojarse, ¿sabe? ¿Sabe? Una iglesia que busque estas características y quiera vivir de esa manera y quiera dirigir la iglesia de esa forma, yo quiero que usted sepa que el infierno se revuelca, los demonios están planificando, gloria a Dios. ¿Y por qué? ¿Por qué no atacan la iglesia liberal? ¿Y por qué no atacan la iglesia que tiene 30,000 miembros? No, es que allí no hay que molestar a nadie, allí están igual que los que están afuera. Hay que ir a esa iglesia donde se busca un líder, aleluya, de buen testimonio, donde la gente allá sepa que sin santidad nadie puede ver al Señor, donde se predique la verdad sin quitarle ni agregarle. Allí es donde el diablo dice, a esa gente es la que hay que atacar. Él envía demonios para destruir iglesias donde hay sana doctrina y se practica la sana doctrina. Gloria a Dios, el Señor lo reprenda. Aleluya. Siete varones de buen testimonio. Lo primero, buen testimonio. Segundo, ¿qué cree que es? Lleno del Espíritu Santo. Aleluya. Pero si usted llama a un hermanito que viene al culto a bostezar, usted llama a un hermanito que va 10 veces al baño durante el culto. Aleluya. Que el servicio esté en su apogeo.

líder de Dios el que está parado frente a ti, hermanito? ¿Qué pasa cuando un líder lleno del Espíritu es el que está dirigiendo la sociedad de damas, la sociedad de caballeros, la sociedad de jóvenes, la sociedad de niños y los directivos, todos llenos del Espíritu? Pero si hay alguno que ni a las reuniones viene, ni tampoco viene a las reuniones mensuales, ni tampoco se presenta cuando se hace la reunión pastoral, nada de eso, discúlpeme usted, pero usted ha cambiado el camino de la rectitud, está buscando otro camino. Hay que volvernos a la senda antigua, hay que meternos en el camino verdadero. Es Dios el que quiere tratar con esta iglesia, es Dios el que quiere tratar con nosotros. Hay que hacer las cosas a la manera de Dios, a la manera bíblica, a la manera de la iglesia primitiva, si queremos ver la gloria de Dios aquí manifestada y queremos ver derramamiento del Espíritu y que Dios se mueva con nosotros. Tenemos que vivir de acuerdo a esta palabra, no de acuerdo a los hombres, no de acuerdo a las estrategias humanas. Las estrategias humanas no funcionan. Yo solo conozco una y es la mejor: oración, ayuno, palabra, vigilia, y métele para adelante en el nombre de Jesús y no dejes de congregarte. ¡Aleluya! Alabanzas a Cristo. Llenos del Espíritu Santo y de sabiduría. Que aquí no se puede poner gente que haga disparates, hermano. El hombre de Dios es un hombre sabio. Sabe cuándo hablar, sabe cuándo callarse, sabe cuándo esperar y sabe cuándo caminar. Aleluya. Tienen que tener sabiduría. Los líderes de Dios tienen la sabiduría de Dios. Aleluya. Nunca olvide esas cosas importantes en la vida cristiana. Y luego dice: a quienes encarguemos este trabajo. Mire usted, para servir a las mesas había que tener buen testimonio, lleno del Espíritu Santo, aleluya, con sabiduría, para que sirvan a la mesa. Santo. Verso 4. Óigame esto, por favor, hermano. Recuerde que estos son los 12 apóstoles resolviendo aquel conflicto que se había desatado en la iglesia por una cosa de distribución, y había desatado aquella murmuración. Y como para hacer mejor las cosas, dice el verso 4, y nosotros persistiremos en la oración y el ministerio de la palabra. Eso es el llamado para los hombres de púlpito. El hombre que no ora no debe de estar parado en un púlpito enseñando palabra de Dios. Santo, aleluya. Nosotros, le dijo, persistiremos. Aleluya. Así es que se pelea esta batalla, hermano. Ahora, cuando surge algo como esto, alborota al diablo el infierno. Mira, hermanito, con un plan de trabajo así, este es un gran modelo para la iglesia de nuestros tiempos. Con un plan de trabajo de esta forma, le aseguro que si usted no tenía problemas, va a empezar a tener problemas. Porque esto desacomoda el mundo espiritual. Te saca de tu lugar de confort. Te saca de la comodidad espiritual en que estás metido. Aleluya, mi alma alaba a Dios. Porque vuelvo a repetirle, desde el momento en que tú te determinas

necesitas vivir para Dios. Te convertiste en un enemigo del diablo. Te has vuelto un enemigo del diablo. ¿Qué piensa usted que sentían los demonios y el diablo en el mismo infierno cuando escuchó a los apóstoles decir estas cosas? Nosotros persistiremos en la oración y en el ministerio de la palabra. El diablo debe haber dicho: a esto no los para nadie. Porque una iglesia de rodillas y agarrado de esta palabra, no hay demonio que nos detenga, iglesia. Tú quieres una iglesia exitosa, una iglesia poderosa, una iglesia en el Espíritu, una iglesia que no le tenga miedo a la adversidad, que no tenga miedo a lo que viene mañana, ni a lo que viene hoy, ni a lo que diga el diablo, ni a lo que digan los demonios, ni a los problemas que enfrente. Oh, gloria a Dios, aleluya. Pon la orar y ayunar y ya verás tú lo que pasa en esa iglesia. Gloria a Dios. Alabanzas a Cristo. Aparentemente, cuando usted mira todo esto, la forma en que estaban planificando todo y cómo lo estaban haciendo, cualquiera pudo haber dicho: wow, esa iglesia, allí no van a haber problemas, allí no van a haber dificultades. Porque es una iglesia llena de Dios, una iglesia de oración, una iglesia que está viviendo en la palabra. Esa es una iglesia que ni el diablo se va a meter. No, hermanito. Yo te voy a enseñar esta noche el precio de lo que es vivir para Dios. Aquí viene lo lindo, dice el verso 5: y agradó la propuesta a toda la multitud, y eligieron, oiga bien, a Esteban, varón lleno de fe y del Espíritu Santo. Lo distingue. Es diferente a los siete. Era un hombre de fe y lleno del Espíritu. Este era otro que tenía al diablo revuelto. Aleluya. Yo no sé cuántos de ustedes tienen enojado al diablo aquí, pero tampoco sé a cuántos el diablo los tiene hasta abrazados. Este hombre que tenía fe y estaba lleno del Espíritu Santo, mire, ese hombre estaba que no aguantaba por predicar la palabra. Ese hombre no se aguantaba por decir al mundo que Cristo había muerto en la cruz para pagar el precio del pecado de la humanidad. En ese hombre ardía el fuego del Espíritu de Dios. Esteban tenía la llama del Espíritu encendida en su alma. Gloria a Dios. Aquel hombre abría la boca y la abría con sabiduría, al grado que dice la Biblia que no podían resistir ni contradecir, porque tenía una sabiduría de parte de Dios cuando hablaba la palabra de Dios. Alabanzas a Cristo, aleluya. ¿Y sabes qué dice la Biblia en el verso 8? Y Esteban, lleno de la gracia y de poder, aleluya, eso no se le dice a cualquiera, lleno de la gracia de Dios sobre su vida, y de poder. Santo Dios. Hacía grandes prodigios, señales entre el pueblo. Y era diácono de la iglesia primitiva. ¿Dónde están esos evangélicos hoy? ¿Dónde están esos evangélicos que están haciendo temblar a este mundo?
que cuando salgas a la calle la gente te mire la cara y diga: bendito sea Dios, Dios anda con este hombre. Te metes donde estás, donde hay prácticas de brujería, no porque tú te metas en esos lugares, no, con solo que pases cerca donde está un altar a Satanás, el brujo dice: no puedo hacer la oración al puro, no puedo leer la bola de cristal, porque por allá anda un evangélico, ha pasado un evangélico que tiene poder y gracia de Dios con él. Alaba lo que él vive, a su nombre gloria. Como hacen falta esos cristianos en este tiempo, hermano. Como hace falta ese tipo de cristianismo. Cristianismo con gracia de Dios. Cristianismo con poder de Dios. Cristianismo con unción de Dios. Lleno del Espíritu Santo. Aleluya. Gente que pase al altar y que cuando pase se sienta la unción del Espíritu. Cuando cantan, cuando hablan, cuando ministran, cuando dirigen. Oh, gloria a Dios. Alaba a los que Él vive. Como hace falta en estos tiempos una iglesia viva. Una iglesia pujante. Una iglesia llena del Espíritu. Aleluya. Hasta ahí todo suena de maravilla. Aleluya. Uno dice: gloria a Dios. Y cuántos no dijeron esta noche ya en la silla: yo quiero ser como Esteban. Me voy a ir a orar a mi casa para que Dios me levante como Esteban y me dé la gracia que él tenía y me dé la fe que él tenía y me dé la unción que él tenía. Y no se te olvide pedir las piedras que te van a caer encima como las que le cayeron a Esteban. Ese es el precio de vivir para Dios. Hay gente que no le gusta ver la unción en ti. Hay gente que no le gusta verte lleno del poder de Dios. Hay gente que le cae mal cuando te ve que eres diferente, gloria a Dios, y te dice: ah, tú eres un anticuado, eres un fanático, gloria a Dios, eres un religioso, y te ponen un montón de mal apodo, gloria al Señor. Pero mira, mientras Dios esté contigo, déjalos que hablen, gloria a Dios. Lo único que no van a poder decir: Dios no está contigo. Eso no lo pueden decir. Alabado sea el nombre de Jesucristo. Aleluya. Parece que esta vida de este hombre, lleno de gracia y del poder de Dios, aleluya, había enfurecido el infierno. Óigame bien, hermano, tenía el infierno patas arriba. Inmediatamente, verso 9 dice la Biblia: entonces se levantaron unos de la sinagoga llamados de los libertos y de los de Cirene, de Alejandría, de Cilicia, de Asia, disputando con Esteban. Mire, oiga esto: discutiendo con un hombre que estaba lleno de Dios. Dice el verso 10: pero no podían resistir la sabiduría y el espíritu con que les hablaba. Aleluya. Ellos discutían, pero Esteban era más sabio que ellos, y encima de eso tenía el poder del Espíritu Santo de Dios con él. Ellos hablaban palabras flacas, vacías, huecas, sin valor. Esteban hablaba palabra de sabiduría y con poder de Dios. Y yo le voy a decir algo, hermanito: nadie puede contra el poder de Dios. Nadie, nadie. Pero parece que, aleluya, los cultos de gloria, la bendición que Dios estaba usando a este hombre de una manera sobrenatural, el diablo ya se había dado cuenta
Y este hombre iba a empezar a pagar el precio de vivir para Dios. Y a eso es lo que yo quiero que usted aprenda, hermanito. Esto no solamente de venir a la iglesia y de darse unos cuantos gloria a Dios y unos aleluya y darse una danzadita en el culto. No, tienes que entender que si Dios te ha llamado y tú te has separado para vivir para Dios, prepárate, porque el diablo también se va a levantar contra ti. Pero también te tengo buenas noticias, que ese Dios que te llamó jamás te va a dejar solo, jamás te va a abandonar, nunca te va a dejar abandonado en el campo de la batalla, en medio de la tempestad más cruda. Allí va a estar Él en medio de ti, defendiendo tu causa. Oh, gloria a Dios. Te van a llover las piedras y el diablo se te va a levantar por todos lados. No importa, si Dios está contigo, no te apartes ni a derecha ni a izquierda. Mantente con Dios. Alaba lo que Él vive. Aleluya. Porque el diablo, cuando no te puede atacar de una manera, usa a la gente. La gente que no ora, el diablo la usa, hermano. Aquí había un grupo de personas, aleluya, que no buscaban a Dios ni querían nada con Dios. Y el diablo los estaba usando. ¿Y sabes por qué? Porque habían visto a Esteban. Y allí no era problema de esa gente. No era problema de, aleluya, de estos que menciona aquí, que algunos eran de Alejandría, de Sicilia. No era, el problema no era con esa gente. El diablo estaba usando a esa gente. Pero en sí no era esas personas, era el diablo que estaba utilizando esas personas. Nunca pelees con la gente, pelea contra quien es tu enemigo, y tu enemigo se llama Satanás, el diablo, la serpiente antigua. Gloria a Dios. No malgastes tu tiempo discutiendo con alguien. Aleluya. Esteban empezó a pagar el precio por vivir para Dios. Aleluya. Y lo acusaron falsamente. Y dice la Biblia en el verso 13 que pusieron testigos falsos que decían: este hombre no cesa de hablar palabras blasfemas contra este lugar santo y contra la ley. Pues le hemos oído decir que ese Jesús de Nazaret destruirá este lugar y cambiará las costumbres de Moisés, que nos dio Moisés. Oiga lo que dice la Biblia. Pusieron testigos falsos. ¿Por qué? Porque ese hombre se había separado para Dios. Pero esto es lo que el diablo no puede evitar. Escúchalo. Verso 15. Entonces, todos los que estaban sentados en el concilio, al fijar los ojos en él, vieron su rostro como el rostro de un ángel. Unos decían: ha blasfemado, ha hablado en contra de la ley, no quiere quitar las costumbres que nos dejó Moisés. Pero cuando le miraban la cara, miraban su rostro como el rostro de un ángel. Porque aunque hablen mal de ti, nadie te puede quitar la unción que Dios te ha dado. Aunque alguien levante un chisme contra ti, si tú estás viviendo para Dios, no hay quien te dañe tu testimonio. Alábalo. Y aunque la gente diga: ay, es que a mí me parece que este está haciendo cosas equivocadas, y yo lo vi en tal lugar haciendo cosas que a Dios no le agrada, y tal vez son mentiras lo que están diciendo, lo que no, ellos no podrán decir, aleluya, pero mira, a pesar de todo eso, la gloria de Dios se ve sobre él todavía. Alaba lo que él vive. Alaba lo que él vive.
Ellos levantaron testigos falsos, hablaron en contra de Esteban y no hallaban cómo parar la unción y el poder que tenía Esteban y la sabiduría que Dios le había dado. Pero cuando se le quedaban viendo, lo que veían en Esteban era un rostro como de un ángel. Aleluya, ¿sabes por qué? Era la gracia de Dios que estaba con Esteban, era la gloria de Dios que acompañaba a Esteban. Hermanito de mi alma, esa gloria te tiene que acompañar a ti. Que se dé cuenta el diablo que es diferente, que se dé cuenta el infierno que tú eres diferente para la gloria de Dios. Aleluya, mi alma te alaba, aleluya. El diablo buscará por un lado y buscará por el otro alabanzas a Cristo y tratar de mancharte y tratar de dañarte, porque él odia, él aborrece los hombres que se apartan para Dios, él odia a los que viven para Dios. Cuando él te ve en este altar orando, cuando él te ve santificándote, cuando él te ve viviendo como a Dios le agrada, el diablo está molesto contigo. Oh, gloria a Dios. Pero te lo repito, gloria a Dios, no puede quitar la gracia, no puede quitar la gracia de Dios que te acompaña. Alabanzas al Cordero de Dios. Y sabes que tarde o temprano alguien tendrá que decir: yo hablé mal de él, pero siempre tiene la gracia de Dios. Aleluya. Alaba lo que él vive. Aleluya. Santo a su nombre, gloria, aleluya. ¿Qué clase de unción tenía aquel hombre? Aleluya. Pero sabes algo, hermanito, el precio de seguir a Dios cuesta. Aleluya. Algunos se alegran cuando ven que Dios está contigo, pero hay otros causa mucho mal. ¿Sabes una cosa? Allí leímos un texto que dice claramente que Dios hacía grandes maravillas con Esteban. Y yo noto algo muy importante ahí. Yo no veo al cónsul de la ciudad o al emperador diciéndole: Esteban, te vamos a dar un reconocimiento social por la obra que estás haciendo. Vamos a reconocer el bien que tú estás haciendo en nuestra sociedad. Estos hombres no recibían reconocimientos. Los ministros de hoy en día los llama el alcalde para ponerles una medalla. Aleluya. Ciudadano del mes. ¿Y sabe por qué? Porque no predican contra el pecado, porque no predican contra la homosexualidad, porque no predican contra el lesbianismo, porque no predican contra el robo, porque no predican contra toda la inmoralidad que no le gusta a Dios. Y en lugar de ser ministro de Jesucristo, son líderes sociales. Alabado sea el nombre de Jesús. Pero estos hombres no eran líderes sociales, estos eran siervos del Señor Jesucristo, hombres llenos del Espíritu, que cuando se paraban de frente a la gente predicaban la palabra de Dios. Aleluya. Y la gente se convulsionaba, al que estaba en pecado se molestaba, el que no quería cambiar se levantaba contra ellos, el infierno se revolcaba. Gloria a Dios, bendito sea el nombre de Jesucristo. Estos no recibían premios, estos no recibían galardones, estos no recibían reconocimiento. ¿Sabe lo que recibía? ¡Pedradas! Ese es el precio de vivir para Dios. Aleluya. Qué gran diferencia, ¿verdad? Con nuestros tiempos. Vaya usted al capítulo 7 del libro de los Hechos. Versículo 54 dice la palabra:
Hechos 7, verso 54. Oyendo estas cosas, se enfurecían en sus corazones y crujían los dientes contra él. Aleluya. ¿Usted sabe lo que es esto, hermano? De usted querer vivir para Dios, predicar la verdad. Y después de que usted predica la verdad, tengo unos cuantos ahí. Alguien le dijo a este pastor el problema que yo tengo. Me la está tirando a mí. Ya la agarró conmigo este pastor. Siempre me da. Ya lo noté. Algo raro miro yo en este pastor. ¿Sabe cómo estaba esa gente? Crujiendo los dientes. ¿Sabe por qué? Porque ese es el precio de vivir para Dios. Cuando tú quieres vivir para Dios, no te tiran flores. No. No te felicitan. No te agradecen. ¿Sabes qué hacía esta gente? Oiga bien lo que dice la palabra. Pero Esteban, lleno del Espíritu Santo, puestos los ojos en el cielo, lo que debe de hacer todo siervo de Dios, no quite los ojos de arriba, en el cielo, vio la gloria de Dios y a Jesús, que estaba a la diestra de Dios, y dijo: he aquí, veo los cielos abiertos y al Hijo del Hombre sentado a la diestra de Dios. Entonces ellos, dando grandes voces, se taparon los oídos y arremetieron a una contra él. A esto es lo que yo le llamo el precio de querer vivir para Dios. ¿Se da cuenta que todos quieren ser Esteban? Pero solo el Esteban de la unción, el Esteban de la gracia, el Esteban de la fe, el Esteban que Dios lo usaba haciendo grandes prodigios y milagros en el pueblo. Ah, yo quiero ser Esteban. Pero yo quiero ver quiénes quieren ser Esteban ahora. ¿Cómo es posible? ¿Cómo es posible, hermano? ¿Quién no deseara tener a un hombre como Esteban predicando la palabra de Dios con tanto poder y autoridad? Y que Dios lo esté usando de una manera sobrenatural. ¿Quién no quisiera estar en un culto donde el predicador invitado iba a ser Esteban? Y que uno sabía que Dios estaba con ese hombre. Y que grandes prodigios y milagros Dios iba a hacer a través de ese gran siervo de Dios. ¿Sabes cuál es el problema? Que los hombres así tienen molesto al diablo. Este no es el evangelio de la prosperidad, hermanito. Este no es el evangelio del carro nuevo, casa nueva, helicópteros, aviones, barcos. No, yate privado. No. Este es el evangelio de la cruz. Este es el evangelio que hay un precio. Un precio que pagar. Este es el evangelio que no es para todos, no es para flojos, no es para gente débil. No es para gente que se cae con una mirada. Gente que deja de venir a la iglesia porque no lo saludaron.
porque no lo pusieron en el programa, anda bien enojado durante los cultos. Alabanzas a Cristo, aleluya. Alaba a los que Él vive. No. Este es el evangelio para los hombres que viven para Dios y que están dispuestos a todo. Venga lo que venga, le voy a servir a Jesucristo. Con cargo o sin cargo, en la silla o en el púlpito, con micrófono o sin micrófono. Alaba a los que Él vive. Con participación o sin participación, sea como sea, le voy a servir a Cristo. Gloria a Dios. ¿Sabe qué hicieron con Esteban? Echándolo fuera de la ciudad, le apedrearon. Y los testigos pusieron sus ropas a los pies del joven que se llamaba Saulo. ¿Ya oyeron a los pies de quién pusieron la ropa? Y apedreaban a Esteban mientras él invocaba y decía: Señor Jesús, recibe mi espíritu. Y puesto de rodilla, no dijo agarrar piedra. Y dijo: bueno, pues si de esto se trata, vamos a ver a quién tiene más pulso, a ver quién pega más fuerte. No, ¿sabe lo que hizo? Puesto de rodillas, clamó a gran voz: Señor, no les tomes en cuenta este pecado. Y habiendo dicho esto,

Santo. El precio de vivir para Dios. Aleluya. Mi alma te alaba, Jesús. ¿Sabes algo, hermanito? Aquí surge la pregunta que todos nos hacemos: ¿y dónde estaba Dios? ¿Por qué Dios no lo salvó? ¿Por qué Dios no evitó que lo apedrearan, que murieran? Te voy a decir algo. Yo creo, sin temor a equivocarme, que son más las almas que se convirtieron con el testimonio de Esteban que los que él se hubiera ganado predicando. Y te lo voy a decir por qué. Porque allí estaba un joven llamado Saulo. Aleluya. Y si alguien fue testigo de la gloria de Dios manifestada en aquel mártir cristiano, fue Saulo.

alabanzas a Cristo. La Biblia no lo dice, pero yo me imagino que cuando Saulo se convirtió a Cristo, nunca se sacó de su memoria aquella imagen de aquel hombre de Dios de rodillas con las manos al cielo: no les tomes en cuenta este pecado. Yo me imagino que Saulo, cuando se encontró con Jesús yendo camino a Damasco, y él preguntó: ¿quién eres, Señor? ¿Y qué quieres que haga? Y él le respondió: yo soy Jesús al que tú persigues. En ese momento Saulo se recordó y dijo: este es el Jesús del que hablaba Esteban. Alaba lo que él vive. La Biblia no lo dice, pero yo creo que un hombre tan inteligente como Saulo tuvo que haber dicho: y yo vi la gloria de Dios en ese mártir. Yo lo vi derramar lágrimas. Yo no lo vi defenderse. Yo lo vi con las manos al cielo y la gloria de Dios estaba sobre él. Y él decía: yo veo los cielos abiertos y al Hijo del Hombre sentado a la diestra del Padre. Aleluya, gloria a Dios. Y cuando a Saulo recordaba aquel momento sublime, él decía: posiblemente yo quiero ese Jesús que predicaba Esteban. Yo quiero vivir como vivía Esteban. Yo quiero ser como era Esteban. Yo quiero, aleluya, entregarme como estaba entregado Esteban. Yo quiero tener la fe que tenía Esteban. Yo quiero ser valiente como Esteban. Y a partir de entonces el apóstol Pablo lo escribía y decía: para mí el vivir es Cristo y el morir es ganancia. Y en otra ocasión vuelve y escribe: con Cristo, le dijo a los Gálatas 2:20, con Cristo estoy juntamente crucificado y ya no vivo yo, Cristo vive en mí. Y yo me imagino que terminaba diciendo en su corazón: el Cristo que predicaba Esteban, el Cristo que predicaba Esteban. Gloria a Dios. Hermanito de mi alma, prepárate para la prueba, prepárate para el sufrimiento, prepárate para la persecución. Aleluya. Si has determinado vivir para Cristo, el diablo se te va a levantar. Si quieres vivir bajo la unción del Espíritu de Dios, no pienses tú que el diablo está contento. Cuando el diablo te ve lleno del Espíritu, el diablo siente odio contra ti. Aleluya. Pero algo él no puede impedir: que la gloria de Dios te acompañe. Aleluya, mi alma te alaba, Padre. Algo que no puede impedir el diablo es que la mano de Dios te proteja. Oh, gloria a Dios. Porque nosotros no somos de esta tierra, somos del reino de los cielos. En esta tierra somos peregrinos. Aquí estamos de pasadita, hermano. No te aferres a las cosas de este mundo. Aférrate de lo que está en el cielo. Lo que está aquí abajo es pasajero. Tarde o temprano se va a terminar. Agárrate de lo eterno. Agárrate del Cristo de la gloria. Aleluya. Amando rebasica malay. Alabanzas a Cristo, aleluya. Todos los que quieren vivir apartados para Dios, hermano, van a tener que sufrir de verdad, mi hermanito. Es que el cielo es muy grande para que lleguemos así tan fácil. Gloria a Dios. Mi hermanito, a Cristo le costó la sangre. Aleluya. Y ¿sabes qué? Todo el que quiere vivir para Dios, dice la Biblia, que el que quiera vivir, aleluya, en este camino sufrirá persecución. Aleluya. Vendrán persecuciones terribles. Mira, había un joven llamado Daniel, y dice la Biblia en Daniel 1:8, y propuso en su corazón no contaminarse con la comida del rey. Aquello también alborotó a Satanás. Y sabe lo que hizo el diablo: levantó un edicto en el capítulo 6 con aquellos sátrapas en contra de Daniel, que cualquiera que invocare a otro dios fuera del rey Darío, aleluya, fuese echado al foso de los leones. Detrás de eso estaba el diablo metido, en aquellos sátrapas. ¿Sabes por qué? Porque aquel hombre llamado Daniel había determinado caminar con Dios. Aleluya. Y el que determina caminar con Dios, el diablo le
le va a tratar de hacer la vida cuadrito, pero haga lo que haga, no me puede sacar a Cristo del corazón. Por eso dijo el apóstol Pablo, aleluya, óigalo bien, a Romanos capítulo 8, óigalo bien: ¿quién nos separará del amor de Cristo? Tribulación, angustia, persecución, hambre, desnudez, peligro, espada. Por lo cual, dijo Pablo, estoy seguro de que ni la vida, ni la muerte, ni lo alto, ni lo bajo, ni ninguna otra cosa creada, ni, óigame bien, ni ángeles, ni principados, ni ninguna otra cosa creada podrá separarnos del amor de Dios que es en Cristo Jesús, Señor nuestro. Alaba a los que Él vive. Los que quieren vivir para Dios, se les va a levantar el diablo, pero no puede impedir que Dios esté contigo. ¿Sabes qué? Daniel se determinó a vivir para Dios. Y cuando se levantó aquel edicto, ¿sabes qué hizo Daniel? Guerra quieres, diablo, guerra vas a tener. Tú querías que dejara de orar, hoy es que voy a orar más que antes. Y se levantó como de costumbre, por la mañana, al mediodía y por la tarde, y abrió las ventanas y se puso a orar al Dios de la gloria. Y los sátrapas estaban observando, y cuando lo vieron dijeron, llevaron la queja al rey. ¿Sabes qué? Daniel ha desobedecido tu orden. Y sabes que la ley es de Medo y Persa, y tú la has sellado con tu anillo, Señor Rey. Esto no se puede abrogar, no se puede cambiar, gloria a Dios. Pero allá iba Danielito para el foso de los leones, lo metieron al foso de los leones, y ¿qué hizo el Dios de la gloria? No impidió que lo metieran al foso de los leones, pero él se metió con Daniel al foso de los leones. ¿Cuántos alaban a Dios? ¿Cuántos alaban a Dios? Donde estaban los leones hambrientos y no se lo podían comer, porque allí estaba el ángel de Jehová a la par de Daniel metido en aquel foso de leones, gloria a Dios. Y por la mañana se levanta el rey Darío y dice gritando: Daniel, siervo del Dios Altísimo, ¿está vivo todavía? Y el Daniel le respondió desde la cueva: para siempre vive, rey, para siempre vive. Para siempre vive. Es como decirle: vale la pena servirle, vale la pena, vale la pena. Gloria a Dios, aleluya. Ese, óigame, hermanito, ese es el precio de querer vivir para Dios. No es fácil, hermano. Este camino no es para cobardes, te lo repito. Este camino no es para cobardes. Tienes que estar preparado que te metan al foso los leones. Y más adelantito dice la Biblia en el capítulo 3 que habían tres hebreos: Sadrach, Mesach y Abednego. Gloria a Dios. El rey Nabucodonosor levanta una imagen y dijo: cualquiera que no la adore y no la venere, después del sonido de la trompeta, de la bocina y de todos los instrumentos musicales, seré echado al horno de fuego. Y ahí estaban aquellos tres jóvenes. Oh, gloria a Dios. Y la ira del rey se encendió de tal manera cuando vio que aquellos jóvenes no vivían para el mundo, no vivían para el pecado, no vivían para el diablo, no vivían para complacer a Nabucodonosor, vivían para Dios, vivían para Dios. Y allí se quedaron firmes. Y el rey le dijo: no van a obedecer a mis órdenes. Sépase, oh rey, le dijo, que sea que nos libre o no nos libre, no nos postraremos ante la imagen que tú has levantado. ¿Y sabes por qué? Porque hemos decidido vivir para Dios. Vivir para Dios. Vivir para Dios. Aunque esa prueba me esté agobiando, he determinado vivir para Dios. Aunque el diablo se me ha levantado, he decidido vivir para Dios. Aunque las fuerzas me han abandonado, he decidido vivir para Dios. Aunque a veces ya siento que ya no puedo con esta batalla, y hasta he perdido el deseo de venir a la iglesia, y el deseo de ayunar, y el deseo de orar, pero tengo metido en lo más profundo de mi alma vivir para Dios. He determinado vivir para Dios, venga lo que venga. Así estaban aquellos tres jóvenes. Sépase, oh rey, que no le obedeceremos. La ira del rey fue de tal manera que dijo: enciendan el horno 7 veces más de lo acostumbrado. Y le metieron leña al horno, y más leña, y más leña. Aquel horno ardía terriblemente. Yo me imagino la expectativa de toda la gente, incluyendo el rey Nabucodonosor. Dijeron: estos se van a chamuscar, estos se van a quemar, estos van a arder este día por no haber obedecido al
rey, es que vale la pena obedecer a Dios antes que a los hombres. Vale más, hermanito, obedecer a Dios que obedecer a los hombres. Alabado sea el nombre de Jesucristo. Aleluya, para siempre vive, dijo Daniel. Y allí estaba Nabucodonosor, los hombres que tomaron a Sadrach, Mesach y Abednego para meterlos al horno de fuego. La Biblia dice que se quemaron porque era tan terrible el fuego que había en aquel horno. Pero ¿sabes qué? Sadrach, Mesach y Abednego cayeron adentro del horno y no se quemaban. Y de repente bajó Dios del cielo y el ángel de Jehová se metió con ellos y estaba en el horno paseándose. Aquello turbó al rey Nabucodonosor y dijo: ¿qué pasa? ¿A cuántos metieron? Señor rey, a tres: a Sadrach, Mesach y Abednego. Pero yo miro un cuarto y el cuarto parece que es uno de los hijos de los dioses. Ese era Jesús de Nazaret. Ese era el ángel de Jehová. Se había metido. ¡Gloria a Dios! ¡Gloria a Dios! ¡Gloria a Dios! ¡Aleluya! Solo los hombres que se determinan vivir para Dios son los que cambiarán la historia de esta humanidad. Solo los hombres que se determinen vivir para Dios es que vamos a cambiar las ciudades donde vivimos, los pueblos donde vivimos, las aldeas donde vivimos. Alabado sea el nombre de Jesucristo. ¿Sabes qué? El evangelio de estos días es un evangelio raquítico, un evangelio de un montón de cristianos aguados, aleluya, flojos espiritualmente, que no valen la pena, nadie los respeta, nadie los toma en cuenta, porque no tienen poder de Dios y no se les nota que viven para Dios. Aleluya. Lo que hará la diferencia en este mundo es cuando se levante una iglesia que entienda a plenitud lo que es vivir para Dios. Cuesta lágrimas, cuesta dolor, pero vale la pena. Pero de una cosa estamos seguros: que si te meten al horno de fuego, Dios se mete contigo. Y si te meten al foso de los leones, Dios se mete contigo. Y si Dios permita que te quiten la vida, te vas con él por la eternidad. ¿Cuántos alaban a Dios? Ese es el precio de vivir para Dios. ¿Quieres hacerlo? No te me vayas a acobardar. Pablo era Pablo. Llegó a Filipo. En el capítulo 16 del libro de los Hechos, apareció una jovencita allí con un espíritu de adivinación. Y todos los días molestaba a Pablo y a Sila. Estos hombres son siervos del Dios Altísimo. Y a Pablo le desagradó. Este demonio, dijo, se dio la vuelta y lo echó fuera y quedó libre la muchacha. ¿Y sabes qué? Se le fue la ganancia. Aquel hombre que se lucraba con esta joven. Y por haber echado fuera ese demonio, se le levantó el diablo con todo a Pablo. Los agarraron. Les dieron con vara. Y después de que les dieron con vara, los metieron a la cárcel. Y no solo la cárcel, sino que dice la Biblia, lo más profundo de la cárcel. Pero como siempre, Pablo y Sila habían determinado vivir para Dios. Dios se metió con ellos a la cárcel. Y ellos dijeron: Sila, cantemos unos himnos y oremos. Qué serenidad, ¿verdad? Qué lindo es andar con Dios.
Qué lindo es vivir para Dios. Empezaron a alabar a Dios. Ve esos ejemplos para su vida personal. Usted no encuentra esos hombres diciendo: qué barbaridad, hombre, mira, wow, Dios me acaba de usar libertando a esta muchacha de esos demonios, y Dios no vino a hacer nada por nosotros, permitió que nos azotaran con esta vara, me imagino que inflamados, y la gloria de Dios entró a aquella casa. Amado hermano, el evangelio de la palabra no es ese evangelio de la prosperidad que están predicando hoy. El evangelio bíblico, el evangelio de Dios, es un evangelio de sufrimiento. Porque el diablo siente odio contra ustedes, pero ¿saben? Tenemos garantía en el reino de los cielos. Y lo voy a dejar ahí.

0: Si usted necesita oración, solo póngase de pie. Y vamos a orar. No sé cuál es tu necesidad. Usted hable con Dios. Hable con Dios. Señor, yo no sé por dónde están pasando mis hermanos. ¿Por qué prueba? ¿Por qué dificultad? ¿Cuál es la situación de cada uno de ellos? Pero yo te ruego que en estos momentos de batalla no les falte la fe. Sosténlos como sostuviste a Esteban, como sostuviste a aquellos tres hebreos. Sosténlos. Mira aquel que está a través de los medios sociales, a través de radio, televisión, Señor, que posiblemente estaba a punto de apartarse de tus caminos, pensando que tú lo habías dejado. Señor, yo te ruego que le enseñes cómo se vive para ti, cuál es el precio de vivir para tu gloria. Yo te ruego que fortalezcas a tu iglesia, fortalece a tu pueblo, fortalece a aquel que está desanimado, aquel que está desalentado, aquel que está en este momento, Señor, metido en horno de pruebas, de dificultades, aquel que está recibiendo piedras por todos lados, aquel que lo están azotando, Señor, aquel que lo han metido en la cárcel espiritual, aquel que siente, Dios mío, que ya no puede más. Sosténlo. Aleluya. Ponle tu mano, dale fuerza nueva. Gracias en el nombre de Jesús. Al que esté enfermo, sánalo. Gracias, Señor. Amén. Dios te bendiga, Dios te guarde.
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1: 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Son las 12 con 47 minutos.
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1: Son las 12 con 48 minutos.
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pero gracias sean dadas a Dios, de que nos da la victoria por medio de nuestro Señor Jesucristo. 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En primer lugar, por medio de Jesucristo, doy gracias a mi Dios por todos ustedes y porque su fe se difunde por todo el mundo. Romanos capítulo 1, versículo 8. Amada audiencia, que Dios te bendiga.

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1: Es la 1:03.
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1: Encuéntranos en el internet. 1:04.
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yo me alegré con los que me decían: a la casa de Jehová iremos. Nuestros pies estuvieron dentro de tus puertas, oh Jerusalén. Jerusalén que se ha edificado como una ciudad que está bien unida entre sí. Y allá subieron las tribus de Gad, conforme al testimonio dado a Israel, para alabar el nombre de Jehová, porque allá están las sillas del juicio, los tronos de la casa de David. Pedid por la paz de Jerusalén, sean prosperados los que te aman, sea la paz dentro de tus muros y el descanso dentro de tus palacios. Por amor de mis hermanos y mis compañeros, diré yo: la paz sea contigo. Por amor a la casa de Jehová nuestro Dios, buscaré tu bien. 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
1: Con 7 minutos,
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2: No me digas lo que quiero oír. Ese es el tema de esta noche. Creo que este es el momento que los cristianos que quieren ir al reino de los cielos deberían de estarle pidiendo a sus pastores, a los predicadores, a los evangelistas, a los maestros de la palabra: no me digas lo que yo quiero oír. Yo no sé si los que están aquí hoy congregados pueden decirle eso al Señor. ¿Cuántos sienten eso en su corazón? ¿A cuánto les gustaría que las cosas sean así, de esa manera? ¿Cuántos están sentados ahí en la silla, a este lado de las hermanas, al lado de los hermanos, y le quieren decir al Señor: esta noche yo quiero que ese predicador no diga lo que yo quiero oír, quiero que me diga lo que Dios quiere decirme hoy? A su nombre gloria, aleluya. No es fácil oír lo que Dios quiere decirte, no es fácil, yo sé que no es fácil. Porque muchas veces, cuando Dios nos tiene que decir las cosas a nosotros, a veces toca la parte que nosotros no quisiéramos que Dios tocara. Quisiéramos que Dios pasara por alto, evadiera realmente la necesidad que hay dentro de nosotros. Pero yo glorifico al Dios de esta palabra. Y porque arde en mi corazón el mensaje de Dios para la humanidad. Y lo vuelvo a decir, como ya lo he dicho en otras ocasiones: yo sé y siento en lo más profundo de mi corazón que Dios no me llamó a entretener la gente en la tierra. Me llamó a predicar el evangelio de nuestro Señor y Salvador Jesucristo. El gran predicador inglés llamado Charles Spurgeon dijo en una ocasión: la mayoría de pastores de hoy en día, en lugar

ese es el tema. Yo no vine a decirle lo que usted quería oír. Puede alabar a Dios. Yo no vine a que usted me aplaudiera a mí. Si va a aplaudir, apláudele al Señor. Si va a alabar, alabe a Dios. Y si tiene deseo de ir al reino de los cielos, pégese un grito más fuerte todavía. Ya estamos cansados de paños tibios, ya estamos cansados de mensajes baratos, ya estamos cansados de escuchar mensajes que solo lo que hacen, aleluya, es reír a la gente y que la gente no tenga un cambio radical en la vida. Yo creo que cuando nos paramos en estos púlpitos es para decirle a los hombres que el rumbo de la vida que llevan no es el que le agrada a Dios, y hay que hacer un cambio radical para la gloria y honra del Dios de la gloria. Yo tengo una sola meta en este lugar, y es un día verte a ti caminando en las calles de odio, en el mar de cristal, y que cuando Dios me llame a su presencia me diga: mi siervo, ¿dónde está la iglesia que pastoreaste? Y yo le pueda decir: mira, aquí está Aníbal Gutiérrez, aquí está Otoniel, aquí está fulano de tal, aquí está la hermanita, la otra hermanita que se congregaba en mi iglesia, aquí están, Señor, yo les prediqué tu palabra y ellos oyeron tu palabra, porque no quisieron oír lo que ellos querían oír, sino lo que Dios quiere decirle a uno en la palabra. Amando rebato amas quimalo abais aquí ama. Dios mío, te alabo. Cargo el mensaje de Dios en mi corazón esta noche y tengo que explotar en el nombre de Jesús esta hora. A su nombre gloria, aleluya. A su nombre gloria. Hoy usted le pregunta a la gente si se quiere congregar en la iglesia o quiere aceptar a Cristo como su Salvador. La gente lo primero que le responde: allí no me gusta ir, porque allí le dicen a uno que hay cosas que no tiene que hacer. Yo prefiero ir a la iglesia tal donde no me dicen nada, donde me dejan vivir como a mí me gusta. No me quitan las cosas que a mí me gustan. Aleluya. Esa es la iglesia que yo ando buscando. Y la gente corre y llena los templos con cientos y miles de personas, gloria a Dios, para que les digan lo que ellos quieren oír. Y hoy hay multitudes de iglesias. Solo hay unos cuantos, aleluya, multitudes de iglesias donde se dicen las cosas que la gente quiere oír, gloria al Señor. Pero todavía hay un remanente por ahí escondidito, porque la Biblia dice que siempre hay unos 7,000 que no doblan rodilla ante los Baales. Por ahí hay un remanente, gloria a Dios, que están llorando en la presencia de Dios. Hay un remanente que quiere ir al cielo, y que muchas veces he tenido llamadas de parte de ellos, de diferentes lugares del mundo, diciéndome: pastor, cuánto anhelamos una iglesia que se predique la palabra como está escrita en la Biblia, sin quitarle ni agregarle, gloria a Dios. Y lo primero que preguntan: hay una por aquí, hay una por allá, y me dicen: aquí hay muchas iglesias, hay una iglesia en cada cuadra, pero cada quien hace lo que le da la gana. Allí no se predica la palabra, no se enseña la palabra, no se vive la palabra, gloria a Dios. Y a veces hablan bonito, pero viven mal. Hay que hablarle al pueblo la palabra. Hay que hablarle a la iglesia. Yo creo que el arrebatamiento de la iglesia está a la vuelta de la esquina. Hay que despertar a la iglesia de Cristo. Hay que hablarles la verdad. Hay que decirle: el tiempo se nos acaba, iglesia amada. Mi alma te alaba, Jesús. Sabaquita lama soja maya lia mahaya. A su nombre gloria, aleluya. Abra su Biblia en Primera de Reyes, capítulo 22. Primera de Reyes, capítulo 22.

0: A su nombre sea la gloria. Todos tienen Primera de Reyes capítulo 22. Aleluya. A su nombre sea la gloria. Oiga bien lo que dice ese capítulo, esa palabra. 3 años pasaron sin guerra entre los sirios e Israel. 3 años. No había guerra. No había conflicto. Todo estaba bien. Había paz. Todo estaba tranquilo. Y es muy peligroso cuando las cosas se ponen así, porque la gente se acomoda. Y cuando la gente se acomoda, deja de buscar a Dios. Deja de orar. Deja de consagrarse. Deja de derramar lágrimas. Deja de gemir delante de la presencia de Dios. Pero la Biblia nos dice que 3 años pasaron sin guerra entre los sirios e Israel. Y aconteció que al 3er año, que Josafat, rey de Judá, descendió al rey de Israel. Y el rey de Israel, escuche esto, dijo a sus siervos: ¿no sabéis que Ramot de Galaad es nuestra? Y nosotros no hemos hecho nada para tomarla de mano del rey de Siria. Y dijo a Josafat: ¿quieres venir conmigo a pelear contra Ramot de Galaad? Y Josafat respondió al rey de Israel: yo soy como tú, santo, y mi pueblo como tu pueblo, y mis caballos como tus caballos. Verso 5, allí vamos a empezar. Dijo luego Josafat al rey de Israel: yo te ruego que consultes hoy la palabra de Jehová. A su nombre, gloria. Hay gente que habla de todo, habla de planes, habla de proyectos, habla de planes para el futuro, tienen todo tipo de ideas y dicen: mire, hermano, yo quiero prosperar, yo quiero que me vaya bien, voy a abrir una empresa, voy a hacer esto, voy a hacer lo otro, pero nunca mencionan a Dios. Porque Dios es como una piedra de tropiezo para ellos. Dios les estorba. Aleluya. Porque los planes que hacen no involucran a Dios. Pero hoy vengo a decirte como Josafat: no hagas nada sin antes consultar a Dios. ¿Cuántos lo alaban? Y Dios te va a decir no lo que tú quieres oír, Dios te va a decir lo que tienes que oír. Alabado sea el nombre de Jesús. No te muevas. Deja que otros se muevan como les dé la gana. Tú no te muevas como te dé la gana. Muévete con Dios. Si fulano te dice: mira, que yo voy a hacer esto, voy a hacer lo otro, voy a hacer aquello, pero no te menciona a Dios, siempre dile: mira, no te olvides de consultar con papá Dios. Si quieres tener victoria en la vida, involucra a Dios en tus planes. Si quieres ver la gloria de Dios manifestada en tu vida, no vayas solo, no camines solo. Camina con el Dios de la gloria, que te va a ir bien en la vida. Aman, soma, kai, solea, mai. Oh, gloria a Dios. Es que yo ahora vine a decirte no lo que tú querías oír. Hoy vengo a decirte lo que Dios quiere decirte a ti. Hay gente que está pagando el precio de caminar como le da la gana. Hay gente que está pagando un precio bien caro. Aleluya. Porque han agarrado el rumbo de su vida como les da la gana a ellos. Hacen lo que les da la gana. Viven como les da la gana. Planifican están sin Dios. No hagas tal cosa. Llama a Dios, involucra a Dios, consulta a Dios, habla con Dios y ya verás que las cosas te van a salir mejor.
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0: En otra versión lo dice de esta manera, como me encanta. Pero antes de ir a luchar, averigua si Dios está de acuerdo. Todos los planes que usted tenga, todos, pregúntele a Dios: ¿estás de acuerdo con lo que voy a hacer? ¿Cuántos se atreven a decirle eso, hermano? ¿Está de acuerdo con lo que yo estoy pensando? ¿Está de acuerdo con el proyecto que tengo? ¿Está de acuerdo con lo que cómo me voy a mover? ¿Está de acuerdo que yo haga tal cosa? ¿Está de acuerdo con lo que yo, la forma en que yo estoy viviendo? Consulte a Dios. Consulte, consulte a Dios. Nosotros no le servimos a un Dios muerto, le servimos a un Dios vivo. El Dios nuestro no es un muñequito de palo ni de madera, es un Dios verdadero que oye, habla. Santo su nombre. ¿A cuántos de los que está aquí ya les ha hablado Dios? Vuelvo a repetirlo, el Dios nuestro es un Dios que oye y habla. Amanso, quémalo, avance, amai. Oiga bien esto, por favor. Aquí quiero que aprendamos algo, verso 6. Entonces el rey de Israel reunió a los profetas. Oiga bien esto. Como 400 hombres, a los cuales dijo: iré a la guerra contra Ramot de Galaad y la dejaré, o la dejaré. Ellos dijeron, oiga lo que dijeron, está conmigo, sube, porque Jehová la entregará en tu mano, en mano del rey. Escuchen esto, por favor, iglesia. Nunca, nunca pidas consejo de alguien que no busca a Dios. ¿No se ha dado cuenta usted que el que ya anda medio apartado de las cosas de Dios siempre anda buscando consejo en aquel que siempre le va a decir que sí? ¿En aquel que siempre va a estar de acuerdo con lo que tú piensas? No, mi hermanito, nunca busques al que esté de acuerdo con lo que tú piensas. Busca aquel que te va a decir lo que Dios piensa. ¿Cuántos quieren eso? ¿A cuánto le gustaría consultar a alguien que no, mire hermano, que no tenga pelos en la lengua? Yo quiero que me digas lo que Dios quiere decir. Yo no quiero que me vengas a contemplar aquí. Yo no quiero que me vengas a decir cosas bonitas para congraciarte conmigo, para caer bien conmigo, para que yo me sienta bien. No, yo prefiero que me molestes con la verdad y no que me engañes con la mentira. Yo prefiero que me lastimes con una verdad bien dicha y no que me vengas a decir una mentirita para hacerte mi amigo. No, para que tú me reconozcas, para que tú me dejes una ofrenda. Por eso es que este pastor predique esta palabra desde este púlpito, no por la ofrenda que usted me dé, hermanito. Bendito sea su nombre. Yo agradezco lo que ustedes hacen por mí y gloria a Dios por esta iglesia, porque es una iglesia bendita y una iglesia amorosa, llena de mucho amor para su pastor. Pero sabe una cosa, el mensaje que predico desde este púlpito no le he puesto precio y no le voy a poner precio. Voy a decir lo que Dios me trajo a decirle a este pueblo, a esta iglesia, y no solamente a ustedes, sino a los cientos de miles que me ven a través de, a los canales de televisión y a través de los medios sociales y a través de radio también, porque hay necesidad que se levanten los hombres que prediquen palabra, los hombres que hablen la verdad, los hombres que no entretengan al pueblo, sino que le digan al pueblo la verdad de la palabra de Dios. Aleluya. Santo. ¿Sabe cuántos profetas reunió Acab? 400. ¿Usted sabe cuántos son 400 personas? Aleluya. Mucho más de los que estamos aquí. Y todos decían lo mismo: sube, que Jehová la va a entregar en tus manos. ¿Sabe por qué decían eso? Porque eso es lo que le gustaba a Acab que le dijeran. Aleluya. Alabanzas a Cristo. Eso es lo que está pasando en la iglesia del Señor hoy en día, hermano. Son miles de personas metidos en templo con 20 mil, con 30 mil personas, gloria a Dios, donde se para un hombre a decirle: te veo bendecido, te veo en carro nuevo, te veo levantando empresa, te veo como un hombre próspero, te veo millonario el próximo año. Y la gente se muere de gozo, oh gloria a Dios, y están aplaudiendo, aleluya, y por dentro están podridos y llenos de adulterio, llenos de chisme, llenos de rencores, llenos de envidia, llenos de toda clase de pecado, llenos de toda clase de maldad. Oh gloria a Dios. Pero el que está parado en el púlpito le dice: no, Dios te quiere bendecir, varón. Y se levantan los profetas. Mira, hermano, ahora hay profetas por todos lados, hay un montón de gente, pero nadie profetiza mal, nadie dice, nadie señala el pecado, nadie le dice a la gente que se tiene que arreglar, nadie le dice a la gente que lo que está haciendo no le agrada a Dios. Todo la profecía es: Dios te va a bendecir, varón. Dios tiene un plan contigo. Dios tiene ministerio. Y le está diciendo que tiene ministerio a uno que todavía no ha conocido a Dios, a uno que no ora ni 5 minutos, a uno que todavía no ha tenido intimidad con Dios, que no tiene el Espíritu Santo, que no siente nada, que está apagado, que está muerto espiritualmente. Pero eso es lo que le gusta a la gente. Eso es lo que la gente quiere oír. Oh, gloria a Dios. Basta ya. Hay que predicar la palabra. Hay que pararnos en el púlpito. No a repetir lo que otros dicen. Hay que hablar palabra de Dios. Y hay que decir lo que Dios quiere que se diga. Cuando ocupemos este lugar, hay que hablar la palabra de Dios. Porque hay necesidad en la gente. Hay necesidad de la presencia de Dios. Hay necesidad de un avivamiento. Hay necesidad.

Aleluya. 400 profetas, 400 profetas. Pero yo le voy a decir algo. Escúchenme. Por lindo que sea el mensaje que se predique, si no es de Dios y tú tienes el Espíritu Santo, te das cuenta si es de Dios o no es de Dios. Aleluya. A su nombre, gloria. Iglesia bendita del Señor, despierta. Que no todos los que están predicando en los púlpitos vienen de parte de Dios. Algunos están siendo enviados con espíritu de engaño, espíritu de error, espíritu de mentira, para que la gente no se prepare para el arrebatamiento de la iglesia. Hay que hablarle al pueblo que sin santidad, aleluya, no veremos al Señor. Y hay que decirle a la iglesia que con manchas y arrugas no te vas en el arrebatamiento. Eso tiene que estártelo diciendo todo ministro del evangelio. Oh, gloria al nombre de Jesús. Aleluya. Óigame bien, pero la iglesia tiene que despertar. La iglesia tiene que pararse en estos días. La iglesia tiene que empezar a clamar y a gemir delante de la presencia de Dios. Y hay que pedirle a Dios que mande a los Micaías. Hay necesidad que vengan los Micaías de este tiempo. Que Dios levante a los Micaías. Los Micaías, los que tienen el mensaje de Dios, los que tienen palabra de Dios, los que van a hablar en el nombre de Dios sin temer, sin tapujos. Oh, gloria a Dios, sin paños tibios. ¿Cuántos quieren ese mensaje, hermanos? ¿Cuántos quieren mensaje de parte de Dios? ¿Cuántos vinieron aquí no para que los entretengan? ¿Cuántos están aquí no para oír lo que tú quieres oír? Aleluya. Por lindas que sean las palabras, cuando Dios no está, tú no sientes nada. Cuando Dios no está, no hay cambio en la vida de la gente. Cuando Dios está involucrado, tú miras la gente, los altares llorando, quebrantados. ¿Sabes por qué? Porque han sido confrontados con el Dios de la palabra. Sama la calle, soja. Gloria a Dios. Marabacama, soma la haya aquí abajo. A su nombre, gloria. Aleluya. Mira, hermano, estamos viviendo tiempos difíciles, tiempos caóticos, gloria a Dios. Hay una necesidad tan grande de hombres de Dios en estos tiempos, hermano. Hay carencia de mensaje de parte de Dios, mensajes que vengan sazonados con el poder del Espíritu Santo de Dios. Asamakai, alua, asamakai. Aleluya, gloria a Dios. Donde el borracho entre en la iglesia, aleluya, y oiga la palabra. Y cuando oiga la palabra, siente el desprecio, siente el asco, siente repugnancia por el licor. Gloria a Dios. ¿Sabes por qué? Porque cuando Dios te administra la vida, tú no quieres volver al pecado. Tú sientes odio contra el pecado. Tú sientes asco contra el pecado. Tú sientes repugnancia contra el pecado. Tú no quieres nada con el pecado. ¿Cuántos sienten eso, hermano? ¿Cuántos aborrecen lo que antes hacían? Aquel que era borrachito hoy no quiere saber de cerveza, hermano. Le causa repugnancia, gloria a Dios. Si alguien le dice, mire, hermanito, usted no quiere un cigarrillo, él se siente ofendido cuando le dicen tal cosa. ¿Sabes por qué? Porque ha ocurrido un milagro. El milagro del nuevo nacimiento. El milagro de la transformación. El milagro de la santificación. El Dios de la gloria se ha metido en tu vida y te sacó toda la basura que el diablo te había metido y te ha, aleluya, y te ha santificado y te ha llenado de su Santo Espíritu. Oiga esto, verso 7. Dijo
otro Josafat. ¿Hay aún aquí algún profeta de Jehová por el cual consultemos? Aleluya. Mi pregunta es: ¿y los 400 esos que están haciendo? No. Muchachos, lo que esos están predicando es mentira. Necesitamos uno que hable palabra de Jehová. Socamaya Lua Masakai. Iglesia, ora, ora, ora para que Dios levante hombres en estos tiempos. Ora para que Dios levante predicadores llenos del Espíritu Santo. Y Camaya sana la quima soja. Ora, iglesia, ora para que Dios levante pastores de Dios. Himalaya Sohamai, no te conformes con lo que tienes. Ora, iglesia bendita del Señor, ora.

hablar contra el pecado, que le hagan ver al pueblo si está torcido o está caminando como a Dios le agrada. Sabacatamalaya kiamai sakiyama. A su nombre gloria. ¿Y qué hacemos con esos 400? No sirven para nada. Esos son payasos. Esos son falsos. Ese es un chorro de mentirosos. Los que necesitamos son hombres de Dios. Aleluya. Amando kimas ojalay. Iglesia, levanta clamor delante de la presencia de Dios. Porque estamos teniendo crisis espiritual. Crisis de verdaderos predicadores. Amamatu abakama sokamakai. Oh, gloria a Dios. La iglesia tiene que gemir. Amando leva soma la calle. Hay que pegar el grito al cielo. Aleluya. Mi alma te alaba, mi alma te alaba. Hay que preguntarle al Dios de la palabra si aún hay profetas de Jehová por los cuales podamos consultar al Dios de la gloria. Amando guerra vas a callar. Si todavía hay hombres que se paren en los púlpitos y cuando hablen la palabra, tú sepas que Dios es el que te está hablando, y que tú puedas temer y que tú puedas entender, es el Dios de la gloria que me está llamando a mí. Es Dios que quiere un cambio radical en mi vida. Me está llamando a la oración, me está llamando a la consagración, me está llamando a la entrega. Aleluya. Y en parte la iglesia tiene culpa de todo esto, hermanos. En parte la iglesia tiene culpa. ¿Sabes por qué? Porque están apoyando a gente inmoral. Están apoyando a gente que no es de parte de Dios. Están apoyando ministerios que no hablan palabra de Dios, sino que lo que están haciendo es estafando al pueblo, robándole al pueblo, engañando al pueblo, mintiéndole al pueblo. El Señor reprenda al diablo. Oh, gloria a Dios. Este evangelio no fue levantado para que nos lucremos ni para que nos hagamos ricos. No, este evangelio debe de ser predicado para que llevemos almas al reino de los cielos. Amasoma la cabalaya aquí a Mansoa. Alaba lo que él vive. Abasakataya kua manso ki alahai. Mi alma te alaba, Dios. Hay que atrevernos a predicar esta palabra. Y sabes qué, cuando tú predicas la palabra, Dios cuida de ti. No te tienes que preocupar de nada, porque el Dios que alimenta a los cuervos te va a alimentar a ti. El Dios que viste los lirios del campo, ese Dios te va a vestir a ti. Oh, gloria a Dios. No tengas miedo, no tengas miedo que se vaya el que ofenda más. La barabasita la majaya.

¿Habrá algún profeta de Jehová vivo por el cual consulté? Qué tristeza que 400 no valían un centavo. Que 400 hombres estaban desperdiciando esto que es tan sagrado de ser portador del mensaje de Dios.

Por eso el tema de esta noche: no me digas lo que quiero oír. Aleluya. Eso es lo que yo le digo al Señor Espíritu Santo en esta noche. Señor, yo quiero que en esta noche no me digas lo que yo quiero oír. Yo vine a este culto para que Dios me dijera a mí lo que no le agrada de mí. Aleluya. Cuando Josafat le dijo estas palabras a Acab, escuche la respuesta de Acab. El rey de Israel respondió a Josafat: aún hay un varón por el cual podríamos consultar a Jehová. Micaías, hijo de Imla. Oiga esto: mas yo le aborrezco, porque nunca me profetiza bien, sino solamente mal. Y Josafat dijo: no hable así, no hable el rey así. Aleluya. Aún hay uno, dijo, uno. Uno que se llama Micaías, pero a ese lo aborrezco. Es que no me profetiza bien. Aleluya. Yo no sé si usted se está preguntando cuándo ese pastor va a cambiar el mensaje. ¿Cuándo ese pastor va a dejar de ser tan duro con la palabra? Yo siento que nunca nos predica bien. Y yo he empezado, en lugar de sentir amor por el pastor, estoy empezando a aborrecerlo. Aleluya, gloria a Dios. Pero esos no están aquí esta noche. Yo sé, porque yo lo sé, que aquí hay gente, aleluya, su nombre, gloria. Yo sé que aquí hay gente que ama esta palabra. ¿Cuántos dicen amén? ¿Dónde están los que aman esta palabra? ¿Dónde están los que aman esta palabra? ¿Dónde están los que aman este mensaje? ¿Cuántos quieren este mensaje? ¿Cuántos quieren que se siga predicando ese mensaje? Hay que pedirle a Dios que mande más Micaías. Necesitamos que Dios levante los Micaías espirituales de este tiempo. Predicador de Dios, levántate. Levántate con mensaje de parte de Dios. Predicadora de Dios, levántate. Deja que Dios te use con poder y gloria. Hay que despertar al pueblo de Dios. Hay que despertar a la iglesia. Hay que volver a la iglesia, a la vida espiritual. Hay que volver a la iglesia, a la unción del Espíritu Santo. Hay que volver a predicar contra el pecado. Hay que volver a predicar la verdad sin quitarle ni agregarle. Hay que traer el mensaje de parte de Dios. El mensaje de Dios incomoda. El mensaje de Dios te saca de tus casillas. Gloria a Dios. Alabado sea el nombre de Jesús. El mensaje de Dios te quebranta. El mensaje de Dios te saca lágrimas. El mensaje de Dios te convierte. Gloria a Dios. Por eso es que dice la palabra: santifícalos en tu verdad.

Él nunca me profetiza bien. ¿Y qué es lo que quería que le profetizaran? ¿Sabe qué es lo que quería José, Acab, que le profetizaran? Lo mismo que decían los 400. Y así es lo que anda buscando la gente hoy en día, que le digan lo mismo, aleluya, que dicen muchas iglesias hoy en día, aleluya, que Dios lo único que te mire es el corazón. Tú puedes vivir como tú quieras, tú puedes ir al cine, puedes bailar, puedes hacer cualquier cosita, gloria a Dios, que no son doctrinas cardinales sino periféricas o doctrinas que no son salvíficas, dice la palabra de Dios. Pero yo encontré un versículo que dice que el que en lo poco sea fiel, en lo mucho también lo será. Gloria a Dios. Y a cualquiera que predique o enseñe estos mandamientos y lo llame que son pequeñitos, así también le van a llamar en el reino de los cielos. Gloria a Dios. Mira, hermanito, aquí hay que predicar la palabra como está, sin quitarle ni agregarle. Aleluya. De Génesis hasta Apocalipsis, le guste o no le guste, hay que predicar la palabra, hay que hablar la palabra. Bendito sea Dios. Creo que hasta Josafat se turbó de oír a Acab decir aquellas cosas. No hable el rey así, le dijo. ¿Qué pasa? Dijo. Gloria a Dios. ¿Sabe qué? Mandaron a buscar al profeta de Dios, a Micaías. Lo mandaron a buscar. Oiga lo que dice la Biblia, el verso 10. Y el rey de Israel y Josafat, rey de Judá, estaban sentados, cada uno en su silla, vestido de sus ropas reales, en la plaza junto a la entrada de la puerta de Samaria. Y todos los profetas profetizaban delante de ellos. Todos. Y hubo uno más gracioso todavía. Oiga lo que hizo este. Y Sedequías, hijo de Kenaana, se había hecho unos cuernos de hierro y dijo: así ha dicho Jehová, con estos cornearás a los sirios hasta acabarlos. Mi hermano, es que cuando no hay palabra de Dios hay que hacer payasadas. ¿Sabe cómo estaba ese profeta? Así lo vas a agarrar a los sirios, le decía. ¿No es así que están hoy, hermanos, los predicadores? Que los otros días yo miraba a unos que tenían a Chespirito y no sé quién más en el púlpito, y habían hecho un ring en el altar, y ahí estaban los predicadores, el diablo y el cristiano dándose con todo. Eso no es evangelio. Cuando no hay palabra de Dios, buscamos entretener la gente. Gloria al nombre de Jesucristo. Hay que dejar esas payasadas y hay que volvernos a la palabra. Miren lo que estaba haciendo este profeta, mintiendo delante del rey. Se había hecho aquellos cuernos de hierro y decía: así venceré el rey, aleluya, a sus enemigos, a los sirios, hasta acabarlos. ¿Y sabe lo más gracioso? Y todos los profetas profetizaban de la misma manera, diciendo: sube a Ramot de Galaad y serás prosperado, porque Jehová la entregará en tu mano, en mano del rey. Todo esto lo sabe el mensajero que fue a traer al profeta de Dios, al profeta Micaías. Lo sabía. Y oiga lo que le dice. Por eso vine a decirle en esta noche que el tema es: no me digas lo que quiero oír. Ese es el clamor que tiene que tener la iglesia hoy. No me digan lo que quiero oír. Oiga lo que dice la palabra. Verso 13. Y el mensajero que había ido a llamar a Micaías le habló diciendo: he aquí que las palabras de los profetas a una voz anuncian al rey cosas buenas. Por eso es que le dicen a uno en estos días: si usted predica así, se le va a vaciar la iglesia.
se va a vaciar de los que no quieran ir al cielo, de los que no les guste la palabra, de los que les guste el pecado, de los que les guste el mundo, de los que les guste los deseos de la carne, los deseos de los ojos. Pero los que quieren servirle a Dios, no hay diablo ni diablazo que los saque de acá. ¿Cuántos dicen amén, hermano? Todos le anunciaban cosas buenas al rey. Sea ahora tu palabra conforme a la palabra de alguno de ellos, y anuncia también buen éxito. Y Micaías respondió: vive Jehová. Vive Jehová. Que lo que Jehová me hablare, eso diré. Esos son los predicadores que se necesitan hoy. ¿Cuántos dicen amén? ¿Cuántos quieren oír esos predicadores? Ese era Micaías. No vendas tu mensaje, ni aunque te den consejos raros, ni aunque te digan que eres extremista, no cambies el mensaje que Dios te ha dado. Vive Jehová, le dijo. Aleluya. Que lo que Jehová me dijere, eso diré. Yo te voy a decir algo, hermanito. Si vas a predicar el mensaje de Dios, prepárate, porque te pueden cortar la cabeza. Prepárate, porque no te van a agradecer mucha gente. Mucha gente se va a incomodar contigo, se va a molestar contigo, se van a enojar. Aleluya. Pero a esto es que Dios nos llamó, a predicar lo que Dios nos ha dado. Santo, mi alma te alaba, Padre. Porque este es el mensaje que cambia a los hombres. Este es el mensaje que cambia a las mujeres. Este es el mensaje que hace nuevas criaturas para la gloria de Dios. Este es el mensaje que confronta, que confronta, que nos hace sentir que nuestros caminos no son buenos delante de la presencia de Dios. Ya se imagina usted el ardor que sentía Micaías cuando

valientes que prediquen esta palabra, hombres que tengan de verdad el valor de predicar con amor y autoridad y unción del Espíritu Santo esta palabra, porque hay gente necesitada, hay gente que se está yendo al infierno por gente que les está engañando, les está mintiendo, les está diciendo que están bien y están mal. Amabas, mira más allá, lo amai. A su nombre, gloria. Santo su nombre. Y dice la palabra. Escucha esto. Porque quiero que entendamos algo en el verso 15 y verso 16. Que es muy importante porque allí pareciera que el profeta cambió. Como que el profeta se doblegó ante la exigencia de lo que el rey quería oír. Y oiga lo que dice el verso 15. Vino pues al rey, y el rey le dijo: Micaías, ¿iremos a pelear contra Ramot de Galaad o la dejaremos? Oiga lo que responde Micaías. Escuche lo que responde Micaías. Él respondió: sube, serás prosperado, y Jehová la entregará en mano del rey. Suena como extraño que el hombre que había dicho que hablaría lo que Jehová le dijere, ahora encontramos a Micaías diciéndole al rey: sube, porque Jehová la entrega en tus manos. Pero yo entendí que el profeta sabía lo que estaba haciendo. ¿Sabes por qué? Era como decirle a un carnal: este es el mensaje que tú quieres. O sea, tú quieres oír lo que te conviene. Pues está bien, vete, que Dios te lo va a entregar. Eso es lo que tú quieres. Pero yo vine a decirle en esta noche: no me digas lo que yo quiero oír. Señor rey, ese es el mensaje que usted quiere oír. Acab no era tan bruto. Acab sabía que el que tenía frente a él era profeta de Dios. Que los otros 400 eran 400 charlatanes, mentirosos, falsos, hipócritas. No eran nada. Pero el que estaba frente a él era profeta de Jehová. Aleluya, mi alma te alaba, Padre. El rey, cuando escuchó aquellas palabras, le dijo a Micaías: ¿hasta cuántas veces he de exigirte que no me digas sino la verdad en el nombre de Jehová? O sea que Acab dijo: ese no es el mensaje de Dios. Ese es el que yo quisiera oír. Yo quisiera que Dios me dijera que está bien, que suba, que me mueva, que me vaya, que me salga de la iglesia y me vaya para otro estado. Eso yo quisiera. Yo quisiera que Dios me dijera: muchacho, vete para la Florida, aguantar sol, a la playa. Eso quisieran muchos. O me va a decir que no. Pero ¿cuántos están aquí para oír lo que no, para que Dios les diga no lo que tú quieres oír? Eso es lo que quería el rey. Pero él dijo: no, esto no es así. ¿Hasta cuándo tienes que decirme la verdad? Entonces él le dijo: yo vi a todo Israel esparcido por los montes como ovejas que no tienen pastor. Y Jehová dijo: estos, Señor, vuélvanse cada uno a su casa en paz. Ese era el mensaje de Dios. ¿Sabes qué? Señor rey,

0: si usted sube, lo van a matar. Y este pueblo va a quedar sin su Señor. Verso 18. Y el rey de Israel dijo a Josafat: ¿no te lo había yo dicho? Ninguna cosa buena profetizará él acerca de mí, sino solamente el mal. ¿Sabe por qué? Porque ese rey quería oír lo que a él le convenía, lo que él quería. Hermano, deja que Dios trate contigo. Dios quiere tratar con ustedes. Lo voy a dejar allí porque el tiempo es apremiante ya. En esta noche, si tú tienes necesidad, yo quiero orar por ti. Si tú sientes que tu vida espiritual está en decadencia, ¿y sabes algo? Este profeta sufrió por haber traído el mensaje de Dios. Lo metieron a la cárcel. ¿Y sabe qué le dijo el rey? Echad a este en la cárcel y matadle con pan de angustia y con agua de aflicción hasta que yo vuelva en paz. Por haber predicado el mensaje de Dios, mátenlo, le dijo. Despacio, con pan de angustia, denle poquita comida, porque este siempre me predica mal, me profetiza mal. Deja que Dios trate contigo, iglesia. Deja que Dios trate contigo. ¿Sabes qué hizo este rey? Se molestó, se enojó, se puso bravo con el profeta Micaías. Lo metió a la cárcel, ordenó que lo mataran, que le dieran pan de angustia, que no le dieran agua, hasta que él regresara en paz. ¿Sabes cuál es el final de la historia? Que el rey Acab planificó engañar a sus enemigos y le dijo al rey Josafat: tú, Josafat, ponte las vestimentas reales y yo me voy a disfrazar, lo voy a engañar y me voy a dar el gusto de regresar en paz y ver la muerte del profeta Micaías. Y dice la Biblia, escucha esto, dice la Biblia, que el rey de Siria le ordenó a todos sus capitanes y les dijo estas palabras: no maten al pueblo, solo busquen al rey. El Dios del cielo había tomado el control. Y cuando el pueblo vio a Josafat con las vestimentas reales, dijeron: este es el rey Acab. Y cuando Josafat se vio en peligro, pegó un grito y el pueblo dijo: no es él. Y escucha esto, y un soldado tomó una lanza y la tiró a la deriva. La tiró sin saber a dónde. ¿Y sabes a quién le fue a caer? A Acab. Y lo traspasó. le pidió a su ayudante que lo sacara de la guerra. Pero la guerra había arreciado, dice la Biblia, y no le fue posible salir. Y murió acá, en su carro, y chorreaba la sangre. Hermano, hermanita, Dios te ha estado llamando. Dios quiere tratar con ustedes. No le sirvas a Dios a esa manera. Sírvele a Dios como Dios quiere. Dios está llamando a esta iglesia. Yo no sé si tú vienes a escuchar lo que a ti te conviene, lo que tú quieres. Deja que Dios trate contigo. Clama a Dios. Su camala tu abasaya. Ataku amaso abakai. Señor, yo he hablado tu palabra. Su camala lu amaso abakai. Ay, Dios mío. Mi corazón me arde dentro de mí, Señor. Mira la necesidad de tu pueblo. Mira mi necesidad. Tú nos estás llamando, nos estás llamando. Nos está llamando a una consagración. Levanta los Micaías. Levanta los Micaías en esta iglesia. Kimalaya Sokamando Rebea Toas Kiamai. Sakalu Alaba Sohamai. Dios mío, levanta los Micaías. Kitalaya Luas Sakamai. Que prediquen la palabra sin quitarle ni agregarle, Dios. Que despierten a la iglesia, Padre mío, a ese avivamiento, Dios. Necesitamos, Padre mío, necesitamos con urgencia un despertar espiritual. Dios mío, Dios eterno, te pido un avivamiento. Santo Rebacuamatai. Tú sabes cuánta gente en estos tiempos atada, endemoniada, cuánta gente oprimida, cuánta gente en depresión, cuánta gente, Dios mío, que ya se les hace difícil vivir tu palabra. Abasakatayakua Ramaskilaya Sohamai. A ti te dijeron, mi Señor, dura es esta palabra. Dura es esta palabra. ¿Quién la podrá oír, oh Dios? Pero aquí hay una iglesia hambrienta de ti. Aquí hay una iglesia hambrienta de esta palabra. Sabana Jamakimalaya. Mira los miles y miles de personas que están a través de radio y televisión. Dios mío, que no queremos oír lo que a nosotros nos gusta. Queremos que tú nos hables a tiempo y fuera de tiempo. Dios mío, Dios eterno, levanta la iglesia, Padre. Hay crisis espiritual. Hay necesidad, Dios mío. Haznos entender que somos ciudadanos del reino de los cielos. Ayúdanos, Dios, a comprender que no somos de esta tierra, que somos de ahí arriba. Dios mío, a desprendernos de las cosas terrenales y enamorarnos de las cosas eternas. Levanta la iglesia, despierta tu pueblo. Despierta, lo Espíritu Santo. Clamo delante de ti con angustia de mi alma. Clamo por un avivamiento, Padre. Un avivamiento espiritual para la gloria tuya. Mira aquellos hogares destruidos, familias destruidas, aquellos hombres destruidos, mujeres destruidas, Dios, por el mal, por el pecado, aquellos que han caído, Dios, en el fracaso, aquellos que han fracasado, Dios mío, en las drogas, Dios eterno, restaura para la gloria de tu nombre. Gracias, en el nombre de Jesús. Amén. Que Dios te bendiga, Dios te guarde. Te amo con
1: ya
0: todo mi corazón.
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3: Son las 2 y 10 minutos.
4: En el libro de San Mateo, capítulo 28, versículos 18, 19 y 20. Y Jesús se acercó y les habló diciendo: Toda potestad me es dada en el cielo y en la tierra. Por tanto, id y haced discípulos a todas las naciones, bautizándolos en el nombre del Padre y del Hijo y del Espíritu Santo, enseñándoles que guarden todas las cosas que os he mandado. Y he aquí, yo estoy con vosotros todos los días hasta el fin del mundo. Amén.

respondiendo Jesús y les dijo: el que me ama, mi palabra guardará, y mi Padre le amará, y vendremos a él y haremos morada con él. 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
1: Son las 2:20.
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En mi corazón ha existido una pregunta. ¿Por qué Jesús, siendo inocente, no defendió su causa y solamente guardó silencio? Y a pesar de todo el dolor que sufrió, ni una queja de él se oyó. Pero ahora puedo comprender el motivo de su silencio y que todo fue por amor a mí.

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En este tercer milenio, los hombres se hacen muchas interrogantes con respecto al panorama sombrío que envuelve a la sociedad mundial. La desconfianza, el temor y la expectación de las cosas que se avecinan son señales evidentes que estamos llegando al final del tiempo. La sentencia ha sido dada. La escritura en la pared nos indica que este mundo ha sido pesado en la balanza de Dios y ha sido hallado falto. A continuación presentamos un estudio profético sobre el libro de Apocalipsis. Para comenzar este estudio, vamos a leer en Apocalipsis capítulo 1, versículos 1 al 3, que dice así: la revelación de Jesucristo que Dios le dio para manifestar a sus siervos las cosas que deben suceder pronto, y la declaró enviándola por medio de su ángel a su siervo Juan, que ha dado testimonio de la palabra de Dios y del testimonio de Jesucristo y de todas las cosas que has visto. Bienaventurado el que lee y los que oyen las palabras de esta profecía y guardan las cosas en ella escritas, porque el tiempo está cerca. Hasta aquí la cita de la palabra del Señor. En primer lugar, diremos que la palabra Apocalipsis es de origen griego y en su traducción significa revelar, o sea, descubrir lo que estaba oculto. También se conoce como el libro de las revelaciones. Este libro, con el cual se cierran las Sagradas Escrituras, fue escrito por el apóstol Juan por revelación divina, estando en la isla de Patmos. Esta isla se encuentra dentro del mar Egeo, cerca de Turquía, pero pertenece a Grecia. La permanencia del apóstol en esa isla no era por su propia voluntad, sino por causa de la palabra de Dios, ya que por orden del emperador romano Domiciano había sido desterrado a ese inhóspito lugar. Y así esa pequeña isla se convirtió por un tiempo en la cárcel del siervo de Dios. Pero además llegó también a llegar a ser el escenario de los eventos más importantes de todos los tiempos, porque fue allí precisamente donde nuestro Señor Jesucristo descendió con toda su gloria para mostrar a su siervo los acontecimientos presentes en aquella época y lo que sucedería a través de los siglos, culminando con su segunda venida, el establecimiento de su reino sobre la tierra, el juicio final de los impíos y la eternidad de Dios. La presencia del Señor en la isla de Patmos causó gran asombro al apóstol Juan, el cual estuvo a punto de morir cuando la gloria divina se dejó sentir en ese lugar. En esta aparición, Cristo no se presentó en la forma como Juan estaba acostumbrado a verlo, antes de que fuera crucificado, o sea, como el hombre de Nazaret, sino como el Cristo glorificado, tal como se le presentó también a Saulo de Tarso en el camino hacia Damasco, que Saulo tuvo que caer a tierra cuando vio el resplandor de la gloria del Señor, y que por primera vez escuchaba su voz. Hechos capítulo 9, versículos 3 y 4. De igual forma, el apóstol Juan cayó como muerto a tierra cuando de cerca contempló toda la gloria de nuestro Señor Jesucristo. He aquí la descripción que nos da el apóstol Juan. Yo estaba en el Espíritu en el día del Señor, y oí detrás de mí una voz como de trompeta que decía: yo soy el Alfa y la Omega, el primero y el último. Escribe en un libro lo que ves y envíalo a las siete iglesias que están en Asia: a Éfeso, Esmirna, Pérgamo, Tiatira, Sardis, Filadelfia y Laodicea. Y me volví para oír la voz que hablaba conmigo, y vuelto vi siete candeleros de oro, y en medio de los siete candeleros a uno semejante al Hijo del Hombre, vestido de una ropa que llegaba hasta los pies y ceñido por el pecho con un cinto de oro. Su cabeza y sus cabellos eran blancos como blanca lana, como nieve, sus ojos como llama de fuego y sus pies semejante al bronce bruñido, refulgente como en un horno, y su voz como estruendo de muchas aguas. Tenía en su diestra siete estrellas, de su boca salía una espada aguda de dos filos, y su rostro era como el sol cuando resplandece en su fuerza. Cuando le vi, caí como muerto a sus pies, y él puso su diestra sobre mí, diciéndome: no temas, yo soy el primero y el último, y el que vivo y estuve muerto, mas he aquí que vivo por los siglos de los siglos. Amén. Y tengo la llave de la muerte y del Hades.
escribe las cosas que has visto, y las que son, y las que han de ser después de estas. Apocalipsis capítulo 1, versículo 10 al 19. Ahora hay una pregunta. ¿Por qué creen que los demonios temblaban cuando miraban a Cristo? Sencillamente porque ellos no miraban a un hombre de carne, sino que miraban al Señor en la forma como aquí lo describe el apóstol Juan, o sea que no miraban al Hijo de María o al Hijo del Carpintero, sino al Hijo de Dios en toda su gloria. Mateo 8:29 y Lucas 8:28. La sola presencia del Señor era motivo suficiente para que los espíritus inmundos fueran atormentados. Cuando nuestro Señor Jesucristo vino en un cuerpo de carne, los hombres solamente lo identificaron como al Hijo del Carpintero. Otros lo confundieron con Elías, otros con Jeremías, otros con Juan el Bautista. Y el caso es que mientras los demonios sabían quién realmente era el Señor, los hombres vieron en él solamente a un hombre más. ¿Qué gran diferencia existe entre el Cristo que describe el apóstol Juan y los millones de Cristos falsos que existen en este mundo? Ahora, analizando las frases, las cosas que has visto, abarcan todo el capítulo 1 y se refiere a la presentación del Señor en la forma que ya hemos descrito. Las cosas que son, se refiere a la vida de la iglesia, representadas por las siete iglesias que estaban ubicadas en el Asia Menor y que proféticamente iban a representar a la iglesia del Señor en su recorrido a través de los 20 siglos que ya pasaron. Apocalipsis capítulo 2 y capítulo 3. Las que han de ser después de estas. Esta frase se refiere a los juicios que vendrán sobre la tierra, comenzando en el capítulo 6 hasta el capítulo 18. Ya en el capítulo 19 aparece la segunda venida de Cristo montado en caballo blanco y también la derrota del anticristo. En el capítulo 20 Satanás es lanzado al lago de fuego, culminando con el juicio final de los impíos. En los capítulos 21 y 22 se habla de cielo nuevo y tierra nueva, la descripción de la nueva Jerusalén y la eternidad de Dios. Ahora vamos a tratar con las siete cartas que son enviadas a las siete iglesias, y aquí damos el nombre de las ciudades: Éfeso, Esmirna, Pérgamo, Tiatira, Sardis, Filadelfia y Laodicea. Y comenzando con la primera carta que es enviada a la iglesia que está en Éfeso, como dato diremos que Éfeso era una ciudad muy religiosa, y la patrona era la diosa griega Artemisa, y que para los romanos era conocida como Diana, y la proclamaban como grande Diana de los Efesios, la que venera toda Asia y el mundo entero. La Biblia nos informa que por causa de este ídolo, el apóstol Pablo estuvo a punto de perder la vida en Éfeso. Hechos 19, versículos 23 al 35. El templo donde estaba esta diosa medía 133 metros de largo y 74 de ancho. Estaba sostenido por 127 columnas de mármol y era considerado como una de las maravillas de las siete, diríamos, de las siete maravillas del mundo antiguo. Pero con toda la idolatría que allí se practicaba, también había una iglesia cristiana, conocida como la iglesia en Éfeso, Apocalipsis 2:1. Esta iglesia tuvo una buena enseñanza, porque tuvo buenos maestros, comenzando con su fundador, que fue el apóstol Pablo. Luego vino Apolos, Timoteo y el apóstol Juan. Pero aún así, el Señor hace un fuerte reclamo, y es que aunque trabajaban arduamente y tenían algunos dones espirituales, pero habían perdido su primer amor, y el Señor les exhorta a que se arrepientan y que vuelvan a las primeras obras. Esta iglesia representa a la iglesia apostólica, pero que al transcurrir el tiempo se infiltraron falsas doctrinas como la de los nicolaitas y que hoy se conoce como la doctrina de los gnósticos. Gnosis es una palabra griega que quiere decir conocimiento y es una mezcla de filosofía y religión. Los gnósticos combaten la doctrina cristiana. Cristo dice que aborrece este sistema de doctrina. El mensaje para la iglesia de hoy es que todo lo que hagamos en favor de la causa del Evangelio, hagámoslo con amor. Ahora pasamos a la iglesia de Esmirna, y como dato diremos que la ciudad de Esmirna se encontraba a 60 kilómetros de Éfeso,
y era el puerto más famoso en Asia Menor, ya que era un punto de comercio entre Roma, la India y Persia. Fue fundada por Alejandro el Grande y era conocida como la Belleza de Asia. Pero además de eso, Esmirna era una ciudad pagana y entre sus muchos templos también tenían uno dedicado al emperador romano Tiberio César. Sin embargo, allí también había una iglesia evangélica y según Hechos 19, versículo 10, pudo haber sido fundada por el apóstol Pablo. Pero los cristianos no eran bien vistos en esa ciudad, pues continuamente eran denunciados ante el imperio romano, porque ellos no adoraban al César, sino a Cristo. Y esto provocó una gran persecución, que muchos llegaron a perder todo lo que tenían, y los miembros de esa iglesia llegaron a ser, económicamente hablando, los más pobres, ya que sus bienes eran confiscados por causa de su fe en Cristo Jesús. Pero en la parte espiritual eran más ricos que todos. El Señor le dice a los de Esmirna que ellos no son pobres, aunque tengan tribulación y pobreza económica. Luego les dice que no teman en nada lo que van a padecer, porque el diablo va a echar a alguno de ellos en la cárcel por 10 días. Esta iglesia representa la persecución de los cristianos de parte de los emperadores romanos, y los 10 días representan a los 10 emperadores más crueles que tuvo Roma. He aquí sus nombres: Nerón, Domiciano, Trajano, Marco Aurelio, Severo Máximo, Antonio Pío, Decio, Valerio, Aureliano y Diocleciano. Explicamos que Roma tuvo 31 emperadores, pero estos 10 que hemos mencionado fueron los más perversos, crueles y sanguinarios en contra del cristianismo. Ahora pasamos a la iglesia de Pérgamo. Pérgamo era la capital de Asia Menor y era muy rica, con grandes palacios y lujosos templos paganos. El ídolo más famoso de Pérgamo era el dios Esculapio, dios de la medicina, y era representado por una serpiente viva. En la puerta había un rótulo que decía: Esculapio es el salvador. En el año 29 a.C. se levantó en Pérgamo un templo dedicado al emperador Augusto César, ya que este emperador fue el primero que reclamó adoración hacia su propia persona. Por otra parte, Pérgamo era considerada como el trono de Satanás, Apocalipsis 2:13, y precisamente ahí se había establecido una iglesia cristiana, donde se menciona a Antipas, el testigo fiel, que fue martirizado por oponerse a la adoración del César. También en Pérgamo había una biblioteca que contenía más de 200.000 libros. La culebra, que era el símbolo de la medicina en Pérgamo, lo sigue siendo hasta el día de hoy. Cuando usted vea una calcomanía con una serpiente enrollada hacia arriba, pegada en el vidrio de un carro, no lo dude más, que ese carro pertenece a un médico. En la parte profética, la iglesia de Pérgamo representa el arranque del catolicismo romano, ya que se habían introducido doctrinas un poco raras, como la doctrina de Balaán, que era idolatría y sexo, y la fornicación empezó a echar raíces en esta iglesia. También estaba la doctrina de los nicolaitas, y Cristo dice que aborrece esas doctrinas, y exhorta a los cristianos que han caído en esa trampa a que se arrepientan, porque si no lo hacen, los va a destruir con la espada de su boca. Apocalipsis 2:16. Recordemos que cada uno de los 7 mensajes que son dirigidos a las 7 iglesias, cada uno de ellos termina con esta frase: el que tenga oído, oiga lo que el Espíritu dice a las iglesias. También en Pérgamo había una biblioteca que contenía más de 200.000 libros. La culebra, que era el símbolo de la medicina en Pérgamo, lo sigue siendo hasta el día de hoy. Cuando usted vea una calcomanía con una serpiente enrollada hacia arriba, pegada en el vidrio de un carro, no lo dude más, que ese carro pertenece a un médico. En la parte profética, la iglesia de Pérgamo representa el arranque del catolicismo romano, ya que se habían introducido doctrinas un poco raras, como la doctrina de Balaán, que era idolatría y sexo, y la fornicación empezó a echar raíces en esta iglesia. También estaba la doctrina de los nicolaitas, y Cristo dice que aborrece esas doctrinas, y exhorta a los cristianos que han caído en esa trampa a que se arrepientan, porque si no lo hacen, los va a destruir con la espada de su boca. Apocalipsis 2:16.
Recordemos que cada uno de los siete mensajes que son dirigidos a las siete iglesias, cada uno de ellos termina con esta frase: el que tenga oído, oiga lo que el Espíritu dice a las iglesias. Continuaremos.

Y continuando con el estudio de Apocalipsis, ahora pasamos a analizar a la iglesia que estaba en la ciudad de Tiatira. Esta ciudad era la más pobre en Asia Menor. Su comercio principal era el teñido de telas. Aquí también había una iglesia cristiana que había sido fundada por el apóstol Pablo, y la primera persona convertida allí fue una mujer llamada Lidia, según Hechos 16, versículos 14 y 15. Y al igual que en las otras ciudades, en Tiatira también había oposición para la iglesia. Y en esta ciudad había un templo conocido como el Gran Templo de la Fortuna, donde se practicaba la adivinación, y era dirigido por mujeres. Y una de estas profetisas y adivinas sutilmente se había introducido a la iglesia, y con sus provocaciones había hecho caer a algunos cristianos que eran fieles a Cristo, apartándolos de la fe para seguir costumbres paganas como ser la fornicación y la idolatría. La Escritura llama a esta mujer con el nombre de Jezabel, que es un nombre alusivo a la Jezabel que encontramos en el Antiguo Testamento y que tuvo una gran confrontación con el profeta Elías, porque este profeta le desbarató el imperio de Baal al degollarle a sus profetas asalariados. Primer libro de Reyes, capítulo 18. Si en la iglesia de Pérgamo encontramos el arranque del catolicismo romano, en la de Tiatira encontramos una división entre cristianos fieles que con amor sirven a Cristo. Y por otra parte encontramos la fuerza que lleva la religión y la corrupción del papado, representado por todos aquellos que se revuelcan con Jezabel. La exhortación que el Señor le hace a esta iglesia es diferente a las otras, pues en vez de ordenar que se saque a la profetisa, la echa en la cama para que todos los que no confiesan un amor verdadero hacia el Señor confirmen su infidelidad al acostarse con esta ramera religiosa. Y aunque el Señor no pide la expulsión de la ramera, sí pide a los que fornican con ella que la abandonen de inmediato, o como lo dice Apocalipsis 18:4, salid de ella, pueblo mío. Esa es la razón por la cual el catolicismo romano no cayó, sino que siguió creciendo hasta llegar a ser el monstruo que ya todos conocemos. La Escritura dice que todos los que siguen a esta religión pagana serán atormentados duramente en la gran tribulación. Apocalipsis 2:22. Ahora pasamos a analizar a la iglesia que estaba en Sardis. Unos 500 años antes de que Juan escribiera esta carta, la ciudad de Sardis había llegado a ser una de las ciudades más ricas y poderosas del mundo. Fue conquistada por Ciro el Persa. Después la tomó Alejandro Magno y 17 años después de Cristo fue destruida por un terremoto. Y más tarde fue reconstruida por Tiberio César, el hijo de Augusto César. Este Tiberio era el emperador cuando nuestro Señor Jesucristo fue crucificado. En Sardis había una iglesia cristiana y el Señor se dirige a ella para hacerle ver su estado espiritual, y el resultado fue el siguiente: tienes nombre de que vives y estás muerto. La situación espiritual era bastante crítica porque los miembros se habían vuelto conformistas y sus obras no eran agradables a los ojos del Señor. Pero aún así siempre habían unos pocos que eran fieles y que eran los que darían testimonio que en Sardis había una iglesia cristiana. Proféticamente, la iglesia de Sardis representa la reforma protestante que tomó forma cuando Martín Lutero clavó sus 95 tesis en la puerta de la catedral de la ciudad de Wittenberg en Alemania el 31 de octubre de 1517. Para ese tiempo estaba en apogeo la Inquisición romana y fueron muchos los cristianos que tuvieron que desertar por la fuerte persecución, y los pocos que quedaban eran arrinconados por el monstruo y no tenían libertad de expresión ni movimientos. Por eso, para el tiempo de la Reforma, la verdadera iglesia de Cristo tenía nombre de que vivía, pero estaba muerta. Tal es el simbolismo que nos da la iglesia de Sardis. Después de la muerte de Lutero, el cristianismo volvió a tomar fuerza. Y el mensaje para la iglesia en este tiempo es el siguiente: despiértate tú que duermes y levántate de los muertos y te alumbrará Cristo. Efesios 5:14. Y ahora pasamos a analizar a la iglesia de Filadelfia.
esta ciudad de Filadelfia estaba ubicada a 48 kilómetros de Sardis y era una ciudad donde se producía mucho vino y por consiguiente abundaban las tabernas y el dios Baco tenía muchos discípulos allí, o sea que abundaban los borrachos. En esta ciudad había más judíos que en cualquier otra parte y eran estos, los judíos, los que perseguían a los cristianos. Aunque es bueno explicar que el imperio romano perseguía a ambos, a judíos y a cristianos. A esta iglesia que se encuentra en Filadelfia, es la única a quien el Señor no le hace ninguna reprensión, y tal parece que había bastante amor en esa iglesia, pues aún el nombre Filadelfia significa amor fraternal. Y esta iglesia representa a los creyentes que se irán en el rapto, y por otra parte también representa a la iglesia misionera, ya que desde el año de 1750 aparecen las primeras misiones con rumbo a la India, a África y el continente asiático. También muchos elocuentes predicadores se levantaron en el siglo XVIII, entre ellos Juan Wesley, Edward, Finney, Moody, Spurgeon y otros más, que en verdad se notó que Dios había abierto una puerta que nadie podía cerrar. Apocalipsis 3, versículo 7. Y ahora concluimos esta serie de siete cartas con la iglesia en Laodicea. Laodicea era una ciudad bancaria y muy rica, y estaba ubicada a 64 kilómetros de Éfeso. Tenía una escuela de medicina muy famosa, y se fabricaba un ungüento para los ojos llamado colirio. En esta ciudad había una iglesia que posiblemente fue fundada por el apóstol Pablo según Colosenses 4:16. Esta iglesia era todo lo contrario de lo que era la iglesia de Filadelfia, y por no ser fría ni caliente sino tibia, Cristo siente náuseas y la vomita de su boca. La tibieza espiritual era la característica de esta iglesia, donde operaba la carne y no el espíritu. Y haciendo una comparación con la iglesia de Esmirna, vemos los dos extremos económicos. Los de Esmirna todos eran pobres en dinero y bienes, pero a pesar de su pobreza material, el Señor los coloca como los más ricos de la ciudad, porque en sus corazones tienen a Cristo. Sin embargo, la iglesia de Laodicea se componía de gente rica económicamente y se jactaban de no necesitar de nada porque tenían de todo. Hay un dicho que dice que el que tiene a Cristo lo tiene todo, pero el que no tiene a Cristo le falta todo. A la iglesia de Laodicea, cuyos miembros se jactaban de tener riquezas materiales, pero a Cristo lo habían dejado afuera, el Señor le da el humillante calificativo de desventurados, miserables, pobres, ciegos y desnudos. Apocalipsis 3, versículo 7. Proféticamente hablando, vamos a comparar a esta iglesia de Laodicea con la iglesia de nuestros días, donde una gran cantidad de miembros están afanados en lo material y muchos de ellos compiten con el mundo en la rama de los negocios y por consiguiente descuidan su vida espiritual. El apóstol Pablo nos dice que raíz de todos los males es el amor al dinero, el cual codiciando algunos se extraviaron de la fe y fueron traspasados de muchos dolores. Primera Timoteo 6, versículo 10. Hoy, la nueva era, con su influencia de grandeza, ha penetrado en algunas iglesias evangélicas de la alta sociedad y aún en iglesias pequeñas, donde el poder del Espíritu Santo, que hace algunas décadas hacía saltar de los asientos a los miembros, donde los enfermos eran sanados, los endemoniados eran libertados y había gozo en general, hoy eso casi no se nota. El evangelista Mike Francine, que llevó a cabo una campaña en Tegucigalpa, Honduras, en enero del 2001, dice en uno de sus libros que hoy la iglesia está haciendo lo que Cristo no mandó hacer, y lo que Cristo no mandó hacer es lo que la iglesia está haciendo hoy. Ojalá que en el poco tiempo que nos queda se pueda operar un cambio y nos podamos comparar con la iglesia de Filadelfia. Y en esa forma pues estaremos aptos para irnos en el arrebatamiento que ya pronto será. Y así concluimos con este breve análisis sobre las siete iglesias que estaban en Asia Menor y que abarcan los capítulos 2 y 3 de Apocalipsis. Ahora pasamos al capítulo 4 que comienza con una puerta abierta en el cielo. Y dice Juan, y la primera voz que oí como de trompeta hablando conmigo dijo, sube acá. Y yo te mostraré las cosas que sucederán después de estas.
Apocalipsis capítulo 4, versículo 1. Esa primera voz que oyó Juan es la voz del Señor Jesucristo. Apocalipsis 1, versículo 10 y 11. Y que ahora la escucha de nuevo y lo invita a que suba. La frase "sube acá" se puede interpretar como el arrebatamiento de la iglesia. Y hay algunas razones para creer que es así. En primer lugar, diremos que el libro de Apocalipsis se desarrolla en tres fases, que son las siguientes. Las cosas que has visto. Esto se refiere al Señor Jesucristo en su presentación en la isla de Patmos. Segundo, las cosas que son. Esto se refiere al estado espiritual de la iglesia en la época de Juan. Y tercero, las que han de ser después de estas. Esto se refiere al período de los juicios que serán derramados sobre la tierra después del arrebatamiento. Entendemos que la iglesia redimida no pasará por la gran tribulación. Y vamos a explicarlo. En los tres primeros capítulos de Apocalipsis, la palabra iglesia se menciona 19 veces, pero de ahí en adelante no se vuelve a mencionar más. Y sería algo insólito que el Señor ignorara a la iglesia si ésta se encontrara en la tierra durante el tiempo de los juicios. En las cartas a las siete iglesias se usa la misma frase al final de cada carta y es la siguiente: el que tenga oído, oiga lo que el Espíritu dice a las iglesias. Sin embargo, en Apocalipsis capítulo 13, versículo 9, se lee: si alguno tiene oído, oiga. Pero aquí no se menciona la palabra iglesia. En Apocalipsis 3, 10, se confirma que la iglesia será quitada de la tierra antes que los juicios caigan y el mundo pase por la prueba del fuego. En el libro de Proverbios 11, versículo 8, se nos dice que el justo es librado de la tribulación, mas el impío entra en lugar suyo. Aquí no dice que el justo será librado en la tribulación, sino que será librado de la tribulación. Por su parte, el profeta Isaías dice así: anda, pueblo mío, entra en tus aposentos, cierra tras ti tus puertas, escóndete un poquito, por un momento, en tanto que pasa la indignación. Porque he aquí que Jehová sale de su lugar para castigar al morador de la tierra por su maldad contra él, y la tierra descubrirá la sangre derramada sobre ella y no encubrirá ya más a sus muertos. Isaías 26, versículos 20 y 21. Esta frase, cierra tras ti tus puertas, equivale al pasaje de Mateo 25, versículo 10, cuando las cinco vírgenes prudentes entraron con Cristo a las bodas y se cerró la puerta. Y a esto se le conoce como el arrebatamiento de la iglesia. Y siguiendo con el estudio sobre Apocalipsis, anteriormente mencionábamos el rapto de la iglesia y cómo es descrito en Isaías capítulo 26, versículos 20 y 21. Explicamos que el rapto se llevará a cabo antes que caigan los juicios de Dios sobre el mundo, según Apocalipsis 3, versículo 10. Ahora vamos a mencionar a dos personajes que pertenecen al Antiguo Testamento y son Enoc y Noé, ambos siervos de Dios. Enoc tipifica a la iglesia que se va con el Señor, ya que él fue llevado por el Señor sin ver muerte. Y precisamente que después de este rapto de Enoc fue que ocurrió el juicio del diluvio. Por su parte, Noé no fue sacado del mundo y tuvo que soportar las impetuosas aguas del diluvio, ya que Dios lo protegió dentro de un arca y no pereció, mientras el mundo incrédulo fue barrido por ese juicio. Explicamos que así como Enoc tipifica a la iglesia, Noé tipifica a Israel, que después del arrebatamiento quedará en la tierra, enfrentándose a los juicios en la gran tribulación. Pero Dios se encargará de proteger a la nación de Israel para que no perezca, tal como lo hizo con Noé en el diluvio. Pero eso sí, todos los judíos tendrán que pasar por una prueba muy dura, tal como dice Jeremías capítulo 30, versículo 7, y citamos: ¡ah, cuán grande es aquel día! Tanto que no hay otro semejante a él. Tiempo de angustia para Jacob, o sea, para Israel, pero de esa angustia será librado. Esa angustia Cristo la menciona como la gran tribulación, Mateo 24, 21. En el capítulo 4, y conforme al viaje que Juan hace de la isla de Patmos en el Espíritu hacia el cielo, se le hace ver que desde allí se le va a mostrar todas las cosas que de allí en adelante van a suceder en la tierra. Pero antes de que comiencen los juicios, el apóstol hace una descripción del trono de Dios
y de uno que está sentado sobre ese trono, el cual es semejante a las piedras preciosas, y alrededor del trono un arco iris semejante a la esmeralda. El que está sentado en el trono tiene que ser el Padre, porque Juan no dice que es un hombre, porque Dios no es hombre, dice el libro de Números, capítulo 23, versículo 19. También Juan menciona a 24 ancianos sentados en 24 tronos, vestidos de ropas blancas y una corona de oro sobre sus cabezas. ¿Quiénes son estos 24 ancianos? Nos preguntamos. Creemos que estos 24 ancianos representan a los 12 hijos de Jacob y a los 12 apóstoles de nuestro Señor Jesucristo, ya que el Señor mismo les prometió a ellos que se sentarían sobre 12 tronos para juzgar a las 12 tribus de Israel. Mateo 19, versículo 28 y Lucas 22, 30. Del trono de Dios salen relámpagos y truenos, y delante del trono ardían 7 lámparas de fuego, las cuales son los 7 espíritus de Dios. Esta misma visión la tuvo el profeta Daniel, el cual hace una descripción bastante parecida a la que tuvo el apóstol Juan. Daniel capítulo 7, versículos 9 y 10. Daniel dice que el juez se sentó y los libros fueron abiertos. Este juez tiene que ser el Señor Jesucristo, ya que el apóstol Juan describe esto mismo y dice: y vi un gran trono blanco, y el que estaba sentado en él, de delante del cual huyeron la tierra y el cielo, y ningún lugar se encontró para ellos, y vi los muertos grandes y pequeños de pie ante Dios, y los libros fueron abiertos. Apocalipsis 20, versículos 11 y 12. Tanto Daniel como Juan presentan al Señor Jesucristo como el juez, ya que la Escritura nos dice que el Padre a nadie juzga, sino que todo juicio dio al Hijo. Juan 5, 22. En Apocalipsis capítulo 4, versículo 6, Juan menciona que de delante del trono había como un mar de vidrio semejante al cristal. Este no es un mar como los que conocemos en la tierra. Tampoco es de vidrio, sino que es como de vidrio, tal como podríamos decir de las llamas como de fuego en el aposento alto, que no eran llamas literales, sino que parecían llamas. Hechos capítulo 2, versículo 3. El hecho de que no haya agua en ese mar que describe Juan, eso simboliza la paz que se respira en el cielo, porque por lo general el agua de los mares siempre simboliza la violencia. Isaías 57, 20. Pero además de esto, Juan ve a 4 seres vivientes llenos de ojos, y esta misma visión la tuvo también el profeta Ezequiel estando en su cautividad junto al río Quebar, según nos dice Ezequiel capítulo 1, versículos 5 y 6. También lo describe el profeta Isaías, el cual le da el nombre de serafines, y tienen un ministerio de alabanza y sin cesar dicen: Santo, Santo, Santo, Jehová de los ejércitos, toda la tierra está llena de su gloria. Isaías 6, versículos 1 al 3. El apóstol Juan también describe esta misma alabanza en Apocalipsis 4, versículo 8. Y mientras los 4 seres vivientes permanecen en continua alabanza, los 24 ancianos se postran y echan sus coronas delante del trono y exclaman: Señor, digno eres de recibir la gloria y la honra y el poder, porque tú creaste todas las cosas y por tu voluntad existen y fueron creadas. Apocalipsis 4, versículos 10 y 11. Ahora pasamos a analizar el capítulo 5. Entramos ahora al capítulo 5 de Apocalipsis, donde se habla del libro que está en la mano del que está sentado en el trono. Este libro está escrito por dentro y por fuera y está sellado con 7 sellos. Apocalipsis 5, versículo 1. Con respecto a este libro, diremos que no es un libro cualquiera. Es bastante delicado, ya que contiene los primeros juicios que serán derramados sobre la tierra. El que tenga la suficiente capacidad de acercarse al trono y tomar ese libro, ese será el que tenga autoridad de decretar los juicios. Y Juan nos dice que ninguno ni en la tierra ni debajo de la tierra ni en el cielo podían abrir ni leer y ni aun siquiera mirarlo. Esta escena hizo saltar el llanto al apóstol Juan, porque en todo el universo no se había encontrado un personaje digno de tomar el libro y romper esos sellos. Pero uno de los 24 ancianos le dijo a Juan: no llores, he aquí el león de la tribu de Judá, la raíz de David, ha vencido para abrir el libro y desatar sus sellos. Apocalipsis 5, versículos 4 y 5. Explicamos que este león de la tribu de Judá
es el Señor Jesucristo. Recordemos que ese libro es el que contiene los juicios, y ahora pensemos que si el Señor no llegara a tomarlo de la mano del que está sentado en el trono, eso quiere decir que todos los pecadores de este mundo y toda la gente malvada se quedarían sin castigo. Porque así como Cristo es el único que puede salvar al pecador, también es el único que puede castigar y condenar. Los ángeles no podrían hacerlo, aunque es bueno reconocer que los ángeles van a tomar parte activa en ejecutar los juicios, pero no por cuenta propia, sino bajo las órdenes del Señor. Tal como sucede aquí en la tierra con un pelotón de soldados que van a la guerra, que si el jefe no da la orden de ataque, ningún soldado dispararía su arma. Por otra parte, vamos a notar que en este capítulo 5, al Señor Jesucristo no se le identifica como el Hijo de David, tal como es mencionado en los cuatro relatos evangélicos, sino como la raíz de David. Aquí se demuestra que Cristo no solamente es mayor que David, sino que es mucho antes que él, porque no aparece como la rama ni como el tronco, sino como la raíz de David que ha vencido. Y el hecho de que el Señor aparezca no solamente como un cordero inmolado, que es el vivo retrato de lo que fue la crucifixión en el Gólgota, sino que también aparece como el león que ha vencido, esto quiere decir que ha vencido a otro león, que es el diablo. El apóstol Pedro es quien le da este título al compararlo a Satanás como un león rugiente que anda alrededor buscando a quien devorar. Primera de Pedro 5, versículo 8. Por su parte, Moisés profetiza de Cristo y lo presenta como el cachorro de león de la tribu de Judá. Génesis 49, versículo 9. Y este león de la tribu de Judá es el único que pudo vencer al león rugiente. Pero la victoria del Señor no solamente fue aplastarle la cabeza al diablo, sino que al morir en la cruz derrotó a cinco enemigos más: la carne, el mundo, el pecado, la muerte y el infierno. Este gran triunfo es el que le da derecho al Señor de tomar el libro y desatar sus siete sellos. Ahora, con respecto a la presentación de Cristo como un cordero con siete cuernos y siete ojos, recordemos que el número siete es el número perfecto de la divinidad, y los cuernos en este caso simbolizan poder. El Señor lo dijo después de resucitado: toda potestad me es dada en el cielo y en la tierra. Mateo 28, versículo 18. Ahora, los siete ojos representan que Él ve todo lo que ocurre en el universo y en forma especial lo que hay dentro del hombre. Juan capítulo 2, versículos 24 y 25. El profeta Jeremías dice: ¿se ocultará alguno, dice Jehová, en escondrijos que yo no lo vea? ¿No lleno yo, dice Jehová, el cielo y la tierra? Jeremías 23, versículo 24. Cuando nuestro Señor Jesucristo toma el libro de la mano derecha del que está sentado en el trono, en ese momento los cuatro seres vivientes y los 24 ancianos proclaman la grandeza de su sacrificio, y a manera de un cántico exclaman lo siguiente: digno eres de tomar el libro y de abrir sus sellos, porque fuiste inmolado y con tu sangre nos has redimido para Dios, de todo linaje y lengua y pueblo y nación, y nos has hecho para nuestro Dios reyes y sacerdotes, y reinaremos sobre la tierra. En esta alabanza que hacen los cuatro seres vivientes y los 24 ancianos, los cuales se postran y adoran al Cordero, dan a conocer que ellos también van a estar con Cristo en la tierra, o sea, en el milenio. Pero esto será cuando hayan pasado todos los juicios, en este caso, los sellos, las trompetas y las copas de la ira de Dios, y por último, el juicio sobre la gran ramera. Después de esto, el Señor vendrá surcando los aires y surcando los cielos montado en caballo blanco, seguido de su iglesia, también en caballos blancos. También en este cortejo vendrán los ejércitos celestiales, acompañándole en su entrada triunfal a la tierra. Todo este ejército viene vestido de lino fino, blanco y limpio, dice Apocalipsis capítulo 19, versículos 11 al 16. Sobre esta entrada triunfal hablaremos ampliamente más adelante. Y volviendo a la alabanza en el cielo de los cuatro seres vivientes y los 24 ancianos, sigue diciendo el apóstol Juan: y miré y oí la voz de muchos ángeles alrededor del trono y de los seres vivientes y de los ancianos, y su número era millones de millones, que decían a gran voz:
El Cordero que fue inmolado es digno de tomar el poder, las riquezas, la sabiduría, la fortaleza, la honra, la gloria y la alabanza. Con esta alabanza se da a entender que Cristo vuelve a tomar todo lo que Él tenía antes de venir por primera vez al mundo en un cuerpo de carne, hace más de 20 siglos. El apóstol Pablo nos dice que Cristo, siendo rico, se hizo pobre por amor a nosotros, para que nosotros, con su pobreza, fuéramos enriquecidos. Segunda de Corintios 8, versículo 9. Ahora Él vuelve a tomar sus riquezas de nuevo. Pero después de todo esto, la naturaleza y todo el universo entero dan también su alabanza y dicen: al que está sentado en el trono y al Cordero, sea la alabanza, la honra, la gloria y el poder por los siglos de los siglos. Y los cuatro seres vivientes decían: amén. Y los 24 ancianos se postraron sobre sus rostros y adoraron al que vive por los siglos de los siglos. Y así concluimos de esta forma con el capítulo 5 de Apocalipsis. Continuaremos.

En el mensaje anterior hemos visto cómo nuestro Señor Jesucristo toma el libro de la mano del que está sentado en el trono y la alabanza que recibe de las huestes celestiales. Este libro está sellado con 7 sellos y solamente el Señor puede abrir esos sellos, lo cual sucederá cuando ya la iglesia de Cristo haya sido arrebatada al cielo. A continuación entramos a la primera etapa de juicios que serán derramados sobre el mundo y vamos a ver la apertura del primer sello, tomando el capítulo 6 de Apocalipsis, versículos 1 y 2, que dice así: Vi cuando el Cordero abrió uno de los sellos y oí a uno de los 4 seres vivientes decir como con voz de trueno, Ven y mira. Y miré, y he aquí un caballo blanco, y el que lo montaba tenía un arco, y le fue dada una corona, y salió venciendo y para vencer. Hasta aquí la cita. Antes de dar una descripción de lo que significa este jinete montado en caballo blanco, explicamos que los 4 primeros juicios de esta serie son simbolizados por 4 caballos de diferentes colores con sus respectivos jinetes, conocidos popularmente como los 4 jinetes del Apocalipsis. El profeta Zacarías tuvo una visión parecida a esta, con la diferencia que él no menciona los jinetes, pero sí menciona los caballos y el color de ellos. Zacarías 6, versículos 1 al 3. Por su parte, el apóstol Juan no describe el color de los vestidos que llevan los jinetes, pero sí describe el color de los 4 caballos, comenzando con el color blanco del primer caballo. El color blanco por lo general simboliza la santidad y la paz. La santidad es demandada por Dios y Él quiere que todos seamos santos. Primera de Pedro 1:16. La paz es la que busca el hombre a cualquier costo, pero hasta la fecha ninguna nación del mundo la ha podido obtener, porque la paz y la seguridad que todos necesitan solamente el Señor Jesucristo la puede dar, Juan 14:27. Y al ver esta condición que solamente Cristo la puede dar, el mundo no se atreve a pagar el precio, pero si otro fuera el que la ofreciera, la aceptarían sin pensarlo. Cristo mismo lo dijo, yo he venido en nombre de mi Padre y no me recibís. Si otro viniera en su propio nombre, a ese recibiréis, Juan 5:43. Y ese que el mundo va a recibir es el jinete que viene montado en caballo blanco, que no es otro más que el anticristo, que en una forma encubierta se presentará, ofreciendo un bien elaborado pero falso plan de paz. Y el mundo lo aceptará, porque lo que han deseado y siguen deseando las naciones es tener paz.

Se ha vuelto casi insoportable. Como ejemplo tenemos las pandillas callejeras, formadas en su mayoría por adolescentes, y que tienen en zozobra a la sociedad en general. También están los asaltos a mano armada a empresas comerciales, la banca y a gente particular. También están los secuestradores, que últimamente están ocupando la primera plana en las noticias en muchos países del mundo. Y tal parece que los secuestros se han vuelto un buen negocio para los secuestradores. En este tiempo hay mucha preocupación por causa de este flagelo, aunque en este caso diríamos que los más preocupados son la gente adinerada, los millonarios, que son el blanco preferido para un secuestro, porque son los que podrían pagar rescates millonarios. Por otra parte están los asesinos, que su afán es matar. La palabra de Dios dice que estos no duermen si no han hecho mal y pierden el sueño si no han hecho caer alguno. Proverbios 4:16. Por causa de los asesinos, ya sean estos profesionales o sicarios, estos son los que matan por encargo de otra persona, y también por delincuentes comunes, por esta causa, la gente también pasa angustiada porque no saben quién será el próximo muerto. El profeta Jeremías se refiere a esto y dice: porque oí una voz como de mujer que está de parto, angustia como de primeriza, voz de la hija de Sión que lamenta y extiende sus manos diciendo: ay ahora de mí, que mi alma desmaya a causa de los asesinos. Jeremías 4:31. Estas cosas que hemos mencionado y otras más son la causa para que la gente no tenga paz. Ahora la pregunta es la siguiente: ¿por qué el azote de la violencia con todos sus derivados opera libremente en todas partes y los pueblos y gobiernos se ven impotentes para poder detenerla? Hay una sola causa, y es que el pueblo se ha rebelado contra Dios, la gente se ha vuelto indiferente al mensaje del Evangelio y algunas veces hasta es atacado con violencia. Y en cambio se le da más importancia a la brujería, a la idolatría, a los adivinos mentirosos y toda clase de hechicería. También están los satanistas y los roqueros que libremente se postran para adorar a Satanás. La palabra de Dios dice que este mundo ha cambiado la verdad por la mentira, honrando y dando culto a las criaturas antes que al Creador, el cual es bendito por los siglos. Amén. Romanos 1:25. Por causa de todas estas cosas, el mundo jamás podrá tener paz. En Isaías 57:21 leemos: no hay paz, dijo mi Dios, para los impíos. Cierta vez, el rey Jorán se encontró con Jehú y le preguntó si venía en son de paz. A lo que Jehú le contestó: ¿qué paz va a haber con las fornicaciones y las muchas hechicerías de tu madre Jezabel? Segundo libro de Reyes, capítulo 9, versículo 22. El grito de las naciones en este tercer milenio es pedir paz, pero ese grito se lo llevará el viento, porque separado de Cristo jamás la podrán tener, y al no tener a Cristo, entonces el mundo tendrá al anticristo, el cual es simbolizado por el jinete montado en caballo blanco. Este usará una falsa paz para ganarse la confianza del mundo entero, ya que actuará con la astucia y el poder de Satanás. Pero esto solamente durará 3 años y medio, porque después de este tiempo se quitará la máscara y se presentará como lo que realmente es, la bestia, y desatará una guerra a nivel mundial, y esta guerra será el producto de la apertura del segundo sello. Ahora pasamos a analizar al segundo jinete, que viene montado en caballo rojo y que simboliza la apertura del segundo sello. Y vamos a citar este pasaje: cuando abrió el segundo sello, oí al segundo ser viviente que decía: ven y mira. Y salió otro caballo bermejo, y al que lo montaba le fue dado poder de quitar de la tierra la paz, y que se matasen unos a otros. Y se le dio una gran espada. Apocalipsis capítulo 6, versículos 3 y 4. Ya hablamos anteriormente de la falsa paz que presentará el anticristo, la cual será quitada con la aparición del segundo jinete, que trae la consigna de quitar de la tierra la paz. Y la gran espada que trae en su mano, esto simboliza guerra.

con armas muy poderosas como las que tienen los países hoy en día. Y el color del caballo encaja bien aquí porque es rojo y rojo es el color de la sangre. Y el pasaje dice que se matarán unos a otros. En el original griego se lee que se degollarán unos a otros. Explicamos que esta guerra o esta matanza no se trata de la Tercera Guerra Mundial, porque esa aparecerá cuando lleguemos al capítulo 16 y versículo 16 de Apocalipsis, conocida también esta guerra como la Guerra de Armagedón. Algunos expertos en profecía consideran que el caballo rojo del segundo sello representa la invasión de Rusia hacia Israel, ya que esta invasión es mencionada en el libro del profeta Ezequiel, capítulo 38 y capítulo 39. Cuando esto suceda, Rusia se hará acompañar de algunas naciones de la Europa Oriental que han formado el Pacto de Varsovia. Ezequiel menciona al gobernante ruso como Gog y a Rusia como Magog. En el original hebreo, el nombre Rusia se escribe Ros, que quiere decir tierra de tinieblas. También aparecen los nombres de Mesec y Tubal. Mesec es Moscú, la capital rusa. También Ezequiel menciona a las naciones aliadas como Persia, que es Irán, Acuz, que es Etiopía, Fut, que es Libia, Gomer, que es Alemania, y Togarma, que es Turquía. Explicamos que todas estas naciones, comenzando con Rusia, siempre han sido enemigas de Israel, y llegará el momento cuando se unirán para el ataque. Pero no olvidemos que Israel es la cuarta potencia en el mundo en lo que toca armamento nuclear. Y según el profeta Ezequiel, el fin de la nación y todo el poderío ruso llegará a su final en los campos de Israel, porque Dios intervendrá a favor de su pueblo, dice la palabra. He aquí la sentencia de Dios y citamos: yo les mostraré maravillas como el día que saliste de Egipto. Las naciones verán y se avergonzarán de todo su poderío. Pondrán la mano sobre su boca, ensordecerán sus oídos, lamerán el polvo como la culebra, como la serpiente de la tierra temblarán en sus encierros. Se volverán amedrentados ante Jehová nuestro Dios y temerán a causa de ti. Miqueas capítulo 7 versículos 15 al 17. Posiblemente la apertura de este sello número 2 se refiera a esta guerra donde se matarán unos a otros. Ahora pasamos al siguiente juicio y dice Juan: cuando abrió el tercer sello, oí al tercer ser viviente que decía: ven y mira, y he aquí un caballo negro, y el que lo montaba tenía una balanza en la mano. Y oí una voz en medio de los cuatro seres vivientes que decía: 2 libras de trigo por un denario, y 6 libras de cebada por un denario, pero no dañes ni el aceite ni el vino. Recordemos que al jinete del caballo blanco le fue dada una corona, al del caballo rojo le fue dada una gran espada, y al del caballo negro se le dio una balanza. Podemos aceptar que el juicio del tercer sello es el resultado o la secuencia del juicio anterior, y simboliza el hambre que habrá en la tierra, ya que después de una guerra los alimentos se escasean. Testimonios tenemos de lo que ocurrió después de la Segunda Guerra Mundial, que mucha gente murió de hambre porque no había comida. Se cuenta de una señora que tuvo que cambiar su piano, que costaba mucho dinero, por 1 libra de papas. Y otro señor tuvo que llevar todos sus ahorros, que por cierto también era mucho dinero, y tuvo que llevarlos en una carretilla de mano para comprar solamente 1 libra de mantequilla. Esto sucedía en Berlín, Alemania, que después de la guerra no se hallaba qué comer. El caballo negro es el símbolo del hambre que vendrá sobre la tierra, ya que todos los que mueren por inanición, o sea de hambre, adquieren un color cenizo negro oscuro. Tal era el aspecto de los que en esta forma murieron en el sitio, o sea la toma de Jerusalén, en los tiempos del profeta Jeremías, donde las madres se comían a sus hijos para no morirse de hambre. Libro de Lamentaciones capítulo 4 versículos 8 al 10 y Lamentaciones 5:10. Pero además del hambre también habrán epidemias que se propagarán como una secuela de lo que dejará el caballo rojo, o sea la guerra, y esto será
por la putrefacción de cadáveres, tal como sucede también después de un terremoto, que las autoridades sanitarias tienen que prevenir y proteger a los sobrevivientes de fatales epidemias. Y hasta aquí llegamos analizando el tercer sello. En nuestro segundo volumen continuaremos con la apertura del cuarto sello, que se trata también de otro juicio de Dios. Continuaremos.

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esto, este permanece firme. Yo puedo sentir su gloria en este lugar, porque Cristo de la gloria se está paseando en nuestra vida. Gloria a Jesús.

esto no saca muchos aplausos tampoco, porque estos no son mensajes para sacarle aplausos a la gente. Porque yo creo que Dios me llamó a predicar la palabra, no a entretener gente. No. Los entretenimientos están allá en el circo, en el cine, pero esta es la casa de Dios. Y este lugar, este púlpito, es para predicar esta palabra sin quitarle ni agregarle. Que se enoje el diablo, que se enojen los religiosos, que se enoje quien se enoje. Estos púlpitos son para predicar el mensaje de Dios. A su nombre, gloria. Ahora, ¿cuántos quieren ir al cielo? ¡Ja! Bendito Jesucristo. Pues entonces, si quieres ir al cielo, prepárate a vivir en santidad. Porque si tú crees que vas a ir al cielo viviendo una vida en pecado, te equivocaste de camino. Aquí no se puede. Nadie puede entrar al cielo si no anda en santidad. Nadie. Gloria a Dios. A su nombre. Mano, se mete un ladrón al cielo, le roba todo el oro que hay en las calles de oro allá al Señor. A su nombre, gloria. Allá no se puede entrar en pecado. Allá hay que andar en santidad. Son miles de gente que se van a quedar. Porque han entendido mal lo que es el bendito evangelio de Jesucristo. Y yo quiero llevarlos a ustedes, por favor, abran su Biblia. En el libro de San Juan, capítulo 17, versículo 17. Ustedes se lo saben de memoria. Aleluya. En el capítulo 17 del libro de San Juan, Jesús hace una de las oraciones más poderosísimas jamás hecha delante de la presencia de Dios. Pero hay algo que me llama la atención de parte del Señor cuando está orando por su discípulo. ¿Lo tienen? San Juan capítulo 17, versículo 17. Lea conmigo y permita que esa palabra le cale hasta el tuétano de los huesos. Fíjese que Jesús está orando por sus discípulos. Yo le voy a decir por qué Jesús está orando de esa manera, hermano. ¿Sabe por qué? Porque cuando Cristo vino a levantar una iglesia, la quería exclusivamente separada para Él. ¿Usted sabía que el Señor lo cela a usted, hermanito? ¿Usted sabía que el Señor no quiere compartir su iglesia con el diablo ni con el mundo? Siéntase honrado, hermano, es que el Señor lo ama. Yo me imagino al Señor haciendo esa oración, pero no como oran algunos evangélicos que hasta se ponen a cantar cuando están orando. Empiezan orando, ay Señor, y empiezan con un himno. No, esta oración.

0: hecho está Cristo gimiendo y orando delante de la presencia de Dios, y le dice: santifícalos.
1: Ay, santo, mi alma te alaba, Padre.
0: Ay, cuando Cristo está haciendo ese clamor, me imagino que hasta el infierno temblaba. Gloria a Dios. Santifícalos en tu verdad. Tu palabra, le dijo, es la verdad. Mi alma te alaba, Jesús. Hay alguien que oró por usted hace 2000 años para que usted fuese santo delante de la presencia de Dios.
1: Mi alma adora a Cristo, aleluya.
0: Santifícalo, le dijo.
1: Mi alma alaba al Señor.
0: ¿Qué quiere decir todo esto, hermano? Que lo que había en el corazón del Señor es que quería a un grupo de seguidores de él separados, porque eso significa la santidad, separación. Oh, gloria a Dios. Cero pecado, cero inmundicia, cero mundo. Gloria a Dios. Gente que de verdad tenga el deseo de ir al reino de los cielos. Este lugar no es para entretener gente. Este lugar es para preparar la iglesia de Cristo para que se vaya para el cielo. ¿Cuántos adoran a Dios? Yo no sé si usted vino a entretenerse esta noche, pero si usted vino aquí para tener un rato bonito, se equivocó de lugar. Este es un lugar para buscar la santidad de Dios en nuestra vida. Y oiga bien lo que les voy a decir. Esa es la voluntad del dueño de la iglesia. Porque el dueño de la iglesia no es ningún pastor, ni ningún cura, ni ningún hermano. El dueño de la iglesia se llama Jesús de Nazaret. Él es el dueño.
1: Alaba lo que él vive.
0: Él es el que pagó el precio. Él es el que derramó sangre.
1: Aleluya, te adoro, Jesús.
0: Él es el que te libertó cuando viniste a la iglesia lleno de ataduras, lleno de pecado.
1: Aleluya, alaba lo que Él vive.

0: Salvador, es que hoy puedes levantar las manos y tener libertad para alabar a Dios. Por eso es que aquí no se puede ser orgulloso, porque fue otro el que murió por ti. No fuiste tú, ni son tus méritos.
1: Aleluya. Yo le voy a hacer un reto a ustedes, iglesia bendita del Señor. No dejemos en vergüenza a Jesús, porque Él fue Él el que oró por ustedes y por mí. Pongamos en alto este bendito evangelio. Aleluya. Mi alma te adora, Jesús. Aleluya. Que el diablo no tenga que llegar delante de la presencia de Dios y decirle, como una sierva de Dios hace muchos años, que Dios le dio una gran revelación. El hermano Gigi Ávila siempre contaba desde testimonio que esa sierva de Dios llegó delante de la presencia de Dios, y dice que también llegó Satanás, y lo primero que el diablo le dijo a Cristo fue: ¿dónde está la iglesia que te adora allá en la tierra? Y el Señor tenía el rostro agachado. ¿Dónde está? Mira cómo andan en la calle, en el mundo. Mira lo que practican. Mira el estilo de vida que llevan. No te aman. ¿Dónde está la iglesia? Aleluya. Pero dice aquella hermana que de momento Jesús levantó el rostro y sus ojos eran como llama de fuego, y le dijo: todavía hay un remanente que me ama en esa tierra, y yo espero que ese remanente que ama a Dios esté usted incluido en esta hora. Y tabanzó la macaya. Mire, hermano, adore a Dios con todo el corazón. ¿Cómo habrá hecho esta oración el Señor? A lo mejor con lágrimas, a lo mejor con dolor, con gran angustia. Y lo primero que le decía, ¿sabe por qué oraba de esta manera? Porque Jesucristo sabía que el diablo aborrece la iglesia, que el diablo aborrece tu alma, que el diablo te quiere destruir, que el diablo te quiere llevar al infierno. Pero el Cristo de la gloria, con aquella angustia, le dijo: santifícalos en tu verdad. Hoy vengo a decirte, iglesia amada, deja que esta palabra te santifique. Deja que esta palabra te limpie. Deja que esta palabra quite toda poca vergüenza que hay en nuestras vidas. Alábalo, alábalo que Él vive. Aleluya. Por eso Cristo dijo: ustedes ya son limpios por la palabra que os he hablado. Esta palabra tiene poder de santificar. Esta palabra tiene poder de transformar la vida de los hombres. Pero tú tienes que desear que Dios te santifique en este momento. Por eso es que el diablo odia tanto la palabra de Dios. Al diablo no le preocupa las iglesias que están predicando lo que les da la gana. Al diablo no le preocupa cuando usted entra en una iglesia. Aleluya, lo que se ponen a hablar de finanzas y de esto y de negocios y de aquello. Nada de la palabra de Dios. O motivaciones carnales para que la gente se sienta bien y se sienta halagada, gloria a Dios. Y lo único que se hace es exaltar el egocentrismo de los seres humanos. No, mi hermanito, la Biblia dice que si tú quieres llegar a la presencia de Dios, sé humilde delante de Dios. Entre más humilde tú seas, más cerca de Dios vas a vivir. Al orgulloso Dios lo mira de lejos. Adora que Él vive por los siglos de los siglos. Pero los humildes Dios lo ve de cerca para la gloria de su nombre. Aleluya, mi alma alaba a Dios en esta hora. Oh, bendito sea su nombre. Yo no sé lo que usted siente y lo que usted, aleluya, puede pensar de ese texto bíblico, pero yo le voy a decir algo, hermano. En lo más profundo de mi corazón, yo me traslado a esos 2000 años atrás y puedo ver al Cristo, al Maestro, aleluya, a Emmanuel, al Hijo de Dios, el Dios con nosotros, el Verbo de Dios, orando delante del Padre y diciendo esas palabras: oh, gloria a Dios, santifícalo, santifícalo, sí, santifícalo, santifícalo.
0: también. Santifícalo a ella. Santifica mi iglesia. Porque yo le voy a decir algo. Solamente una iglesia viviendo en santidad es que puede sacar el diablo de aquí.
1: Aleluya, alaba lo que él vive. Oiga bien lo que voy a decir. Si los que estamos aquí vivimos en santidad, el diablo no va a soportar lo que aquí se está moviendo para la gloria de Dios. Aleluya. Porque el que vive en santidad, aun cuando alaba a Dios, el diablo se da cuenta que ese es un adorador en espíritu y en verdad. Y a tales adoradores el Padre busca que le adoren.
0: La gente piensa que Dios está mendigando. No, Dios anda buscando verdaderos adoradores, gente que lo

Hoy en día, hermanito, mire, yo he escuchado cantantes cristianos. No todo el mundo tiene discernimiento. Que por linda que sea la letra, yo siento que me insultan. Algunos componen unas alabanzas, hermano, que son alabanzas más para enamorados que para aquel que murió en la cruz. Aleluya. Mi alma adora a Dios. Y usted siente que no lo eleva al cielo, sino que si anda en la carne lo pone más carnudo todavía. Por eso es que Cristo oraba por sus discípulos, para que fueran santos, gloria a Dios. Y es esta verdad la que te santifica. La palabra de Dios. No le dijo santifícalos en la palabra que va a decir el pastor.

anuncien la verdad de la palabra de Dios. Aleluya, te adoro, Padre. Ay, Dios mío, pero mi alma lo alaba en esta noche, hermano. Santo tu nombre. Mire, si usted va entendiendo lo que dice la palabra, es algo grande va a pasar en su espíritu, algo grande va a pasar en su interior. Oh, gloria a Dios. ¿Sabes por qué? Porque cuando la gente abre el corazón a la palabra, tú puedes haber venido atado, puedes haber llegado a este lugar oprimido, cansado, oh gloria a Dios, con cargas espirituales, pero cuando el poder de la palabra empieza a fluir, esa palabra, santifícalos en tu verdad, tu palabra es la verdad, empieza a santificarte, gloria a Dios. Y yo sé que algo grande está pasando con los que están aquí y los que están a través de radio y televisión, gloria a Dios. ¿Sabes por qué? Porque si abres el corazón a esa palabra va a empezar a santificarte. Oh, gloria. Y cuando la palabra te santifica, se ve el pecado, se van los deseos de la carne, se ve el deseo de pecar, se va el deseo del mundo,

Aleluya. Porque cuando la palabra te santifica, la presencia de Dios empieza a llegar a tu vida. ¿Por qué? Porque la Biblia dice que tu cuerpo es templo y morada del Espíritu Santo de Dios. Aleluya. Óyelo bien. Tu cuerpo es morada. Aleluya. Y es templo del Espíritu Santo de Dios. Y que no se te olvide, ese Espíritu Santo, ese Espíritu Santo, alábalo, alábalo que Él vive. No es cualquier espíritu, es Espíritu Santo. Y el Espíritu Santo no puede morar en un templo.

Y los pastores lo único que enseñan es que Dios mira el corazón. El Señor reprenda al diablo. Dios mira el corazón, pero también la Biblia dice que tu cuerpo es templo y morada del Espíritu Santo de Dios. ¿Te guste o no te guste? Aleluya. Puede alabar a Dios, hermanitos, con esa libertad. Eso no lo puede cambiar ningún teólogo. Eso no lo puede cambiar ningún exégeta bíblico. Eso es lo que dice la Biblia y eso es lo que hay que creer. Aleluya. La gente vive engañada ahora, porque miran a aquel que echa fuera demonios, que profetiza, porque hay gente que dice que es profeta y que es esto y que es lo otro, pero viven unas vidas desordenadas delante de Dios. Una vida que no identifica. Gloria a Dios. La Biblia dice que por su fruto los conoceréis, dijo Jesús en Mateo 7:20. Gloria a Dios. Usted quiere saber si alguien es cristiano. No le busque cinco patas al gato. Mire los frutos que está dando. Aleluya. No, pero es que habla tan lindo, predica tan lindo, se ve pero todo precioso. No, la Biblia dice que por su fruto los conoceréis. Gloria a Dios. Esa es la regla de la palabra de Dios. A ti, que tú quieres que nadie te engañe, aleluya, vete a la palabra y haz lo que dice la palabra. Si aquel dice una cosa, allá ello. Hay que hacer lo que dice la palabra. Si quieres ir al cielo, este es el camino. Y te lo voy a repetir: si quieres ir al cielo, tienes que vivir en santidad. No existe otro camino. Que no te engañen, iglesia bendita del Señor. En estos tiempos de tanto modernismo, no te dejes engañar. Hay que aferrarnos a la palabra. Cuando alguien te enseñe algo, pásalo por el colador de la palabra. Aleluya. Es que Dios nos ama a todos, y Dios ama a todo el mundo, pero Dios detesta el pecado. Qué oración más maravillosa. Oh, yo glorifico a Dios, porque yo no estoy aquí porque soy más fuerte que ustedes. Yo estoy aquí porque ese maestro oró por mí y oró por ti. Así es que si tú te querías sentir así como medio infladito, bájate, tranquilo. Marino dice, vuela abajo que el golpe duele menos. Aleluya. Santifícalos en tu verdad. Tu palabra es la verdad. Bienaventurados los cristianos que van a las iglesias a ser santificados por esa palabra. Que no llegan a los templos a desperdiciar el tiempo, sino que llegan a los templos con una necesidad, con un hambre de Dios, aleluya, con un deseo de que Dios haga un cambio radical en su vida. Que no vienen pensando quién predica hoy, gloria a Dios. Van hambrientos de la palabra, van con deseo. En esta noche, Padre, yo voy a estar en tu casa, no para que me digas lo que yo quiero oír. Vengo a que me digas lo que tú me tienes que decir, me guste o no me guste. Quiero oír la verdad de tu palabra. Oh, gloria a Dios. Esa es la gente con la que Dios trata. Vaya conmigo a Primera de Tesalonicenses, capítulo 4, a una de las cartas del gran apóstol Pablo. Oh, qué palabra más bella esta, hermanos. Santo su nombre. ¿Sabe por qué lo llevo a esos textos? Porque yo quiero demostrarle cuál es la voluntad de Dios y cuál debe de ser el deseo de todo verdadero cristiano y de todo pastor cristiano.

0: que fue llamado por Dios a predicar a un púlpito para dirigir un rebaño. Primera de Tesalonicenses, capítulo 4, lo tiene. Verso 1, verso 2 y verso 3. Lea conmigo. Miren lo que dice el apóstol Pablo. Por lo demás, hermanos, os rogamos y exhortamos en el Señor Jesús que de la manera que aprendisteis de nosotros, como os conviene conduciros, agradar a Dios. Oiga, oiga lo que dice Pablo. Les conviene conducirse de esta manera. No es si tú quieres, no, es que es lo que te conviene, iglesia bendita. No permitas que a unos cuantos falsos pastores, maestros, predicadores que se han levantado hoy te engañen. La Biblia dice que esto es lo que conviene. A mí no me interesa lo que tú digas, yo quiero hacer lo que me conviene. Aleluya. No, pero es que Dios no es así tan serio como el pastor David Gutiérrez. No, es que yo te estoy hablando lo que dice la Biblia. Esto es lo que conviene, dice la palabra. ¿Cómo debe de conducirse el cristiano? Aleluya. Para agradar a Dios, hermano. Así abundéis más y más. Mira, hermanito, si algo debe de apasionar a un verdadero cristiano es ser santo y más santo y más santo delante de Dios. Cada día usted debe de anhelar ser mejor cristiano. Pero hay algunos que cuando les pasan los años entienden las cosas al revés. Empezaron bien y terminan mal. Esto no es así, hermano. Esto es cada día más y más. Averigüe qué es lo que conviene para agradar a Dios y hágalo cada día más y más. O sea, si hoy lo hizo bien, mañana hágalo mejor. Crezca, no se detenga. Hay cuantos hermanitos que nos escuchan a través de las redes sociales, a través de YouTube, a través de Facebook, a través de radio, televisión. Oh, gloria a Dios, que tienen 1, 2, 3, 4 años en el Evangelio. Y el diablo ya te está empezando a desanimar. Hoy vengo a decirte, no te detenga. Averigua cuál es la voluntad de Dios para tu vida. Averigua lo que conviene y ya para agradar a Dios. Y hazlo cada día más y más y más. No te detengas, iglesia del Señor. Aunque otros se dañen, sigue siendo fiel. ¿Cuántos adoran a Dios? Si el que está a tu lado se torció, no te tuerzas tú. Si aquel se volvió al mundo, no te vayas al mundo tú. Si aquel le gusta el pecado, tú busca la santidad. Si aquel quiere vivir torcido, vive recto delante de Dios.
1: Ay, santo. Salabacaya lía manso lía ma. Oh, gloria. Y la presencia de Dios está aquí, hermano. ¿Sabes por qué? Porque esto es la voluntad de Dios. Lo que estamos hablando, la palabra. Oh, gloria a Dios. Hay gente que no le conviene que le hablen la palabra, porque cuando usted le habla la palabra te desnuda, la palabra te confronta, la palabra te exhorta, la palabra te destapa, la palabra saca las cosas que están escondidas dentro de la iglesia. Por eso es que se necesitan predicadores de Dios, pastores de Dios, evangelistas de Dios, que no le tengan temor predicar la palabra de Dios para quitarle la máscara al diablo y a los que le gusta vivir una doble vida en la iglesia. Yo no sé si usted ya está de acuerdo conmigo y la palabra. Alaba lo que él vive. Aleluya. Si quieres ir al cielo, tienes que vivir en santidad. Tienes que ser santo.
0: Aleluya. El verso 2 dice el apóstol Pablo: porque ya sabéis
2: ¿Qué instrucciones os dimos por el Señor Jesús? Todas esas cosas me encantan a mí. ¿Sabe por qué? Porque el apóstol Pablo le está escribiendo a los hermanos de Tesalónica: acuérdense que ya les dimos instrucciones cómo son las cosas. Mira, hermano, si usted anda mal delante de Dios, es porque a usted le gusta lo malo. Porque en esta iglesia Dios nos da instrucciones constantemente. Aquí Dios nos habla a tiempo y fuera de tiempo.
0: Adora a los que Él vive por los siglos de los siglos.
2: El apóstol Pablo le dice a esa iglesia: porque instrucciones les hemos dado a ustedes. Como diciéndole: ya les dijimos cómo son las cosas en el evangelio. No ande como le dé la gana. No haga lo que hace fulanito, menganito. No, no. Usted viva diferente. Porque usted ahí recibió las instrucciones de Dios en su palabra. No lo que dice un pastor. No lo que dice el teólogo. No lo que dice el diccionario. Lo que dice la Biblia. La Biblia está por encima de los teólogos. La Biblia está por encima de los pastores. La Biblia es palabra de Dios.
0: Y no estoy en contra de la teología, ni estoy en contra de los maestros, no. Ni estoy en contra de los exégetas bíblicos. Siempre y cuando amen a Dios y amen la santidad y hagan las cosas de acuerdo a lo que dice la Biblia.
2: Y sabe, hay algo, no hay mayor autoridad que cuando tú hablas de parte del Señor. Porque yo creo firmemente que el púlpito no es para estar contando chistecitos y que la gente esté gozándose ahí en la carne. No, no, no. ¿Sabe qué dice el apóstol Pablo? Que ellos han dado instrucciones, y lo dice claramente en este versículo: por el Señor Jesús. En otras palabras, venimos bajo la autoridad del que murió en la cruz.
0: Es como si Pablo le dijera: yo no estoy aquí perdiendo el tiempo, yo vengo de parte del Señor a hablarles esta palabra. Y el pastor David Gutiérrez no está desperdiciando el tiempo aquí, hermano. Yo no vine a perder el tiempo, yo vine a hablarle de parte del Señor esta palabra bendita de Dios.
2: Aleluya. Hay gente que se pone a orar al Señor y le preguntan: Señor, ¿y cuál es tu voluntad para mi vida? Padre, revélamelo. Ahora te lo voy a decir a través de la palabra. Aquí está, verso 3, todos lo tienen. Oiga lo que dice la Biblia: pues la voluntad de Dios es vuestra santificación. ¿Usted quiere conocer la voluntad de Dios para su vida? La voluntad de Dios es que usted sea santo. Y después de que sea santo, puede ser predicador, puede ser pastor, puede ser evangelista, puede ser maestro, puede ser músico, puede ser diácono, puede ser ujier, puede ser chofer de la iglesia, puede ser líder en la iglesia. Pero no me venga con el cuento que usted vive una vida desordenada y quiere ocupar puestos en la iglesia. Porque hay gente que vive enamorada de los puestos, del privilegio. Y yo quiero estar en la iglesia, pero es que yo quiero que me suban, que me pongan. No, primero busca la voluntad de Dios, que es ser santo. Y el que es santo no tiene que andar con un cartel: estoy desempleado. No, el que es santo Dios lo ocupa. Al que es santo Dios lo llama. Al que es santo Dios lo elige. Dios lo separa para la gloria de su nombre. Oh, gloria a Dios. Dios le da gracia. Dios le da autoridad. Dios le da unción. Dios lo usa para la gloria de su nombre. Aleluya, mi alma te alaba, Padre.
0: Esa es la voluntad de Dios. Y yo siempre agradezco a Dios por estos hombres como Pablo, que se dejaron usar por el Espíritu Santo, hermano, y nos dejaron esta palabra inspirada por el Espíritu Santo de Dios. ¿Sabe para qué? Para que a usted y a mí se nos hiciera fácil servirle al Señor. Si tú te pierdes, te vas a perder porque tú quieres perderte, porque no quieres servir al Señor, porque no quieres ir al cielo, porque te gusta el pecado, porque te gusta la inmundicia, porque te gusta la rebeldía. Pero si tú eres de los que están aquí porque viniste, porque quieres servirle a Dios y vivir en santidad, ahora Dios te está demostrando a través de su palabra cuál es la voluntad de Él. Oh, gloria a Dios. ¿Sabes lo que Dios quiere en esta ciudad? Levantar una iglesia santa que avergüence el diablo, que avergüence los demonios. Oh, gloria a Dios. Que cuando el mundo tenga que hablar de ti, tienen que decir y admitir que Dios te ha cambiado, que Dios te ha transformado. Alaba lo que Él vive.
3: Pero es tan duro, hermano, que alguien diga: no, hombre, yo para ser evangélico como fulano, que eso no está correcto, porque fulano no murió por ti en la cruz. Hermano, nadie de los que está aquí murió por nadie. El que murió por usted se llama Jesús. Y todo aquel que se va poniendo una excusa que porque fulano yo me voy de la iglesia, mentiras del diablo. Tú te vas porque también te gusta el pecado. El que es de Dios y ha reconocido que fue la sangre de Cristo que lo limpió de pecado, no hay diablo que lo saque de la iglesia. Porque aquí hay que desarmarle los falsos evangelios que tiene la gente, hermano. Porque hay gente que porque le pisan el callo en la iglesia se va de la iglesia, que porque alguien no lo saludó se va de la iglesia, que fulano no le habló se va de la iglesia. El Señor reprenda al diablo. Cristo nunca te ha hecho un desprecio, Cristo nunca te ha dado la espalda, Cristo nunca te ha traicionado. Adora lo que Él vive. ¿Por qué tiene que pagar Cristo lo que otro hace? Culpa tiene el evangelio. El evangelio sigue siendo lo más glorioso que hay en esta tierra, te guste o no te guste. Lo más grande que tenemos en esta tierra es la bendita palabra de Dios.
0: Aleluya. Ojalá que con esta palabra muchos de los que me están oyendo a través de radio y televisión, que se han quedado en la casa porque alguien dejó de hablarles en la iglesia, recapacites y te vuelvas a adorar a Dios. Porque si te estás quedando, mira, te vas a ir al infierno. Y la culpa no la tiene Dios, porque Dios habla a tiempo y fuera de tiempo. Y Dios te está advirtiendo: no hay excusa para que te quedes, no hay excusa para que dejes de servirme. Oh, gloria a Dios. Porque hasta el día de hoy Jesucristo sigue siendo fiel. Y lo dice la palabra, que aunque nosotros seamos infieles, Él permanece fiel. ¿Y cuántos pueden decir amén a esa palabra? ¿Cuántos saben que el Señor ha sido fiel? Fiel con todos los que estamos aquí, fiel con los que están a través de la radio, fiel con los que están a través de las redes sociales. Acuérdate de cuántas luchas y pruebas Dios te ha sacado adelante. ¿Sabes por qué? Porque Él sigue siendo fiel. Los hombres cambian. ¿Cuántos pastores no se han apartado del Señor? ¿Cuánta gente se ha ido de nuevo al mundo, al pecado? Pero Cristo sigue aquí. Aleluya.
3: Y si Cristo no se va, yo no me voy tampoco.
0: Adora lo que Él vive. ¿Qué clase de tribulación le va a dar al diablo y a los demonios cuando usted dice eso? Y dice el diablo: y a este le hago la vida cuadritos y no se va. Pone a uno de esos que no buscan a Dios en la iglesia para que te haga mal y te saque de la iglesia. Porque el diablo es experto, hermano. A veces uno viene con un gran gozo, una gran alegría al culto,
3: y encontró al hermano que dicen los un dúo de Guatemala que tienen cara de limón, el dúo Líbano. Ellos compusieron una alabanza del hermano cara de limón. De eso no hay aquí hoy, y si hubiera no se nota porque todos tienen mascarilla.
0: Sonría, que Cristo lo ama. Que aunque yo no lo vea que esté sonriendo, que lo vea el Señor que usted está sonriendo. A mí me regalaron allá en el sur una iglesia, una camisa que dice en inglés, ¿verdad? Pero yo voy a tratar de traducirlo a mi manera. Detrás de esta máscara hay una gran sonrisa. Alabado sea el Señor. Entonces, amada iglesia, esta es la voluntad de Dios. ¿Lo tienen todos ahí el verso 3? Pues la voluntad de Dios es vuestra santificación. Pero termina el versículo. Que os apartéis de fornicación. Vamos. Mi hermano, las iglesias se están llenando de gente carnuda. Los puse así como en un congelador a todos, ¿verdad? La Biblia nos manda a nosotros apartarnos. Apártese. Hermanito, hermana, apártese. De toda fornicación, de todo pecado carnal, sexual. Apártese. Si usted dejó de amar a su esposa porque ya se le puso, no sé, no quiero decir nada más, hasta ahí me quedo. O sea, se le puso viejita, pues. Pero no se olvide que cuando se casó con ella era una joven hermosísima, y por su culpa ella perdió la figura. Sígala amando, sígala cuidando. Y apártese, escape, huya. ¿Sabe qué le dijo Pablo a Timoteo? Huye de las pasiones juveniles. Ahora hay que decirle hasta a los viejos. Antes Pablo escribía eso para los jóvenes. Timoteo era un joven. Huye, le dijo, de las pasiones juveniles. Hay ahora unos viejitos de 80 años que hay que decirles esto también. Alabado sea el Señor. Pero hay que hacerlo. Dios nos manda a que nos apartemos. Dios no va a bajar del cielo, agarrarlo del cuello a usted para que no peque. Dios le da a usted la autoridad y el dominio propio para que usted se aparte. Si usted mira que está en peligro, escape por su vida. Haga lo que hizo José. Que la mujer de Potifar miró a José. O sea, aquel jovencito elegante, con un porte de primera, y le dijo: pues que estuve, que se acostara con él. José le dijo: no, todo lo que está aquí, tu marido lo ha puesto bajo mi autoridad, menos a ti, porque tú eres su mujer. Y cuando la mujer lo miró un día solo, lo pescó. Y José dijo: mejor que digan allí pasó y no que digan allí quedó. ¡Aleluya! Mejor que te digan cobarde, mejor que te digan que no te gustan las cosas de otra manera. No, escapa por tu vida. Piensa en Dios. Piensa en la palabra. Alaba a los que Él vive. Que la salvación no vale 2 pesos, vale la sangre de Cristo. Vale la sangre de Cristo. Tu salvación no fue comprada con dinero, ni con oro, ni con plata. Fue comprada con la sangre preciosa del Señor. Sea bendito por siempre. Vaya conmigo, por favor. Allí mismo, en el capítulo 4 de Primera de Tesalonicenses, del verso 7 en adelante. Oiga lo que dice la palabra. Porque Dios nos llamó para que vivamos en santidad. Dice el verso 7. Pues no nos ha llamado Dios a inmundicia. Pero hay evangélicos que han entendido esto al revés. ¿Qué les parece que cuando el Señor los llamó era para que vivieran como les daba la gana? No. Dios no te llamó para que vivas pecando en la iglesia. Dios no te llamó para que vivas en inmundicia. Eso eras tú antes de estar en la iglesia. Y aquí dice la palabra, pues no nos llamó Dios a inmundicia. Lea conmigo. Sino a santificación. Aleluya. A eso Dios llamó a su pueblo. O sea, en toda la palabra Dios siempre habla que quiere un pueblo separado para Él. Dios te quiere para Él, solo para Él. Dios no soporta ver un evangélico agarrado de un demonio y de un ángel. Dios no soporta a un evangélico que ande al diablo de un lado y a Dios del otro lado. No, mi hermanito. Dios no soporta eso. Esto es lo que nos enseña la Biblia. Que Dios nos llamó a santificación. Dios te llamó para que fueses santo. Santo. Si quieres ir al cielo, tienes que vivir en santidad. Verso 8. Y mucho cuidado con lo que dice este versículo. Porque hay muchos que están despreciando esta palabra, están despreciando esta doctrina. La están sacando de las iglesias. Pero oiga la advertencia del apóstol Pablo. Escuchen la advertencia de Pablo. Hay hombres en estos días que desearan arrancar esas páginas de la Escritura. Quitar esos textos de la Biblia. Oh, gloria a Dios. Pero dice la Biblia, escuche. Así que el que desecha esto, no desecha a hombre, sino a Dios. Cuidado, cuidado. Usted no desprecia al predicador. Usted no desprecia al pastor, ni al evangelista, ni al maestro. Usted desprecia a Dios. Esta palabra no es invento de hombre, es la palabra de Dios. Y el apóstol Pablo nos hace una advertencia a los cristianos y a toda la humanidad. Así que el que desecha esto, no desecha a hombre. Muchísimo cuidado con esto, hermanito. Sino a Dios, que también nos dio el Espíritu Santo. Muchísimo cuidado con usted despreciar la palabra. Mucho cuidado. Y quizás usted diga, no, pastor, mire, yo, a mí me gusta la santidad. Pero cuando sales por esa puerta, ¿mantienes la palabra en el corazón? Porque hay gente que se pone el traje al nomás para entrar por la puerta, se pone el traje de cristiano. Cuando sale de la puerta, se quita el traje de cristiano y se pone el otro trajecito. Desechar la palabra no solamente es oponerme a lo que dice la Biblia, sino cuando yo no conservo esa palabra en el corazón. O sea, que me entra por aquí y se me sale por aquí. Hay cientos de cristianos en las iglesias que están desechando la palabra de Dios, desechando el mensaje.
3: oyen la predicación y le está como oír llover, hermano. Están desechando la palabra, desechando la palabra. Y en las escrituras no hay nada escrito por casualidad. Todo lo que está escrito tiene un propósito.
0: ¿Y sabe cuál es el propósito? Advertirnos, exhortarnos, llamarnos la atención, hablarnos a tiempo.
3: Y qué lindo lo que dice la Biblia, porque no estás desechando a los hombres, sino a Dios. Aleluya. Cuando tú desechas esta palabra, estás despreciando a Dios. Y con eso hay que tener cuidado. Por eso, en esta noche, llévese la palabra en lo más profundo de su corazón, hermano. Y cuando el diablo te invite a vivir una vida como te dé la gana, no, acuérdate de la palabra de esta noche. Y dile, yo quiero ir al cielo. Pero la Biblia dice que para ir al cielo, tengo que vivir en santidad.
0: Pero por allá está una iglesia que a uno le dicen que uno puede andar como quiere, hacer lo que quiere.
3: Sí, allá dicen así, pero yo quiero hacer lo que dice la Biblia, porque yo no puedo desechar lo que dice la palabra de Dios, porque no estoy desechando hombres, estoy desechando a Dios. Y al Dios que me dio el Espíritu Santo. Tenga cuidado.
0: Qué grande es el Señor. Qué grande es el Señor. Vaya conmigo, por favor, a Hebreos capítulo 12. Hebreos 12:14.

Cuando yo leo Hebreos capítulo 12, verso 14, con solo leer ese texto, aleluya, todo cristiano debería de estar temblando ante Dios, estremecido. Y alguien una vez, yo dije esa palabra y alguien dijo una vez, la Biblia no habla de temblar. Bueno, leas el Salmo 4:4. ¿Sabe qué dice la Biblia? Temblad y no pequéis. Estando en vuestra cama, dice, meditad. Cuando usted lee este verso, debería de estar temblando para no pecar. ¿Sabe por qué? Porque este verso nos dice a nosotros que sin santidad, ni usted ni yo, ni aunque sea pastor, ni aunque esté llegando con la palabra al mundo entero, voy a ir al cielo. Hay gente que se va a quedar en las iglesias con Biblia, con libros escritos, con grandes privilegios, porque no vivían en santidad. Pero hay que leer ese verso desde el principio, como lo dice la palabra. ¿Sabe lo que dice ese texto? Seguid la paz con todo. Si usted está peleado con dos o tres aquí, porque hay que hacer el texto como es, hermano, porque la gente brinca solamente, sin santidad nadie verá al Señor, pero el otro no lo toca, porque hay algunos tres ahí que no les habla. Quieren ser santos, pero no se hablan con los hermanos en la iglesia. Y ese evangelio no es así. Lo primero que hay que hacer, si quiere vivir en santidad, sigue la paz con todos. Pastor, usted me está pidiendo que yo pase ese hermanito difícil que esté en la iglesia. Sí, hermano. Sí, la Biblia dice, soportaos los unos a los otros. Soporte ese hermanito. Entonces la Biblia nos manda a nosotros, seguid la paz con todos. Trate de vivir con todo el mundo bien. Yo no entiendo un evangelio peleando, un evangélico peleándose con los hermanos de la iglesia. Quizás se imagina que en el cielo van a apartar algún espacio solo para él. Solo hay dos lugares, el infierno y el cielo, o para arriba o para abajo. Entonces la Biblia nos manda, seguid la paz con todos. Y luego dice, y la santidad, sin la cual nadie, nadie verá al Señor. Esa palabra nos tiene que hacer estremecer a nosotros. Yo no sé cómo la gente vive, hermano, un evangelio tan acomodado y mundano. Yo se lo recuerdo, si se le había olvidado esta materia, sin santidad nadie verá al Señor. El diablo se estará rascando la cabeza allá afuera. ¿Para qué se los recordaste? Es que se lo voy a repetir, sin santidad nadie verá al Señor. Sea predicador, sea evangelista, sea pastor, sea líder en la iglesia, sea quien sea, sin santidad nadie verá al Señor. Aleluya. ¿Cuántos adoran a Dios? Usted que está viendo pornografía a medianoche, ay Dios mío, pero ay, dice usted, me agarraron. Sí, usted que mira pornografía en la noche. Porque hay gente perversa, hermano. Por eso traen legiones de demonios a la iglesia. Una opresión del diablo. Y usted dice que el diablo se metió aquí. No, hombre. El diablo allá está afuera. El que se metió es uno que está viviendo mal delante de Dios. Aleluya.
Aleluya, te adoramos, Padre. Así que si usted quiere ir al cielo, deje esa pornografía, que eso es inmoral, eso es carnal, eso es satánico, eso es diabólico. La gente que vive atado por ese demonio después viene a la iglesia a codiciar a las hermanas de la iglesia. El Señor reprenda al diablo. Y por eso es que usted le mira la lujuria hasta en los ojos, porque los hombres y las mujeres santas tienen ojos santos también. No sé si te gusta esta palabra, pero sin santidad nadie verá al Señor. Hay que ver a los hermanos y hermanas con pudor y modestia, con respeto, con decencia. Hay que traer el respeto a Dios, a la casa de Dios. Hay que volverle a enseñar a la gente que esto del evangelio es serio y se respeta. ¿Cuántos adoran a Dios, hermano? A mí me insulta un hermano cuando yo veo, y se lo voy a advertir, hermano, porque soy pastor, mire, pero no soy ningún bruto tampoco. Yo observo y me, mire, me insulta un hermano cuando yo lo miro mirando a un hermano indecorosamente. No se le vaya a ocurrir, porque si yo lo veo, le voy a tocar la espalda. Manito, hágame un favor. Míreme con decoro a las hermanas. Y yo se lo advierto ahora, porque dicen que en guerra avisada no hay muerto. Aleluya, alaba lo que Él vive. Sonría que Cristo le ama. Santo su nombre. Porque todas esas malicias se tienen que salir de la iglesia. Si queremos un derramamiento del Espíritu y si queremos ver la gloria de Dios, hay que traer el respeto a Dios y a su palabra y a la iglesia del Señor dentro de la casa de Dios. Aquí no se pueden permitir cosas mundanas, inconversas dentro del pueblo de Dios. La iglesia de Cristo tiene que ser santa, y la Biblia dice que Cristo viene por una iglesia sin mancha y sin arrugas. Dirán las hermanitas: dele, pastor, dele, dele. También usted, hermanita, usted también tiene que ser cuidadosa. Su forma de vestir no puede ser una forma provocativa. Tiene que ser una forma cristiana, con decoro. Sí, porque a veces la gente dice: ay, pero mire cómo me mira. Pero es que, hermana, usted viene de una manera que Jesucristo hace pecar a los hermanos carnales de la iglesia. No vuelvo al culto, dirán algunos. No, hermanito, yo les hablo con amor, es que quiero que vayamos al cielo. Y porque yo le voy a avisar algo, hermanas, porque hay cosas que hay, yo creo que cuando se comunica uno, dice las cosas, se entiende. Mire, cuando uno tiene 15 años, yo no sé cómo son las medidas de las hermanas. Algunas dicen que son 2, 3, 4, ¿verdad? Pero cuando pasan los años, usted sube a 12, 14, 16, 20, 22. Hay que entenderlo. No intente meterse en una de 4. 4, yo no sé cómo es la medida esa. Cuando usted ya tiene como 20. Entonces usted viene como que es una salchicha a la iglesia, metido en algo que usted no cabe. Hay que ser entendidos. ¿Por qué? Porque sin santidad nadie verá al Señor. Porque es cierto, vamos a exigirle a los varones, pero también le vamos a pedir a las hermanas vestirse con decoro. Amén. Aleluya. Santo. ¿Lo entendimos todo, hermanito? Muy bien. Eso es el deseo nuestro, que lo entendamos todos. Lo vamos a ir dejando por ahí. Y recordándote el tema: si quieres ir al cielo,
tienes que ser santo. Sin santidad no te alistes, hermano, porque no vas a poder llegar al cielo. En esta noche, si hay alguien que necesitara reconciliarse, oración, voy a orar por ti. Para que Dios trate de una manera muy especial en tu vida. Ay, hermano, yo no paso porque van a decir que estoy mal. Mi hermano, mira, quítate esos complejos de la mente. La gente a veces vive acomplejada. Vive pensando lo que diga fulano, eso es. A mí qué me interesa lo que diga fulano. A mí me interesa lo que diga Dios. La iglesia ha caído en un descuido espiritual bien grande. En esta cuarentena, muchos se han descontrolado. Por eso es importante que recibas la palabra y que Dios trate contigo. Déjame orar por ti. Ponte en las manos de Dios. Padre, yo he predicado tu palabra y le he dicho a este pueblo esta noche que sin santidad nadie verá al Señor. Y masuita la macaya luamai. Yo te ruego que traigas el temor reverente a tu palabra a esta congregación y a aquellos que me oyen a través de radio y televisión y en las redes sociales. Yo te ruego, Señor, por aquellos que han pecado pero que hoy están arrepentidos de haber ofendido tu santidad, restaura, vivifica, levanta para la gloria de tu nombre. Y masuita la macaya. Dale fuerza a tu iglesia. Señor bendito, trata con tu pueblo. Queremos ir al cielo, Señor. Tu oración fue: santifícalos en tu verdad. Tu palabra es la verdad. Permite que esta palabra santifique a tu iglesia esta noche. Santifica a tu pueblo. Prepara la iglesia para el arrebatamiento, Señor. Mira cómo el diablo está haciendo lo imposible por detener tu obra, detener tu iglesia, por destruir. Pero yo te ruego que en esta noche pongas tu mano de poder. Glorifícate. Mira aquellos que han pasado al altar con amor, con sinceridad. Glorifícate en ellos. Llénalos del Espíritu Santo. Restaura, sana, liberta. En el nombre de Jesús de Nazaret, que tu presencia divina trate con ellos. Espíritu Santo, obra de una manera especial. En el nombre de Jesús de Nazaret, obra, Señor, obra. Llevando el poder.